0: Juntos en el disco Retro de la 100 con canciones que querés volver a escuchar. Andrés Calamaro, La parte de adelante.
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0: Con 19 minutos lo escuchás en el disco retro de la 100. Estamos en Mar del Plata, a través del 106.3. Frío en Mar del, la sensación térmica es de 2 grados 9 décimos. La temperatura 6 grados 3. Cielo parcialmente nublado con lluvia en la hora anterior. Para mañana en Mar del Plata se estiman chaparrones por la madrugada, lluvias aisladas por la mañana. Cielo mayormente nublado. Mínima de 4 grados y máxima de tan solo 10 en La Feliz. A continuación, The Beach Boys, Kokomo.
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7 minutos, ¿cómo están, retromaníacos? ¿Están laburando? ¿Lo están pasando bien? ¿Hasta qué hora? Te acompañamos con estas canciones hasta la medianoche. Cool and the Gang, gran banda de los 70, de los 80s. Hay un álbum Reload donde artistas versionan las canciones, que es buenísimo. Hay muchísimos éxitos de Cool and the Gang. Fresh, Cool and the Gang. Automovilistas retromaníacos en autopista Buenos Aires-La Plata, ruta 11, autovía 2. El tránsito se encuentra sin demoras en ambos sentidos de circulación. Depeche Mode, desde el álbum 101, que ha sido protagonista de muchos momentos vinílicos aquí en el disco retro de la 100. A propósito, hoy tenemos un momento vinílico, una gran canción del 86 de un artista australiano. Para más datos, @ Fabián Cerfoglio en Instagram. Nos quedan dos secciones, One Hit Wonder, no, tres secciones, un artista dos décadas, la segunda y última parte de Phil Collins y el número uno de tu historia, obviamente también el momento vinílico. Everything Counts, en el Night Mix del disco retro de la 100.

0: Human, de Human League, estás en el Night Mix del disco retro de la 100. Nos quedamos juntos hasta la medianoche, con las canciones de tu vida, con los sonidos de tu historia y con muchos recuerdos. Con los que te trae Sapo de Otro Pozo, Los Caballeros de la Quema.
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el sampleo de la trompeta con sordina, los años 20. En el Night Mix del disco retro White Town, The Old Woman. Atención automovilistas retromaníacos, en Avenida Libertador y Ortiz de Ocampo hay reducción de calzada por siniestro vial. Una de las grandes baladas ochenteras y de In Excess. Disfrutemos de By My Side en el disco retro.

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La mejor música para un domingo a la noche está en el Night Mix del disco retro Orquesta Manobre, Sin the Dark, Forever Live and Die. Una de las canciones que sonaron en el momento vinílico. Es más, yo compré este long play por esta canción. En esta hora tenemos un One Hit Wonder. Tenemos nuestra apreciada sección Momento Vinílico con un artista australiano. Ahora en el Night Mix del disco retro ABBA y ella, Dancing Queen.

tras Forever and Ever. In quantas canciones apareció esa frase? Together Forever and Ever. Rick Astley, qué artista completo, por favor. No sé si está haciendo todavía su programa en la BBC Radio. Bueno, siempre está con nosotros aquí Rick Astley. Ante Freddie Mercury, Living on My Own, llegó el momento vinílico, una canción en su formato original. Hoy vuelve a estar con nosotros, protagonista de esta sección, un artista australiano con un One Hit Wonder. Sí, pueden nombrar alguna otra canción de este artista, pero este es el tema, este es el tema, este es el tema. Esta es la gran canción de este artista. Apareció en 1986 dentro de este álbum que tenemos hoy aquí, Whispering Jack. Y a veces sucede con las ediciones argentinas de época, por ejemplo, esta que tenemos, que fue realizada, editada por RCA Ariola en 1987, claro. O salían en el 86 y aquí no sabían si editarlo o no, si tenía suceso o no, no era un artista muy conocido, o por ahí salía en todo el mundo en el 86, por ejemplo, en este caso, a fines de ese año, y aquí se lanzó en 1987. Sucede, como otra de las cosas que pasaban en la época era que la portada tenía el nombre en inglés y después dabas vuelta en la contratapa y estaban todos los nombres de las canciones en español. Tal el caso. El álbum se llama, como dije, Whispering Jack. La púa está apoyada en la pista 2 del lado 1 de la canción Tú eres la voz, You are the voice. El intérprete John Farnham, momento vinílico en el disco retro de la 100. Acomodate, subí el volumen, abrigate si tenés frío, hace mucho frío, y disfrútalo.

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Tu domingo la noche tiene la mejor música en el Night Mix del disco retro de la 100, Nick Kamen. I Promise Myself, and the Skin. This is the last time. Y el momento vinílico de hoy, disfrutado con los cinco sentidos. Una canción en su formato original fue de John Farnham, You Are the Voice. Estamos en Tandil, más de 100 frecuencias en la Argentina, a través de la app 100 Radios, o a través de la 100.com.ar, 103.7 la frecuencia en Tandil. La temperatura allí es de 1 grado 3 décimos, la sensación térmica, mejor dicho. Para mañana se estima una mínima de 1 grado bajo cero en Tandil, máxima de 10 grados con cielo mayormente nublado durante el día lunes. Level 42, something.

Qué dos se juntaron, ¿eh? Alison Moyet con una voz increíble y la orquestación, toda la música de Vince Clark, que venía de Depeche Mode, pasó por Yazoo y después formó con Andy Bell Erasure. Only You, 22:34. Llegó el momento retromaníaco de abrir los archivos One Hit Wonder. Hoy nos toca hablar de la cantautora estadounidense Martika y la inolvidable canción Toy Soldiers. El tema fue lanzado en Estados Unidos como el segundo sencillo del álbum Martika el 26 de abril de 1989. Fue su única canción en alcanzar el número uno en Estados Unidos, llegando a la cima de la lista Billboard Hot 100 durante dos semanas a mediados del 89. Martika escribió la canción inspirada en un amigo que luchaba contra la adicción a las drogas. El tema fue un rotundo éxito y el álbum vendió más de 3 millones de copias en todo el mundo. Ante tal éxito, el mismísimo Prince le ofreció colaborar en el segundo disco del artista con 4 canciones escritas por él. Sin embargo, el álbum fue un fiasco de ventas y la carrera de Martika se diluyó progresivamente. Varios años después, en el 2004, la canción volvió a estar en boca de todos porque Eminem publicó el tema Like Toy Soldiers con un sampleo de esta canción Toy Soldiers. Pero más allá del poco éxito que tuvo con el correr de los años, Martika nos dejó un temazo que todos recordamos y hoy escuchamos en el disco retro. One Hit Wonder, Martika, Toy Soldiers.

Retro, 25 años compartiendo las canciones que forman parte de tu vida. Wham, Everything She Wants. Y ahora llegó el momento de compartir la segunda canción de un artista, dos décadas. Hace un rato te presentamos uno de los clásicos que nos regaló Phil Collins en los 80. Ahora pasamos de década y nos vamos a los 90, casi el año 2000. Pero no, 1999. Ese año Collins participó de la banda sonora de la película de Disney Tarzán. Uno de los temas es You'll Be My Heart y se convirtió en un éxito increíble. Además, ganó el Globo de Oro a la Mejor Canción Original y el Premio Oscar a la Mejor Canción Original. El germen de la letra es algo familiar porque el músico se la escribió a su hija Lily cuando ella tenía unos 10 años. El mensaje buscaba consolarla para cuando él se iba de gira y no estaba con ella. Cuando Disney decidió crear la película, sintieron que la canción capturaba a la perfección el vínculo entre Tarzán y su madre adoptiva, Kala. Phil Collins grabó el tema en 5 idiomas diferentes para distintos doblajes de la película: inglés, español, francés, italiano y alemán. You'll Be My Heart, Phil Collins, un artista dos décadas. Lo escuchás en el disco retro de la 100.

La mejor música está en el Night Mix del disco Retro. Gracias, Retromaníacos, por estar con nosotros. Bangles, canción firmada por Christopher. Nada más ni nada menos que Prince. Manic Monday, dicen que tuvo una affair con Susan Hoff, una de las Bangles. Bueno, también dicen, y lo dijimos hoy, hace un ratito, que le produjo unas canciones a Martica también. Parece que tuvo algo con Martica. No tenía paz. ¿Y con Kim Basinger? Sí, claro que sí. Por delante, Paul y Michael juntos. El número uno de tu historia, Chris Amarillo. Reagan Kingston y más clásico de tu vida, Thompson Twins en el disco Retro. 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

escuchamos hoy, hace un ratito, que le produjo unas canciones a Martica también, parece que tuvo algo con Martica. No tenía paz. ¿Y con Kim Basinger? Sí, claro que sí. Por delante, Paul y Michael juntos. El número uno de tu historia, Chris Amarillo. Reagan Kingston y más clásico de tu vida, Thompson Twins en el disco retro.

0: 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Estás escuchando el Night Mix en el disco retro de la 100. Paul McCartney, Michael Jackson, demás. ¡Qué combinación! En Thriller también estuvo Paul McCartney colaborando con Michael. 666. Ambos no han trabajado con otros artistas. Con los Jackson 5, estoy recordando, Michael Jackson grabó Mick Jagger con ellos. Hace poco Paul McCartney se supo de la participación en el último álbum de los Rolling Stones. Por aquella época de 666 colaboró con Stevie Wonder en la canción Ébano y Marfil, un exitazo. Pero no recuerdo muchas colaboraciones de Paul. Sí, las composiciones de Paul que fueron grabadas por muchísimos artistas. Hay más canciones, hay muchos más clásicos y mucho frío. 6 grados 9 décimos la sensación térmica en la Ciudad Autónoma de Buenos Aires. El cielo está despejado. Para mañana, el Servicio Meteorológico Nacional anticipa cielo algo nublado por la mañana y por la tarde. Mínima de 4 grados, máxima de 12. 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

La mejor música para un domingo a la noche está en el Night Mix del disco Retro. Siempre lo digo, cuando escuché esta canción por primera vez dije, nuevo tema de Rose Hudson o de Supertramp. Siempre de voz similar. Fool's Garden Lemon Tree. Estamos en todos lados. La frecuencia en San Martín de los Andes es 94.5. El cielo está cubierto de San Martín de los Andes. La sensación térmica es de 4 grados bajo cero. Un grado la temperatura allí. Para mañana se estiman nevadas por la madrugada, fuertes por la mañana y también por la tarde y noche. El lunes, una temperatura mínima de 4 grados bajo cero y una máxima de 1 grado en San Martín de los Andes, en Neuquén. F.R. David, el disco Retro, Sahara Night.

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Presenta Susan Vega en el Night Mix del disco retro Luca. A continuación, una canción con una historia muy particular. Apareció en el álbum Voices de Hall & Oates en 1980. Aquel álbum que contiene Kiss On My List no fue corte, no tuvo éxito, hasta que la tomó Paul Young y la llevó al número uno en 1985. Ante la bronca de los Hall & Oates. Every Time You Go Away, la escuchás en el disco retro de la 100.

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Una canción noventera para despedir el fin de semana. Una balada noventera. De Fogón. Mr. Bass. Un ciérralo, Paul McCartney, To Be With You, en el final de hoy. Aquí estuvimos, Tommy Paiva en la producción, Ariel Dota coordinando la produ como siempre, Emanuel Garbacho en la musicalización, Diego Pozo en la dirección general de la estación de radio, soy Fabián Serjovio, gracias por estar retromaníacos. Ya llega la hora de los lentos con Walter Sterzer, que tengan una excelente semana.

Ya es lunes. Comenzamos juntos la semana con buena energía en la hora de los lentos en la 100, siendo tu compañía en esta noche para hacer que la música haga una noche perfecta. Hasta las 2. Estamos juntos en la 100. Bienvenidos.

Estás escuchando La Hora de los Lentos, con canciones que te conectan con esta noche especial donde los recuerdos se vuelven más intensos. Relájate y deja que la música hable por vos. Hasta las 2. Estamos juntos en la 100.

El lunes marca una nueva hora en el comienzo de esta semana. Y acá nosotros te acompañamos para compartir canciones que marcaron tu vida, canciones que quedan marcadas para siempre. Todas esas canciones suenan en la 100 hasta las 2. Esto es La Hora de los Lentos.

Esto es La Hora de los Lentos en la 100. Más que canciones, experiencias donde la música te conecta con lo más profundo de vos. Hasta las 2. Estamos juntos en la 100.

Y a esta hora en la 100, mientras disfrutamos de la mejor música en la hora de los lentos, te quiero compartir una frase que encontré y que me pareció ideal para el comienzo de un nuevo día. Fijarse metas es el secreto para tu futuro grandioso. ¿Cómo estás? Nos quedamos juntos hasta las 2, aquí en la 100.

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Y con este gran clásico, así llegamos al final de esta noche aquí en La Hora de los Lentos. Gracias por elegirnos y por compartir estas horas con nosotros. Ariel Dota estuvo en la coordinación, Emanuel Garbacho a cargo de la musicalización, Diego Pozo en la dirección general de la radio. Soy Walter Sterzer, se quedan junto a Tomás Galván para hacer juntos la trasnoche en la 100. Nos reencontramos mañana a partir de la 0.

Muy, pero muy buenas noches, amigos. Bienvenidos a la trasnoche de la 100. Bienvenidos a un nuevo comienzo de semana. 2 minutos se pasaron de las 2 de la mañana en todo el país. En este lunes 10 de agosto, ya completamente sumergidos, se puede decir, en una nueva semana, en un nuevo día. Con mucho frío, con 7 grados 1 de temperatura en la ciudad de Buenos Aires, 5 grados 8 la sensación térmica. Con Ariel Dota, que coordina todo, con Gastón Fleisman y Sofía Kisielnicki en musicalización, Diego Pozo en la dirección general de la radio. Mi nombre es Tomás Galván y hasta las 5 de la mañana estamos juntos disfrutando de grandes canciones en la trasnoche de la 100. Después de Miley Cyrus con End of the World, llega Martica con Toy Saunders. Bienvenidos.

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Cristian Yatra haciendo Devuélveme el Corazón, 15 minutos después de las 2 de la mañana en todo el país. Ahora mismo con 6 grados 7 de temperatura en la ciudad de Buenos Aires, 5 grados 3 la sensación térmica. La humedad ahora mismo es del 90% y esperamos para este lunes, para empezar la semana, una máxima de 12 grados, mínima de 4, un cielo algo nublado. No se esperan lluvias para hoy, algo positivo para rescatar, para empezar una nueva semana en la capital federal. Pero como te decíamos, va a estar a lo mejor fresco, anda preparando ese abrigo. Viste que tuvimos una seguidilla de días en los cuales dijimos, bueno, ay, capaz que ahora guardamos la campera este año que viene. Lamento decirte que no. Pero hay algo que también continúa y son las grandes canciones. Ahora con Fito Páez y Dos en la Ciudad. No.

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En la madrugada de la 100 escuchamos a los Bangles haciendo Eternal Flame, 28 minutos después de las 2 de la mañana en todo el país. Una canción que alcanzó el número 1 en 9 países, incluyendo el Reino Unido y los Estados Unidos, y la disfrutábamos ahora mismo en este lunes juntos en la 100, cuando seguimos con Árbol y la reversión de la grandísima canción El Fantasma.

Harry Styles haciendo American Girls en la 100. Mientras vos probablemente estás trabajando, estás estudiando, ¿por qué no? Puedes estar de guardia, quizás te mordió un poco el insomnio, pero para eso déjame decirte que tenemos canciones elegidas especialmente para este momento del día. Pero mejor dicho, son canciones especialmente elegidas para vos. Ahora con INXS haciendo Never Tear Us Apart en la 100, en la radio que está donde vos estás.

Seguimos juntos en la 100 en la radio que te acompaña durante todo el día. A las 5 y media de la mañana con Santiago del Moro y todo su equipo para hacer el Club del Moro. Después, a eso de las 10 de la mañana, Guido y Lagunda te esperan en No Está Todo Dicho. Empezar la tarde a eso de las 2, haciendo Sarasa con Mariano Pelufo y Julieta Prandi. Y a las 5 de la tarde, volvés a casa con Lape y Atardecer de un día agitado. Todo esto para terminarlo de la mejor manera, con grandes canciones que marcan el comienzo de la noche con Los Románticos. En la 100. En la radio que está a las 24 horas con vos, en la radio número 1 de Argentina. 8 minutos nos separan de las 3 de la mañana. Escuchábamos a Maná con Si No Te Hubiera Sido. Seguimos con Fabiana Cantilo y Spaghetti del Rock.

Swift con Opa Light, 5 minutos después de las 3 de la mañana en todo el país. Empezamos una nueva hora en la 100, juntos con grandes canciones elegidas especialmente para este momento del día, para este inicio del lunes 10 de agosto del 2026. Canciones que están principalmente elegidas para vos en esta próxima hora con Zoe Gotuso, con Los Cafres, con Tracy Chapman, con Bruno Mars, con Phil Collins. Pero quien sigue es Cyndi Lauper con Time After Time. Seguimos hasta las 5 de la mañana juntos en la 100, en la radio que está donde vos estás.

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10 de la mañana, 17 minutos en todo el país. Escuchamos a Zoe Gotuso con No hay nadie como tú. Cuando tenemos 6 grados 1 de temperatura en la ciudad de Buenos Aires, 4 grados 1 de sensación térmica, cielo completamente despejado y la humedad del 80%. Para este lunes, 10 de agosto, en la capital federal, esperamos una máxima de 12 grados, una mínima de 4 y un cielo algo nublado, con nula probabilidad de precipitaciones. Para mañana martes, tenemos un cielo parcialmente nublado, también una máxima de 12 y una mínima de 6. No se esperan lluvias tampoco. Y el miércoles, mitad de semana, con alguna leve probabilidad de lluvias aisladas por la tarde, máxima de 12, mínima de 8 grados en la ciudad de Buenos Aires. Y nosotros escuchamos a los Capres en vivo con Casi.

6 grados una décima la temperatura en la capital federal, 4 grados una décima la sensación térmica, 28 minutos después de las 3 de la mañana seguimos juntos en la 100 con Elvis Costello haciendo She. ¿Vos cómo estás? ¿Cómo te está tratando esta madrugada de lunes? ¿Seguís en el estudio? ¿Seguís con el trabajo? ¿Estás de guardia? ¿Estás quizás de insomnio y te cuesta dormir? Déjame decirte que todas las canciones que están sonando y que van a sonar están elegidas para vos. Silk Sonic, Bruno Mars y Anderson .Paak y Leave the

3 de la mañana, 40 minutos en toda la República Argentina. 6 grados una décima la temperatura en Buenos Aires y 4 grados una décima la sensación térmica. Es el enorme Phil Collins, una canción que conocemos todos, del soundtrack de la peli Tarzán, para la que Phil Collins cantó también en italiano, en inglés, en español, en italiano. Una performance increíble del británico para el soundtrack de la película animada. Seguimos nosotros en la madrugada de la 100 con Ricky Martin y Disparo al Corazón.

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Solo 7 minutos nos separan de las 4 de la mañana en todo el país. 6 grados una décima la temperatura en la ciudad de Buenos Aires, 4 grados una décima la sensación térmica. En esta madrugada de lunes en la 100 escuchamos a Dua Lipa con Love Again. En el momento que nos gusta llamar, el momento recarga, momento relleno, recarga de ese termo que te está acompañando para el mate, recarga de agua caliente, recarga de café con leche en esa taza que está al lado tuyo, recarga de, ¿por qué no?, de agua caliente, pero en la taza porque estás tomando un rico té. Mientras nosotros nos encargamos de musicalizar las primeras horas de este lunes 10 de agosto en la trasnoche de la Siena. Después de Dua Lipa escuchamos a The Cars con Drive en la 100, la radio número 1 de Argentina.

solo 4 minutos después de las 4 de la mañana en todo el país. Escuchamos a Diego Torres con Para Sentirme Libre, para empezar la última hora de esta madrugada en la 100. Madrugada de lunes 10 de agosto del 2026. Son las primeras horas de este día que vamos compartiendo juntos, que parece que pasan lento, muy lento, pero pasan bien porque pasan con mucha música elegida especialmente para este momento del día, especialmente para vos, en esta próxima hora, que va a tener a los Strokes, va a tener a Queen, va a tener a Lenny Kravitz, Miranda, Babasónicos, Luis Capaldi. Pero que sigue con Soda Stereo. Versión del año 1996, de su MTV Unplugged, confort y música para volar. Lo que escuchamos en esta madrugada en la 100 se llama Un misil en mi placarda.

4 de la mañana, 20 minutos en todo el país. El grandísimo Lenny Kravitz haciendo Can't Get You Off of My Mind. Grados 6 la temperatura en la ciudad de Buenos Aires, 4 grados la sensación térmica, cielo completamente despejado, la humedad del 82%. Para este lunes en la capital federal esperamos una máxima de 12 grados, una mínima de 4 y un cielo algo nublado a lo largo de toda la jornada con nula probabilidad de lluvias en la ciudad de Buenos Aires. Nosotros mientras tanto en la 100 seguimos escuchando grandes canciones, ahora con Miranda reversionando uno de sus grandes éxitos de la mano de Santi Motorizado. En la 100 escuchamos Extraño.

Nos adentramos en la última media hora de esta madrugada en la 100 con el escocés Lewis Capaldi haciendo Someone You Loved, con 6 grados una décima de temperatura en la ciudad de Buenos Aires, 4 grados la sensación térmica y mucha música para acompañarte en la 100. Momento de Morrissey y Every Day is Like Sunday.

4 de la mañana, 42 minutos en todo el país y seguimos juntos en La 100, en la radio que te acompaña durante todo el día. En un rato nada más, a las 5 y media de la mañana llega Santiago del Moro y todo su equipo para hacer el Club del Moro. Después, a eso de las 10 de la mañana, Guido y Lagunda te esperan en No Está Todo Dicho. Empezás la tarde a eso de las 2, haciendo Sarasa con Mariano Pelufo y con Julieta Prandi. Y a las 5 de la tarde, volvés a tu casa con Lape y Atardecer de un Día Agitado. Todo esto, claro, para terminarlo de una gran manera, con grandes canciones, con temazos que marcan el comienzo de la noche de los románticos. En La 100, en la radio que está a las 24 horas con vos, en la radio número 1 de Argentina. Ahora con Shakira, haciendo Día de Enero en esta madrugada, en La 100, con 5 grados 6 de temperatura. En la ciudad de Buenos Aires, con 4 grados de sensación térmica, nosotros seguimos juntos en la recta final de esta madrugada, disfrutando de grandes canciones. Ahora Turf, reversionando uno de sus clásicos de la mano de Conociendo Rusia. Escuchamos Magia Blanca en La 100, en la radio que está donde vos estás.

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Grandísimas canciones para cerrar esta madrugada de lunes, cuando 3 minutos nos separan de las 5 de la mañana en todo el país. Es Bryan Adams con Everything I Do It For You. Realmente es un placer acompañarte en las primeras horas de este lunes, en las primeras horas de una nueva semana juntos, con grandes canciones elegidas para vos. Te quedas, por supuesto, con lo mejor del Club del Moro, de la mano de Cris Riquelme. Mi nombre es Tomás Galván y fue un placer acompañarte. Espero que tengas un grandísimo, grandísimo día.

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0: No, no te das una idea cómo estoy bailando americano. Para empezar el lunes, para empezar la semana. Sí, a esta hora, cuando pasan 4 minutos de las 5. ¿Qué, tengo que esperar hasta el mediodía para bailar un poco? No, igual es mentira, ¿eh? No me puedo mover. Ni a esta hora ni a las 12 del mediodía. Para coordinar los pasos. Pero, viste, en la cabeza, siento que lo puedo hacer. F.R. David Words. Así empezamos este repaso por lo mejor del Club del Moro en la 100. Bienvenidos, madrugadores, a los que están empezando la jornada junto a nosotros, tempranito ahí, frotándote las manos, tirando ese calorcito por dentro. Y te frotás para empezar el día. Uy, qué necesario que es eso hoy. Porque hace frío en la ciudad de Buenos Aires y en el área metropolitana, ni te cuento, que me vengo desde Loma de Zamora. 5 grados 6 décimas la temperatura en la ciudad. Cuando me desperté, vivo precisamente en Temperley, que pertenece a Loma de Zamora, miro el celular, 3 grados. Así que a salir bien abrigados de casa, bufanda, gorrito de lana, guantes, todo permitido para encarar esta jornada que estamos iniciando juntos este lunes 10 de agosto, donde la máxima va a llegar a los 12 grados nada más. Vamos a tener condiciones similares a la del fin de semana, momentos con buen sol, pero frío. Así que serán esos instantes de buscar a donde algún rayito nos transfiera un poquito más de calor. Soy Cristian Riquelme, tenemos mucho para compartir por delante con estos grandes momentos que nos regala Santiago con todo el equipo. Así que hasta que lleguen ellos, vamos a estar haciendo este repaso por esos instantes que nos dejan. Tendremos algunas noticias para compartir, por supuesto. Y quiero leerte también a través de nuestro WhatsApp 11-3700-0100. Ahí vas enviando tu mensaje. Me contás si hace frío, qué temperatura tenés ahí donde estás empezando. O si hace calor, porque hay argentinos en otros lugares del mundo donde están con calor en estos momentos. Así que me decís, hola Cris, soy tal de tal lado y acá tenemos tanto de temperatura, que también les va a servir a otros madrugadores. Porque quizás vos ya estás, no sé, en Posadas, Misiones, en la calle, llegando a tu trabajo, y alguien que está por salir de Posadas, vos le decís acá la temperatura al aire y a esa persona le sirve. Así que envía tu mensaje 11-3700-0100, contame desde dónde estás empezando el día, cómo está la temperatura por ahí, y así nos vamos acompañando entre todos los que madrugamos de verdad, que necesitamos ese calorcito hoy para encarar la semana y no volver a la cama. Necesitamos esas fuerzas que juntos nos podemos contagiar. Bueno, ahora sí, 11-3700-0100 en nuestro número de WhatsApp. Ahí espero tu mensaje y mientras tanto le damos inicio a este repaso por lo mejor del Club del Moro. Bienvenidos. Buen día.
1: Ni cada 15 días, ni una vez por mes. ¿Cada cuánto hay que cambiar la esponjita de la cocina?
2: La cambié ayer,
3: Jorge. Ayer la cambié, yo también.
4: Yo también, porque tuve que limpiar
3: la cocina de chichurita. Hasta que desaparece lo verde, Santi.
1: ¿Qué objeto de la cocina, de la postal de la cocina de cada uno de nosotros, es esa esponjita color... Que empieza muy amarillita y después termina medio naranjosa, sí, con ese verde que se va gastando también, sí, y despeluchando toda. Qué ingrata cuando está tan cachada, ¿viste?
2: Sí, y qué fea es, porque la verdad que el ahora viene de algunos otros colores, pero no son buenas. Amarillo y verde, qué
4: sí,
2: feo
4: naranja
2: color.
4: También.
2: Qué feo color, sí. Hay unas azules.
1: Sí, hay estos colores, pero la clásica es la amarilla y verde.
2: La clásica, yo compré unas grises que encontré por fin, unas grises, una porquería.
4: Pero esto te queda...
2: Es que la que sirve no es la buena. Buena. Claro, es la esponja de la amarilla es buena.
4: Bueno,
2: pero yo...
4: Pero la gris es linda, ahora que pienso.
2: Y divina, pues es una porquería.
5: Esta cosa que se viralizan en las redes, mi hija.
1: Y cambiar la esponjita de la cocina.
2: La cambié ayer, Jorge.
3: Ayer la cambié, yo también.
4: Yo también, porque tuve que limpiar...
3: Porque la cocina de chichurita. La cocina de chichurita, que desaparece lo verde, Santi.
1: ¿Qué objeto de la cocina, de la postal de la cocina de cada uno de nosotros, es esa esponjita color que empieza muy amarillita y después termina medio naranjosa, sí, con ese verde que se va gastando también. Sí.

0: colores, pero no son buenas. Amarillo y verde. Qué
1: sí,
0: feo
1: naranja
0: color.
1: También.
0: Qué feo color. Sí. Hay unas azules.
2: Sí, hay distintos colores, pero la clásica es la amarilla y verde.
0: La clásica, yo compré unas grises que encontré por fin, unas grises, una porquería.
1: Pero te queda.
0: Es que la que sirve no es la buena. Claro, la esponja de la amarilla es buena.
3: Bueno,
0: yo tan feo.
1: Pero la gris es linda, a la que piensas.
0: Y divina, pero es una porquería.
3: Estas cosas que se viralizan en las redes, mi hija, que me hace comprar todo lo que se viraliza en TikTok, hay una esponja que es un poquito más dura, con una carita, que se viralizó. Yo la compré. ¿Y
2: sirve?
1: Con una carita.
3: Es muy dura.
0: Dura.
3: Es dura, claro.
0: Por eso yo caí
3: cuando,
0: ahí
3: hace
0: también.
3: Poco, cuando me lastimé la mano, fue porque estaba lavando con una de esas esponjitas. Quise meter en una copa a lavar, sí, se me rompió la copa porque hice mucha presión,
0: claro,
3: con esa esponja que es muy dura. Entonces yo la sigo teniendo, pero la tengo para cosas...
0: Para una olla, claro, no la tengo para ollas,
3: ¿entendés?
2: Bueno, escuchen, la esponja de cocina es uno de los elementos más utilizados en las casas, pero también uno de los que más bacterias puede acumular. Claro,
4: sí,
2: todo está ahí.
4: Sí, total. Sí,
2: claro. Ahí está todo, chicos.
0: Es que en realidad cuando vos terminás de lavar los platos, tenés que enjuagar la esponja, claro, pues si no queda todo pegado.
2: Bueno, mantenerlas limpias no alcanza. Lo importante también es de vez en cuando renovarlas. Ahora, ¿cada cuánto se renueva
0: cada
2: la esponjita de cocina? ¿Cada cuánto tiempo? Señales de que es momento de cambiar la esponja. Primero, el olor.
1: Sí.
2: Toma olor fuerte.
0: Claro,
2: muy fuerte.
0: Sí, eso sí.
3: Eso pasa con los trapos también.
0: Uf.
2: Sí, con ese trapo de la
3: cocina. El trapo de la cocina lo tenés que tener
1: también. Sí, el amarillo.
3: El amarillo o el verde.
0: Ay,
3: el amarillo o el verde.
0: Esos
3: claro.
0: colores sí. tan feos también. Qué feos.
2: Después, cuando tienen manchas oscuras o tienen decoloraciones fuertes.
0: Claro.
2: Cuando se desarma, viste que en un momento se empieza como se autodestruye.
0: Se deshilacha.
2: Sí, como uno.
0: Sí, como uno se va deshilachando con el tiempo, hay que cambiarlo.
2: Mirá, ¿cuándo cambiar de pareja? Cuando tiene mal olor.
0: Cuando se deshilacha y está manchado.
1: Y se cae.
0: Y tiene olor.
1: Desarma.
0: Me había cambiado de pareja.
2: Que estas esponjas no están preparadas para más de 2 semanas de uso intenso.
1: ¿2 semanas?
2: Es decir, depende del uso que le das. No, pero uso intenso, ¿eh?
0: Claro.
2: Creo que en una familia común, así tranqui, duran un mes.
0: Y un mes por lo menos, sí.
2: Y uso intenso 15 días.
1: Mierda. Un mes para mí, te digo.
0: Un mes.
2: Pero en lugares que no lo usan todo el tiempo, imagínate un restaurante, por ejemplo.
1: No, bueno, ahí.
2: ¿Entendés?
0: Claro, pero los restaurantes son otro tipo.
1: Pero en la casa. Yo creo que mi casa dura más de un mes, ¿eh?
2: Pero ustedes son dos.
1: Somos dos, todo el día. Sí.
0: Yo, estas grises que compré, que ayer usé la última. Sí, no llegué al mes, creo, con la última, y dije, voy a tener que volver a la horrible amarilla.
4: Cuando ya no tenés ese verde, viste, arriba.
0: Pasa que viene
1: solo amarillo.
4: Ese cuadriculado.
0: Ya no tener cuadriculado, estás en el horno.
3: Claro, eso ya la usaste un montón.
4: No, pero hoy te
3: un
4: digo.
3: Año y medio.
4: Hoy te digo, se desgastan mucho más rápido. Como los fósforos. Los fósforos, prendo fósforo y se apagan enseguida.
5: ¿Cómo utilizan el detergente ustedes?
0: ¿Cómo lo utilizan?
5: Claro.
2: Pongo en la parte
0: amarilla.
5: Bueno, pero un chorrito y con eso lavan todo.
0: No.
2: Y te vas dando cuenta
4: que tenés para lavar.
2: Igual a mí no me gusta que me da mucha impresión cuando queda el detergente en los vasos.
5: Bueno, yo hago una cosa que no sé si está bien. Para mí lo hace todo el mundo.
2: ¿Qué?
3: ¿Le pones agua al detergente?
5: No, yo tipo en una ollita cargo agua y le pongo detergente ahí adentro.
0: Está bien.
4: Mucho lo
5: y voy hace, lavando, sí. voy mojando.
0: Pero
1: llevas la mugre al baldecito.
0: La mugre de los platos y de
1: claro,
0: toda la ollita.
1: Es un asco, Guille.
5: Y bueno, yo lo hago así.
0: No, y primero se lavan los vasos. Lo primero que se lava son los vasos.
2: Pero los vasos no cargan
5: un montón de detergente.
1: Los vasos para que no te quede la grasa del
0: claro,
1: plato
0: para
1: en
0: no
1: los
0: pasar
1: vasos.
0: La mugre, el aceite, la grasa de los
2: cubiertos. Bueno, escuchen. ¿Cada cuánto entonces hay que cambiar la esponja de la cocina? Los expertos recomiendan cada 15 días,
0: poco.
2: Y en lugares de mucho, mucho, mucho uso, una vez por semana.
4: Mira.
2: Dice que no está preparada.
1: Sí.
2: Claro, me parece que todo depende de la cantidad de uso que le das y la cantidad de objetos que se laven diariamente en tu casa.
0: Claro.
2: Una cosa es mi casa con todos los que somos, otra cosa es el sorbo y su mujer.
1: De todas maneras, de vez en cuando lo que hacemos es terminar de lavar los platos y una de las bachas le ponemos un poquito de agua, un poquito de lavandina y dejamos ahí
2: el
1: trapo y la esponja.
2: El trapo. Igual el trapo toma más olor todavía que la esponja.

0: Sí, es un asco el olor.
1: Qué asco ese trapo. Ay, ese trapo ese que está en todas las cocinas.
0: Y muchos no lo enjuagan y te queda algún pedacito del...
2: También, el trapo también se lava.
0: Claro.
2: Porque se termina, o sea, se lava con detergente.
1: Igual que la bacha. La bacha no es de lavar. Después de lavar tiene que quedar impecable. No puede quedar con resto de comida. Es un asco.
2: Yo soy una obsesiva en mi casa. No me soportan. Yo me paso limpiando la cocina.
1: Te pasa la vida.
2: Bueno. No, no. Para mí la cocina tiene que estar impecable, reluciente.
1: ¿Y las toallas cuánto las cambian? Es otra polémica. Las toallas
0: de... Pero cuando decís cambian, es decir, vos te secás con la toalla y...
1: El toallón del baño. La toalla del baño. ¿Y cada cuánto la cambiás?
2: ¿La de mano? No, dos
1: no,
2: días.
1: No, la que te bañaste.
0: ¿La que te bañaste?
3: Ah,
2: el toallón.
3: Ustedes son todos muy limpios. El toallón.
2: El toallón depende, porque si está muy mojado...
4: Uno por semana.
2: No.
0: ¿Cómo uno por semana, Guido?
4: Depende de la humedad.
0: Cuando hay mucha humedad no aguanta.
3: Depende de la humedad.
4: Yo hago de a dos toallones, ¿no lo hacen también?
0: Yo hago de
4: a
0: dos toallones.
4: Sí, bueno, pero vos sos poquito también.
1: Son pocos.
0: No, pero de a dos toallones, claro, por persona.
4: Claro, dos toallones por persona.
0: Pero somos pocos.
4: Al mismo tiempo, el mismo secado.
0: Claro, una vez te duchas con uno, otra vez te duchas con otro.
4: Que los lujos la vida,
0: sí. Claro.
1: Depende también cada cuánto te bañes.
2: Claro, depende cuando te bañas.
1: Qué lindo, chicos. Qué lindo ese toallón para...
3: Basta conmigo, yo me baño todo. Santiago, te quiero decir una cosa. Yo me baño todos los días.
1: Y acláralo, Edith, acláralo. Porque
4: todos los días que está feo.
5: Eso el segundo semestre, así que cambió el toallón.
3: Yo me baño todos los días. Tengo
4: el toallón
3: problema.
4: Pesado, Santi, vas a decir, ¿no?
1: Sí. Oh. No, qué lindo ese toallón que te abraza y absorbe, ¿viste?
2: Qué lindo es.
1: Sí. Escuchen, aunque parezcan limpias, dijimos, la esponjita cada 15 días.
3: Sí, depende de la casa.
1: Nadie lo hace eso. No. Y el toallón dice que lo sumo a los 3 días ya tiene mi microbio, ya floreció todo. Sí.
2: ¿Tanto? Yo cada 2 días lo cambio.
1: Mira.
3: Mira, no, yo no.
1: Tres días.
2: Mira, dos baños.
1: No, pero esto depende del uso, depende del baño. Depende
0: Santiago.
1: Depende de la ventilación de tu baño también.
2: Claro, porque hay muchos baños que no tienen ventilación. Entonces el toallón vive húmedo.
3: ¿Viste? Yo lo que hago con el toallón con el que me seco, lo pongo en el tender, por ejemplo.
4: Ah, bueno, está bien.
3: Claro, lo pongo.
4: Y después seca los platos.
3: No, y hay algo que lucho con mi hija, adolescente, que no lo logro. Es que ella deja el bollo de la toalla, ponele arriba.
1: Ay, ay.
4: Sí, por favor. Es grande, ya es criatura.
0: Qué bronca. Bueno, chicos, es grande, ¿eh?
3: A mí me extraña lo bien educados que están los hijos de ustedes. Bueno, la mía es una mal educada. Es hija mía, deja el bollo de toalla tirado o en el piso o en la cama. Y
1: pero vos no te ves haciendo no, eso.
3: Y yo igual, pero ella lo hace así.
0: En la cama peor porque agarra la humedad la sábana.
2: Claro. Todo el tiempo le están pagando
3: y odiada que hagas esto y voy.
4: ¿Y qué dice ella?
3: Le chupa un huevo. Ah. es una pelea constante con este tema, todo el tiempo.
0: Espera, ¿deja la toalla en su cama?
3: En su cama.
0: ¿Y si haces la prueba de dejarla y a ver qué pasa?
3: No puedo, la veo ahí.
2: Se le moje todo.
0: Porque de esa manera, ella en un momento va a decir, loco, no puedo entrar a esta habitación con este olor humedad.
4: Me parece que Sorba está hablando porque Celestita lo ha hecho.
0: Bueno, no, es un tema que a mí, por ejemplo, yo veo un bollo de toalla y la agarro y la cuelgo bien. Pero en ese sentido, Cele la tiene clara porque sabe que a mí, ella también no, pero tema humedad, tema olores.
1: Ay, Sorba, igual me encanta porque vas a ver si algún día Dios quiera tengan hijos.
0: ¿Sabe cómo van a estar en filita? Sí. En filita.
2: Igual, por lo general, el hombre es muy de dejar hecho un bollo en el piso la toalla y con la toalla te seca.
4: Habla por vos, nena.
1: No, los hombres
2: por
1: tenemos
2: lo
1: todo
2: general,
1: un tema.
2: Con...
0: No, la verdad no, que no.
1: Ayer escucha, ayer en mi casa
2: habla,
1: tenemos todo un tema
2: así.
1: Con el traperío. Para nosotros los hombres todos los trapos son exactamente lo mismo. Nuestro cerebro decodifica trapo, secar, cualquier cosa.
0: Ahí estoy de acuerdo, sí.
2: Para escucha, te agarra ayer... el toallón y te seca el piso.
1: Ayer había un trapito doblado arriba de la mesada en mi casa. Yo digo, yo me lavo las manos, agarro el trapito ese, me seco. Y cuando me estoy secando, Darth Vader atrás.
2: ¿Qué estás haciendo?
1: Mi mujer me dice, te secaste con el repasador de la vianda de tu hija. ¿Cómo?
2: Qué fuerte.
1: Claro, me fijo al costado bien preparado, el tipo lanchera para hacer la viandita todo.
0: La vianda.
1: Y yo el trapito de la vianda, lo agarré, me lavé las manos con el trapo ese, mirá.
2: Chocho estaba.
1: Pará, entonces yo digo, no, yo no agarré nada.
2: No.
1: Sí, me dice, eso estaba seco y está todo mojado ahora. No me di cuenta, le digo, y por dentro pensaba,
2: ¿cómo lo entiendo?
1: Es un trapo, dejate de joder.
5: Claro.
1: ¿Entendés? No discuto por un pedacito de trapo.
2: Lo que pasa
0: es... Igual fue, me gustó que fue golpe bajo. De tu hija, te digo.
2: Sí, claro.
1: Porque era tipo el mantelcito de la nena, claro, de la lonchera,
2: debería
1: ¿viste?
2: Estar, debería estar pulcro.
1: Sentiste mal, dobladito, sequito, todo planchadito. Pobre. Yo lo vi arriba, ahora. Lo agarré y lo detoné.
2: Lo que pasa es que, claro, lo tuvo que cambiar porque eso queda mojado, claro, no se lo puede volver a poner con la lanchera mojada.
1: Pero ¿quién me quita la secada?
2: Pero qué placer.
5: Nadie.
2: Pero bueno, son eso secadas. Es muy de las mujeres, somos las mujeres trapo, somos muy de cuidar los
1: ya
2: trapos.
1: Ya lo hemos hablado mucho tiempo, la fascinación que tienen las mujeres.
2: Es una pelea perdida con los tipos.
1: El repasador.
2: Sí.
1: Los repasadores. Yo no puedo creer que haya repasadores para facha.
2: Sí, claro.
1: Y para uso.
2: Es que hay trapo para todo. Yo cuando lo veo a Juan secando la mesada con el repasador, me agarro una taquicardia. Sí. Una taquicardia. Porque después.
1: Lo que no saben las mujeres es que los varones, cuando estamos solos, una de las cosas que hacemos es abusar del uso de los trapos.
2: No tengo duda.
1: Entonces, con el mismo ese repasador, lo usás de mantel, de trapo de piso, de toalla,
5: de babero.
1: Cara. Mira, vas hasta en el bidet y limpias el traste.
2: Sí, es que no tengo dudas. Van con todo. El repasador como un mejor amigo por toda la casa.
1: Sí, se sonaron los mocos todos.
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0: Qué lindo que es empezar el día juntos en la Siena, acompañándonos, disfrutando de la música. Un día que está frío en la ciudad de Buenos Aires, en varios puntos de la Argentina. Y así, así por supuesto nos cuentan ustedes.
1: Buen día, buen día, buen día, madrugadores. Acá estamos arrancando el día yendo a trabajar. Mi nombre es Jessica. Ahí se escucha la radio. Estoy en el auto, por eso. Saliendo de Longyear con 5 grados y hace frío. Tengan lindo el lunes.
0: Beso grande, Jessica. Gracias por estar ahí del otro lado. 5 grados por Longyear.
2: Hola, hola. Buenas, buenas. Yo saliendo de mi trabajo acá en Posadas Misiones, justo lo dijiste, amigo.
0: Mira.
2: El auto me está marcando 8 grados. 5 y 10 de la mañana, 8 grados, Posadas Misiones, todo despejado. Hermoso día va a ser hoy. Saludos.
0: Abrazo para Misiones.
3: Buen día. Acá yendo al laburo, escuchando la radio. Saliendo de Pilar, 2 graditos.
0: Y así nos van informando ustedes. Marcelo de Ramos Mejía saluda a la banda tempranera, 5 grados por allí. A ver, Leandro de la Cris, buen día desde Concordia, empezando la jornada, 5 grados y nada mejor que unos buenos mates para el frío, claro que sí. Fernando de Banfield, mucho frío, pegado al hogar, así empieza su jornada. Martín, 3 grados por Temperley, en la zona sur del Gran Buenos Aires. Lorena yendo a trabajar con un poco de frío, pero hay que ponerle onda. Todavía el frío se tolera. Saludos para todos, es lo que manda ella. Gracias por estar ahí. Desde Santa María, Catamarca, Ivana da su presente con 3 grados bajo cero en Catamarca. Y contenta porque el jueves va a estar celebrando su cumpleaños, un nuevo año de vida. Desde Salto, Buenos Aires, Betty, 2 grados. A ver por acá, Daniel de San Nicolás de los Arroyos, 5 grados de temperatura, muy frío por el viento. Jessica y Ezequiel de Azul, en estos momentos pasando por Saladillo y hace 1 grado. Sebastián desde Laguna de Lobos, 1 grado es lo que le marca el auto de temperatura. Y así es como nos acompañamos, para empezar el día, para contagiarnos buenas vibras, afrontando un lunes que empieza frío, afrontando un lunes donde la máxima promete llegar a los 12 grados.

0: Y a esta hora, 5 de la mañana, 26 minutos, tenemos algunas noticias importantes para compartir en el aire de la 100. Una combi con estudiantes de la UTN chocó con una camioneta en la ruta 33, murió una persona y hay 10 heridos. La víctima fatal tenía 65 años y viajaba como acompañante en uno de los vehículos. Los heridos fueron trasladados a un hospital de la zona y dos se encuentran en grave estado. Irán advirtió que el estrecho de Hormuz seguirá cerrado hasta que Estados Unidos acepte todas las condiciones. Se aleja la posibilidad de un acuerdo. Donald Trump dijo que mantiene un perfil bajo en el conflicto. Argentinos Juniors le ganó a Racing 2-1 por la fase de grupos de la Liga Profesional. Los goles para el bicho fueron de Tomás Molina y Hernán López Muñoz, mientras que para Racing convirtió Ezequiel Canabó. 3 grados una décima la térmica que tenemos en la ciudad de Buenos Aires, te decía, para hoy máxima de 12 grados con el cielo parcialmente nublado. Para mañana, similares condiciones, mínima de 6 grados, máxima de 12. El miércoles, mínima de 8, máxima de 12, y ahí podemos llegar a tener algo de lluvias.
1: En San Andrés de Giles se están preparando para vivir la quinta fiesta del salame más largo del país. ¡Fuerte el aplauso!
2: ¡Buena, Gonza!
3: ¡Salame más largo! ¡Es el embajador!
1: ¡Salame! ¡Salame! ¡Salame!
3: Pero la verdad, bueno, ¿por qué se dice salame como un insulto? Porque es riquísimo, chicos. ¿Qué se le dice? ¿Qué salame?
1: ¡Qué rico! Bueno, el próximo fin de semana en el Parque Municipal de Giles.
3: Ay, yo voy.
2: Buena, Gonza.
1: Están festejando.
2: Giles y salame.
4: Giles y salame.
5: Sí, es raro.
2: Bebé.
1: Van a estar festejando el quinto certamen del salame más largo. A beneficio de los bomberos voluntarios. Claro, esto es a beneficio.
5: ¡Ay, qué
1: claro.
5: bien!
3: Tiene que ser Sorbo a conducir ese evento en Giles.
4: Ellos tienen el récord del año pasado, ¿no?
1: Mira, ellos año a año están con Tandil, se sacan chispas, ¿viste? Tienen que superar el récord, que igual lo tienen ellos.
4: Sí, lo tienen ellos, por eso.
1: Pero después de Tandil le sacan otro y se lo hacen.
4: Se van peleando todos los años.
1: Sí.
4: Un año sí. uno, un año
1: ¿Vieron? Otro. ¿Es ese que lo van como enroscando? En realidad no enroscan, hacen como si fuera un zigzag, ¿viste?
4: Claro, como que lo van acomodando.
1: Metros. Pero bueno, vamos a ver qué récord rompen este año. ¿Vamos?
2: Vamos. Me gusta.
3: Vamos, yo estoy.
1: Es acá nomás.
5: Sí, total, estamos.
6: Y aparte, Areco puede ser el del pan, que está cerca, entonces tenemos el salame y pan.
5: Salame y pan. Qué
1: para, es el domingo a las 9, ahora.
2: Sí, escucha, Santi, tengo familia en Areco, que nos puede hospedar.
3: ¿Dónde?
2: No, perdón, en San Andrés de Giles tengo familia.
5: Vamos. Sí.
1: Bueno.
2: ¿Cuánto, Pablo? ¿Cuántos somos?
3: ¿Cuántos somos?
1: 14.
5: Sí, 14 por las dudas.
3: ¿Puedo ir con mis amigas también?
4: No,
2: para un poco.
6: Tiene que ver.
4: Se suman las amigas siempre.
3: Y bueno, pero porque... Che, yo voy, San Andrés de Giles. ¿Cuántos kilómetros estamos?
2: Es lindo, Giles.
4: 100 kilómetros.
2: Pasando Luján, ahí se quita.
1: Un poquito más. 150,
3: ahí
1: serán.
3: Yo tengo ahí.
4: Sí, me parece que...
2: Y en Giles Sorgo, Ciudad del Lustre.
4: Ah, mirá, bueno. Mirá que... Mirá
5: vos. Para cortar dale. La cinta.
4: Mirá que venís,
2: Muy Fernando Carlos todo.
4: Sí.
1: Bien, Guille. ¿Qué festival harían ustedes? ¿Cuál es el festival de ustedes? Sorbo el de la chura.
4: Sí, yo del chinchulín.
5: Sí, sí.
1: Chinchulín. Sí, claro. Sí. La fiesta del chinchulín.
4: La fiesta del chinchulín. ¡Oh! Sí. Sí.
5: En la churita.
1: Vos la vas.
4: Vos
1: la
4: vas. Venís segura. Olvidate. Vos venís.
3: Yo voy, sí.
1: Veniste al festival del canje.
3: No, yo quiero hacer la fiesta nacional del ricotero. Ahí lo llevamos.
1: De la tanga usada.
3: Ah, de la tanga usada. Y ahí sacamos toda la tanga.
1: O de la chola. La chola.
4: El
1: a lo que
4: Pepe.
1: Quiere la chola, pon el
4: sapo.
1: Pon lo que quiere la chola, que quiere que la besen.
3: Lo que quiere la chola.
1: Sí.
3: Ay,
1: se
3: así viene
1: la fiesta. Ya. Ya. Ahí viene.
4: Dale,
1: ahí está, va, palma.
4: Dale,
1: ahí sale.
3: Vamos, chica, vengan todas.
1: Se viene el Festival de la Chola.
4: Muchísimas gracias. Y
1: está abierta, venga.
3: Sí, vengan en calza, en momachudos, como quieran. A

0: tuyo, Fernando Carlos?
1: El mío del buen humor, del humor, del chiste, de la ironía.
2: Nah.
1: De la solidez.
2: De la patita de pollo.
1: Sí, del cheddar, del smoothie.
2: El smoothie.
1: De la limonada de menta y jengibre.
2: Ay. La fiesta de los pelados.
0: Y empieza Fernando Carlos que está para festejar un cumpleaños en un pelotero.
3: Sí, a nada.
0: Y entramos bailando.
1: Voy a Little Park. Me voy a Little Park. Un acorio. Y después terminamos todo haciendo el videoclip, el reel con un acorio de Coldplay.
0: ¡Ay! ¡Oh! Oh.
3: Con los celulares.
2: Oh. Oh.
3: Qué hermoso.
2: En bicicleta, todo reciclable.
0: Y al festival de Fernando. ¿Y cómo se llama el festival de Fernando Carlos?
1: Sólido. El Festicarlos.
0: El Festicarlos.
4: Obviamente el
3: Festival se llama.
2: Festival.
4: El festival de bebés en motoquero.
0: Ah,
2: sí, pa, tenés razón, ¿eh?
0: Rockero, así con.
1: Y con Rider.
0: Sí, wow.
4: En mayo, Papo Festival.
5: En mayo está la fiesta del mondongo y la torta frita.
3: Ojo. Uy, vamos ahí.
5: En el mismo lugar.
4: En mayo
5: todo.
4: Ya pasó.
3: Ah, en Giles.
5: No sé, no sé. A ver dónde
4: Giles
5: es.
4: También. Para, ¿y el Festival Country dónde es?
5: San Pedro.
3: San Pedro.
0: Hay otro que se hace, Santa Anita de. No me acuerdo.
5: No, mondongo y torta frita es en Santa Coloma, partido de Varadero.
3: Podemos
0: ir. Nos queda cerca, ¿eh?
3: Es pesado. Mondongo y torta frita, hay que preparar el estómago.
5: ¿Por qué lo juntaron?
3: ¿Por qué juntaron dos cosas tan pesadas para comer?
0: Bueno, hay que tomarse un protector hepático.
3: Tal cual, hay que preparar.
0: Hay que preparar.
2: Ah, el mismo día.
3: Sí. Le cerraba así. Pone mondongo. Digo, y torta
2: nos quedan
3: frita.
2: Dos, nos
3: a
2: sobran.
3: Ver quién es guapo y viene.
0: ¿Y el de Macu qué es? ¿Cuándo vamos?
4: Macu es de Corpiño.
3: Sí, o de Pechito. Pechito cerdo.
2: Pechito de cerdo.
0: Todo pechito. Hay sanguchito de pechito de cerdo.
3: Todo pechito.
4: Qué
3: todo
4: rico.
3: Pechito.
4: De pecheto también.
3: De pechet. Pechet. De pecheto.
4: De pecheto. El mío.
2: ¿El tuyo?
4: Ya pasó.
0: Ay, no, ya. Es muy rápido.
3: Nos perdimos.
0: Hay que estar rápido, pero perdí.
1: Terminó ayer. Che, el de Santiago terminó ayer.
3: No, ya terminó. Ya terminó. Y Santiago, ya se fue.
0: No, igual a mí me gusta el de Santiago, porque sería todo rápido.
2: Es de pasada.
0: Se come rápido.
2: Es trotando. Agarras el
3: comé parado.
0: Claro. Yo soy así. Mis hijas me criticaron una vez que estuve de vacaciones. Me decían, yo iba, va, foto, listo, chao. Va.
2: Para, disfruta, tranquilo.
0: No, yo soy todo rápido.
3: No hay apuro.
0: Va, basta. No se pierde el tiempo acá.
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1: Extraño comportamiento en algo que es ya una tendencia laboral en el mundo.
2: A ver.
1: Decirle no a un ascenso.
3: ¿Cómo?
1: En las, claro, toda la vida el ascenso estaba directamente relacionado con el éxito.
3: Sí.
4: Sí.
1: Y creo que esto pasó después de la pandemia, donde la gente no quiere ascender, o mucha gente, no la gente, mucha gente no quiere ascender porque no quiere más responsabilidades de las que tiene.
3: Claro, la que ya está, con esto estoy bien.
1: Sí. Sí.
4: Sí,
1: aunque eso traiga, no sé, o se traduzca en más dinero, en más en un sueldo más importante, no quieren más responsabilidades porque se está replanteando la idea de las responsabilidades y la pérdida justamente de tiempo que
4: claro.
1: Veníamos hablando, porque vieron que, no sé, ahora se llenan estadios con mucha más facilidad, la gente va a más lugares, hay más shows, hay más todo, la gente después de la pandemia sale más.
4: Y pues nos dimos cuenta que el tiempo era finito. O sea,
1: no,
4: que todo podía cambiar
1: que, digamos,
4: de un momento
1: claro,
4: para otro.
1: Sí.
4: Ahí
1: sí.
4: Fuimos conscientes. Uno
5: creo que a lo mejor también, viste que ha cambiado la tendencia, en algunos trabajos, por supuesto, no en todos, lo del home office. Y a lo mejor te da también más tiempo administrar tu propio tiempo de yo tengo amigos, por ejemplo, que están en la casa trabajando y van a buscar a los chicos al colegio,
4: claro,
5: no se resiente nada, ¿entendés? La calidad
4: claro.
5: De su trabajo. Juegan al pádel una hora de 4 a 5, pues yo sé que tengo la reunión 5 y media y en ese tiempo puedo. Digo, a lo mejor hay más gente.
3: ¿Qué? ¿Y tal vez el ascenso hace disponible. Que tengan que ir a la oficina?
5: No, pero por el ascenso
1: del pádel, sí. Dice Fernando.
3: Sí, sí, sí.
5: No, pero por esto que decía Santiago, que hay gente que sale más.
4: No, y
5: no, están tan atadas,
3: no, pero para mí pero igual para. Eso es de mediocre.
5: Pero espera, no es mediocre. ¿Qué es
3: sí.
5: Mediocre?
3: No,
5: no aceptar el ascenso.
3: Decir, no acepto el ascenso no, porque no quiero más responsabilidad.
1: No sé si me es re personal eso.
4: Mira,
1: Cada uno elige lo que quiere.
4: Tenía un compañero de laburo en su momento que era un gran productor, pero viste cuando decía este tipo está sobrado, y cuando le ofrecieron la producción ejecutiva de un programa, dijo que no. Y yo no lo entendí. Yo dije, ¿por qué? Y él me dijo, yo no quiero más responsabilidades de la que tengo. O sea, la plata que me van a dar no paga
3: está bien.
4: La calidad de vida que yo pude lograr.
3: No, ahí está bien. Si la paga no corresponde a la responsabilidad que supuestamente te están ofreciendo, y ahí está la decisión de cada
1: chicos,
3: uno.
1: Chicos, esto es re personal y es el momento de la vida que te encuentres con las necesidades que tengas.
4: Claro,
1: también.
4: Por eso.
1: Porque la mayoría de las veces uno no puede elegir.
2: Claro.
1: Nadie, muy poca gente puede elegir.
4: Sí.
1: Pero para, pudiendo elegir lo que habla esta nota, este artículo, porque pudiendo elegir, siempre, claro, ante un ascenso, ante una propuesta superadora, la gente se tiraba de cabeza y hoy no, lo que están viendo que hay otros aspectos de la vida que son tanto o más importantes que el dinero.
4: Claro.
1: Esto obviamente que es en países de economías mucho más acomodadas que la nuestra.
4: Sí, ¿no? Que la gente tiene la posibilidad de elegir.
1: Total,
4: acá no podés elegir nada, tenés que agarrar lo que venga.
1: Lo que hay.
4: Sí.
1: Lo que hay cuando hay.
4: Sí, cuando hay, tal cual.
2: Yo lo. A mí me cuesta mucho eso. Yo soy parte de una generación en donde casi esclava soy. Que agarraba todo, claro. Pero viene como de.
1: Pero eso no es por vos. Es como no, que era nosotros.
2: Claro.
1: Ese contexto en el que vivimos.
2: Exacto, exacto.
1: Acá te quedas parado sin laburo y estás sin trabajo 5 años.
2: Claro, a mí me cuesta mucho. Ser así, como esta nueva tendencia, agarrar esta nueva tendencia. A pesar que viste que yo siempre estoy atenta a las nuevas tendencias, me cuesta mucho agarrar esta nueva tendencia, porque yo soy parte de una generación que fue criada de otra manera.
1: No, total, y aparte con la culpa. Y con
2: la
1: cosa
2: culpa,
1: de
2: que vos tenés
1: trabajo,
2: que ser alguien, el trabajo y esto y lo otro. ¿Verdad? Por eso a mí hay algo de esta nueva generación de cristal que a mí me gusta. A mí me gusta porque yo no lo tengo, ¿viste? Entonces yo digo,
1: no, el
2: che.
1: Tema para que se puedan bancar solo. El tema es para si a vos te alcanza.
2: Claro, pero
1: cuando
2: que
1: vos sos libre.
2: Sí,
1: por
2: pero
1: ejemplo, hay cosas que te dan mucha libertad. Cuando tenés los hijos criados, o no tener hijos obviamente, pero cuando vos tenés hijos que criar y tenés un montón de responsabilidades que no sos vos solo, no es tan fácil tampoco decir, ay, sí, yo quiero hacer esto o lo otro, porque no sos vos solo. Sos un montón de gente que depende de vos.
2: Claro.
1: Entonces,
2: no,
1: tiene
2: eso,
1: su papá o una mamá que tiene 1, 2, 3, 4 pibes.
2: Sí.
1: Y bueno, no es tanto lo que quiere uno, es lo que es tu responsabilidad.
2: Sí, pero hay algo más allá de la responsabilidad. Yo el otro día veía un dibujito en las redes que me gustó, que era como una abuelita grande que te venía con una piedra y se la pasaba a su hija. Y esa hija se la pasaba a su otra hija. Y hay una generación que corta eso y deja la piedra y le pone como una corona de flores a la hija. Hubo como un quiebre ahí. en la forma de criar a los hijos, ¿me entendés? O sea, yo vengo de una generación, pero yo soy siempre, la que carga la piedra.
1: Pero pará, vos siempre, todo cambio es igual a bueno. ¿Sabemos cómo va a salir todavía?
2: Sí, no sabemos cómo va a salir, claro, ¿verdad? Claro,
1: no sabemos. Uh-huh. Digamos, la generación nuestra fue superadora en un montón de cosas, sí, de nuestros viejos en algunas cosas y en otras no. Uh-huh. Y la de nuestros abuelos igual. Obviamente que toda la educación va cambiando. Hay cosas que para bien, otras cosas para mal.
2: Claro, que el mundo cambió.
1: Claro, totalmente, totalmente. Uh-huh. Bueno, esto lo que han empezado a ver ahora es que la gente le da mucho más importancia a algunos aspectos de la vida que son muy, muy importantes. Pero claro, yo pensaba recién, no es lo mismo la responsabilidad que tiene ante la vida o la libertad que tiene Sorbo que la que tenemos nosotros que tenemos hijos.
3: Totalmente.
2: Al igual.
1: Totalmente. No es lo mismo.
5: Sí, señor.
2: Totalmente.
1: Nosotros no somos tan libres como él en ese sentido.

0: Empieza frío el lunes, empieza fría la semana, 5 grados 2 décimas. La actual, la térmica está más abajo, en 3 grados, así que tenés que salir bien abrigado de casa. La bufanda no está nada de más hoy. 12 grados, la máxima pronosticada. Tendremos momentos con buen sol, pero ahora hay que salir abrigados.
1: Nueva moda para nosotros los hombres. Se han visto ya muchos chicos, se ha viralizado en las redes una nueva moda masculina.
2: ¿Cuál es?
3: ¿Cuál?
1: Las pestañas afeitadas.
2: ¿Cómo?
4: Ay, qué feo.
3: Sí, las pestañas afeitadas.
1: Qué raro. La eliminación de las pestañas no solo es innecesario. Se ha vuelto tendencia para muchos hombres que buscan verse más masculinos. Para mí el tema con el ojo es cuando vos te depilás la ceja. Para mí la cagaste. Pero imagínate eso sumado a cortarte.
4: Imagínate un ojo sin pestañas.
2: No lo hagas, porque no crecen tanto, ¿eh? No es que tenés pestañas para toda la vida.
4: Y la pestaña está por algo, está para proteger al ojo.
1: Justamente al ojo. Sí. El cortarse o afeitarse las pestañas con argumentos estéticos es algo que está mal, porque el ojo está protegido justamente por la pestaña.
4: Claro, está para eso.
1: La pestaña, digamos, es uno de los pocos pelos que sirve o que tiene una función vital en el cuerpo.
4: Que sigue sirviendo, claro.
1: Sí, la pestaña es, me parece que el más.
3: Y además,
1: porque es la protección al ojo.
3: Pero no crece aparte.
4: Directa al ojo.
2: No, por eso, no crece.
3: La pestaña la tenés desde que naciste, nunca te la cortaste.
2: Cuesta un montón.
5: Cuesta mucho que crezca. Sí. Hay un producto, no, de hecho, nosotras, las mujeres, usamos un producto.
3: ¿Para que crezca?
5: Y sí, porque con tanto maquillaje, rímel, que ellos se te van desgastando, se van cayendo.
4: Se van quebrando, claro.
5: Y demás, como el pelo, ¿viste? Tanto uso que le das, bueno, se va cayendo o no. Y bueno, tenés un alargador o algún. Un fortificador de pestañas.
2: No hay que tener mucho cuidado con eso.
1: Escuchen, cada pestaña pasa por un ciclo natural de crecimiento, dura entre 1 y 2 meses, después la pestaña deja de crecer y después se cae y se renueva. Lo que pasa es que es lenta la renovación, por eso se piensa que no crece.
4: Claro.
1: Para que una pestaña sea reemplazada pueden pasar hasta 10 semanas.
4: Es un montón.
1: Que es mucho. Y es cierto que cada vez crecen como más
4: débil y se van quebrando y aparte hasta que crecen, porque empiezan a salir y después hasta que toman más o menos.
1: Igual hay gente que tiene lindas pestañas de nacimiento y gente que no tiene.
5: Total. Sí. Mi hijo tiene una.
3: Sí, yo tengo lindas pestañas.
1: Para mí, ¿sabés que debes tener muy bueno vos el pelo de la nariz de adentro?
3: ¿Qué debo tener qué?
1: Un pelo fuerte dentro de la nariz.
3: Sí, claro, yo me lo recorto.
2: Un pelo fuerte en la cola. Sorbo. Así como tiene las pestañas, tiene pelo en la cola.
1: Sí.
2: Porque eso está íntimamente relacionado.
1: Tiene fleco acá en la nariz.
2: Mirá. Por
1: favor, te van a denunciar, Sorbo.
3: Mirá, vení.
1: Ella se ríe.
3: Le gusta, mirá.
2: Es un pavote.
3: No, fuera joder, que tengo lindas pestañas.
1: Vos sabés que hay gente que tiene buenas pestañas. Sí. Ayuda mucho al ojo de la mujer la pestaña.
4: Sí.
2: Sí, bueno, mucho. A mí me da mucha envidia las mujeres que tienen unas pestañas. Yo tengo poquita pestaña, por eso la cuido.
5: Bien.
2: La cuido. No,
6: tienen una maquinita, veo a veces, que se
1: para levantan
2: el arqueador. A mí me da mucha impresión el arqueador.
3: Pero no duele
4: el arqueador.
3: Una vez jodiendo, duele eso.
4: No es bueno.
6: Después está el cepillo. Después está el cepillito.
7: ¿Cómo fue, Sorbo? ¿Una vez jodiendo que lo hiciste?
3: Una vez jodiendo, porque digo...
6: Ah, jodiendo.
3: No, a ver, yo veo que hacen eso y digo...
4: Se sacan
3: el ojo.
4: Para eso ahora, bueno, Fernando sabe, ahora viene el lifting de pestañas, también te las tiñen, te las
1: nubes.
4: Eso es lifting de pestañas.
6: Paso 1 y 2 también.
4: Claro, una nutrición.
3: Un paso 1 y 2.
6: Últimos turnos, @SupremeBijurquiza, vamos.
4: El lifting de pestañas lo que hace es alargártelas, digamos, alisártelas y darle una formita para arriba.
6: Claro.
4: Entonces le da como otra vida al ojo.
6: Claro, como una renovación sería.
4: Claro. Y ahora, además es el tinte de pestañas también que te las hacen más negras para que resalten más.
6: Como más fuerte, sí.
1: Vos sé que es tan importante el ojo, todo lo del ojo, Por ejemplo, yo un solo día en estos años vi a Marcela Tauro sin el maquillaje del ojo.
5: Sí.
1: Y es otra persona.
4: Sí, cambia muchísimo la Marcela, sí.
1: Porque bueno, claro,
4: acostumbrada.
5: Mi hijo una vez me dijo,
1: estamos acostumbrados a ver la Marcela con el ojo dibujado.
4: Claro, claro, no la conocemos.
1: Y ya creo que de tanto así ya el ojo se te quedó como
4: para tatuado, siempre. Marcela.
5: Igual el otro día la semana pasada, hace dos semanas que estuve enferma, que fui al canal también sin una gota, sin nada, me decían,
4: no te reconoces.
5: Claro. Y dicen que me hicieron más joven, pero qué sé yo, así que no sé.
4: Sería. Pasa que está en tu sello el ojo maquillado,
1: pero para mí
4: que
1: tiene así, que ver Marcela. Con
5: total, claro. No te digo que mi hijo la primera vez que me vio sirve ya grande, porque yo en mi casa vivo maquillada también, me maquillo yo, si no.
4: Qué genio.

0: 10 veces, 8, bueno, voy a ser ahora un extremista, 8 elijo la mandarina. Y 2 bueno, puedo elegir el alfajor. Pero 8 claro, la mandarina.
1: 8 mandarina.
0: Claro que nos tienta lo otro. Nos vamos acostumbrando y te vas acostumbrando.
1: El médico, el doctor Conrado Stoll.
2: Sí, te iba a decir la voz
1: en una charla. Que está a favor de las mandarinas. Dice, me encantan los alfajores, pero de 10 veces, 8 elijo mandarina y 2 alfajores, uno es como que se va acostumbrando. Poné de vuelta el audio y vamos a debatir acerca de alfajores o mandarinas. A ver.
0: Me encantan los alfajores, pero de 10 veces, 8, bueno, voy a ser ahora un extremista, 8 elijo la mandarina.
1: Claro.
0: Y 2 puedo elegir el alfajor, pero 8 la mandarina. Claro que nos tienta lo otro. Nos vamos acostumbrando y te vas acostumbrando.
1: Oh. ¿Uno se acostumbra a la mandarina ante el alfajor?
2: Uno se acostumbra a cada cosa. Lo sí, que pasa es que una cosa es acostumbrarse y otra cosa es que te guste. Sí.
1: Que para mí son dos colegios diferentes.
2: Es que son muy
1: dos distintos. Caminos diferentes. No me metas a la mandarina en el mismo casillero del alfajor. ¿Entendés?
2: Porque son la muy desiguales.
1: La mandarina me encanta, la fruta me encanta, me gusta la manzana verde, me gustan las frutillas, me gustan los montones. ¿Vieron las frutillas que hay ahora?
3: Oh,
1: que
3: son increíbles.
1: Sí, un zapallo de
2: una
1: grande.
2: Sandía.
1: No entiendo cómo han generado esa frutilla tan grande y tan dulce y tan roja, pero
2: no,
1: bueno.
2: No, mejor no preguntemos.
1: El tema es esto, la fruta, ¿entra en la categoría postre, dulce?
2: Para mí rica, la fruta no es postre, pero bueno, es saludable. ¿Bebe?
4: Yo la verdad ninguna de las dos, pero igual considero que no es postre.
2: ¿Qué de postre? Pero, fruta.
3: ¿Y pero ensalada de frutas? Sí.
4: No es postre.
3: Sí, ensalada de postre.
2: No lo elijo como postre.
1: Ensalada de frutas siempre con una bochita de helado.
3: La bochita de helado.
5: El problema de la fruta.
4: Nadie que no esté internado en el tercer piso de Otamendi se pide
2: una ensalada de frutas.
3: ¿Ensalada de fruta con bocha de helado es
1: postrón?
4: Sí, repostre. Ahora te viene a poner el papagayo.
2: Igual le estás poniendo helado. No estamos hablando de ensalada de fruta sí, sola.
5: A mí me gusta la fruta, pero tiene que tener una crumble.
3: Una magia. Algo.
5: Una magia
3: algo,
5: de otra cosa.
2: Dame banana, pero con dulce leche.
5: El mango es rico, chicos. Acá no, no llega.
1: Igual la fruta bien cortada es rica.
2: Sí, pero no podés compararla con un alfajor.
1: No, no, no.
3: Pero el alfajor tampoco te lo comes de postre.
1: Lo que dice este médico es que uno se va acostumbrando.
2: Sí, a todo.
1: Uno tiene que elegir, esto va para todo, ¿no? Elegir lo natural ante lo procesado. Sin tampoco ser un extremista, es decir, de vez en cuando darte algún gustito. Lo que pasa es que, no, digamos, vos tenés una mandarina. A mí me gusta mucho lo dulce. A mí la mandarina me encanta. Pero tengo el alfajor, no hay
3: No tiene competencia.
1: No.
2: Es que como rico, es bastante rico. Las frutas, las verduras son ricas. Ahora, me pones una selga y me pones una hamburguesa.
1: Claro.
2: Me estás dando.
1: No hay mucha competencia ahí.
2: Me pone Brad Pitt y me pone.
1: Sorbo, ¿sabes?
3: Ah, bueno, ahí sí, bueno,
2: hay
3: sí,
2: dudo ahí, igual, ¿eh?
3: Pobre Brad Pitt.
2: Perdón, Brad, pero me voy con Sorbo. Sí.
5: A mí me encantaría que me pase lo que dice el doctor. Me encantaría, pero no me pasa. Me voy con el alfajor.
1: Sí, a mí también me encantaría
5: sí, que vea una mandarina y vea un alfajor y
1: anoche
5: agarra la mandarina.
1: En el canal y cené y después dije, hoy sí, me comí una tita, una rodecepa.
3: ¿A las dos?
1: Las dos.
2: Ah, estás hecho un loco.
3: Estás hecho un loco,
2: Santiago. frená.
3: ¿Estás bien? ¿Tenés fiebre? No.
2: Flaco,
3: te tiraste.
1: No, bueno. ¿Y la noche anterior sé que comí de postre?
3: ¿Qué?
1: Rumbas.
3: Cuatro.
2: ¿Qué te pasa?
1: Cuatro mucho.
2: Hay que llevarte al médico.
5: Te estás repremiando. Si abro el paquete, me lo como
3: Edith
5: entero.
3: Edith, ¿en
1: serio?
5: Te lo juro por mi vida.
1: Para todos los aspectos de la vida.
2: Sí. Una tita y una rodesia no es nada, o sea, ni para empezar.
1: ¿En serio?
2: No. Yo rodesia por lo menos cuatro.
5: No, yo una tita sola. Cuatro es para mí es mucho.
3: Una no es nada.
2: ¿Fría de la heladera?
5: ¡Ay, qué rica, fría!
2: Tranquilamente cuatro.
5: Bueno, acá tenemos, en en la radio y en las máquinas, hay. Yo siempre que paso y la tita me dice,
1: ¿Tita rodesia?
5: Yo prefiero la tita.
2: Rodesia. Fresca
3: para mí,
1: el doctor puso, escucha, el doctor puso en cuanto al reino natural la mandarina y a lo procesado puso un alfajor. ¿Cuál versus harían ustedes? Para que salga 8
2: de fruta y cosas.
1: 8 natural, 2 procesados. ¿De qué? ¿De qué? Por ejemplo, no
2: banana, caramelos masticables.
1: ¿Y qué?
2: Caramelos masticables.
1: ¿Y 2 caramelos masticables? No, sí. No hay comparación ahí.
6: No.
2: ¿Por qué?
6: No, para mí.
1: 8 bananas, 2 caramelos.
6: Para mí es.
2: No digo 2 caramelos, porque muy poco 2 caramelos, pero un puñado de caramelos. 2 puñados de caramelos.
6: Yo voy al tomate, que me gusta mucho.
1: Pero vas a gastar las calorías en caramelo, Maju, dejate.
6: Claro, de yo voy al tomate,
2: pero
6: que me encanta.
2: Sino que 2 rodesias.
6: No, helado. Es
1: claro, sumás rodesias, sumás otra.
2: 2 kilos de helado, entonces.
6: Claro.
2: Claro. 8 bananas, 2 kilos de helado, listo. La tenés, la pera, te la di.
1: Conrado.
2: Pumba.
1: Conrado.
2: Elegí,
1: sigue con la misma proporción. 8-2. Claro. Listo.
2: Dale, Stoll. Atajate esta, Stoll.
5: Sí. Stoll le dice.
2: Fue mi médico, Stoll.
1: 2000 bauquitas.
2: Ahí está, claro.
1: Sí. Claro. Sí, 8-2.
2: 2 toneladas de bauquita. 8 manzanas. Claro. Ahí la tenés, sí. Agarrala al ángulo.
6: Ahí está. 8 naranjas, 2 rogeles.
1: Pero está bien, 2 rogeles.
5: Yo digo, venís un día.
1: 8-2.
2: 8-2.
5: Lo mío es, tenés una tarde re sedienta, te morís de sed. ¿Viste cuando se seca la.
2: Sí, que no das más.
5: No das
2: sí.
5: más, necesitas algo para tomar.
1: 8 litros de agua.
5: No, te pongo un vaso con 3 hielos y Coca-Cola fresca. Y te pongo un vaso con pepino y un poquito de. Una
2: tipo limonada, tipo pepino, ponele.
5: Limón y pepino.
6: 8-2 tiene que ser, Edith.
1: 8-2.
2: 8 vasos de. No.
6: ¿Estás escuchando?
2: No. Serían 2 vasos de coca por 8 de pepino.
5: Por 8 de pepino. Un vaso de coca, 2 vasos.
2: La cadera, 8 de pepino.
1: Ese refresco de pepino no va con vos, Edith.
6: Claro, tirate, te hiciste la.
5: La de detox.
1: Terma obrero.
2: Limonada, ponele.
1: Sí.
5: Limonada con. Pero ya viene con azúcar. No hay que comer azúcar.
6: No, sin azúcar. No,
2: sin azúcar.
1: Vos, Fernando.
7: Yo haría 2 pancakes de avena con 8 porciones de pizza con fainá.
6: No es al revés.
2: Pero el
6: bueno, 8. ¿Tú? No entiendes. Claro, no entiendo. ¿Qué pasa, no, dos pibes?
2: Es muy difícil.
7: El anti-Stoll soy yo.
2: Es muy difícil la consigna.
7: El anti-Stoll.
1: Yeah. Chicos, 8 tiene que ser lo saludable y 2 lo que no lo
2: claro.
1: es.
2: Claro.
6: Fernando.
1: ¿Entendés?
6: Me extraño.
1: Lo que dice, puede tener, no sé. 8 de brócoli y 2 de panceta.
2: 8 ensaladas. Y 2 hamburguesas doble completa con cheddar.
1: Dos docenas.
2: Sí, 2 bueno, kilos de salame.
1: Vos es que recién Edith decía lo que tiene azúcar. Vos es que yo soy muy observador de eso, porque es cierto que hay que regular el azúcar. Pero yo cuando me voy a poner cuando me la voy a poner con azúcar, yo no me voy a tomar la gaseosa, digamos, entera o, digamos, trato de regular el azúcar en esas cosas. Y después con bombazo de azúcar, un buen helado, un buen rogel.
6: Dulce de leche.
5: Claro. Como que la si cuota de meter, azúcar claro, le metes en algo que realmente te guste. Claro.
2: Claro. Claro.
1: Bien. Todo sí. lo que podés sacar de azúcar, de las cosas que podés sacarlas, para cuando querés darte un bombazo de azúcar, darte lo
6: capitalizalo bien.
2: Sí, no, claro. No te tomo una gaseosa común, no te la cambio.
1: Claro.
2: Prefiero un alfajor.
1: Porque eso es. Es azúcar puro.
6: A mí me gusta mucho.
1: ¿Esa cafetería que suena puro café, el café es puro azúcar? No, ese azúcar me lo guardo para un
2: reservo.
1: Un helado.
2: Sí.

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0: pudiese, 6 de la mañana, 13 minutos. A los que vienen de más temprano también los saludamos. 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Hasta mañana, chau.
1: Programa,
2: ¿viste? Qué corto el programa.
0: Yo quiero hacer esos programas que ponen mucha música, ¿viste? Que hablan una vez cada media hora.
2: Tengo otros horarios, si querés, te doy.
0: Costi, bienvenida.
2: Bienvenida.
3: Hola, Costi.
0: Qué lindo que estés acá. Qué importante que estés acá, Costi. Te quiero.
2: Contenta.
0: Buen día.
2: Sé que me querés. Gracias.
0: Bueno, lunes 10, chicos, arrancando esta mañana. Mira, pasamos del frío al más frío polar.
3: Al re frío.
4: Sí, pero se fue la lluvia.
0: Se fue la lluvia. Pero pará, pero después. No cantemos victoria porque se estropea todo el miércoles, ¿no?
2: El miércoles empieza la lluvia.
4: ¿Otra vez?
2: O sea, disfrutemos hoy un poquito el sol.
4: Yo estoy al día con la ropa. Todo.
2: Hoy aprovechen hoy porque mañana todo el día nublado y empieza a subir la humedad. Y hay pronóstico de lluvia para miércoles, para jueves y una parcita del viernes.
5: Bueno, se calman igual, ¿eh?
0: Bueno, escuchen, chicos, la térmica hoy en el...
2: 3.
0: Cero.
5: ¿Frío?
0: Pero cero, así que muchos lugares van a estar en 0 grados o algunos en bajo. Algo, ¿eh?
2: Acá en la zona de la radio está en 3 grados, Santi, pero hay lugares del conurbano que están en 0 y hay lugares de menos 2.
4: Yo no me pude sacar la campera todavía, no. En un ratito entro en calor.
0: Sí. Bueno, buen día, chicos. ¿Qué premios tenemos para hoy?
3: Yo dije, se habrá olvidado, Santiaguito. Hoy tenemos de todo, mirá.
0: De mí no,
3: de los premios para la
0: gente. El hombre sin apellido.
3: Para la gente.
5: El hombre sin apellido. Without surname,
3: claro, me decían. Iba caminando por las calles de New Jersey. The man without surname. Bueno, lo cierto es que se van las entradas para Ecos, Soda Stereo. Los premios de Barraza, las maquinitas de corte de pelo profesional de las Margaritas, las zapatillas Sneaker Reflex de Calzados Umbú, las camisetas alternativas de la selección argentina, las triondas doradas, la de la final, gentileza de Seven Sport, y en los próximos días estaremos regalando la duodécima super casa de viviendas Roca, así que hay que estar muy pero muy atentos. Hacer los deberes y escuchar el programa. 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
0: Bueno, premiazos en esta mañana, entonces. Hay de todo. ¿Cómo hacemos? ¿Viste?
5: No entra. Nos queda, chicos, el formato.
3: Y todo en un día, ¿eh? Todo esto se va a las 10 de la mañana. No es que, bueno, de acá el viernes tengo tiempo. No. Hoy.
0: Bueno, te llegaron los números. Qué maravilla este programa, chicos.
5: Qué bonito,
3: bueno,
5: ¿eh?
3: No, gracias.
5: Qué bonito. Es de todo, Fernando.
0: Qué hermoso hacer radio y que te escuche mucha gente.

0: Ay, qué divino.
1: A todos nos ha pasado hacer radio y que no te escuche nadie. O que te escuchen a una manzana a la redonda, ¿viste?
0: Nadie. O sea, que vos terminás de hacer el programa y decís nada, ni un mensajito, nada, nada. Sí, nada. Sí.
2: O los que somos de la provincia que escuchás la radio local. Yo me acuerdo cuando a Río Tercero llegó la FM, que era una locura.
0: Una revolución.
1: Sí. Bueno, estoy poniendo a escuchar en... Ahí está. En arroba Santiago del Moro el tuitazo de hoy, a ver si sale.
0: ¿Qué tuitazo?
3: A ver, tiene que salir,
1: ahí está.
0: A ver.
1: Ahí está. Bueno, tenemos Trión de la Dorada, que sí. Es una pelota del Mundial, que es de colección, es divina. Ahí puse entradas para ver a Soda, che, entre las camisetas del Mundial. Hoy más que nunca, ¿no? Aparte después de la muerte del papá de Messi. Ay, un abrazo. Yo uno no quiere joder, uno no quiere molestar, ¿viste? Cuando decís... Déjenlo tranquilo, qué tanta foto, video, dron, cosita. Sí.
4: Es que son momentos tan íntimos, ¿viste? Sí, tan dolorosos. Que bueno, ya sabes lo que le está pasando, ¿viste? No necesitamos.
0: No hay nada para ver, aparte. Nada para ver.
1: Viste que uno en estos momentos de tristeza con la familia nunca sabe qué hacer, ni qué decir.
4: Ni qué decir, ¿viste? Claro. ¿Viste?
1: Sí. Si decir algo, uno no quiere molestar. Para mí, el mayor de los respetos es no joder.
0: Tal cual, sí.
1: No es adrede, obviamente, pero hay gente que se pasa y molesta. Bueno, hoy es el día de... Hoy es el día de la pereza.
4: Oh, ay, qué lindo.
1: La es madre, un pecado capital.
2: Claro, la madre de todos los vicios, decía mi...
1: Sí, es que es cierto.
2: Mi madre, justamente, dice eso.
1: La pereza te conecta con cosas horribles. Porque el que es vago de cuna, ¿viste?
0: Sí, sí, se nace vago. Creo que se puede revertir, pero... Hay algo ahí en la educación también, ¿no?
1: Más un día, el padre de un amigo, cuando éramos chicos, la mamá de ese hombre, su madre, me dijo, ¿qué querés si él es un vago?
2: Ay, yo era que es un insulto.
1: Eso, y no entendía, porque claro, el tipo tenía una familia, pero no laburaba, se levantaba tarde, ¿no? Y la madre...
0: Como cualquiera.
1: Tipo grande, un tipo de más de 40 años en aquel entonces, y dijo, como desgarradora, ella dijo, yo estaba ahí, escuchaba y dice... ¿Qué crees, Alicia? Si es un vago, decía la mujer. Yo pensaba, pero un vago, levántelo. Pensaba yo. Claro, hay gente que es vaga.
4: Vaga, sí.
1: Hay gente que es vaga.
4: Le consigue un trabajo, pecados me parece el menos malo dentro de todo.
2: ¿Qué vos preferís, gula, que pereza?
4: Sí, prefiero. Sí, pereza no me
2: gusta. Ira, que pereza.
4: Me parece estar un poco simpático.
1: Pero pará, ninguno de los que está acá es vago, justamente.
0: No podríamos estar acá.
4: No, bueno, claro. Yo siempre lo conté, mi papá era medio vagoneta.
2: El mío también.
4: Ay, re vagoneta, le costaba un montón.
1: ¿Y cómo serían tan laburadoras ustedes, compadre vago?
2: Justamente, para no ser.
4: Claro. Mi papá
1: porque
4: trabajaba.
1: Porque yo copiaba lo que. Digamos, mi viejo es muy laburador, los dos. Y entonces, como que uno dice, copia lo que ve.
4: Sí. Salís para un lado o salís para el otro. Por ejemplo, yo todas las mañanas.
1: Es con lo que uno viene de fábrica. Es como...
4: Sí, pero a mí me traumatiza un poco. Todas las mañanas mi papá era camionero, entonces tenía que levantar muy temprano para ir hasta el puerto que te cargaba. Eran de materiales de construcción, tenía que cargar arena. Y entonces tenía que levantar como a las 5 de la mañana para ir para trabajar. Y todos los dos o tres veces por semana le decía a mi mamá, Elvira, llama a decir que me siento mal. No, yo no voy a mentir, le decía a mi mamá.
1: Es un ejemplo para los pibes. Mira, las nenas.
4: Dale, Elvira, hacelo. Y discutiendo.
1: Pero tu vieja muy laboradora, seguramente.
4: Mi mamá muy ama de casa y muy.
1: Sí, pero no importa.
4: No, pero ella bancaba todo.
1: Claro.
4: Y esa discusión me despertaba, ¿viste? Yo me despertaba a esa hora, la dije, uy, papá otra vez no quiere ir a laburar, decía yo. Suena el despertador y yo me levanto. Así como, pum, ¿viste? No necesito, ¿viste? Que hay gente que se pone las 5.
1: ¿Sabés lo que hacía yo con el despertador? Porque antiguamente el despertador era uno en la casa.
0: Claro.
1: Ese reloj de cuerda que se, ¿viste? Que se...
0: Ay, la mesa, sí, hombre, que hacía ruido toda la noche.
1: No, o el de pila también, pero en la mesa de tu viejo.
4: Claro.
1: Y yo, hay veces que tenía exámenes o cosas que quería faltar. Y cuando iba a dar un beso, les apagaba el reloj. Júganse la marca. Bueno, escucha, y le apagaba el reloj sin que se den cuenta. Nunca en mi vida se durmieron.
0: No, los padres no se duermen.
1: Se levantaban religiosamente a las 6 de la mañana o a las 6 menos cuarto todos los días. Nunca se durmieron. ¿Viste? Yo les apagaba el
3: despertado.
1: No, pero no se dormían.
3: Claro.
1: Y uno copia eso,
4: claro,
1: y te hacen tener una conciencia del trabajo y todo.
0: Sí, claro. El sacrificio también, ¿no?
1: Bueno, tu vieja también, Costi, re laburadora, y tu padre, tu viejo un buscavida, pero... soñador.
2: Demasiado, soñaba mucho, me soñaba papá. Pero, y vos es que mi abuela también era tímida para el esfuerzo. Pero mamá y mi hermano, muy laburantes. Y el
1: muy
2: ejemplo, déjenlo, claro. Yo lo saqué de ahí.
1: Claro, sacaste de ahí. Chicos, sí, miren la película que se llama El Gran Pez.
2: Ayer la dieron, la vi ayer.
1: Ay, qué buena genial, película. Cuando dijiste que tu vieja era un vago, me flasheé con esa película porque El Gran Pez es un vínculo de un padre con un hijo. Y hay pocas películas que hablen del vínculo del padre-hijo. Y este tipo era un bolacero.
2: Era un bolacero. Claro.
4: A mi papá le encantaba, por ejemplo, le encantaba ir a jugar con los amigos al club, jugaba al truco, jugaba esto. Le encantaba, claro, los burros, le gustaba todo, todo. Era, sí, muy amiguero, era simpático, lo quería todo el mundo. Pero era vagoneta.
1: Sí.
4: Era vagoneta y trabajaba para... Hay algo que me quedó así como trauma. Trabajaba para lo justo, ¿viste? O sea, lo que le, o sea, lo mínimo, el mínimo esfuerzo. No, no iba a ser nada más.
0: Mi papá, bueno, con su enfermedad fue muy difícil. Los momentos que podía trabajar, trabajaba mucho. Pero mi papá se enfermó muy joven, entonces fue muy difícil. Siempre estaba haciendo cosas.
1: Mi vieja muy laboradora.
0: Mi vieja una laburante, claro. Mi vieja se cargó al hombro la familia y costear la enfermedad de mi papá fue muy caro. Muy caro. Entonces tuvimos,
2: sigue siendo caro,
0: mucho sacrificio por las internaciones.
1: No, y en un momento que no se hablaba de la salud mental.
0: No, claro, no se hablaba, había muy poco, las internaciones, claro, eran privadas y cada vez que había que internar a mi papá, nosotros nos quedábamos en la calle.
1: No,
0: cada internación era
1: todo.
0: Era,
1: ¿qué le pasa?
0: Está
1: loco, se volvió loco. Yo estaba, es como,
0: sí,
1: no había, no se hablaba.
0: ¿Entendés? No se hablaba, se conocía muy poco. Mi papá de grande pudo tener la medicación acertada, un diagnóstico certero, claro, y una medicación acertada. Pero el psiquiatra era carísimo y las internaciones nosotros nos dejaban en la calle. Cada vez que había que internar a mi papá había que vender algo.
1: Bueno, 6:24, chicos, y aquí estamos. Mira, pese a todo eso, aquí estamos. Y lo acá, bien que salimos, mira.
0: De pie.
1: Porque la pereza es el pecado capital que más miedo le tengo.
0: Ay, sí,
1: mira lo que
0: miedo
1: son las cosas. Bueno, no, sí, buen día. 6:24, nos llaman, ¿eh? Dejan su mensaje de WhatsApp. ¿A qué número, Fer?
3: Al 11-3700-0100.
1: 11-3700-0100.
3: Sí, señor, para el brindis de 6:30, para el hola de 7:30 y para el yendo. Pasaditas las 8 de la mañana, 11-3700-0100.
0: 11-3700-0100.
1: Buen día.
5: Lo que pueda suceder.
1: 10 de agosto ya. Máxima de cuánto para hoy?
2: Máxima de 10, 11 grados.
0: Una fresqueta.
1: No, hoy hace frío en serio, ¿eh?
0: Sí, hoy abríguense.
1: Para abrigar a los chicos.
0: Sí.
1: Buen día. Hoy es el Día del León. Qué animal hermoso.
4: Ay,
1: los felinos.
0: Y qué olor.
1: El otro día
0: feo
1: del
0: tienen.
1: Leopardo. Y qué grande, qué...
4: Majestuoso,
1: qué,
4: ¿no?
1: Qué majestuoso, sí. Los felinos son majestuosos.
4: Sí, sí, sí.
1: Pero hasta un gato chiquitito es majestuoso.
0: Viste que son hipnóticos.
1: La elegancia, su mirada, la
0: qué
1: no
0: lindo
1: sé, la manera de moverse, sí,
2: como un gato.
1: Sí. Hoy es el día también de la Fuerza Aérea Argentina. Ah, mira vos.
0: Feliz día.
1: Hoy es el día, a ver qué más que tenemos. Bueno, después vamos a un cumpleaños.
0: Dale, vamos, con este frío vamos temprano, ¿eh?
3: Sí, sí, sí. Y adentro.
0: Voy a quedar hasta tarde.
6: Los adentro de la Fuerza Aérea que disfruten el día, porque pasa volando.
1: Bueno, bebé.
3: Vamos, bebé, lo metiste.
6: Hasta mañana.
1: Una noche lo guardó. Sí. ¿Cómo está el tránsito, bebé?
6: Hay algunas cositas que están pasando ya desde temprano. Choque en Díaz Vélez y Campichuelo. Choque hace un rato en Antártida Argentina y Cecilia Grierson. Operativo de bomberos en La Fuente y Echeandía. Trenes, surtes y premetro están ok.
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0: ¡Ay, qué lindo!
3: Qué bueno.
1: 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Buen día. Hoy es el día del biodiesel también. Mucha maquinaria anda con biodiesel.
2: Sí.
1: Es muy importante para la producción. ¿Qué más? Un día como en 1912, en Argentina, se creaba la Escuela de Aviación Militar.
2: Y debe
1: por
2: ser.
1: Ello hoy se conmemora la Fuerza Aérea.
2: Este fin de semana hubo una exhibición. ¿Vos viste la fascinación que nos causan los aviones al día de hoy?
1: A mí me da... ¿Los que hacen piruetas en el aire?
2: Eso, hubo una exhibición, por, debe ser por el día este, yo no sabía que era por el día de la Fuerza Aérea. Pero yo me acuerdo de la chica en Río Tercero y vienen unos aviones. Y nosotras fuimos, nos sacamos fotos, como que eran nuestros.
1: Y te no, es cierto que de chico no lo podés creer lo que estás viendo. Para bebé, y de chico mi pueblo iban los que hacían destrezas en moto.
6: Brigada Blanca de la Policía Federal.
1: Eso, que se paraban uno arriba de otro, que iban, me encantaba. Eran 5 cuadras para un lado, 5 cuadras para el otro, y nos poníamos todo al costado, los del pueblo, y ellos hacían destreza con las motos.
6: Oh, que estaba la versión a caballo, que era la Escuadra Azul del Ejército.
1: Eso no lo vi nunca, pero lo de las motos fueron muchos años.
6: El caballo era parecido, pero iban parados arriba de la montura.
0: Ah, eran esos que hacía de con los brazos abiertos.
1: Claro. Pero se equivocó, cada 2 o 3 años daban la vuelta a la provincia de Buenos Aires y por ahí nos tocaba a nosotros, nos mandaba la guarnición, supongo, en aquel entonces. Y iban con las motos, nos parecía una genialidad.
2: ¿Qué era una genialidad?
1: Pero pará, que el otro día los vi que siguen dando vuelta.
2: Es que deben estar, la montada debe seguir.
0: Sí, claro.
1: Bueno, levántense, chicos, no se nos duerman. Día de la pereza, vamos, y vamos arriba, va, arriba,
4: arriba,
1: vamos.
4: Arriba, va.
1: Invita para dormir el frío, ¿eh?
0: Sí, mucho. ¿Cómo cuesta levantarse la cama, sí. Dios
4: cama
0: mío?
4: Te agarra.
1: El frío pide cama y harina, el frío.
0: Sí, total.
4: Es verdad.
2: Y una sopita.
1: Sí, guiso.
0: Unos fideos.
2: Ay, todo quería.
0: Un guiso de fideos.
1: Para ver que el otro día nuestra oyente de Córdoba Divina nos trajo unas cosas dulces y unos chorizos.
4: Sí.
1: Me guardé el chorizo para hacerme un guiso de lenteja.
0: Un guiso, qué rico. Sí. Qué rico.
1: Y el sábado tuve un asado y me lo querían abrir y dije, no, guárdamelo que quiero
7: hacer guiso. Ustedes no saben lo rico que es eso.
0: Ah, sí.
1: No lo abrí todavía.
7: Yo llegué allá 25 y lo abrí.
2: No había
7: pan fresco en casa. Empecé a buscar un pedazo de pan duro, encontré. ¡Qué rico!
0: ¡Qué delicia!
7: Un beso enorme.
0: Un beso. Yo probé los alfajores increíbles también. Muy ricos.
1: Bueno, 6:30, buen día. ¿Vamos a brindar?
4: Vamos.
1: Como cada mañana levantamos una copa y le pedimos y le agradecemos a la vida la salud, ante todo, por la salud, por la paz, por la unión. Por la alegría, chicos, comencemos una semana alegres, a pasarla bien. Hay que decretar pasarla bien. Hay una frase que dice, la felicidad es una opción. Vos elegís, despertándote cada mañana, ser feliz. Chin, chin, buen día. Salud.
8: Hola, buen día, Club del Moro. Hoy brindo por mi hermosa familia, por tener a mis padres vivos y por este hermoso día que Dios nos regala.
0: Qué lindo, un beso, mi amor.
9: Hola, buenos días, que te brindes por ustedes, porque siempre nos acompañan. Son esa cosita linda que uno espera acompañada de los mates para que sea una jornada mucho más linda.
0: Ay, qué lindo, un beso.
10: Brindo porque tengo salud para seguir trabajando y pido por toda esa gente que no tiene hoy en día un trabajo, que puedan salir adelante, que puedan conseguir un trabajo.
0: Un beso, mi amor.
11: Brindo por toda la familia, por el trabajo que estoy trabajando también, haciendo unas tortas fritas. Muy buena mañana para todos, éxito, siempre lo escucho.
0: ¡Qué bien!
12: Buen día, Santi, equipo, brindo por cada uno de ustedes, por la salud de cada uno de ustedes y su familia, mi salud, la de mi familia, y además brindo por la alegría que es escucharlos todas las mañanas.
0: Hey, qué lindo, un beso, mi amor.
13: Buen día. Brindo por mí, por mi salud, por conseguir un buen trabajo y por mi hijo.
0: Un beso por ese niño.
14: Muchas bendiciones para todos ustedes y gracias por compartir continuamente con nosotros. Brindo por la familia, por mi señora y por todos.
0: Qué lindo, un beso.
15: Tantas almohadas conocí, tantas canciones me aprendí.
16: Buen día. Brindo por ustedes, por el grupo. Excelente. Gracias por alegrarme en la mañana. Son unos grosos. Que tengan un excelente día. Bendiciones para todos, chicos.
0: Esa, un igualmente. Beso.
17: Buen día, brindo por mi familia y porque este club siga siendo el mismo de siempre.
4: Ay, qué lindo.

0: Sí, sí, sí, sí.
1: Claro.
0: Me encanta esa canción.
1: Buen día. Yo no sé mañana, ¿no?
2: Sí. Todo se variará.
3: Mariana.
1: Es esta canción que nos da un poquito de calor.
2: Sí, total. Un poquito de verano.
1: Sí.
0: Poco buen día. Caribe.
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3: Un buen desafío sería cantar esta canción, ¿eh? Porque tiene muy buen ritmo. Yo creo que, bueno, algunos de acá no podrían participar para cantarla, ¿no?
0: Yo creo que
3: después tengo que hablar con Santi y con Majo.
1: Yo no sé mañana. 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
1: Bueno, un día como en 1897, Félix Hoffmann descubría el ácido acetilsírico, que es la aspirina.
5: La aspirina, claro.
1: Bueno. La aspirina. Qué genio igual este hombre, porque 1897, chicos, antes del 1900 no había nada.
2: ¿Quién sabe cómo habrá sido, no? ¿Qué habrá sido un polvito?
1: Imagínate lo que habrá sido descubrir una aspirina en ese momento, sí, que no había cualquiera. Nada.
6: ¿Y sí. quién la querría tomar?
1: Probate, tomate la voz, le decían.
5: Claro, claro. Que, pero a ver, no es tan buena, ¿por qué sí. no probamos?
2: Salicírico, salicírico.
1: No, para mí el descubrimiento que cambia esa época es la penicilina.
6: Sí, la penicilina, pero creo que es posterior la penicilina.
1: Sí, principio de 1900, porque hasta ahí se morían de sífilis.
0: Claro.
6: No, y de todo te podías morir, porque la penicilina sirve para un montón de cosas, por supuesto.
1: Sí, pero la gran mayoría...
6: Sí, ETS es lo único, sí, casi.
1: De sífilis morían.
6: Sí, sí, sí.
3: Hoy se venden alrededor, acá, solo en Argentina, por día, casi 5 millones de aspirinas. Mira, se venden y sí. se consumen, ¿no?
1: Mucha gente la toma mira. Por el corazón también.
0: Sí, claro.
1: Porque lo que hace la aspirina es como tener la sangre más fluida, ¿no?
3: Uh-huh. Claro.
6: Sí, mi abuela decía, te purifica la sangre, decía mi abuela.
1: Sí, mucha gente grande la toma una por día.
0: Claro, claro.
1: Bueno, a ver qué más. Un día, ¿vamos a un cumpleaños? ¿Quieren?
3: A ver,
2: sí.
3: Vamos.
1: Bueno, empecemos. A ver quién cumpleaños hoy, 10 de agosto, son de Leo.
3: Claro,
6: Leo, sí, señor.
2: Claro.
0: Leo, sí.
1: Cumpleaños, Antonio Banderas, mira el actor.
2: Mira el Antonio.
1: Ah, bueno.
0: Ay, ese está, güey. Ese se va a comer rico.
1: Sí. Él ahora es actor devenido en perfumero, ¿viste? Que vende perfumes.
6: Vende perfumes.
0: Es un gran empresario. Tiene un montón de restaurantes en, sí, en Málaga.
6: Y en Marbella.
0: Y en Marbella, pero en Málaga tiene un montón. Tiene como sí. tres.
6: Y ahora más que actor es director. Lo último que hizo fue El Fantasma de la Ópera.
1: Igual es un tipo re buena onda, Bandera.
0: Sí.
1: Sí. Y cuando lo dirige Almodóvar es muy buen actor.
6: Sí. Tiene que, su director tiene que ser él.
1: Sí, sí. Pero Almodóvar lo lleva a otro lugar, a Banderas.
0: Pero lo quieren mucho.
1: Lo aman,
0: es
1: sí.
0: buen tipo, parece.
1: Escucha, a ver.
6: Porque te quiero.
1: ¿Será que te... Acá canta con Ana Belén.
6: Sí.
1: Podemos llegar a la casa esta noche para el cumpleaños. Y entramos cantando esta canción.
6: Uh-huh. Pero con Ana lleguemos.
7: Y Fernando Carlos, los dos sin apellido.
3: Total.
1: Ana Belén, claro, y Fernando Carlos.
3: Talento puro.
1: ¿Qué le regalamos a Bandera?
6: Gomina.
1: Gomina, yo pensé lo mismo.
2: Sí. Algo rico, ¿no?
6: Y pero tiene restaurante, dijo Eddie.
1: Un pastel.
3: Tiene restaurante. Claro, un rogel.
2: Un algo casero.
1: No, ¿cómo se llaman los pasteles de tu pueblo, Guille?
7: Los de Chinchurreta.
1: Chinchurreta, ¿cómo es?
7: Chinchurreta.
0: Ay, nos vas a cargar con eso.
1: Sí. Llegamos sí. con un olor frito.
0: Pero usted no sabe.
7: El membrillo le encanta.
1: Sí, le va a encantar a él.
2: Sí, le va a ser muy del membrillo, Antonio.
1: Bueno, el cumpleaños, Fabián Vena.
3: Mira vos. Ah,
2: divino.
0: Vamos a ese que está lleno de actores.
3: Sí.
2: Y qué gran actor.
1: No, a este vamos a ir. Javier Zanetti, cumpleaños.
3: ¡Oh, el Pupi!
2: ¡El Pupi!
3: Sí, no, bien no, arriba.
0: ¿Dónde vive?
3: Y está en el lago Di Como ahora.
0: Ah, vamos, vamos.
3: Está en Milano. Milano Malpensa.
6: Calor, nena, llévate la bikini, ¿eh?
0: Sí,
1: ahora. Vamos. Entrar y tocar la puerta y decirle, Pupi.
2: Pupi.
1: Somos nueve.
2: Pupi, abrí. Pupi. Pupi.
0: Ahí también se
3: no,
0: va a
3: comer. No, o si no, mandarle el mensajito, ¿viste? Decir, bueno, Pupi, feliz cumpleaños, gracias por todas las alegrías que nos diste con la selección. Bueno, gracias, chico, un saludo a todo el Club del Mora, acá estamos en Italia, ¿sí? Estamos y ahí le meté el segundo mensaje. Estamos afuera.
2: Estamos. Estamos acá.
3: Y ahí le entramos.
1: Estamos fuera de la casa.
2: Estamos
1: fuera
2: de la casa.
1: Y entramos cantando. Está en Italia, el Noche Más Chique.
0: Tanti Aguri.
1: Ay, digo, esta está bien.
2: Ay, sí.
6: Pero ¿por qué le hablaríamos en italiano? Si nos va a entender si le decimos no, estamos en la puerta.
3: Bueno, pero estamos ahí en Italia.
2: Estamos más internacional.
1: El Pupi Zanetti me parece un fenómeno, el pibe. Me parece un 10. Él.
2: Nos cae bien a todos, me parece. Es de esos tipos que caen bien.
1: Bueno. Luciana Aymar cumpleaños también.
2: Ay, pero,
6: a ese.
0: Ay, voy a ese con mi hija que le encanta el hockey.
2: La Luchi es lo más, es alucinante. Divino.
1: Bueno, usted quiere más a la de Luciana Aymar, nosotros vamos
2: claro,
1: a ver.
2: Claro, podemos ir a los dos.
6: Con los nenes.
2: Pasa nenas, que la Luchi está en Chile, la Luchi.
1: Para que me esté escribiendo el Pupi y me dice.
2: Ni en pedo ese.
3: Se acaba de tomar mucho, un avión.
1: Nueve son muchos, dice.
0: No, pues.
1: Me dice, sí, pero. Pasa vos si querés. Pasa vos si querés, nueve es sí. Un montón.
2: No, sí. Pero decirle que nosotros vamos todo en grupo.
1: Viste cuando te invitaba en un lugar a vos solo y te decía, no, si querés pasar, pero.
2: Sí. Mira, nosotros vamos a estar, si quieren pasar, viste cuando te invitan ahí, medio raro.
1: O esos casamientos que te invitan a vos solo sin tu pareja.
0: Bueno, eso está peor. Bien a veces.
2: Después de las 12.
1: No. No, hay una determinada que te tienen que invitar con pareja. Si estás en pareja, ¿no?
2: Sí. Pasa sí, que depende. Es tan caro.
0: Yo al 15 de mi hija, a los novios de las hijas de mis amigos, todas fueron sin novio. No invité a los novios.
1: Son pendejos.
6: Está bien, que tenían pendejos. 15 años. Yo
0: ni
6: tengo
0: los conocía.
6: Yo tengo 30 y vos me invitas sí. A mí y no a Fernando Carlos, que sería mi novio, yo claro. No voy.
0: No, eran las novias. Las...
1: Bueno, pará, nosotros invitamos siempre a Fernando Carlos sin la mujer y Fernando no viene.
0: No viene.
6: Pero si nos invitamos con la mujer.
0: Es que no va.
3: He ido, lo que pasa es que trabajo, gracias.
0: Pero para mí es para problema si vos vas con tu pareja a una fiesta de trabajo, con tus compañeros de trabajo.
1: Garrón.
0: Porque hay chistes que se hacen y tu pareja no lo
1: y
0: va
1: aparte,
0: a entender.
1: Chicos,
0: y
1: pará. Nosotros cuando nos juntamos todos fuera de la radio, hablamos de cosas que nos pasan.
0: No, nosotros,
1: que
0: claro. No
1: de nosotros, de acá. Claro.
2: De boludeces, va.
0: Y boludeces,
1: pero la mayoría de las cosas son de acá.
2: Lo claro. Pasa en mucho, no hay mucho código.
1: Llega claro. Un momento que es un embole.
2: Hay mucho
0: y
2: código.
0: Pasa en todos los trabajos, todos los compañeros seguro. Que se juntan. No, el otro día, ¿viste lo que pasó cuando estabas ahí con la fotocopia? Y tu pareja queda fuera de esas pavadas. Mm. Hay cosas que le causan mucha gracia al grupo y no a las parejas. Pues son pavadas, sí. En líneas generales son muchas pavadas.
1: Bueno, en el 79 Michael Jackson presentaba su primer disco solista, On The Wall. Que es el que tiene para mí una de las mejores canciones de Michael.
0: ¿Cuál?
1: Que es... ¿cómo se llama, bebé? Ta-ta-ta-ra-ta.
8: No sé cuál es.
1: Until Get Enough.
8: Don't Stop Till You Get Enough.
1: Sí. A ver, Guille.
6: No. Sí, fácil.
2: Anda a buscar al ángulo.
1: Esta.
2: Ah, ¿cómo? Mirá cómo la sacaste.
6: Muy bien, Guille.
7: Sí, cuando escuché Get Enough.
0: Ya que ya con dos palabras estaba.
2: Si no, sí. te ayudo, Guille. Vos cuando
1: es así. Es un himno esto, chicos. Escucha, subí. ¿Sabés que leía recién una noticia, bebé, de Michael Jackson? Que dicen que en una oportunidad llamó a todo su equipo y lo reunió a las 3 de la mañana porque tuvo una como un sueño creativo y decía que si no lo plasmaba rápido se lo iba a robar Prince.
2: Bueno. Quincha pelota.
8: Ahí tendrían que ver quizás.
2: Ahí, ¿no?
8: Buscado contención para él.
0: Ahora en las vacaciones vi la película. No sabía yo que le había costado tanto sacarse encima al padre.
6: Es que el y padre era malísimo.
0: El padre era intenso, claro.
6: Abusador.
0: Tuvo una
6: todo.
0: Familia. Sí. No, que él sí. Pensaba que la marca era los Jackson. O sea, no él como solista. O sea, le costó un montón. Y le costó un montón enfrentarlo, por lo que cuenta en la película.
1: Bueno, buen día.

0: Qué genio, ¿no?
1: Ay, sí.
2: A mí no me van a decir que no, pero Bruno Mars es esto.
0: Sí, sacaron todo acá. Sí. Un genio también Bruno Mars, pero sí.
2: Sí, pero esa canción parece hecha de Bruno Mars.
0: Es copia. Bruno Mars, él roba mucho de Quincy Jones, del productor de Michael.
2: Ah, bueno, de ahí.
0: De ahí. Bueno, 6:43, buen día. ¿Cómo están los premios, Fernando, para hoy?
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0: Bueno, escuchen, en 1962, hace muchos años, un día como hoy, se salía al mercado, en los kioscos de revistas,
1: sí.
0: Aparecía por primera vez el cómic, la tira del Hombre Araña.
3: Uy, mirá,
2: Spider-Man.
0: Spider-Man. Así que el mundo conocía a Spider-Man un día como hoy. Y debe ser una de las franquicias y uno de los, dibujitos devenidos del cómic más exitoso de la historia. Sí. Si no el más, junto a Batman y Superman.
1: Sí.
0: Creo que el más exitoso debe ser... ¿Cómo será la...? A ver, voy a preguntar a ChatGPT. ¿Cuál es la licencia más exitosa? ¿Si Spider-Man, Batman o Superman?
1: Creo que Batman
0: primero, Spider-Man segundo. Para
1: Batman,
0: mí Batman es más.
1: ¿Sí?
2: Ahora no, pero Batman en una época era wow.
1: Spider-Man con todo lo famoso que es hace un tiempo ya. Tan fuerte.
0: A ver, de Spider-Man.
1: Porque de Spider-Man no se han hecho más películas que de Batman y de Superman.
0: No, no creo.
4: Yo veo a los chicos...
1: Los chicos mueren por Spider-Man.
4: Sí, yo los veo siempre con un Spider-Man. Me sorprende, ¿viste? Que mis sobrinos, que son grandes, tenían a Spider-Man en la mano, los muñecos de Spider-Man, todo el tiempo. Vos fíjate que a los cumpleaños, cuando hacen los cumpleañitos, el que va es Spider-Man. El que está en el tren de la alegría es Spider-Man. Sí.
3: Mira, hay medio como un... Sería como un empate técnico, me parece, al menos lo que busqué yo. Porque dice que Batman ha acumulado un mayor volumen de ventas totales acumuladas a lo largo de las décadas, pero claro, Spider-Man suele superarlo, claro, en las ventas anuales promedio y domina de forma absoluta los ingresos globales por merchandising y productos licenciados.
0: Claro.
1: Y está más vigente también para mí Spider-Man. No sé hace cuánto no hay una película de Batman. Spider-Man está ahora.
0: No, las Batman cuando salen han sido tremendas, Maju. Lo que pasa es que Batman se apunta con otro público.
1: Claro, lo que pasa es que es otra cosa, me parece, Batman. La última de Batman era medio... No era para chicos.
0: Muy oscura,
1: claro,
0: total.
1: No era para chicos. Yo lo llevé a Juanjo, toda confiada.
0: Igual es
1: y
0: cierto,
1: me levanté.
0: Es cierto lo que dice Fernando. Gracias. Si uno repasa la historia, es como que Batman y Spider-Man van en la punta. Algunos por momentos un poquito más uno u otro,
1: claro.
0: Y muy despegado está Superman. A Superman para mí nunca le encontraron la vuelta.
1: Quedó viejo para
0: quedó
1: mí.
0: Quedó viejo.
1: Sí.
0: Y cada vez que lo largan nunca está a la altura de Spider-Man o Batman.
1: Claro.
0: Queda como un boludo.
1: Queda como un boludo.
0: Superman. No sé, que nunca fue mi favorito tampoco.
1: Es que es raro.
0: Lento.
1: Es lento.
0: A mí me gustó toda la vida. Spider-Man o Batman. Siempre la disyuntiva era con ellos.
1: A nosotros creo que nos gustaba Superman porque era buen mozo y la historia de amor nos enganchó.
2: Ay, con la Luisa Lane.
1: Claro, que le iba a buscar a la oficina por el balcón, pero es medio viejo.
0: Y cuando lo intentaron que pegue la vuelta, nunca logra estar al nivel de los otros.
1: Es como medio de mentira, viste, que no es creíble.
0: ¿Por qué pasa esto, bebé? Son gustos, ¿qué pasa?
3: Épocas.
1: Puede ser que sea una época, ¿verdad?
0: Puede ser.
1: Que no se modernizó, ¿viste? No te lo veas.
0: No, cuando le intentan traer, cada vez que lo traen, que ha tenido mucho éxito también. Henry Cavill fue el que lo hizo, ¿no? Con mucho éxito en un momento, pero no está a la altura del otro.
2: La plata son... que han gastado en perlas, viste que siempre a la madre la asesinan, a la mamá de Batman, y vuelan las perlas por el aire.
0: Es Batman.
2: Ese es Batman.
1: Batman.
0: Lo genial que tiene Batman es que Batman tiene otra oscuridad, es más atormentado, es mucho más laberíntico. Y lo que tiene maravilloso Spider-Man, que es un chico muy cercano.
2: Peter Parker.
0: Entonces, las dos te enganchan por lugares diferentes en distintos momentos de la vida. Pero yo las Spider-Man me las veo todas. De hecho, quiero ver la última. Y las Batman también. Con la última Batman me costó. Era demasiado enroscada, yo me levanté pesada. Y me fui. ¿Viste? Que
1: no, estaba con Joaquín y con una amiga y dije, ¿qué no estoy haciendo acá? No era para chicos.
0: No.
1: No sabía yo que no era para chicos. Fui al estreno y me quise matar.
0: Pero la del Guasón, que él gana el Oscar, Heath Ledger, con su obra póstuma, me parece que es descomunal esa. ¿No es la de Nolan?
1: ¿Esa? Demasiado oscuras me parecen, a mí no me gustan.
2: A mí la que más me gusta es la de Tim Burton.
4: Bueno, fue una de las primeras.
1: Sí, esa sí.
0: Trilogía.
2: Esa a mí me parece fabulosa.
0: Bueno, que era Batman, Batman Return y Batman Forever. Las tres.
2: Exacto.
0: Bueno, un día como hoy no se estrenaba Batman, sino se estrenaba Spider-Man.
1: Claro, estamos hablando de
2: una hora de hablando Batman. De Batman. Y
1: dice Superman que no vayamos a cagar.
0: Ay, me está escribiendo Superman, sí.
1: Que no hemos hablado nada bueno de él.
2: Te sacó el guante y te escribió.
0: Que venga ese flaco a defenderlo.
1: Sí,
0: cuando
1: que venga, claro. A mí no me llamen, dice.
0: No puede ni ver al hombre araña, el de la calcita, dice.
1: El de la calcita.
2: El del tren de la alegría, dice.
1: Porque él es más grandote, ¿viste?
0: Viste que siempre en el tren de la alegría el Spider-Man es tan...
1: Muy flaco por lo general es. Sí.
2: O no.
1: Pero viste que en el tren de la alegría no hay Superman. Yo nunca vi un Superman en el tren de la alegría.
4: Yo tampoco lo vi.
1: No hay.
0: Ni nadie se quiere poner de Superman. Sí.
1: Nadie. Es muy complicada. La S queda.
0: Pero ojo, pará. Ojo que por ahí lo agarran y lo hacen bien. Y es un bombazo, Superman. Hay que ver quién hace la película.
1: Y porque también había quedado como un mito que estaba en demonio. ¿Cómo es?
3: Históricamente hay una gran diferencia entre las producciones de Marvel y las de DC Comics. Sí, sí. DC no le encuentra la vuelta desde siempre.
1: Claro.
3: Marvel logró pelotearla mejor.
1: ¿Y no había que era como un castigo, que a todos los que hacían de Superman le pasaba algo? Había un mito medio raro ahí.
3: Primero, creo que se suicidó, el segundo el caballo.
1: Claro, pero bueno. Entonces decían que era como la maldición de Superman.
3: ¿No? ¿Cómo?
4: Sí, Christopher Reeve, que se cayó del caballo.
3: Ese fue el segundo, el primero fue el de la tele, fue George Reeves.
1: Se suicidó.
3: Creo recordar que se tiró, sí.
0: Bueno.
3: Y no volaba.
0: Chicos, de cine estamos hablando. Axel Kuchevaski.
1: Sí.
0: En la ronda roja del Oscar.
1: Rómulo Berruti.
0: Función privada, por
1: Función
0: el guiche.
1: Función privada.
0: Es la historia de mi infancia, función privada.
2: Ay, sí, mía también.
1: A mí me encantaba.
0: Los sábados mi viejo me dejaba en la casa de Mari, mi vecina. Ellos se iban de joda.
2: Ay, pero era prohibido.
0: Y en la casa de mi vecina veían esto. Y cuando empezaba a sonar esta canción me decía, Mari, te tenés que ir a dormir, Santi.
1: Claro.
2: Claro.
1: A mí me dejaban ver la presentación, o sea, ellos dos. A mí me fascinaban ellos dos ahí, chupando whisky en la barra y hablando, no sé por qué me provocaba fascinación.
3: Por eso pasaban, digamos, como sabían que todavía a las 10 la familia estaba, lo primero que pasaban eran cortos, medio para la familia.
1: Todavía, claro, porque yo veía al principio...
3: Pasaban seriales muy viejos.
0: Duró eso hasta los 90 y pico. Duró eso.
2: Y si lo vimos nosotros, duró hasta los 90 y pico.
0: Porque eso duró mucho tiempo. Y pasaban los gobiernos, pero ellos quedaban en... Estaban en ATC.
1: Sí, claro, en ATC, Argentina, bueno, Televisora Color.
2: Y estaba Marilyn atrás de ellos.
0: La Marilyn, divino, un póster gigante. 6:51, ¿cómo va a estar hoy? ¿Máxima de cuánto?
2: Máxima de 10, 11 grados, frío, Santi. Si salís ahora, ponete un polar, algo que tengas bien abrigado, porque va a ser un día muy frío todo el día.
0: Mira, hablando de ATC, te voy a mandar algo.
1: Mira, ahí está.
0: Vos a tu Instagram. Bueno, lo voy a mandar a WhatsApp.
1: Mira, del 83 al 94 fue función privada.
0: ¿Viste? Yo sé que el 90 y pico.
1: Sí, claro.
0: Buen día.
1: Moderna.
2: Y es que ahora sería con esta.
1: Claro.
0: Esto es Fellini, chicos.
4: Claro.
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0: de la mañana, 8 minutos. Buen día, la gente que se va sumando. Comenzando esta nueva hora en la 100, en el Club del Moro. Bueno, ¿cómo va a estar hoy? ¿Qué temperatura tenemos?
1: Mira. Santi, va a estar muy frío, pero muy frío de verdad. La térmica en este momento está rondando los 3 grados, la temperatura está en 4.8 y vamos a llegar a 10, 11 grados por la tarde. Disfrutemos de hoy y de mañana. El miércoles volverían las lluvias.
0: Bueno, abríguen los chicos, para ir al cole.
2: Sí, hace mucho frío, che. Sí, no joda, sí. Estaba en serio,
0: Bueno, buen día. ¿Qué premios tenemos, Fer?
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0: Bueno, prepárense para una salida muy polémica, presentado por Centro Hogar, Fernando Carlos, y este aplauso.
3: Mario. Qué lindo.
2: Qué bien.
0: Mira, se rompe por el frío,
3: terrible.
2: Ay, mira.
3: Se rompe las manos,
0: No, es muy jodido aplaudir con frío.
2: Ay, sí.
4: Duele.
2: Sí,
0: duele.
2: La verdad que duele.
0: Bueno,
3: duele.
0: No sé por dónde vas a empezar, Fernando.
3: Y duele este momento porque me han hablado ayer, ¿sí? Me dejaron regalos incluso en la puerta de la radio.
0: Le mandan sobres para que no hable.
3: No.
2: Pero a él nadie lo va a callar, Santiago.
3: Sobres no, pero pueden pagar las expensas. Si quieren, ahora le doy el alias de la administración. Lo cierto es que este momento de River es más que preocupante. Una nueva caída frente a Tigre en esta oportunidad en victoria 1-0. Un lindo gol de Nacho Russo, el hijo de Miguel, definiendo con tranquilidad, esperando hasta último momento la salida de Beltrán para ponerle la pelota por encima del cuerpo del arquero en un error compartido. Muchos lo responsabilizan a Moreno. Para mí también hay de Otamendi, que lo exige demasiado en cuanto a la salida. En la mitad de la cancha, todo el campo para recorrer y el delantero no perdona. Desde febrero que no ganaba como local, Tigre rompió la racha frente a este River que no levanta. Nobleza obliga en el primer tiempo, no le cobraron un penalazo que ni siquiera fue al VAR el árbitro, porque hay una infracción desde atrás, hay un contacto que desestabiliza, pero para el árbitro no fue nada y para el VAR mucho menos. Había bronca por el lado de River, de Otamendi.
0: Ahora es una situación histórica, ¿no? Tantos partidos sin ganar.
3: Mira, primera vez me das el pie, Santi. Primera vez que River pierde sus primeros 4 partidos en un torneo de primera. Primera vez que inicia un torneo local con 4 partidos sin convertir goles. Primera vez que pierde 5 partidos seguidos entre todas las competencias desde el 82. Y escucha esta. Primera vez que pierde 6 partidos seguidos en torneos de AFA desde 1905. Es una racha, es un momento histórico, desde lo negativo, por supuesto, para River, tremendo. E incluso, ahora River juega entre semana, el miércoles, frente a Independiente Santa Fe por la Sudamericana en Colombia, define como local porque fue primero en su grupo. Pero Coudet, ya en conferencia de prensa, al término del partido, empezó a ponerse plazos. Porque, obviamente, creo que fue la segunda o tercera pregunta de ¿tenés fuerzas? ¿Tenés manera de revertir? ¿Cómo ves el vestuario? Dijo, sí, por supuesto, hemos contratado muchos jugadores, hemos hecho un gran esfuerzo, porque todavía
0: el container sigue
3: llegando jugadores, pagando mucho, pero mucho dinero, casi 30 palos por un jugador que ahora se está entrenando con el club. Pero, dijo el entrenador, soy consciente que si quedarme acá en el banco le genero un problema a River, yo me voy. Desde 1905. Es una racha, es un momento histórico, desde lo negativo, por supuesto, para River, tremendo. E incluso, ahora River juega entre semana, el miércoles, frente a Independiente Santa Fe por la Sudamericana en Colombia, define como local porque fue primero en su grupo. Pero Coudet ya

0: ¿Cómo ves el vestuario? Dijo, sí, por supuesto, hemos contratado muchos jugadores, hemos hecho un gran esfuerzo, porque todavía
1: el container sigue
0: llegando jugadores, pagando mucho, pero mucho dinero, casi 30 palos por un jugador que ahora se está entrenando con el club. Pero, dijo el entrenador, soy consciente que si quedarme acá en el banco le genero un problema a River, yo me voy.
2: Me dio ternura. Yo
0: sí,
2: viví la conferencia de
0: prensa.
2: Me
0: parece que se puso plazo y está con. Y porque,
2: ¿Por qué
0: al ponerle plazos llega a ganar un partido bárbaro, pero la próxima, cuando empate o pierda sobre el final, van a empezar con lo mismo. Yo creo que está complicado. Falta es el inicio. Dijimos que para muchos equipos, un torneo con muchas fechas en muy poco tiempo. Ya vamos a estar hablando de San Lorenzo, de la impaciencia de Racing, de muchos equipos, pero complicadísimo el panorama. Va a hablar Di Carlo, el presidente, en las próximas horas en conferencia de prensa. No va a anunciar nada, quédense tranquilo, pero seguramente dará explicaciones. Lo cierto es que es un momento histórico. Desde lo negativo para River, 0-12 sin marcar goles, volvió a perder de visitante.
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1: 7:15. Mirá, Guille, mirá cómo estamos, mirá.
2: Oye, acá arriba.
1: Palmas. Bye. Lindo para aplaudir con este frío.
5: Lindo, como decíamos. Claro. Se le quiebren los dedos.
6: En Constitución, esperando el 152. Esto te ayuda.
1: Tenía una profesora que decía, tengo los dedos como racimos.
6: Ah, qué pina.
5: Tranquiera.
1: Esas mañanas en el patio con esas,
2: ay, sí,
1: con esa temperatura.
6: Escarcha.
1: Sí, todo escarchado. Bueno, mañana reinvernalo y para ponerte todo lo que encuentres, porque mira, hasta llévate la funda del futón porque
5: hace mucho
1: está picante
5: frío.
1: Hoy.
5: Sí, está bravito.
1: Bueno, chicos, escuchen. Realizados en Kazajistán, un argentino ganó la final de los Games del Futuro, se llaman Games of the Future. Es un torneo de Just Dance. ¿Vieron Just Dance?
2: Sí, que es un juego que tenés que pegarle.
1: Es un juego de coreografías que vos tenés que ir bailando. Bailás como con una, un joystick, con unos pulsadores.
5: Sí.
1: Y vas bailando la coreo que te va tirando la pantalla, el juego.
6: Claro, y vos la seguís.
5: Y vos vas siguiendo.
1: Y vos tenés que seguir con los pasitos.
6: Sí.
1: Es un juego muy popular, más que nada entre las pibas.
5: Sí, les encanta.
1: Los chicos y chicas.
5: Sí.
1: A las chicas les encanta bailar eso.
5: Sí.
1: Y de canciones conocidas van siguiendo un acorio. Cuando nosotros éramos pendejos había en los fichines un juego que se llamaba Pump It, que vos pisabas las flechas.
5: Es claro, verdad.
0: Una plataforma, lo
5: es
0: que
5: verdad.
0: Transpiraba.
5: Mira,
1: era una plataforma, te agarrabas como de los costados y te marcaba la flecha delante, pisabas la de adelante.
5: Me había olvidado eso.
1: Y hacías el acorio que te iba tirando la máquina. Esto es parecido, sí. Y con las canciones más populares hacen corios. Entonces la pantalla te va arrojando una coreografía y vos la vas siguiendo desde el lugar donde estás. Bueno, un chico llamado Franco Vitali, él estudió biotecnología.
5: Sí.
1: No tiene nada que ver con eso.
6: Te iba a preguntar, ¿y que de ahí salió,
2: ¿no?,
6: bailarín?
7: Ya lo dijo Ruggeri, ¿para eso estudiaste tanto vos?
5: Claro. Sí.
1: Pero bueno, es fanático del Just Dance y ganó a los 25 años el campeonato mundial.
2: ¡Qué capo!
7: No sé si era el obelisco,
1: Pará, chica. El torneo reunió 16 competidores y repartió $75,000 en premios.
5: ¡Apa! Muy bien.
6: Todos les cambió ya el
5: claro,
6: semblante.
5: Mira.
1: Claro, porque debe haber habido muchas categorías.
6: Y debe haber.
7: Preparen la autobomba entonces para pasearlo cuando vuelva.
2: Y sí,
1: el argentino tuvo que atravesar 5 rondas de competencia hasta quedarse con el campeonato mundial. Durante su recorrido enfrentó a jugadores de diferentes partes del mundo. Es lo que tiene que hacer, ir haciendo la coreografía y te van tirando, digamos, coreos random.
5: Claro.
1: Vos preparas una y la presentás.
2: Claro, es ahí en el momento.
1: Esto es de mucha destreza y mucha rapidez.
2: Es magnético. A mí nunca me salieron dos, tres pasos. Es dificilísimo.
5: Es
2: muy
5: difícil.
6: Bueno, pero depende de la escuela de baile que vayas. Hay maestros.

0: maestras que te hacen esto, ellas adelante y van marcando la coreo y vos la tenés que seguir, y hay otros que te lo van marcando uno por uno.
1: No, pero esto es difícil, porque yo puedo seguir una coreo, ¿viste? Follow the leader, entonces es fácil, ¿viste? Pero esto es otra cosa, porque es ¿viste? Vos bastante, es, no lo viste nunca en una
2: sala de videojuegos. Es otro nivel.
3: Son como los mundiales de los jueguitos electrónicos, uno de los tantos certámenes que hay. Fue hasta acá. Hay que ir hasta Kazajistán.
0: Primero hay que ir.
2: Primero clasificar, allá, ¿no?
3: Claro. Bancar, primero clasificar, después poder ir. Se presentaron más de 80 chicos en diferentes categorías, que eran diferentes juegos. Estaban los del Fortnite, estaban los del Counter-Strike.
1: Sí.
3: Y estaban también los de Just Dance, digamos.
2: Sí.
3: Cada juego tenía como su campeonato dentro de este certamen mundial. Y él ganó el de Just Dance.
2: Ahora,
3: me imagino la familia que estaba contenta que se había recibido de biotecnología.
2: Sí, claro. Mirá lo que estudió.
4: 8 años en la universidad.
2: Está trabajando, no está bailando. ¿Cómo no? Está
3: pero es que lo de él es bailando. El baile, es el jazz dance.
2: Y sí, él estudió para dejar tranquilo a los padres, pero lo de él es otra cosa.
1: A mí me hubiese encantado hacerlo bien.
3: ¿Sí?
1: Sí.
3: Igual viste que hay gente que es buena para la coreo y para retener la coreo.
2: Sí, sí. Hay gente que es buena para eso.
3: ¿Saben hacer los pasitos cuando alguien me... no sé, pone una coreo en alguna...
4: Acerejé es fácil.
1: Yo sí. A mí me
0: gusta. No es fácil acerejé.
2: Pero yo no sé ni levantando las manos.
0: No es fácil.
1: Pero levantando las manos es fácil porque te va a decir levantando las manos.
2: Yo soy muy descoordinada.
1: Él te va diciendo... No,
3: aparte Maju... es de tránsito
2: lento.
3: Pero no del estómago.
2: De cuerpo.
3: Está levantando las manos y todavía está pensando.
2: No, yo que son las manos. No, a mí me divierte mucho la coreo.
5: Levantando las manos.
2: Me cuesta.
3: Arriba, Majo.
2: Levantando las manos.
3: Pero viste que el que no es para esto la pasa horrible. Porque.
4: Aparte,
3: siempre atrás.
4: Te rompe toda la coordinación.
2: Claro, y siempre cuando vos estás sentada, siempre viene alguno que quiere obligarte a bailar la coreo. Sí, y vos decís, soy malísima. Y te empiezan a chocar porque vos vas en contra del grupo, ¿entendés?
4: Hay otro tema que pone a prueba la coordinación, que en general está la tía que va contramano con
2: el meneíto.
4: El meneíto.
1: Está
4: bien, una pavada, pero sé el choque de hombro.
0: Pero yo fui a pasapalabra, había dos bailarinas y no pudieron seguir el meneadito, ¿eh?
1: No lo puedo creer.
0: Y bailarinas profesionales, ¿eh?
1: No lo puedo creer.
2: Y casi que me da vergüenza ajena la gente que lo hace. Es como que están todo ahí, la abuela, la tía, decía,
0: me pone nervioso.
2: Si
0: claro, me pone nervioso. Estábamos en San Pedro, vienen con el baile guiado.
2: Ay, no.
4: No.
1: Meneadito.
3: No, pero ahora se ve mucho en TikTok los coreos de los virales.
1: Y porque es el challenge que tienen que hacer de moda. Pero los challenges son más difíciles ahora.
3: ¿Los ojos girasoles?
2: Girasoles. Eso lo hicimos muy bien.
1: Mucho éxito.
2: Fue viral, chicos. Nuestro video que hicimos con Edith Sorbo y La Luchi.
3: Vos lo más cerca de un viral es de un
0: viejo. Alejate.
1: Vos porque no te quisiste enganchar y después viste el éxito que éramos.
2: Si hubiera ido bien.
0: Hay otro de unos gatitos que haces miau, miau, hay un gatito que es viral.
1: A mí me encanta hacer todas esas pavadas.
2: Tendríamos que hacer otro.
0: Pero para la hija de Santi está bien.
1: Para nosotras también.
2: Nos quedó bien a nosotros. Mira que yo no.
1: Muy... Yo no nos tenía. Hubo que convencerla porque ella. Dale, vení. Porque...
3: Abajo le da vergüenza.
2: A mí me daba mucha vergüenza.
1: Pero después te gustó.
2: Después me entusiasmé. ¿Viste? Después al final, ahora.
3: Yo cuando la veo me da vergüenza por ella porque sé que tiene vergüenza.
2: Me daba mucha vergüenza.
1: Te agarraba la Lola.
2: Me agarraba
3: la Lola. A ver.
1: Ahí va. Esta no está
3: en la canción.
2: Pero lo hice. Ya
3: pasó este, pero.
2: Pude vencerlo.
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3: Escucha, a ver.
1: Ahora viene.
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3: Tengo en los ojos girasoles.
0: Ah, pero.
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3: No, encima.
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3: respeto. El nuevo viral de TikTok es la de. El de la campanita.
4: ¡Dale, de una vez!
3: El gran hermano.
0: Campanita.
3: Ahí está. Y ahí todos dan vueltitas haciendo monería.
2: Sí. Qué bueno, mira.
3: Pon el de campanita que no se quiere ir de la casa. Que dice, no me voy a ir, Vicky. Ese está el viral del momento.
1: Y lo vamos a hacer entonces.
0: con ella.
3: Con ese ahora. El que te echan y no que no puedes decir.
1: No me voy.
3: Sí.
1: Se hacen, son mamado, divertidos.
3: Bueno, los virales están en, bueno, todo el tiempo, cada semana hay uno distinto. Pero vos por ahí ves a cada uno y decís, no, este no le está saliendo, está dando pena, más que viral da virósico.
0: Nosotros en lo de Vero hacíamos uno con la Cipolitaki, que hay que hacer no. Ay, qué porquería.
3: Tiene mucha gracia.
0: No, la Vicky, la griega tiene gracia, nosotras ninguna.
1: Nosotros tenemos mucha gracia, no estamos...
3: Porque hay gente que le da vergüenza, entonces es la que queda mal. Es como más justo.
2: No.
3: Cuando vos te da vergüenza...
2: Cuando te da vergüenza...
1: No, sí. Si le salió bien.
2: Pero yo se me entusiasmé, al principio me dio mucha vergüenza y después me entusiasmé. Sí. Pero...
3: No, pero si te da vergüenza lo que estás haciendo...
1: No, si tiene que hacerlo, basta con la vergüenza.
2: Pero, sí, pero bueno.
3: Sí.
2: Hay que afrontarlo.
1: Todos tenemos que hacer un viral todas las semanas. Bebe también.
2: Bebe,
1: Fernando Carlos.
6: No, esperen que chequeo. No, no. Sí, no, Bebe. Me aumentaron 400% el sueldo.
7: Yo voy atrás de Bebe.
8: No la voy a ir, quiero ver qué pasa. No me voy a ir, Maginho. No me voy a ir, Biggie, te cuento.
1: Biggie.
8: No me voy a ir, quiero ver qué pasa.
3: Bueno, hay millones de niños.
1: No me voy a ir, quiero ver qué pasa, Biggie.
3: Había una señora. Una señora grande, una abuela internada y todo haciendo lo que me causó una gracia.
1: Porque es otra situación. La vida.
0: No, y los, bueno, 724, buen día. Santi, entre los niños es un éxito, perdón.
3: Sí, claro, ella es todo un personaje. Buen día. ¿Cómo está el tránsito, bebé?
6: ¿Cómo está? Choque múltiple en Puente Pueyrredón, sentido Avellaneda. Choque en la autopista del oeste a la altura del kilómetro 20, sentido Capital Federal, que está generando gran demora en ese ingreso a la ciudad de Buenos Aires. Trenes, subtes y premetro están ok.

0: 7:25 y lo menea bien lentito. De este lunes 10 de agosto. Con todos los guachitos, pasando la
1: manito, ya lo goza. Quiero una mamacita que lo mueva. La gente va dejando su mensaje al 11-3-700-100 para el hola de 7:30 de la mañana y para el yendo. Pasaditas las 8 en el Club del Moro. No se olviden, dale, saca la mano de los bolsillos. Entra en el celular y pone 11-3-700-100.
0: Ahí está, buen día. 7:25 de una mañana de un lunes que arranca con un frío tremendo. Es una mañana muy, muy fría. Tuvimos temperaturas cercanas a los 0 grados aquí en la zona del AMBA. Y una máxima de 12, 13, no más que eso. Y se esperan lluvias a partir de la mitad de la semana, ¿no?
2: A partir del miércoles, jueves y parte del viernes. Toda la semana hará frío. Pero con lluvia y frío.
3: Ay, mamita querida.
0: Pero aparte la lluvia ya está. Déjense de joder un poco.
2: Ay, la semana pasada, qué lluvia.
0: Sí. No, y aparte tuvimos, chicos, más de 20 días sin ver el sol. No,
2: 23 días.
0: 24.
3: Ay, sí. 25. Yo ayer me senté al solcito y dije, ay, qué bendición esto, por Dios. Sí, pero hoy va a estar fresco.
0: No sabemos lo que es el sol ya.
3: ¿Eh?
0: Que no sabemos lo que era el sol.
2: Claro, fue un descubrimiento cuando apareció.
0: Bueno, genial, aquí estamos, buen día.

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0: ¿Estás bien, Maquita?
2: No, estoy helada.
1: ¿Estás helada?
2: Tengo mucho frío.
1: ¿Tiene unos ladrillos?
3: Yo también.
2: Sí, para los pies.
0: Una bolsa de agua caliente. ¿Viste cuando no puedes entrar en calor?
2: No puedo entrar en calor. Me voy a poner la campera de nuevo.
1: ¿Baila?
3: Yo no me la chequeé la campera. Cuerpo, hace frío.
0: ¿Cómo el cuerpo busca la temperatura? Sí. Si no estás a la temperatura, ni menos ni más. Fíjate, bueno, más tenés fiebre.
2: Sí.
0: O tenés mucho calor. Y menos te escarchás de frío. Viste que el cuerpo, creo que son 22 grados los que necesita el cuerpo para
2: estar bien.
0: Ambiente, para estar.
2: Yo debo estar en 18. Estoy helada, pero helada,
3: Es que hace frío. Cayó todo el mes que todavía no me saqué la campera.
0: No, la temperatura corporal. Hablo del medio ambiente. ¿Viste cuando
2: del ambiente? Del ambiente, claro.
0: Para dormir en el ambiente.
2: Sí. Son 22 grados. Eso sí. para poder descansar.
0: La temperatura
2: descansar.
0: Del cuerpo deben ser 35, 36, la temperatura que necesita el cuerpo humano. Oh,
4: 36 en teoría.
2: Estoy en menos.
0: Claro. Pues un poquito más es fiebre y un poquito menos es hipotermia.
2: Claro.
0: Claro. Ah.
2: No sé, me voy a tirar.
0: La temperatura justa, como escuchen. Le ponen la música, Guille. Empiecen a oler. Se siente el aroma
2: bueno,
0: ya, ¿no?
2: Bueno,
1: terrible.
2: Bueno.
1: Qué lindo.
0: Ahí está,
2: sí.
0: La musiquita y el aroma más rico del café. 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
0: 7:30 vamos con el hola, hola, buen día. Mañana fría y los chicos rumbo al cole. Buen día.
7: Hola, hola, hola, Club del Moro. Soy Francisco, estoy yendo a la escuela con mi papá. Un beso enorme para todos.
2: Beso, Fran.
8: Buen día, Club del Moro. Nosotros somos Lautaro
9: y Santiago.
8: Y nuestro hola para hoy es para todos hinchas de Huracán.
9: Hermosa mañana, ¿verdad?
0: Ah, están contentos.
1: Volvió a ganar el globo, el clásico, claro, sí señor.
3: Está bien.
10: Saludo. Hola, hola. Soy Magui de La Plata. Y le mando besos a Santi. Y le voy al cole con mi mamá y mis hermanos. Chao.
1: Chao.
10: Soy de La Plata.
2: Chao. Chao.
11: Club del Moro, buenos días, buenos días. Hola, hola, hola. Bueno, acá estoy. Acabo de levantarme y tomando mis mates con pizza. Ah. Saluditos.
0: ¿Mate con pizza? Qué buena combinación.
2: No,
0: la amo, la amo, la amo. Porque es los gustos en vida. Y mate con pizza es un placer de los dioses. Salud.
2: Qué bien.
12: Hola, Club del Moro. Soy de Resistencia Chaco.
0: Claro.
12: Soy Olivia y les quiero mandar este saludo por mi familia, porque estoy yendo a la escuela con mi mamá.
2: Beso, mi
0: hola,
2: amor.
0: Oli. Un beso.
13: Hola, buen día, Radio. Estoy yendo al colegio Santa María de Luján, cuarto grado, cuarto B.
2: Un beso.
14: Buenos días. Hola, Club del Moro, buenos días. Cecilia de Villa Mercedes, San Luis. Gracias por la compañía de cada mañana. Acá preparándonos para ir al cole con Juli y Alma. Y bueno, y yo al trabajo, no queda otra.
2: Muy bien, beso.
15: Hola Cruz del Moro, soy Juliana de Jujuy y mi saludo para hoy es para mis hermanas, para mi mamá y para mi papá.
2: Muy bien, un beso.
16: Hola, buenos días Cruz del Moro, los saluda Sol desde la provincia de San Luis. Nos escuchamos todas las mañanas con Felipe y Mía cuando vamos a la escuela. Nos hacen las mañanas muy felices. Les mando un abrazo muy grande a todos. Gracias.
2: Un beso.
0: Gracias por tantos mensajes. Un beso a los chicos que están haciendo alcohol en esta mañana fría. Chicos de todo el país que se levantan cada mañana y nos escuchan. Máxima de cuánto, 12, 13, ¿no? Para hoy, como
4: sí,
0: dijimos.
4: Sí, un poquito menos también, Santi.
0: ¿Cómo está el tránsito, bebé?
5: Recordamos el choque múltiple en Puente Pueyrredón, sentido Avellaneda, y el accidente de la autopista del Oeste, a altura del kilómetro 20, que está generando gran demora. Aunque duela,
0: dime por qué. Subí esto azúcar, ¿no? Amargo, ¿no?
2: Sí. Fey.
0: Ángel, amargo. Vamos al trencito, vamos.

0: lunes hay que arrancar la semana con todo. Claro, ayer estaba con un amigo y me dice, no, lo que pasa es que estamos a mitad de mes, esta semana.
1: Ah, esta semana.
0: Chico, mitad de agosto.
1: El fin de semana.
2: Viernes 15.
1: Sábado 15.
2: Sábado 15, claro.
1: Sábado 15 que voy a estar en el Centro Cultural Rigolot de Verazate.
3: Bueno, tempranito, 7:34.
0: Atención, no, Zona Sur.
1: Zona Sur.
0: Para Costi.
1: Verazategui.
0: Para Edith, Sala Sur, Verazategui, ¿cuándo?
1: El sábado 15 de agosto en el Centro Cultural Rigolot en Verazategui. Entradas re populares.
0: Entradas, están todas las entradas, ¿eh? Están
4: todas. Claro.
0: Bueno, es que como dicen, no, últimas entradas, no. Aquí no, están todas.
1: Ay, hay lugar, vayan, ¿eh?
0: Sí, hay lugar. Ay, sí, hay algo que es.
4: Y ya que estamos, yo este jueves, 5:30 de la tarde en el Palacio Balcarce, cuarto encuentro de Hablemos de Menopausia.
2: Muy bien.
0: No, este jueves, ¿para dónde?
4: Este jueves en el Palacio Balcarce, acá en Recoleta, 5:30 de la tarde, cuarto encuentro. Este va a ser distinto, es más corto y van a poder participar todas. Así que en mi Instagram.
0: ¿Entradas dónde?
4: En mi Instagram está el link.
0: ¿Le consultan?
4: El link. En arroba
0: consultan. Arroba soy Majura, consulta a ella. Y Costi, ¿cuándo vos?
2: Yo me voy el viernes a Santa Fe, el sábado en el 3 de febrero de Paraná, el domingo en Crespo.
4: Qué lindo, andás por los Entre Ríos.
2: Crespo es una ciudad que está cerca de Paraná, en Entre Ríos. Claro, viste, este fin de semana es largo, Santi.
1: Ah, claro.
2: Entonces, por eso hacemos viernes Santa Fe, sábado el 3 de febrero de Paraná, al lado de Botolín, y el domingo Crespo.
3: Crespo de los Pagos, de Gabriel Einze, ex técnico de Vélez y jugador de la selección argentina.
4: ¿Cómo está este
5: bueno,
4: grupo,
5: buen día.
0: Sí, el niño, ¿cuándo es el sábado?
4: Este
0: el domingo.
4: Sábado es, ¿no?
3: ¿Ahora? ¿Ya?
4: No, este domingo, perdón.
3: El 16.
0: ¿16?
1: ¿Seguro? Sí. ¿No es el otro?
3: No. 16, correcto.
4: 16, claro.
3: 2026.
0: Bueno, buen día. Bueno, chicos, vieron que el Kidney se repartió un premio millonario.
4: Sí.
3: ¿Ganamos?
0: Sí.
3: ¿Cómo le fue?
0: No, lo bueno es que no pegamos ni un número.
3: ¿Cómo?
0: Pero nosotros habíamos quedado con la de la agencia, que si ganamos le pagamos la boleta. Que se
4: para,
0: la pague ahora.
4: ¿Vos decís que no le vamos a pagar esta?
0: No, no, Garnacho. Claro, ya está.
1: ¿Y ahora qué hace?
0: Se la paga Guido.
3: Garnacho.
0: Se le cobra a Guido.
1: ¿Y ahora que se juega otra vez?
0: Escúchame, no hubo un ganador, ¿no?
3: Vacante.
4: Mentira.
3: Pero como es vacante, ganan los que tienen 5 aciertos.
4: Ah. Sí.
3: Entonces vacante que, con 6. Nosotros no acertamos ni uno, así que ni siquiera podemos mirar eso.
5: Somos el anti-Kini.
3: Nada.
0: Igual, no, para lo bueno, cuando si la pifias es pifiarla así, porque pifiarla por un número.
4: Sí, cual, la verdad que, mirá si hubiéramos. No.
0: Sí.
4: No.
0: Igual ese día salió todo mal, porque empezamos a tirar como palpito y todo se mezcló.
3: No,
0: todo,
3: y más que el 52. Tiró,
4: no, yo
3: tiré
4: hasta 3 veces.
1: Hasta el 45, 52.
3: Tampoco salió el 52.
4: Pero
0: claro,
4: 3 veces.
0: Nos decían, diga el número hasta el 45, y Maju dijo 4 veces 52.
2: Ay, bueno, ya es el número que sentí.
3: 44 ganadores con 5 aciertos, que se repartieron un montón de plata.
4: Uy,
3: ¿no?
4: Qué lindo pegar uno así, chico.
5: Maju tiró una letra.
3: Pero mirá si pegábamos 4. No, mejor, ninguno.
0: Maju tiró una letra de la A a la B corta y dice Z.
3: Sí, 31.
4: Pará, sé que la gente se empezó a desesperar porque me escribía por el Instagram. ¡Maju! Me corregían. Yo no caía.
0: Es que nunca dejó de decirlo.
4: No, es que estaba convencida. ¿Viste cuando algo se te pone en la cabeza?
2: ¿Qué era tu padre, ella
4: era mi pálpito.
2: Pálpito. Bueno, pero tendría que ser otro juego entonces.
4: Estaba jugando otra cosa
0: Bueno, buen día, chicos. 7:37. Mal en el juego, bien en el amor.
1: Bueno.

0: 7 y 38, máxima de cuánto entonces para hoy?
1: 10, 11 grados, Santi, va a estar frío todo el día.
0: Bueno, se llevó a cabo el Campeonato Argentino del Alfajor, fuerte el aplauso.
2: ¡Hey! ¡Yeah! ¡Qué rico!
0: Como cada año, chicos, el Campeonato Argentino del Alfajor tuvo sus ganadores. ¡Qué maravilla! Porque si algo nos faltaba a los argentinos, era un buen Campeonato del Alfajor.
3: Sí, sí. La verdad que
0: ¿no?
3: Sí.
0: ¿No?
3: Sí.
2: Obvio.
3: Qué rico.
0: Bueno, este fin de semana tuvimos el Campeonato Argentino del Alfajor y tiene ya sus campeones. Viste que el alfajor, uno piensa, bueno, es chocolate, dulce de leche, qué sé yo, y termina ahí, ¿no? Hay de todo. Hay hasta alfajores de caprese, que vos no sabés si es una ensalada.
1: Sí. Debe tener gusto a caprese.
0: Alfajores Arroyito es la marca campeona de alfajores industriales.
3: Sí.
0: Y ganó el oro como mejor dulce de leche y revoluciona con los alfajores explosivos.
3: ¿Qué? ¿Arroyito?
4: Arroyito.
0: Sí.
1: En Córdoba es eso.
0: Bueno, por ejemplo, el alfajor La Textura Sublime ganó uno que se llama Orense. El alfajor de fruta ganó Orense también. Hay una categoría que se llama Éxtasis de dulce de leche. Ganó que se llama Alma de Campo. El de chocolate blanco ganó Arroyito.
3: Ay, qué rico.
0: Arroyito, después, bueno, hay muchas categorías. El mejor aroma lo tiene uno que se llama Panza Verde.
1: Y debe ser de...
3: Ah, Paraná. De Entre Ríos debe ser, ¿no?
1: Debe ser.
0: El glaseado lo ganó K Pastelería, el alfajor con corazón Sendem, alfajor sin límite Señor Alfajor, el embajador cultural Origen Patagónico, el emperador de maicena lo ganó Alfa Pop.
1: Ay, ese debe ser rico.
4: Ese debe ser rico.
0: El mejor alfajor saludable Punto y Coma.
2: Ajá.
3: Me gusta.
0: Hay muchas categorías, como verán, ¿no?
2: Claro.
3: Sí.
0: Empaque de vanguardia Orense. Y alfajor revolucionario, Origen Patagónico. A ver qué más. Exquisitez frutal, uno que se llama Me Encantó. El triple lo ganó Sendem. ¿Qué más? Bueno, Rey de Chocolate Oscuro, el señor alfajor. Bueno, hay miles. Acá uno que nos mandan que se llama Galán es espectacular.
2: Uf, sí. Bueno, ese.
0: Sí, el Galán es de lo más rico que probó últimamente. Bueno, después, mira, ayer a mi sobrina estaba en mi casa que vino con mi hermana afuera. Y me dice, tío, ¿tenés un alfajor? Sí, le digo.
4: Siempre hay uno.
0: Y le di el Jorgito, el clásico, el plateado.
3: Sí, ay, cómo.
0: Ay, no.
3: Qué rico.
0: Es perfecto, es alfajor.
3: Sí.
1: Hay uno Jorgito, de los Jorgito que es sin sal. Y es buenísimo, yo no puedo comer más sal.
3: Ya, qué bien.
1: Sí.
4: Ah, mira.
3: Qué bien.
4: Es bueno todo, eso Jorgito, para la gente que
1: de
4: no puede...
1: todos los Jorgito, pero
0: para,
1: es
0: está
1: raro.
0: Jorgito,
1: es buenísimo.
0: Yo no sé que eran primos hermanos, son de la misma empresa, el Jorgelín, el que es el triple.
1: Ay, a vos te gusta el amarillo, ¿no?
0: El Jorgelín amarillo, que es el blanco glaseado, para mí es perfecto también.
1: Es perfecto.
0: Soy no sé cómo no me invitan al mundial.
1: Claro,
0: que
1: pero ¿cómo
0: se
1: pierden este jurado?
2: Ah, tiene que ir.
4: La verdad que sí.
2: Sí, son
0: lo que pasa es que yo sé mucho, yo sé mucho de alfajor. A mí no me vengas con alfajor con rosa mosqueta, roquefort y pera.
4: No te gusta el salado.
0: No, para mí
4: el
0: es otra cosa.
4: Alfajor es dulce. Ay, para mí también.
0: Sí, dulce o sí y con la sí, y no me vengas con no el de fruta tampoco participo.
3: Uh-huh. Ay, a mí me gusta el de fruta.
0: No, ¿sabes lo que tiene de fruta? Que yo entiendo que es rico porque alfajores cordobeses de fruta que son ricos.
3: Pero me comí un
0: Jorgito. Pero vos cuando estás comiendo ese dulce, esperás que llegue el dulce de leche que nunca llega y te traiciona.
3: Pero hay momentos. Mira, yo el sábado me comí un Jorgito de fruta.
0: No, déjate.
3: Me hice un té con leche, 94 años tengo. Me
0: pero para gastarte esas calorías, comete uno con dulce de leche.
3: Pero sé con las ganas que me lo comí. Porque
0: de fruta, más justo mi abuela.
3: Te juro, a mí me hay momentos, a mí me gusta mucho el alfajor de fruta.
0: ¿Viste cuando te traen de regalo típico? La gente va a Córdoba y te trae una caja de alfajores.
3: Sí.
0: Y vienen tres.
1: Sí.
0: Todos tres de distintos gustos. Bueno, te comen los tres primeros dulce de leche y después nadie quiere los otros.
1: Sí.
0: Entonces vos estás dos meses con esa caja, con esos alfajores ciruelo de pera. Que no los quiere nadie, chicos.
3: Me los
0: digamos
3: como
0: las cosas
3: yo.
0: Como son.
3: Yo me los como.
4: Tenés que agarrar
0: te los terminás, rápido. Te los terminás comiendo porque no tenés otro. Pero...
3: Cuando yo trabajaba en Canal 9 y los chicos iban a hacer temporada a Córdoba, yo pedía que me traigan alfajores de fruta.
0: ¿Sabes lo que le hago yo?
3: Pues nadie los come.
0: ¿A dónde he llegado a tocar fondo?
3: ¿A dónde?
0: Escuchen lo que hago. Yo cuando me queda nada más para comer el de fruta, con un cuchillo le arranco la mermelada esa, le pongo un dulce de leche y lo vuelvo a tapar.
3: Mentira.
0: No.
3: No, no, mentira. No podés no. hacer eso.
1: O sea, usa las tapas.
3: No, no
0: puedo. Pero no me, no no me queda igual, porque el dulce de leche no es el mismo.
1: Porque no. Se mezcla, algo de fruta te quedó en, el, en la tapa.
0: Sí, sí.
1: En San Bernardo está el Esturión, que también son riquísimos, que nos mandaban siempre.
4: Nos mandan cajas para Santiago, porque ya saben lo que le gusta.
1: A Santi le gustan de ahí los de merengue italiano.
4: Claro, los que tienen como...
3: Sí,
0: son buenos. Bueno, chicos, me encanta, tenemos campeón entonces de alfajor. Si algo nos faltaba en Argentina era un buen campeonato del alfajor, que ya lo tenemos desde hace años. 7:43... Título, Fernando.
5: Bueno, tenemos que hablar de un nuevo triunfo. El clásico de barrio ayer fue para Huracán. Le ganó 2-0 a San Lorenzo Almagro, que le dejó un lío. San Lorenzo, no, no de ayer, ¿no? San Lorenzo Almagro viene lamentablemente padeciendo.
0: Estás chistando mucho, Fernando.
4: ¿En serio?
0: Le estás dando como... O se te aflojaron los dientes.
1: ¡Ay, no!
3: ¡Lío!
0: La dentadura, ¿viste? Pero viste la dentadura cuando te la ajustás. No,
5: el fin de semana destapé una lata de atún con la dentadura, quizás puede ser eso. Ay, yo, que se me haya aflojado, decís.
1: Te creo que lo puedes hacer igual, ¿eh?
5: Pero bueno, lo tendré lindo en cuenta. Dientes. Te agradezco mucho. Aparte no me expusiste al aire, me lo dijiste por privado, así que esto me
0: suma. No, porque te he escuchado chistar mucho. No.
5: Fernando chista.
0: Sí. Hablas todo así con las... Se te escapa.
3: Ay, Dios.
0: Dejó la dentadura en el atún.
3: Sí.
5: Sí, pero si no puede ser, ¿eh? La tengo medio en la carretilla, ¿viste?
0: No, unos dientes tuyos, unos espectaculares. Dientes,
5: unos molares.
0: Un topo.
5: Terrible, terrible el topo.
0: Castor.
3: Es nuestro conejito.
5: Fernando Castor. Sí. Bueno,
0: qué buenos dientes, sí.
5: Buenos dientes,
1: Fernando Castor.
3: Fernando Castor es hermoso.
1: A Facundo Pastor, pero él sería el
5: primo
1: Fernando
5: de
1: Castor.
5: El primo. Claro, el primo. Roedor, Fernando Roedor. Puede ser.
0: Bueno, ¿qué pasó? Discúlpame.
5: Ah, no, está bien. No, pensé que iban a seguir volviendo. Bueno, lo cierto es que Huracán le volvió a ganar 2-0 en el clásico de barrio a San Lorenzo de Almagro. Doblete de Caicedo, el delantero ecuatoriano, que tuvo un párrafo aparte, lejos de ser malintencionado, gritó el gol haciendo el topollillo de cara a la hinchada de San Lorenzo. Bueno, de todas maneras, no había hincha de Huracán, o sea, de donde lo festeje, saltó los carteles de publicidad, se ganó bien la amarilla, después pidió disculpas, dijo, la verdad, festejo siempre los goles de esa manera, quizás no entiende el fútbol argentino, bueno, lejos de provocar, pero... A veces los jugadores tienen que ser mucho más medidos porque no saben las consecuencias que puede llegar a traer. Fue amonestado, penado reglamentariamente. Después algunos jugadores de San Lorenzo, para mí, quisieron copar la parada innecesariamente. ¿Viste? Quizás algunos hinchas pueden decir, fue una venta... Ahora a propósito, voy a chistar hasta las 10 de la mañana. 44, el carricero. 22, el loco. Tomá, vas a soñar con el chiste. Con el show. Ahora está, qué café. Este es el show del chiste.
6: ¿Cómo quedó el historial del clásico de barrio?
5: Y no, sigue siendo a favor de San Lorenzo, pero en el último tiempo, San Lorenzo ganó uno de los últimos 17 clásicos frente a Huracán. Y hace 2 años que no le hace goles a Huracán. Volvió a ganar allí, como hace mucho tiempo.
4: 25 años que no ganaba.
5: Claro, pero hay dos asteriscos igual. En el nuevo gasómetro, sí, en la cancha del Bajo Flores, porque Huracán le ganó en cancha de Boca, siendo local San Lorenzo, con gol de Paolo Gold. Y en los últimos partidos hubo algunas cositas, ¿no? Pero bueno, de arbitraje. Lo cierto es que ganó Huracán 2-0 otra vez con goles de Caicedo. Ya en el Ducó había marcado el ecuatoriano. Ayer por partida doble, ganando muy bien. Hasta le hizo precio, pudo haber sido 3 o 4, un resultado mucho más abultado, dejándole un problema importante ayer, me parece exagerado. Los hinchas de San Lorenzo pidiendo la renuncia de Gorosito, que hace nada, nada que asumió, por eso me parece un tanto extraño, con la dirigencia que ellos mismos votaron, que los socios votaron. Y vos sabés que me pasaba, un hincha de San Lorenzo, un ranking bastante particular. San Lorenzo encabeza el ranking del mundo, que algo ya habíamos hablado también en días anteriores.
0: ¿Ranking de qué?
5: De clubes con mayor cantidad de juicios. En el mundo, no, en Argentina, como decís, bueno, acá.
0: Te juro que no lo puedo creer.
5: Se administran cada vez.
0: Sé clubes entrañables y con una hinchada de fierro es San Lorenzo.
4: Y vos fíjate ayer.
5: Muy castigados los hinchas,
0: sí,
5: claro.
0: Pero muy castigados.
5: Muy castigados.
0: No, chicos, lo que pasa es que son años y años de dirigencias corruptas que han llevado al club a eso.
3: Claro,
0: sí. Pero pienso en los hinchas, ¿entendés? Un barrio detrás de un club que ama, una hinchada tan fiel, tan presente, que tengan que pasar por algo así, ¿no? No, aparte uno piensa, ¿cuándo se va a poder estabilizar o mejorar este panorama?
5: ¿Hace cuánto que viene? Porque uno recuerda... Sí. Bueno, sí, echamos al técnico. ¿Te acordás de la cámara oculta del expresidente? Ah, ¿cómo anda el nene? ¿Cómo anda el nene?
0: ¿Se acuerdan de
5: dólares
0: eso?
5: Arriba.
0: Una locura. Chicos, metiéndose los dólares en el saco.
5: Y no renunciaba. Y no renunciaba. El que viene...
0: Ese que relaba con la madre, supuestamente,
5: claro,
0: los padres del chico, ¿no?
5: ¿Cómo anda el nene? Claro, ¿cómo está el nene? ¿Está contento? Sí, más contento está él, que se pone los dólares dentro del saco. Que después dijo, no. No, fue una opereta, bueno. Antes, o sea.
3: Sí, una opereta del mismo.
0: O cuando dice, me sacaron de contexto.
5: Claro, me sacaron de contexto.
3: ¿Y qué contexto hubiera sido el ideal para la coima?
4: Lo hiciste.
0: No, qué horror.
3: Qué delirio todo.
5: Una lástima. Un club enorme, gigante, acompañado por una gran cantidad de hinchas que ayer explotaron.
0: Para tu club. Vos sos Cuerva.
5: Uy, se puso mal.
4: Yo soy de San Lorenzo, una tristeza. Yo ayer lo estaba viendo por la tele, el partido, todo el barrio así como consternado por eso.
5: Pero ayer explotaron, que se vayan todos. Pedían la renuncia de...
4: No, hubo insultos para con el PAN.
5: Pero aparte... Gorosito le preguntaron, ¿tenés fuerza? ¿Cómo no voy a tener fuerza? Hace 15 días empezó el campeonato, dijo Gorosito. Acá estuvo buena la conferencia porque dije, muchos lo responsabilizan a él por haber salido a jugar el partido con línea de 5. No tiene mucho, se lesionaron algunos jugadores de jerarquía no vienen. ¿Con qué le promete pagar San Lorenzo? Hay que entender esto también. Dice, el insulto no, a un jugador que lo insulta en el lugar de mejorarlo, al contrario.
4: Sí.
5: Acá viene Pelé y rinde de la misma manera, decía Gorosito, porque hay que darle tiempo. No solo San Lorenzo, Coudet en su momento, algunos hinchas pierden la paciencia, en Racing también, todos piden resultados, exitismo, últimamente y de la manera inmediata.
4: No,
5: bueno, ayer el que se vayan todos... No. Fue doloroso.
4: Es verdad
5: escuchar
4: que el
5: hincha
4: de
5: San Lorenzo
4: está agotado. O sea, porque esto no es de ahora, es de hace muchos años.
5: Está bien, agotado, pero Gorosito asumió hace poco y todo le echan la culpa a Gorosito. La dirigencia asumió hace poco y fue votado por los hinchas.
4: Claro,
5: entonces,
4: están tratando de sacar las papas
5: pero
4: del
5: sí.
4: que están hace años.
5: Es verdad, todos los días un problema nuevo tiene San Lorenzo. Y ahora lidera el ranking con el club con mayor cantidad de juicios y dicen que los balances, el día que salgan a la luz, mamita. Pero bueno, ganó Huracán, ganó bien, 2-0 con doblete de Caicedo, el Globo sigue ganando en el Clásico.
0: Sigue chistando, Fer.
5: Vamos, Globo.
0: Bueno, buen día, 7:51, una mañana refría. Hoy está para ponerte todo, el gorrito de lana, los guantes.
3: Sí, gruesa.
0: ¿Sabés qué agradecí el otro día? Que digo, qué injusto he sido yo con él. Usé un paraguas.
3: ¿Usaste?
0: Pero no tiré el jueves pasado que llovía tanto.
4: ¿Cómo dijiste que no usabas paraguas?
0: Yo nunca usé paraguas porque tenía que salir de mi casa al mediodía, diluviaba.
4: No,
0: y digo, busqué un paraguas y me lo llevé. Y cuando iba caminando por la calle con paraguas, digo, qué útil, porque me he mojado tanto toda mi vida porque nunca usé paraguas. Qué lindo es cuando tenés un paraguas y vas caminando por la calle mirando como los boludos que se mojan. Decís, mirá cómo te está mojando y yo tengo paraguas.
4: Sí. No, claro.
1: Santi dice que útil. Desde los egipcios se usa paraguas. Santi.
0: Nunca en mi vida usé.
3: Adán y Eva tenían paraguas.
0: Pero nunca usé paraguas yo. Y el otro día que tenía salir
1: después. Noé en el arca salió con un paraguas para el llovía.
0: Escuchá, jueves pasado, 11:30 de la mañana, tenía que salir de mi casa unas pocas cuadras. Dije, voy caminando. Y digo, tengo que salir, diluviaba, tengo que salir con paraguas. Busqué un paraguas y encontré un paraguas. Y el paraguas que encontré en mi casa, porque no sabía ni dónde estaba, no es ese paraguas chiquito de plástico, es ese paraguas más grande, ¿viste?
3: Sí.
0: Como con mango de madera, lindo.
3: Se agradece ese.
0: Que cuando lo abrís es como una sombrilla.
3: Me encantan.
4: Qué bueno.
0: Es difícil de llevar en la calle porque no sé cómo meterlo, cómo encastrarlo para no joder al resto, claro. Pero es lindo porque vos te sentís todopoderoso cuando vas con paraguas.
3: Sí,
0: no, y nunca vendo con paraguas.
4: Te salvó.
0: Y digo, pero mira qué lindo que es esto.
3: Lo que pasa
0: es
3: que el paraguas por lo general se pierde mucho y uno no sabe qué hacer con el paraguas.
0: Es que ya no sé ni dónde lo dejé.
3: Lo incómodo.
4: ¿Lo perdiste?
0: No sé si lo perdí, no sé, no me acuerdo dónde lo dejé.
3: Está bueno esos chicos que se hacen bien chiquititos, ¿viste?
0: Pero eso es bien chiquitito.
3: Eso te mojan.
0: No, eso te mojan y se te vuela. Sí. Después un viento fuerte te lo vuela ese.
3: Sí, cuando son tan chiquitos te chorreas con las puntas, es raro.
0: Bueno, a preparar el paraguas para la mitad de la semana para adelante, porque dicen que a partir del miércoles vuelven las lluvias. Pero falta todavía, escuchen. 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

0: viajando donde, buen día.
1: Voy viajando con el 92 hacia Villa Crespo.
2: Yendo a tomar el Roca, la Nueva Constitución y la línea Sarmiento hasta Morón.
0: Beso, Morón. Buen día.
3: Yendo a Liniers, trabajando en la línea 109. Nos alegran a mí y a los pasajeros. Gracias por su linda y grata compañía.
4: Ay, mi amor.
5: Hay 5 hasta la Paternal.
4: Beso.
6: Buen día, gente. Esteban de San Miguel yendo en el tren de Lemo hasta Tropezón.
4: Beso, mi amor.
7: Yendo en el 24 de Paternal a Villa del Parque para dejar a mi hijo Rodrigo al colegio. Y luego en el 134 Flores para ir a trabajar.
4: Beso.
8: Estoy yendo en el 45 a Capital a trabajar. Sigan, sigan así, que son hermosos.
4: Un beso.
9: Yendo de Caseros hasta Núñez, 3 colectivos, 28-117 hasta Libertador y General Paz, y de ahí el que vaya derecho por Libertador hasta el laburo.
0: Muy bien.
4: Mi amor.
10: Buen día, Club del Moro. Soy Carolina de Dunamar, pero en este momento me encuentro yendo desde Londres hasta Luxemburgo. Un saludo muy grande, me acompañaron todo mi viaje por Europa y los quiero mucho, chicos.
4: Ay, mi amor, qué linda.
0: Cierren los ojos, chicos, por favor. Huélanla.
4: Ay, a ver.
10: No,
4: es mucho. No.
0: Culo sociable. Bueno, ábranlos y disfrútenla. Bienvenida, Marcela.
11: Buen día, buen día, buen día. ¿Cómo
0: bravo,
11: les va?
0: Bravo.
4: Vamos, vamos.
11: A ponerle onda al frío, vamos. Ya queda poco.
0: Bueno, ¿qué tal, Marce?
11: Todo bien, por suerte.
0: Vos sabés que ayer te vi en Infama, estabas desnuda, Marcela.
12: Desnuda, Marcela, dijiste, tengo una enagua puesta.
11: Sí, ¿cómo se llama eso? Es una enagua, un vestido enagua.
12: Es que era una enagua, Marcela, pero
11: porque ahora ya las diseñadoras traen toda ropa primavera-vera.
4: Claro, ¿no? Ya está la...
11: Quieren lucir la ropa, o sea, para adelantarse.
12: Vos estás un paso adelante, entonces.
11: No, no sé, la señora que me viste, la chica que, una de las marcas que me viste... vino de afuera y me dije, es más, dudé en ponerme ese color, le digo, me lo pongo más en septiembre. Son, pero bueno, tampoco tenía tanto.
13: Vestidos lenceros se usa.
11: Sí, sí, sí. Y tengo otro marrón que también, como había usado marrón la semana pasada, no quise usar el mismo. Pero bueno, eso. Pero vos sabés que el sábado estuve en Luján. Chicos, ¿cómo se escucha el programa?
0: ¿Cómo se escucha?
11: Muchísimo, porque mucha gente les manda saludos, que nos escucha. Fui a una parrilla, bueno, que no me cobraron, no me acuerdo el nombre, para variar. Sí, divina la dueña, una chica joven.
0: Para pedir por Edith y todo eso.
11: Sí, fui pedí por todos.
0: Ah, muy bien.
13: Gracias.
11: Obvio.
0: Bueno, buen día. Ahí está Marcelita preparándose. Para darnos todo,
11: no,
0: chicos,
11: por cada mañana. Esa parte no la había escuchado.
0: Ah, tranqui.
4: Es tranqui.
11: Pero por favor.
0: Bueno, estaba acá leyendo la historia de los bizcochuelos Betty Crocker. Las Betty Crocker fueron las primeras tortas listas para hacer que vinieron.
4: Sí.
0: En el año 1945 salen estas cajas con estas tortas que poco a poco llegaron después al resto del mundo, ¿no? Con el correr del tiempo, de los años. Pero imagínate cuando al principio...
11: ¿Programa?
0: ¿Cómo se escucha?
11: Muchísimo, porque mucha gente les manda saludos, que nos escucha. Fui a una parrilla, bueno, que no me cobraron, no me acuerdo el nombre, para variar. Divina la dueña, una chica joven.
0: Para pedir por Edith y todo eso.
11: Sí, fui pedí por todos.
0: Ah, muy bien.
13: Qué linda.
4: Gracias,
13: ¿bien? Gracias.
11: Obvio.
0: Bueno, buen día. Ahí está Marcelita preparada.

0: Pero por favor.
1: Bueno, estaba acá leyendo la historia de los bizcochuelos Betty Crocker. Las Betty Crocker fueron las primeras tortas listas para hacer que vinieron.
2: Sí.
1: En el año 1945 salen estas cajas con estas tortas que poco a poco llegaron después al resto del mundo, ¿no? Con el correr del tiempo, de los años. Pero imagínate cuando a principios del 1950 se empiezan a vender en Estados Unidos, saben que fueron un fracaso. Porque, escuchen por qué. Porque dice que la mujer de aquel entonces, de los años 50, sentía como una culpa tener todo listo.
2: Claro. Claro.
1: ¿Entendés?
2: Ah,
1: sí, como entiendo. Que trabajaba poco, claro. Daba poco de sí para hacer un plato que comía toda la familia.
3: Claro, necesitabas que sea casero. Esta cosa, sí. la valoración entonces, de lo casero.
1: Entonces la retiraron un tiempo al mercado y después la alargaron de vuelta para que vos le agregaras huevo.
2: Qué delicioso.
1: Al principio solamente había que agregarle agua. Y fue un fracaso y después agregándole huevo, entonces la ama de casa de aquel entonces sentía que trabajaba un poco
2: claro,
1: más.
2: Claro, que hacía algo, como si no hicieran nada, ¿viste? Rarísimo.
1: Como si no hicieran nada, pero imagínate lo que era la cabeza de la mujer de los años 50,
3: ay,
1: ¿no?
3: Ay, cómo cambió. Sí.
4: No digo la marca, claro. Pero sería como que es muy rica la torta.
1: Exquisita, sí.
4: Bueno, yo me acuerdo mi mamá cuando hizo el cambio entre hacer el bizcochuelo y ahí la exquisita te aclaraba. Mirá que es de la exquisita.
1: Sí, es de la caja.
4: Sí, sí, pero sí. Esta es lo de la culpa, no lo había pensado.
2: Lo daba culpa. Ahí.
3: Sí. Claro, mira qué loco.
2: Mi mamá decía, no tuve tiempo. Que laburaba todo el día, se levantaba a las 6 de la mañana. No tuve tiempo, hice una de caja, decía.
3: Y sí.
1: No, dicen que las mujeres de aquel entonces, de los años 50, veían esto como hacer trampa.
2: Claro, claro, sí.
1: Pero aparte las tortas eran muy adornadas, ¿viste? La comida era muy adornada, se le ponía de todo. Y entonces, claro, prepararon una super torta con crema, durazno, qué sé yo, y todo, sí. pero era de caja, sentía que estaban como en falta.
2: Claro, y además no era sano, digamos, no se comía lata, no estaba bien visto eso.
1: Todo era casero.
2: Todo era casero y todo tenía casero. Que ser sano.
3: Bueno, igual se sigue valorando la comida casera, ¿viste? Cuando vas a un restaurante y dicen, no, esto es como en casa. Muchos, ¿viste? Que
4: ahora está de moda.
3: Sí. Como en casa, como lo hacía la nona, esta cosa casera que se sigue siempre valorando. Pero la verdad que las tortas de caja...
2: Son espectaculares.
3: Son buenísimas. Son espectaculares. Son fabulosas. Nada, no hay... Te digo, para mí estas son mejores porque no la pifias en la cantidad. Que hacer una...
1: Sí, funciona muy bien.
3: Funciona perfecto. Sí. Hasta sí. Mejor que la casera que la haces. Porque hacer la casera tenés que...
1: El flan de caja no. Para mí más rico el otro.
3: Sí, para mí también.
2: Pero no sale mal, el flan de caja.
3: No, el secreto está en el caramelo. A mí el que más me
1: gusta, mi flan favorito es el de potecito.
2: Sí, qué rico.
1: Ay, más que casero me gusta a mí.
5: Sí, a mí también.
1: Por ejemplo, a mí me gusta más el dulce de leche. El dulce de leche de pote comprado me gusta más que el casero.
2: Sí.
3: Claro.
1: Viste, hay cosas que industriales que me gustan más.
2: Claro, tiene como la medida justa también. Sí.
1: No, tiene otro montón de cosas.
2: Otro montón de cosas, claro.
1: Pero, por ejemplo, no, un buen bizcochuelo bien hecho... es espectacular.
2: Casero se agradece.
1: Sí, es espectacular.
3: Claro, lo que pasa es que tenés que tener las medidas justas. Si la pifias un poco, viste que lo que es pastelería no sale igual. En cambio, en la cajita te aseguras.
1: Que para mí el comprado no es igual, el arrollado, ¿viste?
3: Sí. Pionono.
1: El pionono, cuando lo hacen casero, sabe que sabe hacerlo bien.
2: Sí,
3: coincido.
1: Es espectacular.
3: Porque el comprado le meten algo para que se mantenga asegurado. Y que queda como...
2: No está tan esponjoso el comprado para mí.
3: No es tan esponjoso y tiene como algo, un gustito de algo metálico que no está bueno.
1: Sí, no. Viste que tiene un gusto como raro.
3: Es más esponjoso.
1: El casero tiene gusto y tiene gusto como un bizcochuelo finito.
2: Sí, claro. Sí.
4: Bien, es muy difícil hacer un pionón igual,
3: Sí, porque se rompe. Si no no le pones la media justa, se pega. Sí.
6: Es de abuelo, ¿no?
1: Pocas
5: ¿El
1: cosas
6: el pionón.
5: ¿El pionón? Para la fiesta se hace mucho.
3: Sí, claro.
1: Es un chiste, Marcela, por no.
2: Me encanta el
1: pionón. Ah. mañana.
5: No, estoy medio dormida, perdóname, no caí en el
3: chiste.
5: Ahora te lo festejo.
6: Bien, Marce, bien.
1: Si querés pegarle un sopapo, le podés dar, Marcela.
5: Le tiro el pelo.
1: No.
5: Qué mala, malísima.
2: Qué mal.
5: No, para
1: el hombro, un poquito el hombro.
5: No lo dije, originalmente no lo dije con doble sentido.
2: Él
5: me salió.
2: Primero,
5: porque yo cuando Juan Cruz era

0: poquito le tiraba del pelo.
1: No, Marcela. Sí,
0: por eso, pero después no.
2: Él tiró primero, Marcela.
3: Marcela, por favor.
1: No, Marcela.
2: Te vamos a bancar, Marcela.
3: Durísimo.
1: No, tírale un poquito si quería caer el pelito de la oreja.
2: Apenitas, apenitas.
0: No, no, porque le va a doler mucho.
1: Viste que una edad que te crece mucho el pelo de la oreja y el pelo de la nariz.
0: Sí. Tírate
1: los pelitos de la nariz.
0: La nariz. Uy, qué feo.
1: Sí, sí. Bueno, chicos, ¿qué cosas son más ricas de comprada que caseras?
4: Para mí, la pasta
1: flora. ¿La mermelada? ¿La mermelada?
0: Sí. La mermelada, sí.
4: Sí.
5: La cerveza. Ya podemos decir que la cerveza artesanal, la verdad.
4: Sí, podrían dejar de
2: comer.
5: Ya está. Ya pasó.
1: La hamburguesa. La hamburguesa del Dibu. Riquísima.
2: Qué rico.
1: La cuarta Merlo.
3: Ay, es exquisita.
1: Ay, qué rica esa, sí. ¿Qué más?
2: Bueno, las papas fritas.
0: También.
2: Sí. Hay algunas que están muy bien.
3: Bueno, pero están fritas en grasa las otras,
2: claro.
3: Nena.
2: Sí.
0: Ah, por eso nos gusta tanto.
3: Sí, empanadas hasta ahí, ¿eh?
0: También.
3: En lugares de empanadas muy buenos.
2: Que hay
1: no, pero empanada casera no tengo que darle. Bien hecha.
2: Sí.
3: Hay algunos lugares.
1: Lo que pasa es que lo casero, cuando está muy bien hecho, es espectacular.
2: Claro.
1: Pero el tema es que no todo el mundo se da maña, y más con las cosas que tienen que ver con la pastelería.
2: Lo que pasa también que hay cosas que uno no hace casero.
1: Pero por ejemplo, un bizcochuelo hecho por alguien que sabe que queda bien esponjoso, con esa como que es una espuma, ¿viste? Es espectacular.
2: Sí.
1: En cambio, si te sale medio apelmazado,
2: sí,
1: es incomible. En cambio, la torta de cajita no te falla.
2: No falla.
3: Tenés que ser muy inútil.
0: Ay, chicos, sí. Perdónenme, yo nunca comí una torta de cajita.
2: No.
3: Marcela,
0: chica, habré comido, no sé, a lo mejor de chica.
3: A lo mejor no te diste cuenta, Marcela.
1: ¿Sabes la que te has comido y no te has dado cuenta?
0: Sí, eso también, no quería decirlo.
2: Pero ustedes tenían panadería, Marce, por eso, a lo mejor.
0: Ah, será. No, a lo mejor comí, igualmente... Hijas de panaderos, imagínate cuál es la contra. O sea, debo haber probado,
1: Marcela,
0: de chica.
1: No, Marcela, qué injusto todo, porque
0: sí.
1: Haber sido pibe y criarte en una panadería es como nacer en...
0: Y no tener la hora, porque ahora tendríamos de todo.
1: Pero ahora no come nada. Ahora
0: no, acá traería de todo acá. Porque mi mamá, por ejemplo, cuando empecé en gente, sí llevaba... Todavía tenían la panadería, entonces llevaba masitas, sándwiches de miga, a las guardias, facturas, claro. De todo. Mandábamos de todo.
2: Uy, qué lindo eso.
1: Pero no sé lo que tiene panadería y decir, hoy estoy para tortita negra. No, hoy quiero sándwichito de miga, hoy quiero...
0: ¿Qué mando? Como que te llenás con la mirada, con mirar solamente, y querés la torta de cajita, por ejemplo, ¿entendés? Eso es el contra. Sí.
2: ¿Y comían algo
1: pan
2: distinto
1: en tu casa y panificados o no?
0: Sí, todo hacían ahí en la panadería, sí, todo.
1: Por eso, pero en tu casa.
0: Hasta ensaimadas hacían.
1: ¿O no?
2: Ay, qué rico.
0: Sí, sí, se comían. Ah. Pero mi hermana y yo en ese momento éramos que la contra. Poníamos a la señora que trabajaba en casa a hacernos postres. Una loca. Sí,
1: claro,
2: pero eso bien de
0: claro,
2: la típica.
0: Claro.
1: En casa herrera, cuchillo y palo.
0: Sí.
1: Bueno, 8:21, buen día. 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
1: Acá me dicen, la mejor torta del planeta es la 1, 2, 3, 4.
2: Claro, pote de crema, un pote de...
1: No, es uno de crema, dos de azúcar, tres de harina, cuatro huevos.
5: Sí, dos de humita, tres de choclo, cuatro de carne.
1: No, vos tenés que saber. Chicos, nunca en mi vida hice una torta, nunca.
2: Nunca.
1: Ni de cajita, ni de no cajita, nunca en mi vida. Ni de cajita, ni de no cajita, nunca, no sé cómo hacerlo.
2: Bueno, yo
1: en la pandemia,
2: ahora...
1: no miento, en la pandemia un día viene una hijita mía con un viral de TikTok, una receta, escucha, Marcela, era con un poquito de cacao y una banana y sacaban un budín,
2: sí,
1: que era espectacular.
2: Sí, muy de pandemia.
1: Chicos, dije, vamos a hacer el budín este espectacular.
0: Claro.
1: Budín fit.
2: Yo caí también en esa trampa.
0: ¿Y no?
1: Chicos, un pelmazo, no, una porquería.
2: No, porquería.
1: ¿Y cómo te iban a sacar un budín gigante con una banana y dos cucharas de cacao?
2: Una cosa rarísima, yo caí ahí.
1: Sí, no.
3: Y nosotros caímos en tus galletas.
2: Mis galletas de avena. Qué desprecio, sí. Qué puñal.
1: Pasó de moda
2: fue.
1: Un poco la avena, ¿no? En un momento era todo con avena y todo
2: sí.
1: Con pistacho.
2: Sí, ahora,
0: ahora
2: calmó.
0: No está saludable, ¿viste?
6: Ahora dicen. Es el maple, ¿viste? Ves maple. Un montón de gente con la palma para arriba llevando un maple de huevo.
2: Sí.
1: Bueno, 8:23, buen día. Chicos, hoy es el día de la pereza. Y la pereza es un pecado capital. Los pecados capitales son 7. Piensen cuál es el que más tienen. Yo voy diciendo pecado tras pecado. Y ustedes me dicen de 1 a 10 cuánto es la intensidad.
2: Sí.
1: Soberbia, que es la arrogancia, exceso de orgullo. De 1 a 10 cuánto tienen.
3: 6.
0: No. Soberbia.
6: Un poquito más con 2.
3: Ah, Santi.
1: 7, 8, yo también.
2: 8, 8.
0: ¿Vos, Edith, soberbia?
2: Un poquito, sí.
1: Vos,
2: lo
1: pasa es cuando tenemos razón que creemos.
0: Bueno, ponele, sí, entonces me pongo 8.
2: Todos los que trabajamos en la tele tenemos una cuota de soberbia alta.
1: Por medio 8, 7 del grupo.
0: 10, ponen como 10 si querés y después bajamos.
1: No,
0: 10
1: es mucho, 10 es mucho.
2: No, yo no me considero soberbia.
0: Yo tampoco, pero bueno, me voy a poner porque a lo mejor...
1: Avaricia. Avaricia.
3: Ah, 0.
2: 0.
0: Sí, 0.
2: Sí, 0.
1: Lujuria.
2: 0.
1: Ah, esto no nos importa. Me da un asco, déjate joder.
3: Esa no responde.
2: Esa no
1: envidia,
2: quiero.
1: El peor de todos. Envidia.
0: No, esa no te trabaja, la trabajé mucho, ¿no?
2: Sí.
1: No. No. Escuchen lo que dice de envidia. Envidia es el resentimiento por el bien, el éxito o las posesiones de otras personas. Es decir,
2: qué horrible.
1: La envidia es el resentimiento que te genera que a alguien le vaya bien, lo que tiene alguien o el momento que está pasando. Es un horror.
2: Qué feo.
1: Porque te jode la vida a vos.
2: Y claro.
3: Hace poco me pasó de mirar una situación y sentir envidia. Y yo dije...
1: Trabajalo.
3: ¿No? Bueno, por eso. Yo dije, padre, aparta de mí este cáliz. Sí, porque la envidia es una de las cosas más terribles. Sí.
1: Es el peor de los venenos que te lo tomas.
3: El peor.
2: Claro. Es
0: todos
2: que tiene
0: tenemos
2: que ver
0: un
2: con
0: poquito
2: eso.
0: De envidia.
2: Sí, total.
0: Pero
2: hay
0: no que negarlo es ese.
2: Sí, total.
1: Sí, pero...
2: En algún momento hemos sentido.
0: Sí, claro.
1: Sí, pero se trabaja, ¿eh?
2: Pero,
0: sí,
2: claro,
0: pero es un sentimiento que tenés que dejarlo salir, porque si no se te pudre adentro, ¿entendés? Es un sentimiento que te pasa, ¿no? Negarlo, decir, yo no soy envidiosa. Y es un poco...
1: Pará. Todos tenemos, pero se trabaja. Cuando te suena esa alerta, esa alarma, trabajalo porque te envenenás.
0: No, por eso, pero yo la dejo salir.
1: Bueno, la gula.
3: Yo.
2: Sí.
0: A veces tengo.
2: Yo
0: tengo.
3: Y a veces sí.
2: Sí,
1: ira.
0: También.
3: Sí, sí, pero 5.
2: Sí.
0: No.
3: Puede ser un
6: 5. Sí, sí.
3: Puede ser un 7.
1: 8. 8 está peor.
0: Yo a veces.
3: Me agarras en un mal día.
0: Sí, a veces 10.
2: En un mal día.
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3: La Calculia. Mi segundo nombre es Macala Calculia. Ellos sí, se recalculia. No se hagan ustedes tampoco los matemáticos.
4: No, gente que es de números y hay gente que se calcula.
5: Es de la palabra.
3: Te das cuenta, te das maña. Sí.
4: Nosotros somos de la palabra.
5: De la palabra.
3: Y hasta por ahí nomás. O sea, claro.
6: La literatura dicen que son ustedes.
5: Vos sos de los cantos.
4: Las letras. Chicos, vieron que cuando uno va al colegio, uno, dos o tres son los buenos para matemáticas.
3: Sí, sí. Son muy pocos.
4: El resto son muy del montón, somos muy del montón.
3: Es que es muy difícil.
4: Se nace, es una aptitud, un don.
3: Sí, sí, está el que sabe de manualidades, el que dibuja divino, el que escribe divino. Que, sí,
4: pero por ejemplo, acá te doy una división, yo por dos, tres cifras, ¿la podés hacer? Sin la calculadora, ¿eh?
3: No.
5: Está loco,
3: no.
6: Salvo es
3: que me diga.
6: Es un ejercicio.
3: 4 dividido 2.
4: No, pero por ejemplo, 323 dividido 12.
5: ¿Qué?
3: Anda acá.
5: Bueno, mientras tanto la haces, la división. No me retiro, me voy al bar.
3: Ni pruebo, con eso te digo nerviosa me pongo.
4: Pues es que yo cuando iba al colegio, que era chiquito, le discutí a la maestra porque digo, ¿cómo si tenemos la calculadora? ¿Para qué queremos aprender esto?
5: Ay, exacto.
3: Sí.
6: Está bien, pero si vos haces el ejercicio, los 300.
4: ¿Pero para qué?
6: Porque te sirve para la rapidez mental.
3: Para agilizar la cabeza.
6: Sí. Al 323, entonces serían 32 dividido 12. A eso baja el numerito y así va hasta que sale el número.
5: No, yo nunca pude, me olvidé.
3: No puedo.
4: Bueno, vamos con otra palabra.
7: Vamos a ver.
4: Abscisión.
3: ¿Eh?
4: Abscisión.
6: ¿Un absceso?
3: Abscisión.
4: No.
5: Es cortar algo, es cuando se corta algo y se vuelve a pegar.
6: Obsesión.
3: Abscisión, la canción de Miguel Mateo. Abscisión.
6: No, ni idea.
4: La abscisión es la separación, es el desprendimiento. Se usa mucho en botánica. Cuando se caen las hojas.
3: Sí.
4: La abscisión es la caída natural de las hojas, de los frutos, de las flores de una planta.
3: ¿Sí?
4: ¿Entienden? Eso se llama abscisión. La abscisión es la separación, es el corte.
6: Entonces cuando vos la ves media mustia, media mal, decís, está abscisida.
4: La abscisión es el momento que
5: es el momento natural, claro.
4: En medicina puede referirse a una extirpación.
5: Estábamos rumbeados más o menos.
4: Sí.
6: Sí, pero
4: en botánica se usa para la caída y en medicina se usa para la extirpación, por ejemplo, del apéndice.
6: No, ¿qué se hizo? ¿Sabes
4: lo que aprendí del apéndice?
7: ¿Qué aprendiste?
4: Vieron que el apéndice es como una colita del intestino.
3: Sí, que no sirve para nada.
4: Para nada. ¿Saben por qué teníamos el apéndice ese?
7: ¿Por qué?
4: Ese apéndice se usaba cuando los hombres comían plantas de la naturaleza, ¿sí? Las plantas de los árboles. Sí. Bueno, eso hace miles y miles y miles y miles de años, obviamente que la alimentación cambió y eso quedó prácticamente en desuso, porque no se usa para nada.
7: Sí.
4: Y lo que pasa con el apéndice es que cuando se obstruye por algo que vos comés o se tapa con algún resto de sí. algo que vos
5: hay que sacarlo.
4: Consumiste. No, se obstruye y empieza a infectarse. Y si explota y con
5: toda esa cantidad de bichos y bacterias,
4: no te podés morir, con peritonitis te podés morir.
3: Claro, sí, te morís.
5: Por eso es tan peligroso. ¿Por qué? Por eso.
4: A mí también, yo tengo... Sí. ¿Quién estamos operando el apéndice acá?
3: Yo
4: también.
5: Sí.
6: Yo hace poco estuve internada con una que tenía el líquido en la panza y Santi decía, hacete sacar el apéndice.
3: Ya que claro. estás,
8: yo lo claro. tengo intacto.
4: No, porque hay gente que no pasó nada, pero
9: claro, la mayoría se...
3: Yo tuve casi peritonitis y me agarraron de
4: peridísimo.
5: Y a mí tardaron en detectármelo.
4: No, pues claro. siempre tenés como un dolor
5: otro
4: reflejo.
5: Síntoma, claro.
4: Sí, a mí también. Esperaron mucho y la pasé horrible.
3: Sí, a mí me pasó lo mismo. Yo no sé si era
4: después le pusieron un drenaje o no.
5: Sí, pero porque yo tuve casi peritonitis.
3: Claro,
4: yo también.
3: A mí también.
4: A mí pusieron un drenaje después de que me operaron. Es el dolor más grande que yo recuerdo en mi vida.
3: Qué dolor
4: drenaje. Me pusieron ese drenaje que lo tuve como una semana y cuando me lo fui a sacar al médico, pues es que el médico tira.
3: Sí,
4: esa manguerita.
6: A mí cuando me hicieron el bypass, me sacaron el drenaje. Guilla, vos también te habrán hecho.
9: Sí.
3: Qué impresión.
6: Qué dolor, Dios mío. Sentí que te están arrancando la entraña.
9: Sí. Claro, en serio. Sí. Qué rico una entraña.
4: Sí. Bueno, puliese. Hablamos de cosas lindas, chicos. Vamos para adelante.
5: Sí. No para adelante.
3: Siempre para adelante.
4: ¿Qué premios tenemos, Fer?
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4: Hey, hey, hey, 8:37, lunes 10, chicos, ya de agosto. ¿Cómo va a estar hoy?
6: Hoy, Santi, es el día más frío de la semana. Tenemos 3 de térmica en este momento. Vamos a llegar a 10, 11. Hoy, mañana, lavemos la ropa. Miércoles, jueves y viernes, algunas precipitaciones.
4: Bueno, es el típico día que salís a la calle y decís, hace un frío.
3: ¡Qué frío!
6: ¡Tornillo!
4: ¿Qué tornillo? ¿Qué es lo que más se te enfría, Edith?
8: A mí, los pies y la nariz.
5: Ay, pero
4: y
5: chupé mucho.
4: Orquita,
5: pero
4: el tema de los pies que
5: parece los huesos. Enfrían los huesos.
8: Igual el fin de el sábado estuve todo el día viendo el partido de mi hija en hockey y ahí me morí de frío, por eso estoy un poquito resfriada ahora.
4: Pero no tenés que usar gorrito de lana para ponerte las orejitas.
8: Las orejitas.
6: Claro. Como que si estuvieras en Bariloche.
8: No me digas orejitas porque sabes que no es así.
4: Es muy común en nosotros los varones que se nos enfríen las orejas porque tenemos pelo corto.
3: Claro.
4: Usted tiene el pelo para poder tapar un poco
8: claro,
4: la oreja.
8: Claro, sí.
4: La pasas horrible con la oreja, sí, al descubierto.
8: Sí. No, ayer tuve mucho
4: Marcela,
8: frío.
4: Como sí. Hace seguramente frío de cola tenés.
5: Y de pies también, me pasa. Y de manos.
4: Yo viste que la mujer. La mujer encara la estufa marcha atrás.
3: Sí, siempre.
4: Porque se le enfría la cola.
6: Es que sí. Si se te enfría adelante,
3: ay,
6: corres
3: qué
6: riesgo.
3: Frío.
4: ¿Vos, Majita, que sufre lenta de qué?
3: Sufro mucho el frío en los pies. Mucho, sí, de mucho los pies frío es el peor. Los pies.
5: Sí,
3: mucho frío,
5: parece que cala los huesos.
4: Sí, no, el frío dormir. De los pies es... ¿Vos sí. tenés, y si te decían a mojar las medias?
3: Ay, no, sí. no.
4: Fuiste.
3: Y el cuello también, cuello y pecho, necesito tenerlo abrigado. Pecho.
6: Ay,
3: el pecho,
6: qué
3: paloma.
6: Pecho, claro.
3: Sí, pero sí. No aguanto las poleras, tengo que tener un pañuelo.
6: Bueno, qué pesada.
3: Está re pesada. Claro.
4: Lo que pasa es que el polero medio ajustado,
3: porque
4: con
3: me
4: tanto
3: ahoga.
4: Gusto...
3: Tanto no, gusto, no, y además me quedó horrible. La verdad me queda fe.
4: Viste que la polera es jodida, no le queda bien a cualquiera.
3: Tenés
4: no.
3: que ser muy
6: tenés
3: chata.
6: Tener cuello sí, para polera.
3: Sí, cuello sí, y sí. poca teta, porque si no parece un palomón.
6: Vos decís que sin la polera.
4: Porque te hace tan largo el
3: porque,
4: cuello.
3: Claro.
4: Que el pecho y te lo deja muy abajo.
3: Y las tetas parece que empezaran en la rodilla. Sí. Sí, señora, que se le cayó todo.
4: Sí, una gallina, es una gallina.
3: Claro.
6: Señora,
3: tal gallina cual bien es una gallina.
6: Pío, pío, pío.
4: Es una gallina de la rural, viste, que están tan.
3: Sí.
6: Ay, tan turgente.
3: Es que posta te queda como una gallina.
4: Tiene sospecho. Viste que la gallina de la rural tiene mucho.
6: Una
4: pechuga frondoso.
6: Impresionante.
3: Es doble pechuga.
4: Buen día. 8:40, título, Fernando.
9: Bueno,
4: título.
9: Hoy se completa una nueva fecha del fútbol argentino. Sigue habiendo acción que tiene que ver con, en esta oportunidad, el torneo local. Después de mucho tiempo, sí, tendremos una semana entera sin actividad doméstica. Porque hoy, 7 de la tarde, Banfield en el sur, frente a Belgrano de Córdoba. Luego a las 9, Talleres Lanús. Y 21:15, Unión Central Córdoba. Vélez, con su empate frente a Boca, que ya vamos a hablar, en cancha de Huracán, quedó como único puntero de la zona A con 10 unidades. E Instituto, muy buena campaña de la gloria cordobesa, donde estuvo
3: No te vayas.
9: No.
3: ¿Dónde? Espera. ¿Cómo se pone este hombre?
9: Desbloqueo el teléfono. ¿Dónde está? A ver, ahí como la gente.
3: Al final no sé.
9: Rubio.
3: Banca una, ¿eh?
9: Rubio conductor. Así lo
3: conductor.
9: Ahí está.
4: A ver, esperen que me están llamando el teléfono, chico.
3: No la atiende, de verdad, Santiago. ¿Qué? Le está dando un lugar. Se queja todo el día.
4: A ver.
3: Imposible.
4: Fer Carlos, buen día, señor, ¿cómo le va?
10: ¿Qué me tenés agendado como Fer Carlos? ¿En serio, te digo?
4: Fer Carlos.
10: ¿Como Fer Carlos me tenés agendado?
4: ¿Y tú? ¿Cómo crees que te agendas?
10: Estoy en la misma altura que.
4: Que Gonza Sorbo.
10: ¿Que quién?
4: Gonza Sorbo, bueno, ya te lo saqué encima, no sé si te diste cuenta.
10: Sí, Gonza Estorbo.
4: Sí.
10: Sí, bien.
4: Que venga, no, escucha, le dije a Sorbo que no viniera hoy porque te vi tan ofuscado el viernes pasado.
10: Sí.
4: Que le dije, vamos a darle un poco de respiro a Fer Carlos.
10: Me pone muy nervioso esa monedita que escucho. ¿Qué es? ¿Qué son? ¿Qué es esa monedita? ¿Qué son notificaciones en tu teléfono?
4: Sí.
10: Cuando hablas te lo digo en serio. Cuando hablas conmigo, hablas conmigo. Déjame romper con él.
4: Está muy nervioso.
10: ¿Qué son? ¿Fichitas? ¿Cómo es? ¿Qué juego es eso? ¿Qué son? ¿Vidas?
4: Delicious.
10: Dejá de jugar con la monedita, dale. Fer Carlos, me tenés agendado como
4: escuchame, Fer Carlos. No, ya más de lo que hice no puedo hacer.
10: No puedo creer.
4: Ya
10: no
4: más
10: puedo
4: de... creer. Escúchame, si me dijo Pozo, dice, si le gusta bien y si no, ya está.
10: ¿Por el otro o por mí?
4: Ay, cayó, pará.
10: Basta, la monedita, dejá de jugar.
4: Sí.
10: ¿Qué está acumulando 5 en fila?
4: No,
10: pará.
4: Pará que te toque cortar que me está llamando Sorbo.
10: Anda, sepo.
4: Pará un minuto, pará.
10: Sí,
4: quédate en línea. Disculpen, chicos, te voy a hacer una llamadita, ¿eh?
3: Sí, no, tranqui.
4: A ver.
3: Está difícil igual.
10: Amigo
4: querido Gonza Sorbo, ¿cómo estás?
10: ¿Cómo estás, hermano? Escúchame, muchos nervios ahí. ¿Qué pasó?
4: Sí, hoy tiene una mañana tremenda. No, que te dije, mañana vemos si venís o no, porque pensé que dándote el día hoy se iba a sentir un poco más aliviado, pero está nervioso. No dejes de chistar.
10: Todo el programa. Que habías hablado. Claro, sí. Lo estoy escuchando.
4: Sí.
10: Yo cuando dijo recito de las moneditas, digo, ¿será él que está chistando demasiado todavía?
4: Sí.
10: Y suena...
4: Le chiflan los dientes, ¿viste?
10: Perdón, amigo, perdón, me están llamando. Espera, te tengo que cortar.
9: Cortá y atendeme,
4: Te están llamando.
3: ¿Qué?
4: A ver, disculpen, chicos.
3: No, está bien.
11: No digas nada,
3: es
11: lo que te voy a contar, No digas
4: Bueno, chicos,
3: estúpido.
4: Disculpen,
3: Santiago, hace algo, de verdad.
4: Disculpa, Marcela, quiero pedir perdón.
3: No, pone áspero, todo el tiempo nos incomoda.
4: Sí, escucha,
3: nos terminamos sintiendo incómodos.
9: A ver, Santi. Narigas nada, escuchá, Gonzi.
6: Narigas.
9: Me ofrecieron un espacio para hacer un programa los dos. tenemos que separar. Viste, porque en la foto estamos en la foto con Edith, ¿viste? Estamos en la foto con Edith y ahí cagamos.
10: Escucha. Escúchame, perdóname. Mejor que la propuesta sea buena, porque acabo de cortarle a un amigo, un hermano,
12: para atenderte a vos.
13: Yo hablo con Rolando. Yo hablo con Rolando, quédate tranquilo.
8: Viene la frase de Amar, la pizarra, chicos.
13: A Marce la tengo
8: chamullada. La convenzo,
13: a Marce la convenzo.
12: Sí. Ok.
8: ¿Vamos a remate?
12: Está chamullada, ya está. Ahí lo tenemos. Me falta un hermanazo. Me falta
13: bueno, escucha, le pifiaste al calendario, porque mirá que el fin de semana largo es el próximo. Te dejo un abrazo, porque tengo que cumplir hasta las 10. Chau.
12: Te corto que me están llamando a mí también. Chau.
4: 8:45, disculpen chicos, Marcela.
8: Momento. Es un segmento dentro del club.
13: Claro. Sí, claro. Fuera del aire todo esto. Ustedes.
4: Bueno, ¿tenemos salida deportiva o no?
13: Sí, claro, siempre. Te estaba redondeando justamente porque el campeonato, el rojo vivo, decíamos Vélez en lo más alto y luego Argentinos Juniors, que ha ganado todos sus partidos. 4-4, 12 unidades para el equipo de Nico Díez. Que dio cuenta de Racing, la academia que volvió a perder otra expulsión de Maravilla Martínez por un codazo tremendo. Roja directa, se expone una sanción seguramente muy, pero muy dura. Después del partido salió a pedirle disculpas a los hinchas, a los jugadores, a sus compañeros, claro está, y al cuerpo técnico por haber dejado a su equipo con uno menos. Cayó 2-1 y luego Gimnasia, que puso fin a la racha de Barraca Central de 3 triunfos consecutivos. El
4: durísimo. ¿Cómo está ganando Gimnasia?
13: Se viene el clásico ahora, ¿eh?
4: Bueno, llega afilado.
8: Sí, tiene que venir a la cancha, Santi, ¿cómo está?
13: Hola, Elu. Bueno, lo cierto es que se viene Estudiantes Gimnasia el próximo fin de semana, el pinche que juega Copa Libertadores, pero en la tabla anual. ¿Modificaciones? Por ahora no hubo. Independiente Rivadavia sigue en lo más alto. Por diferencia de gol, supera a Argentino Junior. La tabla anual que da un título, una estrella, un campeonato en el fútbol argentino.
4: Bueno, chicos, agua de glaciar a 2 grados y sin trajes de neopren. Así es el Mundial de Natación en el Perito Moreno.
6: ¿Qué? Sí, es un
4: para
6: Jorajudos.
4: Sí. La Copa del Mundo de Nado en Agua Fría se disputa en Santa Cruz. Es la primera vez que la competencia no se hace en Europa. Ajá. 300 nadadores de 15 países. ¡Qué maravilla, chicos!
3: ¡Qué frío!
4: Instalaron una piscina. Escucha, instalaron una piscina flotante en el lago argentino. La carrera insignia de 300 metros en aguas abiertas es el domingo. ¡Qué maravilla! Porque imagínate lo que es nadar ahí. Es como si hubieran hecho en el lago una especie como de pileta.
3: Sí.
4: De 300 metros. Es como que marcaron la zona, ¿no? Y iban a correr.
3: Lo pienso y me da frío.
4: A mí me parece. Se llama Winter Swimming World Cup 2026.
8: ¿Y qué? ¿Nadan así desnudos?
6: No, desnudos no, pero bueno, nadan en aguas heladas.
8: No, pero no tienen un traje, no se ponen un neopren.
4: No, no, es con traje de baño.
3: Ay, qué frío. No sé.
8: Es peligroso. Sin traje de neopren. De hielo.
4: Sí. No. Pero el agua ronda de 0 a 2 grados. ¿Ah?
3: ¿Dónde dijiste?
4: En Santa Cruz, en el Perito.
6: Una de las decisiones que lo llevó a hacerlo ahí es el marco del glaciar.
8: Que es espectacular.
4: Es espectacular.
8: Es espectacular, pero para verlo, no para...
3: Sí, no para verlo habría que ver.
8: Los países nórdicos hacen eso, ¿eh?
4: Sí, claro.
8: Porque me acuerdo
4: claro,
8: que
4: nosotros
8: cuando
4: nos parece una locura. Sí. Sí.
8: Juani cuando fue, me manda un video, me dice, mira, nos tiramos en agua helada. Es como una excursión que se hace.
3: Pero es un chapuzón.
8: Después, pero al lado tenés un... Después cuando saliste tenés un sauna.
3: Claro,
4: claro, pero bueno, acá deben tener también, ¿eh?
8: Acá deben tener también,
3: pero
8: es
3: como una terapia. Viste el chapuzón, que siempre
4: chicos,
3: lo
4: igual
3: muestro,
4: cuento,
8: también en malla,
4: a mí me gusta mucho nadar. Un día estábamos con unos amigos y nos metimos medio mar adentro nadando y en un momento cambia la corriente y el agua pasa de estar a una temperatura y baja 10 grados. Cuando el agua se pone muy fría es muy difícil nadar y si te oprime el pecho y ahí sentí lo que debe ser morir ahogado.
3: Ay, por Dios.
4: Porque no es que vos no podés respirar. Claro, no podés respirar porque no podés hacer el trabajo de ¿cómo se llama? El trabajo del pulmón cuando respira. Viste que se ensancha, se agranda.
3: Claro, literal no tenés aire.
4: Viste que el pulmón es como una bolsa.
3: Sí.
4: Que se llena de aire y inhala y exhala. Digamos, vos inhalás, exhalás, entonces se llena y descomprime ese aire.
8: Claro.
4: Bueno, ese movimiento tan simple. Cuando está muy frío el agua, el pecho es como que se cierra, se te oprime y no podés respirar, pero justamente por eso.
3: Claro.
4: Estos nadadores que vienen, como dijo Marcela, de países nórdicos, que es muy común, lo que puede ser una Noruega, Dinamarca, Suecia, Rusia.
5: Claro.
4: Bueno, para ellos es muy común este tipo de competencias y están acostumbrados, pero no es para cualquiera.
3: No, claro. No entiendo cómo hacen.
4: Sí, no, no, bueno, gente que está preparada.
5: Sí.
4: Pero hay que nadar,
8: A Putin siempre lo muestra el momento siempre del año, sí. Como que le, pero es un chapuzón.
3: Pero un chapuzón, claro.
8: Claro, toc, y sale al toque y al toque.
3: Esto es un concurso.
5: Porque eso, ¿sabes qué?
4: Es una carrera.
5: Rejuvenece.
8: Sí.
3: Qué frío. Qué gane joder.
5: La terapia del hielo esa que
8: hacen. Claro.
6: Sí, pero lo de Putin es algo nosotros?
5: Yo quise hacerlo, yo lo probé.
3: ¿La de hielo, Marcela?
5: Sí, la del hielo la hice en verano, obviamente. La hice acá en un
4: ¿por qué no
5: lugar
4: conseguimos? Pero para hoy hace mucho frío en la vereda. ¿Por qué no ponemos acá una tina?
3: Una
4: Pablo,
3: tina.
4: Está bueno. Dale. Con rolitos.
3: Consigamos
4: y
3: una
4: agua.
3: Tina.
8: Qué frío.
5: Hagámoslo más para noviembre.
3: Yo no puedo ni tomar agua fría un día como hoy, imagínate.
4: Para mañana tenemos unas batas. Mañana, dale, ¿cómo va a estar la temperatura?
3: Mañana, a ver.
6: Mañana máxima de 11.
3: Ah, va a estar mejor.
4: Porque podemos preparar una tina acá abajo. Anita seguramente tiene atrás de la chata de la camioneta.
5: Sí, una tina tiene, seguro.
4: Sí.
8: Anita volvió.
5: Ponemos
8: Anita,
5: ¿vos hielo?
8: ¿Está viva, Anita?
4: Anita, no sé, porque se fue con el hijo Bariloche.
3: Anoche estaba en Grisú. En estos días estuvo en Grisú.
6: Sí, estuvo, yo vi.
8: Mañana viene, vamos a ver con todas las anécdotas de su viaje. Mirá que sí. le dijimos, no vayas.
4: Mañana viene Anita, ¿viene mañana, Pablo?
14: Sí, Santi, ahí hablé justo. Mañana va a estar acá contando todo.
3: Sí.
6: Contará toda la verdad, lo que ustedes decían.
4: Bueno, decile para, encárgale, para mí hay que traiga una tina. Ella tiene tipo un tonel.
15: Claro.
3: Ella en el baño se bañaba con un tonel.
4: Tonel.
6: Como
4: echar single.
6: Como los singles.
4: Sí. Bueno, entonces mañana traemos el tonel de Anita con agua, hielo. Marcela, tráete una bata.
5: Sí, traigo.
4: La putibata que tenés.
5: La putibata y traigo
4: esa
5: una
4: que
5: malla.
4: Es rosa, media translúcida. Entonces, pará, te cambias hacia atrás en la entrada. Te ponen la putibata.
3: Me gusta la putibata.
4: Porque este es transparente.
3: Me encanta. Escuchá.
4: Entonces vas en tanga y putibata, y llegamos acá a la vereda, te tapas obviamente las violas con la mano y entras en la tina. Bajo cero.
5: Bueno.
4: Queremos ver quién aguanta más y quién.
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0: nacionales. La inflación de julio se ubicaría entre el 1,9% y 2,1%. El escenario coincide con las estimaciones del relevamiento de expectativas de mercado del Banco Central, que proyecta para julio un IPC de entre 1,9 y 2%. De confirmarse, el índice nacional quedaría por debajo del 2,9% registrado en la ciudad de Buenos Aires durante el mismo mes. Uno de los factores que habría ejercido mayor presión sobre los precios fue el periodo de vacaciones de invierno. El movimiento turístico generó aumentos en los rubros vinculados con turismo y recreación, mientras que el Mundial 2026 también habría tenido incidencia especialmente sobre los valores de los pasajes aéreos. La consultora CIT estimó una inflación similar a la de junio y señaló que tanto la inflación núcleo como los componentes estacionales mostraron una mayor incidencia, mientras que los precios regulados se mantuvieron moderados. Casas F-16 del Comando de Defensa Aeroespacial de América del Norte interceptaron varias aeronaves que ingresaron sin autorización al espacio aéreo restringido de Bedminster, Nueva Jersey, donde se encuentra el club de golf del presidente de Estados Unidos, Donald Trump. La incursión se produjo mientras estaban vigentes restricciones temporales de vuelo establecidas por la Administración Federal de Aviación debido a la presencia prevista del mandatario en la zona y a la celebración durante el fin de semana del torneo Live Golf Nueva York en instalaciones cercanas.
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Muy buenos días, 9:08 en toda la República Argentina. Es un placer enorme saludarlos en nombre de todo el equipo, como todos los días, en el inicio de esta nueva jornada, de este día lunes, de que marca el calendario 10 de agosto. Ya arrancó, por supuesto. Además, muchos recordarán que el 1 de agosto, el mes de la Pachamama, es el mes que, bueno, el tema del Día del Niño, de las infancias, y bueno, y todo lo que significa precisamente un agosto, que por allá, dirá alguno, el 30 y el 31 es el temporal de Santa Rosa y de San Ramón, que paradójicamente, ¿no? Eran los días que se esperaban esas tormentas fuertes y demás. Ahora, qué invierno lluvioso, húmedo que estamos teniendo. Y sí, el fenómeno del Niño, fenómeno global, está imperando no solamente en la República Argentina, es global, pero con más frecuencia y con más marcada presencia en algunos lugares, ¿no? Esa humedad de a momentos que, bueno, nos transporta a tener, no te estoy diciendo un invierno tropical porque sería medio contradictorio, ¿no? Cuando uno habla de tropical, habla de calor en el factor del clima, ¿no? Pero eso se trata. Vamos a saludarte como todas las mañanas a través de nuestra señal, como todos los días, 90.5, a través de la radio convencional, la radio, digamos, a ver, decir común y corriente, sí, ¿por qué no decirlo? En el mejor de los sentidos, porque las radios hoy funcionan, las que son a pila, las eléctricas, las que vienen en los celulares, las que vienen en los autos más modernos y demás, está la radio, obviamente, ¿no? Y la conexión después será por Bluetooth, por Wi-Fi, bueno, y obviamente también a través de nuestro canal oficial en YouTube, nos encontrás en el streaming ahí a partir de las 9 de la mañana. Suscríbete, porque te lo decimos siempre, es en forma gratuita, y además estamos en conexión directa con todo lo que por ahí podemos mostrarte. Y en este momento, comandando el control técnico, haciendo de operador técnico, de Switches Master, si estuviéramos en una cabina televisiva, que en realidad el streaming es televisión, ¿no? Es todo aquello que se muestra en imágenes. Está David Castro. La idea que está David ahí. ¿Te podés mostrar, David, a ver cómo estás? Mientras yo arreglo acá, a ver cómo está el tema del retorno. Ahí estamos. Perfecto. Ahí estamos. Esto es en vivo, ¿eh? Ahí estamos. Qué linda foto. ¿Te mostraste? No te vi. A ver. Ahí estamos, Bueno, con el puente, y en un ratito mostramos a David Castro. ¿Todo bien, David? ¿Todo en orden? ¿Todo tranquilo? Bueno, va a estar ahí en el comando, porque hoy Pablo no nos va a acompañar. Un abrazo gigante, por supuesto, a Pablo, mentor y ideador de este gran espacio que va hasta las 12, hasta el mediodía, que es Haciendo Patagones Formato 2026. Soy Gerardo Abayay, comienzo a saludarte en este lunes, nubladito. Bajó un poco el tema del agua, ayer, aunque yo mismo también. Y ya es casi común, se nos está volviendo casi una cuestión de todos los días el tema del agua y demás. Pero bueno, para contarte y decirte que hoy no va a haber, salvo alguna nubosidad variable, el resto del día vamos a tener 8 grados de temperatura, fresca jornada, fresca jornada para los que no arrancaron todavía de su hogar. Abríguense, sobre todo si van a hacer trabajos al aire libre, a cielo abierto, se va a sentir la jornada. Casi tímidamente te digo, 8 grados va a ser la temperatura del día de hoy. La actual está en 1 grado 9 décima, 1 grado 9 sobre 0, casi 2 grados aquí en Carmen de Patagones también, es la marca térmica que tenemos por ahora. Luego vamos a ir al extendido, pero así mirando muy rápidamente, por lo menos hasta el promedio del día miércoles, mitad de semana, vamos a tener nubosidad variable sin lluvia a la vista. Por lo menos esta semana van a estar las lluvias un poco, o el agua va a estar en pausa, en modo pausa. Vamos a ver qué pasa en el resto de la jornada. Bueno, tenemos muchas cositas para ir contándote, por supuesto, en esta jornada, con nuestros protagonistas en primera persona, que lo vamos a tener en un ratito nada más, porque tenemos de todo un poco. Abrimos nuestra línea de contacto directo, 2920-483304, vía WhatsApp, para lo que necesites. Obviamente, expresar, opinar, acompañarnos juntos hasta el mediodía. Porque van a ser varios los temas que vamos a tener y que vamos a ir decodificando en el transcurso de estas 3 horitas, con algo de música, con algo de actualidad, por supuesto, y también vamos a estar jugando a las 10 de la mañana con Barroco Pizzería. En un ratito te voy a contar de qué se trata la consigna. 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Bueno, para saludarte en este día y para contarte algunas novedades, y ya de lleno nos
metemos con alguno de los títulos, vamos parafraseando y poniendo en título las novedades. Por ejemplo, que el BID, el Banco Interamericano de Desarrollo, por ejemplo, oficializó el crédito que Río Negro va a destinar al sistema de salud. Se trata de 60 millones de dólares que van a permitir la compra de equipamiento y la puesta en marcha de la histórica clínica electrónica en toda la provincia. Una parte de los fondos se va a destinar al equipamiento del nuevo hospital en San Carlos de Bariloche. Bueno, estos son los temas que en algún sentido se dan a conocer porque este nuevo flujo de dinero que el Banco Interamericano de Desarrollo aprobó como segundo crédito para la provincia de Río Negro, recordemos, son 60 millones que se van a destinar, bueno, a múltiples mejoras. 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Bueno, en un rato te voy a estar contando. Bueno, para saludarte en este día y para contarte algunas novedades, y ya de lleno nos metemos con alguno de los títulos. Vamos parafraseando y poniendo en título las novedades. Por ejemplo, que el BID, el Banco Interamericano de Desarrollo,

equipamiento y la puesta en marcha de la histórica clínica electrónica en toda la provincia. Una parte de los fondos se va a destinar al equipamiento del nuevo hospital en San Carlos de Bariloche. Bueno, estos son los temas que en algún sentido se dan a conocer porque este nuevo flujo de dinero que el Banco Interamericano de Desarrollo aprobó como segundo crédito para la provincia de Río Negro, recordemos, son 60 millones que se van a destinar, bueno, a múltiples mejoras en el sistema de salud en la provincia. Y se suman a los 80 millones confirmados el jueves que van a permitir fortalecer la producción en los valles de Viedma, en Guardia Mitre, Conesa, Chimpay y Belisle, en especial sobre la margen norte del Río Negro. Bueno, son algunos de los títulos que vamos contándote a lo largo de la mañana, que vamos a tener también un recorrido porque obviamente no solamente tiene que ver con lo que ya tiene un andamiaje, un recorrido, ya está en ruta el tema de obras, el tema de proyecciones en cuanto a diferentes tomas de decisiones en la gobernabilidad. Y hablando de cuestiones de posturas políticas y demás, el 2027, el año que viene, es un año 100% de elecciones, de reanudar ese momento de elegir, porque no hay nada más, me parece, ¿no?, más democrático, más lindo, y también sus pros y sus contras, ¿no? Porque a veces esos desacoples que tenemos, desajuste cuando votamos y no es a quien votamos. Bueno, nos sentimos un poquitito ahí, como que, no sé, no sé si me fue bien en lo que elegí. Siempre hay que elegir. Sobre todo, me parece que el derecho, el sufragio, el voto, es lo más digno que tenemos en el fondo, ¿no? Porque uno está eligiendo, me parece, pues soy un poco idealista, me levanté un lunes idealista. Uno lo hace a conciencia, con criterio, pero bueno, muchas veces no se da que el candidato que uno elige es el que está ahí arriba, ¿no? Dando órdenes, tomando decisiones y demás. Pero lo cierto y lo concreto, digo como para frasear este momento, es que el año 2027, el año que viene, va a ser un año 100% político. Y hablando de esto, María Emilia Soria formalizó en las últimas horas su candidatura a gobernadora y llamó a la unidad del partido justicialista, del PJ. La intendenta de Roca encabezó un acto con dirigentes y militantes del PJ rionegrino y planteó la necesidad de recuperar el gobierno provincial el año venidero. Volviendo a la unidad, dijo, además, tuvo momentos de cuestionamiento la dependencia económica de Río Negro respecto de la nación y reclamó una gestión de planificación, producción y presencia estatal. Son algunos de estos títulos que obviamente hoy forman parte de las novedades, de aquello que se va tejiendo o entretejiendo en cuanto a armar la agenda, la famosa agenda setting, cuando uno estudiaba en la universidad, cuando analizábamos el factor noticia, cómo se constituye la misma. Bueno, tiene que ver con 5 o 6 noticias que son el fuerte de la jornada. Y después, obviamente, en este mundo de redes, en este mundo virtual, que hay como millones y millones de ventanitas Windows que se abren, obviamente, después cada uno medianamente elige lo que leer, informarse y demás. Aquí en Carmen de Patagones, bueno, una frase contundente del intendente de Patagones, Ricardo Marino, dijo que el pueblo de Patagones me ha dado un respaldo importante. Fueron declaraciones que realizó el intendente en relación precisamente a este balance de su gestión desde su asunción al frente del distrito de Carmen de Patagones, del partido de Patagones. Al respecto dijo que el pueblo de Patagones me ha dado un respaldo importante, lo que significa tener una banca más, y además hoy estamos en otras condiciones porque tenemos presupuestos y tasas al día, lo remarcó el intendente dando a conocer algunos de los aspectos que tienen que ver con la salud, si se quiere, financiera de Carmen de Patagones, por ahí también con algunas críticas de la oposición, también aquí en el partido, diciendo, bueno, si sobra tanto, destinémoslo a... Pero obviamente quien hoy gestiona, dirige, anticipa, afecta o desafecta las decisiones comerciales, si se quiere, financieras, ejecutivas, tiene que ver con la imagen a las claras del intendente Ricardo Marino aquí en Carmen de Patagones. Bueno, son algunos de los temas que vamos a ir teniendo en la jornada del día de hoy, porque también vamos a tener a nuestro protagonista, porque vamos a hablar, por ejemplo, de algunas cuestiones que hacen al turismo, que hace también a una cuestión
que está muy hermanada con la cultura, porque, bueno, vamos a hablar con el gestor cultural un poquito más después de las 10 de la mañana con Leandro Gaviño sobre las dificultades que llevaron a suspender la segunda edición de la Feria del Libro y las Artes. Y, bueno, vamos a estar hablando de estos factores también, porque obviamente también es parte nutritiva

0: de cada mañana, porque no todo está supeditado a esta cuestión de que a veces lo que aparece en una pantalla es lo que es necesario, es lo urgente. Muchas veces sí y otras veces no lo es tanto. Y algunas noticias que están ahí entre bambalinas, vamos a ir decodificando también, dándole luz, como corresponde y como vos, como cada mañana, te sumás, por supuesto, a nuestro canal oficial en el streaming. Por supuesto, ya te estamos mostrando cómo está Carmen de Patagones a esta hora, con un cielo que muestra la imagen, nuestro domo, aquí en Carmen de Patagones, en la plaza principal. Ahí estamos viendo, como siempre, nuestra hermosa catedral, Nuestra Señora del Carmen, el Palacio Municipal. Te diría una muy, pero casi imperceptible brisa acompaña a esta hora los casi 2 grados de temperatura. Se esperan 8 grados, 9 como mucho. Va a ser un lunes frío, para que te abrigues, digo, porque, a ver, uno abrigándose, cuidándose, el invierno me parece, obviamente, una alimentación medianamente equilibrada, un buen descanso, digo, serían los factores, los pilares como para sobrellevar esta etapa del año, donde, bueno, es algo que es evidente, el agua, la llovizna, la humedad, está presente y lo ha estado en todo este invierno 2026. De paso te mostramos cómo está la placa del pronóstico del tiempo, por lo menos en lo que por ahí hay que cotejar, para tener presente cómo va a estar el resto del día. 9 de la mañana, 20 minutos en todo el país. Como es habitual, te saludamos, te damos la bienvenida. Ya estás en Haciendo Patagonia, formato 2026.
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0: 9 de la mañana, 23 minutos en toda la República Argentina, con 2 grados de temperatura a esta hora, humedad 80% y se espera una máxima de 8 grados sin registro de lluvia a la vista. Bueno, el comienzo de semana, fresca jornada que tenemos por delante, pero nos vamos a embarcar en lo que significa la tibieza del turismo, porque uno cuando hace referencia al turismo, turismo receptivo, bueno, en todas sus derivaciones, es tan lindo porque uno habla de, por un lado, el anclaje de lo laboral, de las personas que lo generan, de las ideas que traccionan y de lo que significa estar a la orden del día para el turista. Uno cuando está con la pilcha del turista quiere ser bien atendido, que sea reconocido, bueno, y sentir esa calidez que siempre se hace y que uno necesita tener. Pero claro, nuestros operadores y toda la gente que lo propulsa y lo lleva adelante tienen que tener cierta capacitación, cierta formación y perfil. Por eso vamos a hablar con alguien que sabe realmente, que es Andrés Papático, referente de turismo de la Cámara de Comercio. Andrés, muy pero muy buenos días, bienvenido, ¿cómo estás? Gerardo Avallay y te saluda toda la mañana de Haciendo Patagonia en formato 2026. ¿Cómo estás, Andrés?
8: Hola, Gerardo. Buen día para vos, para la gente que nos está escuchando y espero que todos estén teniendo un buen arranque de semana. Gracias por el llamado.
0: No, por favor, gracias a vos por la empatía, por recibirnos. Arranca el lunes, digo, pero un lunes que es lindo, enmarcarlo en una jornada que se viene de capacitación, digo, haciendo este pequeño prólogo que hice Andrés, que me parece que vamos a por ese lugar, ¿no? Cuánto necesitamos fortalecer la empatía receptiva desde el turismo hablando y las demás cuestiones que hacen a esta actividad.
8: Tal cual, hoy en día yo siempre digo que desde los últimos años nuestra comarca está en un gran momento para desarrollar el turismo receptivo, el turismo local, ¿no? El turismo que se dedica a recibir a la gente que nos visita. Hoy tenemos agencias de viajes que ofrecen excursiones, tenemos rentadoras de autos, tenemos una mayor oferta hotelera. Uh-huh. A partir de esta semana estamos retomando una conectividad prácticamente diaria. Entonces, se está haciendo un trabajo muy importante en conjunto entre todos los municipios, los entes mixtos de promoción turística, el sector privado también, para desarrollar el turismo, pero efectivamente todo tiene que estar acompañado de capacitaciones. Porque es fundamental esto, ¿no? Empezar a generar un trato empático y atento al turista que visitamos. Es fundamental también que nos empezamos a conocer entre todos los prestadores para que se puedan empezar a generar alianzas comerciales, generar negocios. O sea, el tema de las capacitaciones, primero implica eso, ¿no? Que hay mucha gente por ahí que no conoce las prestaciones de servicios turísticos que hay en la comarca, y eso está bueno. Los productos que hay, cosa de que cuando... Porque, a ver, todos nos podemos encontrar con un turista. Uno a veces por ahí piensa que las capacitaciones son fundamentalmente para la gente que trabaja en hotelería, para la gente que trabaja en los transportes, que sí, por supuesto, son los que normalmente van a estar en primer lugar en contacto con un turista, pero siempre el pasajero puede terminar en un kiosco, puede terminar en un local de ropa, en cualquier lugar. Entonces todos tenemos que estar preparados para poder recibirlo bien, invitarlo a que se quede con lo que le vamos a comentar, ¿sí? Uh-huh. Y bueno, ver la manera de, en función de lo que ese pasajero requiere, ¿no? O las características que tenga, a ver por dónde lo orientamos, ¿no? Si prefiere más un circuito histórico, si prefiere más ir a hacer el Camino de la Costa, bueno, qué servicios necesita. Uh-huh. Y además, esto también de generar conciencia turística no es solamente la buena onda o la buena predisposición de que hay que hacerlo porque como destino tenemos que dejar una buena imagen. También a la larga implica que para todos eso redunda en un beneficio económico, ¿no? O sea, por ejemplo, un alojamiento que hace una buena recomendación a su pasajero de, por ejemplo, cosas que hay para hacer o cosas que hay para visitar, eso va a redundar en que el pasajero, que a lo mejor... Bueno, ustedes saben que nosotros hoy tenemos un turista muy de paso. Viene, por ejemplo, en la temporada de verano y sigue porque iba a ir o a las grutas, o a Madryn, o a veces a recorrer el resto de la Patagonia. Y en muchos casos, el turista cuando llega, que no conoce Viedma, porque de alguna manera hoy nos pasa mucho eso, hoy la gente no tiene una referencia de que Viedma y Carmen de Patagones es Bahía San Blas, el Camino de la Costa, la pesca, la lobería, las ballenas, todo eso la gente no lo conoce, entonces cuando llega se sorprende. Entonces, si yo invito a ese pasajero a que se quede más días, por ejemplo, en mi alojamiento, no solamente que va a ser más beneficioso porque va a ir más días a comer a un restaurante, va a ir a hacer más excursiones, sino que también se va a quedar más días en mi hotel, ¿no? Uh-huh. Yo siempre digo, el pasajero que por ahí va a un almacén, que vos decís, y bueno, ¿qué tiene que ver directamente un almacén? Y bueno, ese turista que fue a comprar algo al almacén y después cuando se vuelve, a lo mejor se toma el colectivo y tiene que comprarse la vianda para viajar el colectivo, si vos lo atendiste bien, va a ir a comprar a tu almacén. O sea que, uh-huh. insisto, no solamente es la pata de ser empáticos, de atender bien al turista, de sacarnos ese viejo comentario que... pretendo por lo menos de que a partir de ahora empiece a ser viejo y no se use más, de que en Viedma no hay cosas para hacer. Hoy en día hay, en verdad, mucho para hacer. Bueno, no solamente eso, sino también pensar en que en la medida en que nosotros atendemos bien al turista, mayores van a ser los ingresos económicos por la atención que estamos brindando. Así que, en un breve resumen, ese es el objetivo de las capacitaciones.
0: Tal cual. Pensaba, Andrés, mientras realizabas el relato, mezcla de narrativa con conceptos puntuales, digo, qué importante la comunicación receptiva. A ver, es importante desde marcarle un lugar, de que pueda potenciar un recurso desde lo económico, vivenciar otras, pero digo, cuando uno desde el turismo esté tan anhelado, idealizado, que me parece que con estas capacitaciones, y hay tanto para hacer, además, Andrés, en materia de trabajo, es un lindo y hermoso trabajo, el turismo me encanta, digo, porque cuando voy a otro lugar en la Argentina, o las poquitas veces que he podido salir, digo, es importante que una persona, no sé, desde una guía, una persona que trabaja en un hotel, un gastronómico, además de comunicarte con la calidez y obviamente la costumbre y la amabilidad, tenga también esta impronta, digo, uno sueña con que me indique desde el patrimonio cultural una pequeña reseña, que me dé un gesto de por qué las cuevas maragatas tienen esto, por qué hacemos turismo religioso, por qué, no sé, por decirte, en la lobería o en el balneario del Cóndor, el mayor reservorio del oro barranquero, que me explique la especie. Digo, son pequeñas cuñitas que le hacen al turista, me parece, es recibirlo con un calor informativo y formativo también, ¿no?
8: Sí, ambas cosas. Nosotros tenemos que pensar, a ver, pensémonos a nosotros mismos cuando viajamos a otro lugar. Uh-huh. Vos te sentís un poco en un lugar ajeno, distinto, cual, porque no conoces nada, llegaste uh-huh. por primera vez, no sabés ni qué medio de transporte tomar, ni dónde está la farmacia más cercana, ni dónde dónde está el espacio gastronómico donde se come el plato del lugar. Bueno, en fin, entonces tal cual vos lo decís, uno tiene que invitar, ¿no? Tratar de ser no solamente lo más amable posible, sino, uh-huh. bueno, ver de mostrarle así en un resumen todo lo que hay para hacer, que ciertamente hay mucho. Pero aparte, fundamentalmente por eso, porque el turista cuando llega a un lugar se siente como medio, digo, bueno, ¿y dónde estoy? ¿Y qué necesito? ¿Y por dónde arranco? ¿A dónde voy a comprar esto? ¿A dónde voy a comprar lo otro? ¿En dónde me ubico? Entonces, en ese sentido es fundamental la empatía. Y yo creo eso también, que es no solamente atenderlo, sino que atenderlo bien. Realmente uh-huh. busquemos de convencer a esa persona que viene de que se quede, de enamorarlo, de prestarle atención, bueno, eso, mostrarle toda la oferta, sobre todo en los últimos años que ha crecido mucho la oferta turística en nuestra comarca. Pensemos que si nos paramos en 10 años atrás, no teníamos a un santo, el avistaje de ballenas estaba muy ahí, muy incipiente. Uh-huh. Bueno, hoy en día realmente tenemos ahora el Río Negro tiene embarcaciones que hacen paseos náuticos también. Entonces, me parece que todo eso hay que mostrarlo, hay que contarlo de la manera más amable posible, de la manera más empática posible también, uh-huh. porque en la capacitación nosotros buscamos también que es importante saber leer al pasajero, ¿no? Porque yo, de todas las cosas que hay para hacer en nuestra comarca, no le puedo tirar todo, porque a lo mejor esa persona no va a tener el tiempo para que yo le cuente tal cual todo lo que hay para hacer. Uh-huh. Pero uno, a través de pequeños gestos, se va dando cuenta si es un grupo de amigos, si es un grupo familiar, que sea madre y padre con sus hijos. Bueno, vos te vas dando cuenta de por dónde vos lo podés ir orientando para las cosas que tiene para hacer, ¿no?
0: Tal cual.
8: Y bueno, insisto, con que también tenemos que conocer todas las cosas que hay para hacer, ¿no? Como uh-huh. para tener un amplio abanico.
0: Totalmente. Ante cualquier eventualidad, no siempre vamos a responder todo, pero en gran parte por la localía, por nuestro sentido de pertenencia y en la formación que estas jornadas y estas capacitaciones vienen realmente para esto, bueno, le vamos a con seguridad vamos a estar muy muy cercano a ese potencial turista.
8: Perdóname que te interrumpa. También muchas veces cuando yo a lo mejor no sé o no tengo mucha precisión sobre una excursión puntual sobre la que me están preguntando, que yo sepa por lo menos a dónde lo tengo que derivar.
0: Claro, claro.
8: Que yo a lo mejor te digo, bueno, mira, yo no te puedo dar la mayor precisión, no sé a qué hora que sale tal actividad, pero anda a la oficina de informes que de tal hora va a estar abierta, claro, o cual. Anda a tal agencia de viajes que te va a ofrecer tal o cual servicio, ¿no? Pero de alguna manera te derivo, te doy una continuidad, no es que te despacho, ¿no? Me parece que esa es la gran diferencia.
0: Totalmente, esa es la gran diferencia, coincido plenamente. Bueno, Andrés, ¿cuáles van a ser los puntos, los días y horario? A ver, si pudiéramos hacer un resumen de esta jornada, porque se va a dividir en dos días. Bueno, lo dejo para que nos amplíes esta pregunta.
8: Bueno, esto se va a desarrollar en la sede de la Cámara de Comercio, en la calle Buenos Aires. Va a ser en dos módulos, porque afortunadamente tenemos tantas cosas bonitas en nuestra comarca que no da para que en una capacitación de dos horas podamos hacer un resumen de todo. Así que la primera capacitación va a ser este miércoles de 14:30 a 16:30 horas. Si van al perfil de Instagram de la Cámara de Comercio, van a encontrar ahí bueno, un video donde está la descripción, y abajo en el texto está el formulario para inscribirse, ¿no? Si no, nos mandan un mensajito y les vamos a responder por ahí con el formulario de inscripción. Y el miércoles que le sigue, de la semana que viene, vamos a continuar con la otra capacitación. La idea va a ser hablar de esto, de producto turístico, por un lado, es decir, poner en conocimiento a todos los que nos visiten de la oferta de servicios y de atractivos que hay, ¿no? Las rentadoras de autos, las agencias de viajes, la hotelería, los atractivos, bueno, algunos productos nuevos que se están desarrollando, como por ejemplo lo del el avistaje de ovnis en la lobería, que eso es novedoso. Y después, por otro lado, eso lo vamos a ir acompañando de conciencia turística. Esto que venimos conversando de cómo a partir del momento en que entramos en contacto con un turista, lo orientamos mejor, le damos la mejor información posible en ese ratito que entramos en contacto con él para darle lo que realmente necesita. Insisto, y aparte, el tercer punto de todo esto también es muy importante y lo vamos a proponer, que es que todos los prestadores que vengan, que están invitados, o sea, esto igual está abierto a todo público, o sea, puede venir desde el recepcionista de un hotel hasta el que trabaja, no sé, en una farmacia. Entonces, lo que vamos a buscar es de que nos conozcamos, ¿sí? Que sepamos los servicios que hay disponibles para que los podamos recomendar, y también empezar a que sea que la Cámara de Comercio sea un espacio donde se pueda hacer networking, o sea, alianzas comerciales. Claro. ¿No? Que el alojamiento, qué sé yo, que tiene un par de departamentos para alquilar, pueda hablar con el que tiene una rentadora de autos y le diga, bueno, mira, si vos me alquilás el auto por mi alojamiento, te doy un 10% de descuento. Bueno, ese tipo de cosas que de a poquito van traccionando y van haciendo que el trabajo turístico, que es un verdadero trabajo en equipo, donde toda la comunidad se tiene que abocar, porque el turista que llega va a un hotel, alquila un auto, hace una excursión, navega por el río, llega en un transporte. Bueno, todo tiene que estar articulado y todos tenemos que estar conectados para una mejor atención y además, insisto, para lo que charlábamos al principio, redunda en un beneficio económico. Así que esas van a ser los dos espacios, este miércoles y el que sigue. Y después, por supuesto, invitamos también a que sigan las redes del Ente Mixto de Promoción Turística de Viedma, que la Cámara de Comercio tiene dos bancas ahí en el Envitur, porque estamos en este momento en un programa de capacitaciones. Se han hecho capacitaciones de inteligencia artificial, también en su momento de conciencia turística solamente. Bueno, y la idea es continuar con este ciclo para formar a toda la comunidad.
0: Totalmente, con muchas estrategias afines, con esto del networking que es fundamental para entrelazar contactos en forma interna para darle lo mejor a sus pares, a nosotros, entre nosotros y al visitante. Andrés, ha sido un placer enorme dialogar contigo. Gracias por esta hermosa propuesta de capacitación. El próximo 12, este miércoles, y el venidero, 19 de agosto, de 14:30 a 16:30 horas, con cupos limitados. Bueno, nosotros también en nuestras redes vamos a subir ahí el link para las personas que quieran anotarse en el formulario Google, y bueno, y obviamente con cupos limitados para que, bueno, sea todo ordenadito y demás. Andrés, te mandamos un abrazo grande, gracias, ¿eh?
8: Muchas gracias a ustedes. Perdóname, te digo una cosita más que me olvidé.
0: Dale, por favor.
8: Esto es gratuito, no tiene costo. Y bueno, muchas gracias por la oportunidad de divulgar el turismo, que es una pata fundamental para que se pueda desarrollar la actividad. Así que muy agradecidos y que tengan una muy linda semana.
0: Gracias, Andrés. Un abrazo grande. Gracias. Hasta luego. Ahí está Andrés Papático. Bueno, por supuesto, uno de los referentes del turismo de la Cámara, donde, bueno, obviamente ha dejado expuesto todo lo que se va a trabajar en estas capacitaciones. Y vos quedate con nosotros. Y no te olvides que somos Video On Demand el resto del día, en cualquier horario, en el horario que más te sea leve y cómodo, podés disfrutar, revivir esta nota con los protagonistas en primera persona, como lo hacemos habitualmente. Ahí queda la cápsula alojadita en nuestro canal oficial en YouTube. Nos encontrás como Radio Patagonia. Tenés que ingresar, por supuesto, a YouTube, le das a la campanita, te suscribís, porque es gratuito, y te llegan las notificaciones cuando arranca este programa y el resto de los demás también, el resto de los contenidos que tenemos también en la señal. Quédate con nosotros hasta el mediodía. Somos Haciendo Patagonia, formato 2026.
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0: 9:42 minutos en toda la República Argentina. Va ascendiendo muy tibiamente la temperatura. Ya estamos en 4 grados de temperatura a esta hora. Humedad 89%, con el cielo algo nublado.
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0: Y algo de música viene bien, como siempre, con David Castro disparando las mejores canciones a través de la señal 90.5. Nuestro canal oficial nos encontrás como Radio Patagonia. Hasta el mediodía, Haciendo Patagonia 2026.
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0: De producción nos comunicamos con Pablo y dice, Pablo, yo voy a irme echando algunas imágenes vía remota de, por ejemplo, de San Blas en este momento. Mira qué lindo que está San Blas, ese verde tupido por la humedad, por la lluvia, el mar de fondo, y esta canción que te cae a esta hora de un lunes, que estás así estirándote diciendo, otros mirarán en la caja si hay cambio para arrancar la jornada de comercio. El tachero ya puso tuk tuk, viste que el tachero todo limpito quiere, pasa la franelita para el potencial pasajero que va a tener. El que está en el banco mirando diciendo, uff, arranco un lunes, espero que sea tranquilo. Bueno, lo mejor para todos en esta hermosa vida que tenemos por delante, para compartir y para disfrutar buenas canciones. Y como siempre, desde el punto más austral de la provincia de Buenos Aires, desde Carmen de Patagones, uniendo la comarca Viedma-Patagones, te saludamos con muy buenas canciones, como la que se va de los hermanos Moura, año 1986. El álbum se tituló Vivo, Imágenes Paganas. En el video original muestran a los hermanos Moura partiendo del aeropuerto de Ezeiza, allá con su música en una mochila, y muestran imágenes de Río de Janeiro cuando va en un autito, bueno, entre tantos lugares donde los Virus pudieron tocar, tocaron en gran parte de Latinoamérica, en México, y bueno, fueron y son una banda icónica, sin lugar a dudas, de nuestro rock nacional. Imágenes Paganas, Virus, sonando con nosotros en Radio Patagonia 90.5. 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
0: Bueno, como es habitual, empezamos a saludar a todos los sponsors, a todas las firmas comerciales que nos acompañan en cada mañana. Y acordate, si vos tenés tu idea, tu producto, lo que querés comunicar, tu evento, nosotros estratégicamente, nuestro marketing en la comunicación, te ayudamos, te damos una gran mano para que puedas publicitar, duplicar ventas y puedas posicionarte en el mejor de los mercados que vos crees posible y a dónde apuntás. Todo esto lo hacemos nosotros aquí, por supuesto, en Radio Patagonia, con todo lo que tenemos para crear y darte. 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
0: 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Es el 2920-62-3869. 7 minutos para la hora 10 en toda la Argentina. Acordate que a partir de las 10 de la mañana empezamos a jugar, ¿eh? En un ratito te vamos a estar contando, sí, por supuesto, para arrancar y ser lunes. Te digo que viene fantástico, porque vamos a estar jugando con Barroco Pizzería de Irigoyen 60, aquí en Patagones. Te digo, tiene unas pizzas mamaderas, no, riquísimas, ¿eh? 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Hoy te vamos a regalar una cena para dos personas, una pizza a elección más bebida. Así que en un ratito a las 10 de la mañana abrimos el juego para estar juntos, como siempre, con actualidad, con información, con música, con juegos. Lo tiene todo hasta el mediodía. Haciendo Patagonia, formato 2026.
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3: 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Por su parte, desde el municipio se presentaron las acciones que se vienen impulsando en materia de prevención y protección de derechos. 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

Un minuto y medio para las 10 de la mañana. Qué lindo lo que se viene. Y te lo vamos a decir con tiempo, porque llega la fiesta del riendero y las destrezas criollas maragatas. ¿Cuándo? El domingo 6 de septiembre, en el predio Doña Cata. Bueno, obviamente, es la 14 edición de la comarca Patagones Viedma, donde vas a disfrutar a pleno esta fiesta del riendero y de las destrezas criollas maragatas. Bueno, hay un cronograma, organiza Encuentro de Amigos Maragatos. Hay un amplio cronograma que arranca a las 8 de la mañana. Tenés la verificación de los potros para el talar. Es el talar, es la fiesta del talar que se hace en General Madariaga. Además la vas a pasar tan pero tan bien porque tenés almuerzo. Bueno, siguen las clasificatorias durante gran parte de la jornada. Luego te vamos a ir dando en detalles en relación, bueno, se vaya acercando la fecha. Domingo 6 de septiembre, con la animación de Nahuel Paillafil. Así que para mayores informes y demás, podés comunicarte al 2920-251202. 2920-251202. Obviamente también para cuestiones de stand, te podés comunicar al 2920-510059. 2920-510059. Llega la fiesta del riendero y las destrezas criollas maragatas. Domingo 6 de septiembre, organizada por el Encuentro de Amigos Maragatos. Bueno, ahí en el predio Doña Cata realmente son las clasificatorias para el talar, esta fiesta que se hace tan grande ahí en Madariaga. Bueno, va a ser una convocatoria hermosa, familiar, bueno, para los expertos, aquellos que aman todo lo que significa, desde las cabalgatas, estar, domar a los potros, bueno, todas las presentaciones que tiene que ver con este circuito tan, pero tan emblemático. Ya te lo contamos, te lo dijimos, pero a medida que vaya acercándose la fecha, vamos a tener más detalles. No.

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4: La Cámara Argentina de Distribuidores y Autoservicios Mayoristas emitió un duro comunicado contra la normativa reglamentaria por el Poder Ejecutivo, en el que apuntó de forma directa al ministro de Regulación y Transformación del Estado, Federico Sturzenegger. Esto se debe al conflicto por los costos laborales en el sector comercial, que sumó un nuevo capítulo tras el lanzamiento del decreto 612/2026. Desde la entidad expresaron su profunda preocupación y rechazo al considerar que la medida dictada por el gobierno nacional representa un claro retroceso respecto del espíritu inicial de la reforma laboral. Según advierten los empresarios, la reglamentación terminó desvirtuando la promesa original de evitar que los empleadores se vean forzados a financiar estructuras que encarecen el costo laboral de manera obligatoria.
1: Deportes.
4: Racing no pudo aguantar la diferencia numérica, sufrió durante gran parte del segundo tiempo y cayó 2-1 ante Argentinos Juniors por la cuarta fecha del torneo clausura en el estadio Diego Armando Maradona. Para el conjunto local convirtieron Tomás Molina y Hernán López Muñoz, mientras que la igualdad parcial había sido marcada por el defensor Ezequiel Canavo. Con esta derrota, el equipo dirigido por Juan Pablo Bosboda quedó duodécimo en la zona B con 4 puntos, mientras que Argentinos se mantiene como el único invicto del torneo con 12 unidades. En la próxima fecha, Racing va a recibir a Banfield el viernes 14 de agosto a las 20:30 horas. Argentinos visitará a River el domingo 16 a las 18 con la intención de estirar a 5 su racha de triunfos.
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0: 10 de la mañana, 7 minutos en toda la República Argentina, compartiendo como siempre buenas canciones que van marcando diferentes momentos, géneros, años y demás, pero por supuesto siempre con esa energía de compartir con vos cada mañana, donde vos del otro lado, mientras estás en la oficina, en tu taller mecánico, estás en un banco, estás en tu casa, muchos trabajando en formato home office desde su lugar de trabajo, porque hoy ha cambiado la dinámica laboral en muchos los sentidos, y aquel que también está recorriendo en parte, buscando su propia vida, su proyecto, aquel trabajo. Bueno, buena suerte, que hoy sea quizás el día que tanto estabas esperando. Ojalá, ojalá que así sea. Acá tenés a la banda mexicana, nos dimos una vueltita por el año 2005, Los Rake, haciendo Qué Vida la Mía, canción que presenta comercialmente Unicop. 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Como siempre, Unicop nos trajo lo mejor de la música cuando han pasado 8 minutos de las 10 en toda la República Argentina.
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0: Y por supuesto que te vamos a escuchar y te vamos a pedir una pequeña consignita. ¿Te querés ganar una cena para dos personas de Barroco Pizzería? Bueno, te cuento. La cena para dos personas incluye una pizza elección, que puede ser la que quieras. 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
2: A ver, sorteo, a ver, ¿qué? ¿Pizza? ¿Pizza para la noche?
0: Uf, sabes cómo viene, te digo, sabes cómo viene. Tremendo, tremendo. Por supuesto, vamos a estar jugando en el 2920-483304 vía WhatsApp y por supuesto también escuchándote en el resto de la mañana para que nos cuentes si tenés algo para contarte ahí o contarnos ahí en tu barrio, algo que te enteraste, algo que querés saber y por supuesto participando y jugando con Barroco Pizzería hasta el mediodía, minutitos antes del mediodía, vamos a saber quién es realmente el ganador o ganadora del premio del día de hoy.
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3: Desde la mañana, 17 minutos en toda la República Argentina, por supuesto compartiendo, y con esta canción hace un montón que no la he escuchado. O sea, es que yo cuando residí en Capital, que estaba estudiando, estuve casi 10 años viviendo, o sea que gran parte, o no gran parte, creo que 8, laburé los fines de semana en una casa de evento muy conocida allá, y siempre que había el momento la pizza de los novios, 5 de la mañana, 6, sonaba el tema de Alfredo Casero, ¿no? Bueno, realmente una canción que se hizo, también en su momento Alfredo Casero hizo un tema para el Mundial, que no para el Mundial de Japón, ¿te acordás? Que no sé si prosperó mucho, pero bueno, después Shakira metió dos de dos, ¿no? Bien Shakira, en varios mundiales, bastante bien, ¿no? Bueno, 10 de la mañana, 17 minutos en toda la República Argentina. ¿Te querés ganar una cena para dos personas de Barroco Pizzería en Irigoyen 60, aquí en Carmen de Patagones? Simplemente 2920-483304, nos envías tu WhatsApp, nos decís, Barroco Pizzería está en Irigoyen 60, aquí en Carmen de Patagones, y por supuesto participás con nosotros y te podés llevar, simplemente lo más rico, que además de ganarte el premio, es estar con nosotros en esta mañana. 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
4: Hola, buen día chicos, para participar, soy Flore con el 555, Barroco está en Irigoyen 60 de Patagones. Un besito, que tengan buen inicio de semana.
5: Buen día, soy David, Barroco está en Irigoyen 60, gracias.
6: Buen día Radio Patagonia, ¿cómo están? Buena semana. Quiero participar por la cena de Barroco, que se encuentra en la calle Irigoyen, número 60 de Carmen de Patagones. Tengan una linda mañana. Soy Patricia con el número de documento 680.
7: Hola, buenos días Radio. Soy Luis. Mi número de finalización de documento es 778. Y Barroco Pizzería está en Irigoyen 60. Y quiero participar. Muchísimas gracias.
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0: minutos en toda la República Argentina, Natalie Pérez con una de las canciones que por supuesto tiene como título Te Quiero y nada más. ¿Te acordás que sonó bastante? Hace muy poco estuvo en la Fiesta Nacional del Mar y de la Campante, aquí en el Balneario del Cóndor, y realmente hizo un show precioso. Natalie Pérez, con una simpleza y con una humildad, y además con una voz muy cálida, una voz muy cálida que deja entrever en sus canciones. Mezcla también la actuación de a momentos, se producen muchas, ha hecho comerciales, ha trabajado en televisión, por supuesto, claramente, en series, en películas, realmente muy versátil en cuanto a su desarrollo profesional. Así que una de las grandes artistas que tiene la República Argentina. 10 de la mañana, 23 en toda la República Argentina. Bueno, va ascendiendo la temperatura, el solcito. Recién Pablo nos mostraba cómo está Carmen de Patagones, cómo está Bahía San Blas, saludándote a través de Radio Patagonia 90.5 en el punto más austral de la provincia de Buenos Aires. Te decimos buen día, espero que comiences una linda jornada. Mirá cómo está San Blas ahora, mirá qué hermoso que está, mirá cómo está ese verde. Tremendo, parece una cancha de fútbol, ¿viste? Esa de la Premier League. Ah, exageré mucho, ¿sí? Ah, bueno, déjame ser optimista, aunque sea un lunes. Un poquito de sol, dale, tuvimos mucha agua, no seas malo, tuvimos mucha agua. Así que mirá los chicos acá que pasan. Hola chicos, mirá, se saludaron, mirá, no te puedo creer. Iban escuchando la radio. ¿Viste cómo se llaman los chicos, los que hacen la limpieza de cordones, todo? Barrenderos, sí, los que comúnmente decimos barrenderos, pero viste que van cambiando los nombres. Bueno, pasaron justo y vieron la radio y saludaron así porque se ve la ventana. Bueno, ahora en el estudio no lo estamos mostrando porque es donde habitualmente está sentado Pablo, el fondo, que da la calle aquí en 25 de mayo 233, 25 de mayo y Arro, Boulevard Arro. Bueno, acá está la radio, la señal, donde estamos todas las mañanas, y justo pasaron ahí y nos saludaron, así que gracias. Digo, hay solcito, celebremos, ahí te está mostrando Pablo, ¿ves? Ves que, bueno, no es que te está mostrando que no está Pablo, sino que Pablo está manejando desde la... está haciendo home office y nos está mostrando a David en este momento. David, saluda, que está mirando a la gente. Bien, ahí está. Muy bien, ahí concentradísimo en todo lo que tenemos que hacer. Hay información y actualidad, te decía, 4 grados. Déjame ver, actualizando en este momento, si no cambió la temperatura. Te digo, estamos en 4 grados, humedad 89%, con el cielo apenas nublado.
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0: Por supuesto, nos metemos en la geografía de la provincia de Río Negro. Precisamente en el día de ayer fue el día de la educación especial en la República Argentina. La provincia avanza con su compromiso con la educación especial. Cristian Méndez, de la Dirección de Educación Inclusiva, Orientación Técnica y Educación Especial, así nos cuenta precisamente lo que significa este día y lo que se trabaja a nivel ministerio.
3: Bueno, este día se conmemora porque en el año 9 de agosto de 1949 se creó en la República Argentina la primera Dirección de Educación Especial. Y bueno, con motivo de esta creación es que hoy se conmemora el Día Nacional de la Educación Especial. Este año el gobierno de la provincia adquirió combis adaptadas, 20 combis adaptadas para las escuelas especiales, para el uso exclusivo. Y bueno, gracias a ello los estudiantes de las escuelas especiales pueden, además de trasladarse, participar de eventos deportivos, eventos recreativos, eventos culturales, atravesando por ahí barreras que todavía existen en nuestra sociedad. En la misma línea se ha ido equipando también durante este año a escuelas de formación cooperativa y laboral con herramientas y elementos que hacen a los talleres y a los oficios que allí se dan, digamos, que se trabajan ahí.
0: Bueno, eso fue en el día de ayer, el día precisamente de la educación especial en la República Argentina, por eso actualizando hoy lunes en la vuelta de nuestro programa te lo estamos contando. Pero también Cristian Méndez, desde la Dirección de Educación Inclusiva, Orientación Técnica y Educación Especial del Ministerio de Educación de la provincia de Río Negro, también analiza cuestiones que están vinculadas precisamente a proyecto de cómo se está trabajando y de todo lo que significa la articulación educativa en relación a la cartera.
3: Bueno, el proyecto de lengua de señas es un proyecto piloto que se está llevando adelante en la localidad de Viedma, un proyecto muy lindo, muy interesante, con una muy buena aceptación por la comunidad. Se está llevando adelante en 2 escuelas, una escuela primaria y una escuela secundaria, en los últimos años de la escuela primaria y los primeros años de la escuela secundaria, con el objetivo de acercar y de conocer y sobre todo de reconocer la lengua de señas en la comunidad. Es un proyecto muy interesante, como les decía, y que ha tenido una muy buena aceptación por la comunidad. La idea es que esto se haga extensivo, digamos, a más escuelas y a la provincia en un futuro, ¿no? Ese es el objetivo. Eso lo estamos trabajando en conjunto con la Asociación de Sordos y, como les decía, con dos escuelas, una escuela primaria y una escuela secundaria de acá de Viedma. Sí, se está revisando la normativa de la modalidad para actualizarla a los nuevos paradigmas. Ya estuvimos trabajando y está cerrado lo que tiene que ver con la educación temprana y se está avanzando en lo que tiene que ver con las escuelas primarias de educación especial y las EFI, que son las escuelas de formación integral.
0: La palabra de Cristian Méndez desde la Dirección de Educación Inclusiva, Orientación Técnica y Educación Especial del Ministerio de Educación de la provincia de Río Negro. La provincia afianza su compromiso con la educación especial.
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11: Buen día, Radio Patagonia. Para participar y decir que Barroco Pizzería está ubicado en calle Irigoyen 60 de Carmen de Patagones. Soy Alejandro, 530. Gracias.
12: Buen día, Radio. Buen lunes, hermoso lunes. Bueno, soy Sonia con el 981. Quiero participar por la pizza, la cena para dos personas de Barroco Pizzería, que se encuentra en Irigoyen 60 de Carmen de Patagones. Muchas gracias.
13: Buen día. Quiero participar por la consigna de hoy y decirles que Barroco Pizzería se encuentra ubicado en Irigoyen 60 en Carmen de Patagones. Soy Carlos con el 053. Muchas gracias, que tengan un muy buen día.
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0: 10 de la mañana, 33 en toda la República Argentina, en nuestro canal oficial en YouTube. Te estamos mostrando cómo, con imagen de archivo, cómo está o cómo estuvo hace unos días atrás San Blas. Y también con imágenes en vivo y en directo, también nuestro domo, nuestra cámara allí. Obviamente aquí en Patagones, en Viedma, estamos en el Cóndor, estamos camino a lo que significa en la zona de Chacras, en el IDE. Bueno, en tantos lugares donde llegamos y que agradecemos a todos los que juegan, porque tenemos un premio muy lindo, pero también a todos los que participan y están pegaditos con nuestra señal 90.5 y nuestro canal oficial en YouTube, ahí nos encontrás como Radio Patagonia. Vamos a saludar a nuestro segundo protagonista de la jornada del día de hoy, quien es el licenciado Leandro Gaviño, gestor cultural, porque le vamos a consultar sobre algo que ha sido, digamos, puesta en evidencia, porque la suspensión de la segunda edición de la Feria del Libro y las Artes, obviamente fue una sorpresa, se podría decir una sorpresa, se podría decir que esto iba a suceder, algunas cuestiones que son internas sobre esta decisión se la vamos a consultar desde el punto de vista como gestor cultural, precisamente a Leandro, que nos aguarda en línea. Leandro, ¿cómo estás? Bienvenido. Gerardo Abayay te saluda. Estás en la primera mañana en Haciendo Patagonia, formato 2026. ¿Cómo estás, Leandro?
19: ¿Qué tal, Gerardo? Buen día. Bien, bien.
0: Bueno. Primero que nada, gracias por los minutos, ¿sí? Porque sabemos que...
19: No, te agradezco a vos por el espacio, por la discusión y por hacer eco de esta situación y darme la oportunidad de hacer ciertas aclaraciones al respecto.
0: Vos sabés que cuando leí esto y en nuestra producción trabajábamos para poner en órbita y en dinámica las notas de cada día, me dejó un dejo como así como de, no digo de a ver, ¿cómo explicarlo? Digo, uy, pucha, se suspendió. ¿Por qué? Porque generalmente la Feria del Libro y las Artes, que tiene que ver netamente con la cultura, con nuestra el perfil identitario, nuestra identidad en general, que nos fortalece como pueblo, como artistas y demás, la verdad que se podría llamar como una especie de pérdida, ¿no?
19: Sí, la verdad que quienes estamos en organización y todos los actores que participaron el año pasado, uh-huh, fueron muchísimos, también sorprendidos. Lo cierto es que este año el municipio, digamos, que era parte también de los actores principales de la organización de la feria, mantuvimos reuniones y desde el primer momento, que además sucedieron tarde esas reuniones, se les marcó el tiempo, porque, digamos, organizar un evento de estas características requiere de un proceso bastante extenso. Justamente las convocatorias, articular distintas actividades con muchísimas instituciones. Uh-huh. Quiero hacer recordar que el año pasado participó la Universidad de Río Negro, la Universidad de Comahue, la Escuela de Arte del Cide Biagetti, el Museo Emanossi, el Instituto de Formación Docente, bueno, en fin, estaban todos y son muchas instituciones que se apropiaron de esta feria y que eso fue, creo, más clave para su éxito. Este año el municipio en las primeras reuniones presentó sus propuestas también, manifestó que quería tener un rol más activo y participativo, lo cual obviamente dijimos que sí. Pero también marcamos que estábamos muy jugados con el tiempo de organización y que las definiciones que el municipio tenía que asumir en cuanto a lo presupuestario tenía que dar una respuesta en tiempo y forma. Bueno, eso se fue dilatando, y obviamente que también se los iba marcando de que no podíamos dilatar más la situación, hasta que, bueno, lamentablemente nos llevaron a un límite del tiempo que hizo que, digamos, que tuviéramos que tomar esta decisión de suspender la feria, porque tampoco teníamos la posibilidad del plan B. Otra cosa que quiero aclarar, que también se lo aclaré en la reunión con los actores que participaron del municipio, con los funcionarios, fue que el municipio no tiene la obligación también de formar parte, digamos, de esta propuesta. Digo, esto para despejar cualquier duda que uno, un actor, digamos, no gubernamental, obliga al municipio. No, esto no es una obligación, sino que entendemos que el derecho a la cultura debe formar parte, digamos, de las políticas de Estado, sobre todo de este gobierno municipal. Entonces se le planteó que si no estaban en condiciones, obviamente que podían manifestarlo, pero bueno, eso no sucedió porque dijeron que sí, que iban a participar. Y bueno, pero se dilató muchísimo y obviamente llegamos a esta situación. Yo lo que considero es una total irresponsabilidad por parte del Ejecutivo. Yo le pedí incluso en las últimas instancias de estas conversaciones audiencias al intendente para explicarle la situación, para que entendiese por qué había que resolverlo rápidamente, que en realidad es una decisión, es sí o no. Bueno, y eso no sucedió. Otra cosa que quiero poner en contexto es que también, digamos, nos vimos privados, digamos, la comunidad de gozar de algunos actores nacionales, personalidades nacionales que habían confirmado la presencia. Por ejemplo, el ex ministro de Educación, Scilioni, que es más, esta semana va a estar en la Universidad de Río Negro. Él iba a estar en la feria para presentar su libro que tiene que ver con la vida de Francisco, el Papa Francisco. Y también habíamos confirmado la participación por medio del Instituto Provincial de Cultura, a través del gobernador de la provincia, la participación de Alejandro Apo. Nos pareció también muy oportuno, post-mundial, contar con Alejandro Apo. Teníamos la confirmación de la actriz y cantante Virginia Innocenti, y también el Rulo de la Torre, que es un columnista de Página 12, economista, y de Cintia García, conocida por su programa La García, estaban confirmados. Todos ellos, cabe aclarar que venían ad honorem a participar de la feria. Bueno, lamentablemente, y siendo un bochorno además, tuvimos que decirle que no vengan, porque, bueno, estaba esta situación tan confusa y a falta de respuesta, tuvimos que bajar la feria. Bueno, llegamos a esta instancia y la verdad que lamentamos que la comunidad y que el municipio no pueda leer que esta fue una feria con características de construcción y de participación comunitaria, que, bueno, obviamente que recibimos cientos de llamados de un montón de gente que participó y que, bueno, que esperaba que esto sucediera. Nos llama mucho la atención de que no se esté trabajando en línea con las políticas provinciales de la provincia de Buenos Aires, y ante un contexto del gobierno nacional donde avasalla los derechos, como por ejemplo el derecho a la cultura, me parece que esta propuesta de la feria y de las artes era una oportunidad también de encuentro, de creatividad, de participación, de reflexión, de todo lo que el arte y la cultura nos genera, sobre todo reforzando nuestra identidad en el sur bonaerense.
0: Totalmente. Vos sabés que, Leandro, al escucharte, encontraba la palabra y realmente la encontré. Sentí como pena porque tampoco quiero ser demasiado, simplista en todo esto, porque estamos hablando de la transición o de la resignificación que tiene la cultura. No pasa a ser un evento más, es un derecho. Cuando hablamos de derecho, son derechos. Los derechos son los que están, son los que deben permanecer, indistintamente de los colores partidarios de cada política, del estamento que sea, porque el derecho es un derecho y se respeta como tal. Ahora, en el contexto este, Leandro, que repasando que en la última edición más de 200 personas de manera directa en la programación durante las 3 jornadas que se hicieron, más de 4.000 personas, bueno, todos los entes universitarios o casa de altos estudios que participaron aquella vez y que lo iban a hacer en esta edición, y más las figuras que nombrás, realmente es una pena, por eso buscaba la palabra, el vocablo adecuado, es una pena realmente que no se haga. Ahora, uno puede entender, me parece, Leandro, la cuestión que decís, bueno, mira, una cuestión presupuestaria, el país y demás, pero si ya que vienen ad honorem, donde es tan importante el anclaje de nuestra cultura, porque en los momentos de crisis nuestra cultura es la que es el sostén, pero digo, qué lástima que no se haya mirado desde ese lugar. Ahora, se dilataron los tiempos, esto, ¿hay posibilidad de que se pueda hacer más adelante? Te pregunto, digo, desde la máxima ignorancia, digo.
19: Sí, mira, es complejo porque el año pasado, bueno, Patagones, una de las falencias que tiene, edilicias, digamos, no cuenta con espacios, por lo menos, digo, municipales, institucionales para la cultura, digamos, para generar espacios de encuentro. Entonces lo habíamos hecho en el Colegio San José, que la verdad que es un espacio muy lindo, uh-huh. Y a donde además la institución, esto de que recalcarlo, también asumió un compromiso muy grande y también se fue un actor muy importante para la feria. Estaba a disposición porque, digamos, el fin de semana este, que es del 14, 15 y 16 de agosto, porque la escuela tiene una actividad que la hace fuera de la institución, entonces teníamos a disposición el espacio, eso ya lo tienen programado anualmente, entonces cuadraba perfecto para hacer la feria en ese espacio. Encontrar otra fecha en la misma institución es complicado, porque obviamente por actividades escolares, y ya también después buscar otro tipo de espacio que sea adecuado, que albergue todas las actividades que conforman la feria, es bastante complejo, y bueno, o sea, ese sería un motivo de análisis para ver si es posible. Y después, bueno, ver también, ¿no? O sea, porque después en noviembre viene la de Viedma, nosotros no queríamos que se anteponga muy pegado la de Viedma, o posterior, uh-huh, tampoco, porque bueno, porque también, digamos, compartimos como comarca, digamos, la misma visión, y uh-huh, muchos de los actores participan en ambas ferias, lo cual no tiene sentido por ahí eso, acercar una de otra, más allá de que sean propuestas diferentes. Y bueno, y por otro lado, esto, ¿no? La cuestión económica habrá que analizarla, ver de qué forma se pueden abordar los costos que digamos que debía asumir el municipio en primera instancia de lo que se había conversado, ver si lo podemos hacer de forma autogestiva, uh-huh, si lo podemos hacer con algún privado, bueno, eso. Lo que sí tiene que quedar claro que también estos procesos justamente de participación comunitaria se tienen que dar de forma genuina, de forma auténtica, sin forzarlo. Bueno, por ahí cuando las cosas no suceden, lo mismo digo, desde el rol del municipio, no es, esto tiene que surgir como un interés, como parte de una política. De hecho, yo insté también a que el municipio considerara que la Feria del Libro de las Artes forme parte de una política pública, como lo tiene la ciudad de Viedma, como lo tienen las más de 100 ferias que existen en la provincia de Buenos Aires, que son sostenidas como parte de la política pública de los municipios, ya que no, esto, ¿no? Hacer foco en la importancia de la cultura como un derecho, y sobre todo en un contexto como el que se está viviendo, donde, uh-huh, digamos, hay que empoderar a la gente con este tipo de contenidos que nos invitan a reflexionar, a enfrentar esta realidad, que nos motivan a la creación y que fortalecen la identidad y el sentido de pertenencia de nuestro lugar.
0: Uh-huh. Bueno, Leandro, al escucharte digo, bueno, ojalá que esto último, dada también la fecha que tiene Viedma en su planificación en la Feria del Libro, también con muchas otras cuestiones, digo, ojalá encontremos un huequito, y que ojalá, Leandro, tu trabajo, que es muy loable, lo reconozco, porque tiene que ver con la planificación, la organización, la dirección, evaluar todo lo que se llama gestión cultural, que recae en tu figura, en tu persona, digo, detrás de tu figura, de tu persona, hay un montón de otras personas que colaboran, que están y que le dan el sentido, precisamente como dijo alguna vez Eduardo Galeano, las utopías hay que patearlas hacia adelante, porque sin utopía, sin sueños, sin cultura, somos un país o una sociedad desmembrada, y eso no tiene que suceder. Digo, tiene que estar como política de Estado. Quizás también para el año que viene esto se tome, pero digo, ¿qué hacemos en el mientras tanto? Digo, por ahí capaz que yo soy medio de esas personas que ya positivamente soy así. Digo, ojalá encontremos un huequito de acá a fin de año, Leandro, para que se pueda hacer, digo.
19: Ojalá que sí, que encontremos un hueco, que digamos que las cosas positivas y también este, a ver, en relación al municipio, claramente digamos nosotros estamos invitando, yo invito a que el intendente reflexione sobre el tema, sobre que es un tema importante, que no es que me pertenece a mí, como ya lo manifesté muchas veces, la feria es de la comunidad y para la comunidad, y eso lo tiene que ver, digamos que también hay una provincia que trabaja en esa línea, y bueno, invitar a eso, pero si es más allá de que no participe la municipalidad, nosotros desde lo autogestivo, con las demás instituciones y un montón de gente que le pone el hombro a esto, de forma, digamos, también ad honorem, digamos, acá no es que nosotros lo hacemos como un negocio, esto, ¿no? O sea, queremos seguir trabajando para construir, para aportar a la cultura de nuestra comunidad, así que en esa línea vamos a estar y en busca de un horizonte de respuestas concretas.
0: Totalmente. Leandro, ¿con quién hablabas sobre estas cuestiones, de esta proyección que no se hizo y demás? ¿Con quién hablabas por parte del Ejecutivo? ¿Y cuál era el presupuesto, Leandro, como para tener una idea? Porque la verdad que no lo sé y quisiera por ahí más o menos tener un aproximado, digamos.
19: Sí, cómo no. Las reuniones se mantuvieron con Franco Balcarce, que es el secretario de Hacienda, y con Raúl Rosenberg, que es el titular de la cartera de Cultura, Deporte y Turismo. Bueno, la decisión, o sea, con Franco entendíamos nosotros que es una cuestión, digamos, más contable de administrador, que era el que, digamos, tenía el presupuesto y lo analizaba de qué forma lo resuelve técnicamente. Y con Raúl entendíamos, y siempre lo entendimos así, que es quien toma las decisiones políticas de su área. Y en segunda instancia, digamos, y en esa instancia también el intendente Ricardo Marino, a quien le solicitamos ya, agotados los tiempos, en carácter de urgencia, en varias reuniones. Él nunca entendió que esto era una urgencia cuando se planteó en esos términos, y entendemos que por ese motivo nunca nos recibió, y bueno, pero también digo, los responsables, cuando digo esto, señalo a Rosenberg, que es quien, me imagino que por su jerarquía tiene la capacidad de tomar decisiones, y lo mismo el intendente.
0: Bien. No, digo, para tener también, poner en foco y también escuchar, a ver, en el mejor de los sentidos, la otra campana, porque creo que entre todos construimos lo que se hace y lo que no se hace también. Así que en relación a este tema me había quedado esta pequeña indagación, esta pequeña duda. Te queremos agradecer, Leandro, no sé, reflexiones finales, qué sentís, cuál es tu idea, cómo sigue todo esto, porque la gestión cultural no debe parar, digo, porque más en estos tiempos, digo, ¿cómo sigue todo este historia?
19: Por supuesto que uno, digamos que en mi caso personal, que desde hace 30 años que me dedico a esto, que forma parte de mi vida, que es mi pasión, y lo tomo con total compromiso, sobre todo para con la comunidad, la idea, como mencioné recién, es seguir construyendo en formato feria o en el formato que sea, seguir trabajando para contribuir al crecimiento y desarrollo de la comunidad. Seguir articulando el trabajo en red es fundamental, el trabajo de vinculación con todas las instituciones que mencioné anteriormente, que formaron parte y forman parte. La idea es esa, seguir, más allá de la discusión esta puntual o del planteo que yo estoy haciendo, en las dificultades, la idea es trascenderlo y seguir trabajando eso de forma positiva para generar acciones concretas.
0: Bien. Leandro, te queremos mandar un fuerte abrazo. Gracias por estos minutos dispensados para con la mañana de Haciendo Patagonia, formato 2026. Y ojalá que el próximo contacto sea se va a hacer tal día la Feria del Libro y de la Cultura y todo, que es tan necesaria, es como un vaso de agua en el desierto por estos tiempos, y lo ha sido siempre, lo ha sido siempre. Leandro, un abrazo grande, gracias, ¿eh?
19: Dale, te agradezco muchísimo, muchas gracias.
0: Hasta luego, gracias, ¿eh? 10 de la mañana, 51 minutos en todo el país, como siempre, con la actualidad, con la información, con lo que tenés que saber, con temas que por ahí están en la agenda de los medios y los que no están también, porque nuestro deber es eso, no porque los temas que sean más rutilantes deben ser tratados siempre. Nosotros buscamos los que creemos son de sentido de lo nuestro y de lo que significa para nosotros poner ahí un micrófono, y como siempre ya sabes, siempre el espacio está de este lado. Quédate con nosotros hasta el mediodía, somos Haciendo Patagonia, formato 2026.
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0: Hola Wenceslao, Marroco está en la calle Irigoyen 60, participo con el número 292.
1: Buen día Radio Patagonia, quiero participar por Barroco Pizzería, que está en Irigoyen 60. Mi nombre es Estela y mi número de DNI es 889. Muchas gracias, buen lunes, buen comienzo de semana.
2: A ver, el sorteo, a ver, ¿pizza para la noche?
3: Qué grande Maxi, siempre al pie del cañón, ¿no? Es como esa, una voz del oráculo de Delfos, ¿no? Viene del más allá. O del más acá, vamos a ver. 10 de la mañana, 56, en toda la República Argentina. ¿Te querés ganar una cena para dos personas? Incluye, por supuesto, pizza a elección más bebida. ¿En dónde? En Barroco Pizzería, en Irigoyen 60. Estaba mirando, parte de sus redes en Instagram. Obviamente, Barroco Pizzería, @ Barroco Pizzería. Es para que, bueno, empieces a seguirlos y demás. Hay una que dice clásica, sofisticada, inolvidable. Hay un fotón de una pizza clásica que nunca falla. Jamón crudo, todo fresquito y un sabor en una versión, te digo, que es única. Única. Bueno, ya sabes, jugás con nosotros para que puedas participar minutitos antes del mediodía. Vamos a saber quién es el ganador o ganadora. ¿Cuál es el premio? Una cena para dos personas. Pizza a elección más bebida. Nos tenés que decir, hola, mi nombre es tal, tres últimos del DNI. Decinos tus tres últimos del DNI para no tener ningún tipo de inconveniente. Obviamente, nos tenés que decir, ¿cuál es la dirección de Barroco Pizzería? Que está obviamente en Irigoyen 60, ¿no? O sea, no te lo estamos preguntando. Tenés que decirnos eso, esa frasecita. Como para ir difundiendo parte de esa historia, parte del lugar. 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Vos tenés que jugar en el 2920-483304, el clásico WhatsApp de la radio, de Radio Patagonia. Decinos, ¿dónde queda la pizzería Barroco? Tres últimos al DNI, te escuchamos, dale, queremos jugar con vos.
4: Buenos días, radio, soy Orlando con el 326 y participo por el premio. Y Barroco Pizzería está en Irigoyen 60. Gracias.
5: Hola, buen día, Daniel. Barroco está en Irigoyen 60 de Carne de Patagones. Quiero participar por la cena, Daniel 463.
3: Ah, pero qué tropicales que te tiraste, papuchín, como para mover un lunes, está muy bien. 10 de la mañana, 58, en toda la República Argentina. A ver.
6: Hola, buen día, que tengan un excelente lunes, por fin, un poco de sol. Quiero participar por el premio de Barroco Pizzería, que se ubica en la calle Irigoyen 60. Soy Rosana con el 176.
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10: 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Nacionales.
11: El jefe de gobierno, Jorge Macri, se refirió al proyecto de inviolabilidad sobre la propiedad privada y aseguró que si hay decisión política se puede combatir la usurpación. La ley nacional ayudará sin dudas, agregó.
12: Para mí, ya, ese hecho ya está garantizado en la Constitución y no hace falta una nueva ley, pero bienvenida. En la medida que nosotros garanticemos la propiedad privada, va a haber más inversión, va a haber más desarrollo, va a haber más acceso a la vivienda. Es lo mismo que pasó cuando hubo una mala ley de alquileres. ¿Qué pasó? Subieron los alquileres, la gente dejó de alquilar, hubo menos oferta. Tenemos que dejar que haya seguridad jurídica. Entonces a mí me parece que es un avance la ley. Me parece que es bueno que pueda haber desalojos exprés. De nuevo, todo depende de la decisión política. La propiedad privada, pero la ley se deben respetar. De nuevo, sin ley no hay posibilidad de libertad.
10: Internacionales.
11: El presidente de la Nación, Javier Milei, viajará a Estados Unidos en octubre y diciembre para participar en una conferencia vinculada con el mes de la herencia hispana y en la cumbre de líderes del G20, según confirmaron fuentes oficiales. Además, las fuentes confirmaron que el canciller Paulo Kirno integrará la comitiva presidencial en ambas ocasiones. La primera actividad será el 14 de octubre en Washington, donde Milei participará en una conferencia por el mes de la herencia hispana que reunirá a dirigentes políticos, empresarios, inversores, representantes diplomáticos y referentes de esa comunidad con una agenda centrada en liderazgo, economía y las relaciones entre Estados Unidos y América Latina. La segunda visita tendrá lugar el 14 y 15 de diciembre en Miami, sede de la cumbre de jefes de Estado del G20, que será encabezada por el presidente estadounidense Donald Trump, anfitrión del encuentro en el que se cerrará el calendario del foro durante 2026.
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0: Y como siempre, compartimos la música que nos une aquí, como cada mañana, acá con los Tear for Fears y esta canción que, por supuesto, tiene su título, Advice for the Young at Heart, consejo para jóvenes de corazón. En esta canción que allá por 1989 los Tear for Fears dejaron también como un himno, una de las canciones más emblemáticas de esta banda que ha recorrido mucho en la década de los 80 y parte de los 90. 11:07 en toda la República Argentina, con la puesta en el aire de David Castro en la coordinación técnica, por supuesto también con el manejo del streaming y de cámaras de Pablo Fedorco. Soy Gera Abayay, hasta el mediodía. Buenas canciones, la información, la actualidad, jugamos un poquitito, todo lo tiene. Esto que es Haciendo Patagonia, formato 2026.
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0: Por supuesto, en un ratito te vamos a escuchar, porque también tenemos para contarte algunas cositas, porque también hay más información. Y por supuesto, seguís jugando con nosotros en el 2920-483304. Nos tenés que decir tu nombre, tus tres últimos del DNI, como consignita, vía WhatsApp, mensaje de audio, hablado, locutado por vos. 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Bueno, después recorremos un ratito todos los mensajes, que son muchos los que nos quedan precisamente. 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A ver.
2: Buen día, chicos. ¿Cómo están? Participo por Barroco. Su dirección es Irigoyen 60 de Patagones. Soy Ana con el 010.
3: Buen día, Radio Patagonia. Quería participar por el sorteo de hoy. 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Mi nombre es Patricia con el 692. Gracias.
4: Buen día, soy Santino con el 862. Quiero participar de la consigna de hoy. Quiero ganarme el sorteo de la cena para dos personas de Barroco Pizzería, que se encuentra en la calle Irigoyen 60 de Carmen de Patagones.
5: Hola, buen día, Radio Patagonia, ¿cómo andan? Excelente comienzo de semana. 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
6: Hola, amigos de Radio Patagonia. Tengo una inquietud referente al estacionamiento medido y pago en Viedma. Ya entró la otra plataforma, o por una forma de decir, o hay que seguir cargando donde habitualmente lo hacemos.
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0: 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Y parte de los mensajitos del juego que tenemos el día de hoy, presentado esta parte por Don Vicente. 11:14 en toda la República Argentina. Bueno, gracias ahí al oyente que preguntaba, lo vamos a averiguar, ¿eh? Pero en teoría, uno se tiene que bajar la aplicación de los que obviamente son los que tienen la concesión, los que trabajan con el estacionamiento medio y pago en la ciudad de Viedma. Pero bueno, para mayores detalles vamos a averiguar todo lo que por ahí el oyente nos pregunta, y que obviamente es patrimonio de todos, ¿no? Una cuestión de que dejó de ser de quienes estaban antes, obviamente en la transición, pero bueno, se sigue con una aplicación que ya le vamos a estar diciendo al oyente cuál es, para que tenga mayores detalles en relación a lo que pregunta, ¿sí? 11:15 en la República Argentina. 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Y bueno, el descanso siempre fundamental para la aplicación de los que obviamente son los que tienen la concesión, los que trabajan con el estacionamiento medio y pago en la ciudad de Viedma. Pero bueno, para mayores detalles vamos a averiguar todo lo que por ahí el oyente nos pregunta, y que obviamente es patrimonio de todos, ¿no? Una cuestión de que dejó de ser de quienes estaban antes, obviamente en la transición. Pero bueno, se sigue con una aplicación que ya le vamos a estar diciendo al oyente cuál es, para que tenga mayores detalles en relación a lo que pregunta, ¿sí? 11:15 en la República Argentina.

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1: Buenos días, Radio Patagonia. Para participar por el sorteo, Barroco Pizzería está en Irigoyen 60 de Patagones. Soy Lidia con el 201.
2: Hola, buen día radio, buen día audiencia. Vamos a participar por el premio de hoy. La consigna es: tu Barroco está en Irigoyen 60. Rolando con el 569 participa. Que tengan todos buen día, muy buena vida.
3: Hola, buenos días Radio Patagonia. Hoy quiero participar por el premio por la cena para dos personas de Barroco Pizzería, que está en Irigoyen 60 de Patagones. Soy Eufemia con el 289. Muchas gracias.
4: Hola, buenos días Radio Patagonia. Soy Miriam con el 884. 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
5: Buen día Radio, ¿cómo van? ¿Todo bien? Buen inicio de semana. Soy Marisa con el 677, la pizzería se llama Marroco y está ubicada en Irigoyen 60. También participa Olga con el 386. Que tengan buena jornada. Saludos para todos.
0: 11:18 en toda la República Argentina. Gracias a los que juegan, a los que participan para llevarse la cena para dos personas, una pizza más bebida elección de Barroco Pizzería de Irigoyen 60, aquí en Carmen de Patagones. 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

0: 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Ivana, Comodoro Rivadavia 282, Patagones. 11:21 en toda la República Argentina. En un ratito repasamos los principales títulos del deporte que tiene que ver con otra fecha que se jugó en la República Argentina. Y bueno, obviamente, ¿no? La partida del papá de Leo Messi fue la noticia que recorrió todos los portales en la República Argentina, con algo que ya medianamente se sabía, el estado delicado, frágil de la salud del papá, por supuesto, y que ha dejado, obviamente, la imagen de Jorge, el papá de Leo Messi, en todas las redes, desde todos los ámbitos. Salutaciones a nivel país y en el mundo entero. Ha tenido una resonancia esta información, esta noticia, con la partida de su papá, donde Leo Messi despidió precisamente a Jorge, junto a familias y amigos, en una ceremonia muy íntima. Estuvo acompañado por su mamá Celia, sus hermanos Matías, Rodrigo y María Sol, y también por su esposa Antonella Rocuzzo, entre otras cosas, ¿no? Pero obviamente nuestro querido Leo Messi, nuestro crack argentino, voló rápidamente a Miami cuando se enteró y demás. Y bueno, y lo demás es todo ya moneda corriente, se sabe. ¿Qué más decir? Obviamente tiene que ver con un momento muy delicado que tiene el astro argentino. 11:22 en todo el país.
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0: Bueno, acá está la versión de Sumo, pero reversionada por una banda muy joven. La banda es Lo Pibitos, haciendo La Rubia Tarada con M y Caro Pardiaco, sonando con esta nueva producción de La Rubia Tarada, tema de Sumo, de Luca Prodan y demás, en una versión de Lo Pibitos, así se llama la banda. Bueno, obviamente la hicieron ya hace un rato, pero bueno, de vez en cuando meamos esas cosas raritas, esas perlitas que buscamos de nuestro rock nacional. 11:27 en toda la República Argentina, ha salido el solcito. Dame dos segundos, te actualizo. A ver, un toquecito acá, cómo está el pronóstico del tiempo. En cuanto a la marca térmica, estamos en 6 grados. Acordate, 8 grados, 9, ahí vamos a estar de temperatura máxima. Va a estar el cielo despejado. Y lo que dice el pronóstico en cuanto al resto de lo que va a ser la semanita, por lo menos es lo que el Servicio Meteorológico Nacional está ha pronosticado, ha trabajado, en función de, obviamente, de saber cómo va a estar el resto del día. Te cuento que no va a haber lluvia en el resto de la jornada del día de hoy. Te decía 8 de máxima. Para mañana martes, la mínima 1 grado sobre cero. La de hoy fue bajo cero. Realmente hoy fue un lunes heladito, en el amanecer. Para mañana martes, te decía, la mínima de 1 grado, una máxima de 10. No hay lluvia para mañana. El miércoles, la mínima de 3, una máxima de 9. También nubosidad variable, sin lluvia. Y hasta el miércoles, por ahí te dejo, jueves y viernes, vaya un... Por acá dice que no hay lluvia, que no hay lluvia, que no hay lluvia, pero, viste, después aparece. No es en bajarle la vara, ni mucho menos, al Servicio Meteorológico Nacional. Para mí es el ente que más prestigio tiene en cuanto a lo que trabajan y demás. Después son, obviamente, son pronósticos, y donde la naturaleza manda, Dios manda, la naturaleza es la que realmente dispone después en todo esto, ¿no? Podrás tener todo el sistema de logística, de medición, todo lo empírico, todo lo científico, pero la naturaleza es la que manda realmente. 11:28 en toda la República Argentina, la canción de Lo Pibito fue presentado por Lubricentro KR de Luciano Krieger, asesoramiento profesional, calidad en nuestros productos y mano de obra garantizada. 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
11: Hola, Gerard, buen día. Qué gusto escucharte. A vos y a todo el equipo. Bueno, me gustaría participar por el sorteo de la pizzería Barroco Pizzería, que se encuentra en Irigoyen 60. Soy Clau con el 068. Besitos.
12: Hola, buen día. Barroco Pizzería está en la calle Hipólito Yrigoyen 60. Quiero participar. Mi nombre es Juliana. Mis últimos números son 549. Buena semana. Muchas gracias.
13: Hola, buen día, radio. Quiero participar por la cena para dos personas de Barroco Pizzería, que se encuentra en Yrigoyen 60. Nelly con el 248 y buena jornada para todos. Chau, chau, chau.
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0: 11:39 minutos en la República Argentina. Roger King con Dread Marai haciendo Perfecta, una de las canciones que compartimos con vos y que disfrutamos a pleno en el 2920-483304. Buen lunes para todos. En este lunes que hoy nos regala un solcito medianamente que va entibiando un poco la comarca, esos lugares donde el agua y la humedad estuvieron presentes y bueno, por varios días, ¿no? El solcito viene a orear un poquito, a darle esa calidez, esa sintonía, esa tibieza que necesitamos para continuar. 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
2: Hola, Radio, ¿cómo están? Espero que tengan un buen inicio de un buen lunes para todos ustedes. 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Soy Liliana con el C52, que tengan un lindo lunes.
3: Hola, buenos días, mi nombre es Carlos, quería participar por la cena. Está ubicado en Irigoyen 60. Mis últimos tres números son 179. Gracias.
4: Buenos días, chicos. Buen comienzo de semana. Bueno, yo también quiero participar. Yael con el 896. 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
5: Hola Radio, buen día. Bueno, para participar del sorteo de pizzería Barroco, se encuentra ubicado en Irigoyen 60 de Patagones. Soy Lucía con el 032. Gracias.
6: Hola, buenos días Radio Patagonia. Quiero participar por la consigna de hoy. Pizzería Barroco está ubicado en Irigoyen 60 de Carmen de Patagones. Mi nombre es Mariela y participo con el 634. Gracias.
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0: 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Para que tengas presente este pequeño datito. 11:47 en toda la República Argentina y por supuesto tenemos más información, más actualidad que vamos a tener algunos minutitos como para llegar antes del mediodía con lo que obviamente importa y te vas actualizando vos mismo con nosotros como cada mañana.
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0: 7 grados la actual temperatura, a esta hora humedad 89% con el cielo algo nublado. Río Negro inscribe para participar de la segunda convocatoria al concurso de residencias de salud. Renata Scalesa, subsecretaria de Desarrollo, Capacitación y Residencias en Salud en Río Negro, explica los detalles.
8: Estamos ya en pleno concurso, es el segundo concurso provincial que organiza la provincia. Este concurso tiene la particularidad de sacar las vacantes que no se cubrieron en el primer llamado. Este año emitió cubrir gran parte de los cargos, fue el año que más vacantes se cubrieron, así todo, bueno, queda un remanente en algunas especialidades de cargos que en esa primera instancia no se cubrieron y que ahora, bueno, volvimos a organizar esta segunda oportunidad. Están abiertas las inscripciones a través de un formulario que está en la página del Ministerio de Salud y luego envían toda la documentación en el mail que ahí se consignó. A partir de eso, bueno, se atraviesan estas tres instancias y la fecha para integrar los equipos de salud en calidad de residentes es el 1 de octubre.
0: Bien, y en relación a este tema, precisamente esta segunda convocatoria a residencias de salud, el proceso de postulación se encuentra habilitado en el portal institucional del Ministerio de lo que es prensa de Río Negro, pero precisamente Renata Scalesa, subsecretaria de Desarrollo, Capacitación y Residencias en Salud, explica desde cuándo vienen trabajando y lo que se articula para lo que viene.
8: Ya hace un tiempo que estamos trabajando para mejorar las condiciones que permitan contar con una oferta, una buena oferta para aquellos alumnos que ya se reciben de sus carreras de grado y que nosotros necesitamos en el campo de la salud. La preparación de estos especialistas es en el hospital, en los distintos hospitales sedes, marcado en la ley 4919, que es la ley de especialidades, la ley de residencias. Así que, bueno, estamos poniendo todo el esfuerzo que podemos para hacer una propuesta más llamativa para estos profesionales, porque la finalidad es contar con especialistas formados en los hospitales de nuestra provincia que quieran quedarse luego e integrar las plantas de cada uno de los hospitales, ¿no? Porque eso se devuelve a la comunidad.
0: 11:50 minutos en toda la República Argentina. Río Negro inscribe para participar de la segunda convocatoria al concurso de residencias de salud. La palabra de Renata Scalesa, como subsecretaria de Desarrollo, Capacitación y Residencias en Salud, explicaba los detalles de esta información.
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0: Bueno, acá tenés una versión muy sensual, de Lali Espósito con Cachorro López haciendo la versión que alguna vez construyera el propio Andrés Calamaro, cuando obviamente es un clásico inmortal de Los Abuelos de la Nada. Mil horas, pero en versión del nuevo trabajo, que es el lanzamiento. Y eso fue un punta de lanza, el lanzamiento, como adelanto, el proyecto discográfico de reversiones que tiene Cachorro López. Bueno, obviamente, devenido ahora, obviamente, como productor y un gran bajista en su momento de Los Abuelos de la Nada. Y bueno, y un sinfín de producciones que tiene Cachorro López, pero con Lali López, con Lali Espósito haciendo esta canción que se llama Mil Horas.
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0: Bueno, algún López se me metió, qué sé yo. 11:54 minutos, con López García, es un apellido muy, muy, muy común y con todo el respeto del mundo, lo digo, ¿no? 11:54 en toda la República Argentina. Bueno, vamos al resto de nuestros sponsors que quedan dando vuelta, por supuesto, que tan gentilmente nos acompañan y que dan de todo. 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Vamos a los mensajitos finales que tenemos, porque ya en instantes nada más sabremos quién es el ganador o ganadora del premio de hoy lunes de Barroco Pizzería de Irigoyen 60 aquí en Patagones.
2: Hola, buen día, que tengan un excelente lunes, por fin un poco de sol. 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Soy Rosana con el 176.
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5: Hola, buen día, radio. 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Mi nombre es Marina con el 532. Muchas gracias.
6: Hola, ¿qué tal? ¿Cómo están? Buen inicio de semana. Con el sol brillante, está hermoso. 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
7: Dios, no me pasan la...
8: Hola, buen día, Radio Patagonia. Me llamo Melisa y participo por la cena de Barroco, de la pizzería Barroco, que está en Irigoyen 60. Muchas gracias y que tengan un lindo día.
9: Radio, ¿cómo andamos? Espero que tengan linda mañana. Acá pasó una fresca. Bueno, participo por el premio de hoy, ahí en Barroco, que está ubicado en Irigoyen 60. La verdad que es muy buenas pizzas, así que nada, esperamos compartirla con unas pisitas. Nos estamos viendo, yo soy Emanuel con el 369, gracias.
0: Gracias, Emma, y a todos, y por supuesto los que han participado en esta linda jornada de lunes, 10 de agosto, gracias a la gente en particular, la firma comercial de Barroco Pizzería, en Irigoyen 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Un minuto para el mediodía en la República Argentina. Bueno, nuestra producción ya está eligiendo el ganador o ganadora a través de nuestro sistema que tenemos. Así que, David, como usted disponga, caballero, sos el Montiel de los sorteos. Acordate, vamos a elegir quién es el ganador. El Montiel en relación al Mundial. Ah, qué canchero, me está diciendo. No como ahora juega en River. No sé qué le pasó el efecto del Mundial a los muchachos de River. No sé qué pasa. ¿Se algún día? Uf, no sé. En fin. Bueno, mañana repasamos toda la fecha entre semana que hay. Porque el Mundial lo que hizo es comprimir toda la liga y bueno, tenés fútbol todos los días, así que mañana repasamos un poquitito más lo que resta de la que se va y la nueva que comienza, la nueva fecha del torneo argentino de fútbol en la República Argentina. Ahí está el top de la hora 2 en todo el país, vamos a escuchar al ganador o ganadora. 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Digo, para que vayan a buscar el premio y demás, pero para que lo tengan presente en general, lo digo, juegues o no juegues, o hayas participado o no hayas participado en nuestro programa del día de hoy. Escuchamos al ganador o ganadora, dale.
10: Buenos días, chicos. Buen comienzo de semana. Bueno, yo también quiero participar. Yael con el 896. Y las pizzas, que aparte de ser excelente la atención también de los chicos, es en Irigoyen 60 de Patagones.
0: Bueno, muy bien, felicitamos entonces a Yael 896, puede ser producción 896, Yael 896, ganadora del día de hoy del premio del combo, una cena para dos personas, una pizza más bebida, por supuesto, gentileza de Barroco Pizzería de Irigoyen 60 aquí en Carmen de Patagones, ya saben, para comer rico, disfruten el sabor de la autenticidad, ¿eh? Así que gracias a la gente de Barroco, gracias por jugar, buena energía, buena onda tiene, así que vamos a, seguramente vendrán sorteos a futuro. Hasta aquí llegamos nosotros, 12 un minuto en todo el país, en la operación técnica puesta en el aire como todas las mañanas, David Castro, desde su especie de laboratorio home office, en vivo, en directo, Pablo, en algún lugar de la Argentina estuvo ahí comandando la botonera, ¿no? De todo lo que es el Switching Master de nuestro canal oficial en YouTube. Soy Gera Bayay, nos reencontramos mañana a partir de las 9 de la mañana para compartir una vez más Haciendo Patagones formato 2026. Chau, hasta mañana. Pásala lindo. Cuídate, nos vemos mañana.

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3: El diputado nacional por el Partido Socialista, Esteban Paulón, solicitó a la ministra de Seguridad Nacional, Alejandra Monteoliva, se presente en diputados y dé explicaciones correspondientes sobre el accionar de las fuerzas federales el pasado jueves 6 durante el debate por el proyecto de inviolabilidad de la propiedad privada impulsado por el oficialismo. Este pedido formal remarca las múltiples agresiones registradas y resaltó el caso de una reportera gráfica que sufrió una fractura de cráneo luego de recibir un palazo por parte de un efectivo policial. En el documento presentado, Paulón busca saber si existe alguna investigación acerca de la represión injustificada desatada por más de 2 horas hacia las y los manifestantes que hasta ese momento se encontraban en total tranquilidad y sin generar disturbios. En la misma línea, preguntó si se ha procedido la identificación de las o los agentes de las fuerzas de seguridad que efectuaron disparos directos hacia trabajadores, periodistas, cronistas, camarógrafos y manifestantes en las inmediaciones del Congreso.
2: Internacionales.
3: Lo que debía ser un viaje familiar para celebrar un cumpleaños de 15 terminó en tragedia en Río de Janeiro. 3 mujeres de una familia colombiana murieron cuando el helicóptero turístico en el que realizaban un paseo se estrelló en una zona boscosa de Vista Chinesa en Alto da Boa Vista. El piloto de la aeronave también perdió la vida, según se pudo confirmar. Las víctimas fueron identificadas como Rocío Cubillos, de 59 años, su hija de 37, su nieta de 17 y el piloto Alessandro Rocha. Las 3 mujeres habían llegado a Brasil el lunes pasado para pasar unos días de vacaciones y participar de los festejos familiares. Durante su estadía habían recorrido distintos puntos turísticos de Río y también visitado Búzios. El paseo en helicóptero era parte de la celebración. 6 familiares iban a realizar el recorrido, pero la adolescente que festejaba sus 15 años permaneció en el hangar junto a sus padres y esperaba subir a una segunda aeronave. Ese segundo vuelo nunca llegó a despegar. Mientras aguardaba, los familiares escucharon que se había producido un supuesto aterrizaje forzoso y recién después conocieron la verdadera magnitud de la tragedia.
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amigos, ¿qué tal? ¿Cómo están? Arranca una nueva semana y qué mejor manera de poner primera que con la mejor música en español. Bienvenido, bienvenida al Ranking Latino. Soy Santiago Altieri y durante las próximas dos horas vamos a recorrer los éxitos que hacen vibrar a toda Latinoamérica. ¡Empezamos!

0: 119.
1: Late el Sur de Soledad, una canción que fue elegida como la canción oficial de los Juegos Suramericanos Santa Fe 2026.

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1: Se viene el junte entre el puertorriqueño Luis Fonsi y el colombiano Fade. Esta colaboración pierde 3 escalones esta semana.
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1: Aitana, superestrella. La icónica española entrega una pista enérgica con fuertes influencias del Eurodance de los años 90 y 2000.
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1: Perdón la demora. Con esta colaboración, Ruggiero continúa ampliando su repertorio junto a figuras de la escena latina, mientras que Maxi Spindola sigue consolidando su faceta como intérprete y compositor. Después de

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Vivir así es morir de amor es la versión con la que David Bisbal rinde homenaje a Camilo VI, reviviendo uno de los clásicos más importantes de la música en español con una producción actual. 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

0: 1691. 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

0: Olivia Wilde y Coty, dos de los artistas que están dando que hablar acá en Ranking Latino, suben posiciones con Tus Errores.
1: Puesto 3.
0: Mejores enemigas, Ángela Leiva y Eugenia Quevedo.

dejo No se llora, dice Manuel Turizo, que regresa con una canción que combina bachata, sentimiento y un mensaje claro. Nadie merece sufrir por quien no sabe valorar el

Así llegamos al final de esta edición de Ranking Latino. Gracias por elegirnos, por arrancar la semana con la mejor música. Soy Santiago Altieri y mañana nos volvemos a encontrar en un nuevo recorrido con los éxitos que suenan en toda Latinoamérica. Hasta mañana.

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3: Y ahora pedimos bar para todo. ¿Para qué quieres bar? A ver.
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1: 19 minutitos pasaron de las 2 de la tarde hasta las 5. Estamos saraseando juntos y sacamos el VAR, porque hay cosas que necesitan que lo chequees, que lo revises. Porque no tenés pruebas, sino a ver si tuviésemos un VAR en la vida, ¿qué chequearíamos?
2: Tengo cuatro perritos, no son cachorritos. Cuando llego a mi casa, alto lío, pregunto quién fue, nadie fue. Me miran todas con carita de yo no fui.
1: Entonces, ¿y vos querés saber cuál fue?
2: A ver, ¿quién fue la que hizo tanto lío, que rompió todo?
1: Y sí, Chule se ríe, pero es verdad, a veces de pronto te encontrás un sillón todo destartalado y te querés matar.
3: La cara que te ponen ellos.
1: Sí.
4: En casa no se pide el bar, cualquier cosa es roja para mí.
3: Ay, ¿por qué será? ¿Y por qué será?
5: Pobre. Y bueno, serás un jugador complicado, viejo.
1: Ya te tienen calado.
3: El marco rojo de la cancha.
6: Claro. Yo pediría el bar para ese amigo que te cuenta cuando se va a pescar y que saca un repescado. Y bueno, no sabes si creerle o no. Pediría bar ahí.
3: Hay mucho chamullo ahí, ¿no?
1: Mucho chamullo. Claro, incomprobable todo.
3: Exageran un poco los pescadores.
7: Tengo que pedir bar para aquel que fue al baño, gastó todo el papel higiénico y no lo repuso. Y encima no te avisa nada.
5: Total, no te avisa, viejo. No es difícil.
8: El bar siempre hay que pedirlo cuando viene alguien, pone la pava en el fuego, la deja y se va. Y la pava queda ahí hirviendo como cuatro horas. Sí. Ahí hay que pedir bar.
3: Totalmente.
5: Ya se empieza a mover y se le mueve la tapa. Clic, clic, clic,
3: y
5: clic,
3: vos gritás, che, la pava. No, le falta todavía, le falta, tiene que hervir bien. Dale. Y es como decís vos, está caminando sola la pava, ya sale sola de la cocina.
9: Yo pido bar porque guardé dos porciones de pizza en el horno así para levantarme el domingo y tomarlas con mate. No está, quiero el bar. Hago así, con las manitos así. Quiero bar, quiero bar, quiero ver.
5: Quiere ver quién le entró a esas pizzas en el horno.
1: Sí, qué feo.
5: Que igual, así las dejes en la caja, hay que dejarlas en la heladera.
1: Hay que dejarlas en la heladera.
5: La comida
3: en la caja de vago.
5: Tiene que quedar en frío. Sí. No, porque a veces dicen, no, la dejé en el horno, pero en la caja. No, no importa.
1: No, a la heladera.
5: Va al frío y después se calienta de nuevo. ¿No? Si no, no le cortes el fresco a la cosa. Pero bueno, ¿para qué pedís el VAR? A ver, contanos.
0: Es el único que puede dar un show íntimo para miles de personas. Just dancing with my eyes closed. Ed Sheeran regresa a la Argentina.

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6: ¿En qué momento? ¿En qué situación? ¿Por qué? A ver.
7: Yo pediría un bar para el que me voló el espejo de mi auto cuando estaba estacionado a la noche. Y cuando fui a salir a la mañana no tenía el espejo. Ahí hay que pedir un bar.
8: Es terrible.
9: Es feo eso.
8: El que te abolló el auto.
6: Sí, tal cual.
10: Quiero pedir bar para cuando uso la tarjeta y no me acuerdo. Y después me pongo a hacer memoria. ¿En qué usé la tarjeta? Está en el resumen, pero no en mi cabeza.
11: Es verdad. Porque decís, no, lo voy a anotar. Porque a veces en el resumen tarda en actualizarse. Lo voy a anotar. Anotás el primer gasto. Después ya no anotás más y empieza la barbarie.
12: Olvídate.
13: Hola, Saraceros, buenas tardes. Entre tantas cosas que pediría el bar es porque en mi casa vivimos dos personas. Y si yo dejo el baño impecable y cuando vuelvo está mojado, chorreado.
12: Ya sabemos quién fue, ¿no?
13: Un montón de cosas. Y mi marido me dice, yo no fui. Mis otros maridos no viven conmigo.
12: Me muero.
13: Entonces pediría el bar.
6: Ella acaba de decir, mis otros maridos no viven conmigo.
12: No, me muero. Claro.
11: Hacete cargo.
12: Qué linda.
6: Mirá, esto es del marido que vive conmigo, Roberto. Fuiste vos, directamente.
14: Ahora estoy jubilado de empleado público, pero toda la vida pedí bar para todos esos compañeros que o un viernes o un lunes pasaban parte de enfermo.
12: ¡Claro! También. Sí.
15: Para ver quién dejó la bacha llena de cosas. Vos lavas todo, dejas todo limpito y a la hora encontrás dos platos, tres vasos, cuatro
12: de huevo.
15: Pero resulta que nadie lo ensució.
6: A veces yo
15: pregunto el bar para esa gente.
6: Tienes razón, pues yo se pregunto y digo, chicas, ¿vive más gente acá que yo no veo? Porque si ya comimos todos y yo lavé los platos, ¿qué es todo este enchastre?
12: ¿Qué es este enchastre?
6: Y no, después aparece una explicación cuando vamos al bar. Alguna tenía arriba un plato que se había subido con unas tostadas y una taza con un café y aprovechó que bajaba y lo bajó y lo dejó en la pileta. Aparecen cositas.
12: Aparecen cosas que no se lavan solas.
6: Exactamente. No. ¿Y cuándo pedimos bar?
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0: mensajitos, el VAR, ¿eh? ¿Para qué necesitamos el VAR, Julia? A ver.
1: Hola, Saraceros, buenas tardes, ¿cómo va? Bueno, yo pido VAR cuando en la oficina alguien se tira un pedo y todos se hacen los boludos.
0: ¡Opa! Pero ¡qué fuerte el VAR, concepto, eh!
2: No te vamos a pedir, pues.
0: No, tiene que pedirle cámara de calor.
3: ¿Tiene olores? Termo, no sé ¿registro cuánto. Olores?
1: Yo pediría VAR para aquellos que dejan abierto las puertas de las alacenas. Sacan algo y no la cierran. ¿Por qué no cerras la puertita de la alacena? ¿Cuál sería el motivo por el cual lo dejas abierto?
2: ¿Cuál sería el motivo?
1: Yo pediría VAR en las discusiones con mi novio. Cuando vos decís, ¿viste el tonito con el que me lo dijiste? No, tampoco fue para tanto, vos estás sensible. No, no, para, VAR.
0: Claro, a ver quién está sensible o a ver quién es un tonito que no iba, ¿eh? Claro, a ver qué dice el VAR.
4: Bien, yo pediría el VAR para esa noche de alcohol donde te levantás. No sabés dónde, ni cómo, ni con quién, ni decís.
2: Oh, ¿qué pasó?
0: Como y ahora película, ¿qué hacemos, no?
2: La de qué pasó anoche de los amigos.
0: Claro, exactamente. ¿Qué pasó anoche? 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
0: Muy bien, che, vamos hasta las 5.
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2: 3 de la tarde, arrancamos la segunda hora a full, la 100 sonando en todos lados. ¿Sabes dónde suena, Anita?
3: ¿Dónde?
2: Pues Juli, en el auto de Hugo Sepe, nuestro amigo Hugo.
3: ¡Ah, Guido!
2: Le mandamos un abrazo.
3: Besos.
2: Está volviendo para Pinamar con Delphi, le mandamos un beso enorme.
3: Mucha gente viajando. Sí, claro. Y con la radio.
2: Y a full con la 100.
3: Buen viaje. Bueno, a ver, tengo el alto lore del día de hoy, vino por escrito.
2: Sí.
3: Y dice lo siguiente. Trabajo en una empresa de telecomunicaciones.
2: Ajá.
3: Tengo una compañera que siempre la molesto, la piropeo, qué linda que estás, etcétera. Jugamos así al punto de que hasta que ella me dijo, me voy a olvidar de que tenés mujer, que la conozco y de que compartimos lugares.
4: Opa.
3: Y sí, frase dice así, y sí, frase es prefiero arrepentirme que quedarme con las ganas. Y ahora me está presionando para...
2: Será y su frase.
3: No sé.
2: Y, sí, claro.
3: Y su frase es, prefiero arrepentirme que quedarme con las ganas.
2: Bien.
3: Ahora me está presionando para avanzar. ¿Qué hago?
2: Claro.
3: No voy a... ¿Tengo que decir el nombre de él?
2: Pará, es la frase... No, no.
3: El...
2: Es la frase de su compañera de trabajo. Prefiero... ¿Cómo es la frase?
3: Prefiero arrepentirme que quedarme con las ganas.
2: O sea, ahora la compañera de trabajo quiere avanzar.
4: Con todo.
2: Diciendo, che, vos me boludeaste y ahora él dice, ¿qué hago?
3: Alejandro no sabe qué hacer.
2: Alejandro.
3: Pasa que no quiero dar más data. A mí me parece que se va a prender fuego todo.
4: ¿Pero si dejó el apellido también?
2: No.
3: No, dice el barrio y había puesto el nombre de ella. Lo
2: no,
3: que pasa
2: no,
3: que
2: no,
3: no,
2: tanto
3: vamos
2: no, tanto no. Cuidémoslo, cuidémoslo.
4: Ahora, si ya quiere contar todo, o que contemos todo en la radio, y además... Hace esta pregunta medio retórica, porque la respuesta está ahí entre ellos, está en el aire.
3: Qué linda.
4: ¿Qué más
3: que
4: quiere?
3: Sos, Anita.
4: ¿Qué más quiere?
3: No sé, porque.
4: ¿Que se entere la mujer?
3: Me voy a olvidar de que tenés una mujer, le dice ella.
4: Y la, sí, ella buscona.
3: Ya, sí, sí. Ella,
4: o sea,
3: ya,
4: el buscón,
3: ya cruzó la línea, no, ella.
2: Es el buscón. Y encontrón.
4: Encontrón.
2: Y encontrón.
3: Claro. El que, siempre lo dicen desde otro lugar, el que busca encuentra. En este caso es literal, el
2: claro.
3: Que busca encuentra y la encontró.
2: Claro, papito, vos tirás una piedrita a la ventana, una piedrita a la ventana, una piedrita a la ventana, te abrió la ventana y te dijeron, bueno, ¿pasás? ¿Y ahora?
3: Claro. Acá no aclara si la compañera de trabajo está en pareja o no. El único que está en situación de
2: situación
3: pareja.
2: De, situación 4 del Banco Central.
3: Y que sería un problema es él.
4: Y
3: acá no habla de ella.
4: Y frecuentan los mismos lugares, parece, porque ella dice algo así. Que
2: y que capaz que se cruzan alguna salida con gente de la empresa, algún evento.
4: Me parece que eso les divierte más todavía. Es terrible esto, ¿eh?
2: Está bien, pero nos estamos enfocando en ella que le dijo, bueno, dale. Y en realidad nos estamos enfocando en él que empezó todo este boludeo. Porque el que está escribiendo es él. No es que esté escribiendo ella diciendo, tengo un compañero casado que... La tipa dijo,
3: a ver,
2: me jode, dale, acá estoy. ¿Ahora?
3: Dale, ¿y ahora qué hacemos?
2: Para mí es un quiero retruco de ella para ver cuán...
3: Claro,
2: cuán,
3: sí.
2: ¿Qué
3: tan
2: se
3: en serio
2: si es
3: va?
2: Cagón, claro. Si es gonca.
3: Igual pero... nada, habría que preguntarle a él si este es su simple juego para revalidarse o si realmente algo está fallando en su pareja. Y estaba buscando realmente esta respuesta de su compañera o de quien fuere, ¿no? Porque cuando uno ya, estando en pareja, está buscando, y bueno, alguien te va a decir que sí.
2: Claro, por estadística nomás.
3: Por estadística alguien te va a decir
2: claro.
3: Que sí. Entonces digo...
2: Vos lo que querés saber es si él es un piropeador serial o si acá hay algo especial con la compañera.
4: Claro. Porque a veces se da ese jueguito en el trabajo... Justamente porque es el espacio del trabajo donde es rutinario, es aburrido... Y claro, y la gente se empieza a enganchar así... Piropito, pava.
2: Yo no sé, yo a Chule no le digo nada.
3: No,
2: Chule, nosotros no le decimos nada, Chule, ¿o no?
3: No,
4: somos todos
2: nada.
4: Muy correctos somos.
2: Muy caballeros los dos.
5: Muy caballeros los dos.
4: Somos todos muy correctos.
2: Por eso.
4: Es verdad. Pero me imagino que se da en lugares donde se laburan muchas más horas. Porque acá son 3 horas nada más que nos aguantamos.
2: Claro.
4: Que nos aguantamos. Pero en otros lugares son 8 horas, 10 horas de trabajo. Y empieza este jueguito. Y ahora calentaste, ¿cómo es? El agua.
2: Y ahora no se sabe
3: si
2: tomar el mate.
3: ¿Tomás el mate o no te lo tomas?
4: ¿Quién se toma el mate? Si le decimos que no, porque está mal, porque no corresponde, porque no sé qué.
3: Por supuesto.
4: Para mí no nos va a dar ni bola.
2: ¿Para vos la hace?
4: Para mí la va a hacer igual. Y después nadie se entera acá.
3: No, para mí la va a hacer igual. Pero sí. Bueno, a mí me parece que más allá de que va a volar todo por el aire, porque la mujer se va a terminar enterando, porque claramente él quiere que se entere. Si no, nos llamas a la radio y con nombre
2: de él todo. Está dejando los dedos pegados en el vidrio. Sí. Él está dejando los dedos pegados en todos lados.
4: Bueno, que se entere, entonces que se pudra.
2: ¿Quieres saber qué opina la comunidad zarcera?
3: Por favor, te pido.
2: Ahí vamos, 11-3700-0100, Sarasa opina. A ver.
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1: Ay, ay, ay, ay, ay, ay, ay. 3:20, Juli. A ver qué opina la comunidad zaracera, ¿eh? Está difícil el de hoy.
2: Sí, la verdad es que sí, está complicado.
1: Está compliquete, a ver.
3: Hola, chicos, buenas tardes. Yo le diría que deje de jugar con fuego, porque después se va a quemar, se va a quedar sin el pan y sin la torta. Si su relación está terminada, porque si no hay una fractura no pasa a un tercero, ¿eh? Te da ganas de nada, ni tenés que buscar nada. ¿Quiere que se entere la mujer? Sería más honesto terminar la relación.
2: Yo creo lo mismo.
1: Bien, buena, buena mirada.
4: Que no haga lo que no le gustaría que le haga. Ahora la chica avanzó y bueno.
1: ¿Y ahora qué hacemos, no?
5: Claro. Si hizo todo eso en la radio es porque quiere que salga la luz. Así que ahora que la chica avance y que no se coma el mazo. Ahora que se la banque. Al que le gusta el durazno, que se banque la pelusa.
2: No, que a él le encanta el durazno. El tema es la pobre mujer que está en el medio.
1: Claro, ahora
2: no,
1: le agarró un poquito
2: ahora
1: de
2: tiene,
1: culpa.
2: Tiene que ser honesto con la mujer y fin.
1: Qué difícil.
6: Si sale a buscar afuera de su casa lo que no tiene adentro y después le da, pide la casita de Dios, pide la casita de Dios, pide la casita de Dios. Y cuando le dicen sí a la casita de Dios, tiene que mandar un mensaje a la radio para que le digan que sí o que no. No, flaco, ¿para qué avanzaste si ahora después tenés miedo?
2: La casita de Dios es la un metáfora, término que nunca, ¿no?, había escuchado. Sí. Te digo la verdad.
7: Sí.
2: Mira, ¿qué tendrá que ver Dios en todo esto?
1: No, raro, sale todo.
8: Que le dé como rengo a la muleta.
1: No, señor. No,
2: ya sabía.
1: Pero por favor.
2: Que se iba a desubicar alguno, ya sabía.
1: Ay, ¿qué le decimos, Juli?
2: No, para mí es lo que dijo el primer mensaje, esta mujer que decía que si tiene tuvo que ir a buscar afuera y no está algo roto en su pareja, si hay algo roto en su pareja, que hable con la mujer y se mencione. Hacete cargo, pues ve qué hace con la señora de la oficina.
1: Claro, y no tiene más piedritas a ninguna ventana. Tal cual, hablando de ventanas.
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1: Una casa te regalamos.
2: Sí, no es la casita
1: ni más
2: de
1: ni
2: Dios.
1: Menos. No, no, es una flor de casa. Es la número 22 ya, Belu, ¿no? La número 22. 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
2: Pa.
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2: Sí. Papá, papá, papá. Pa, pa.
3: Buena, buena, buena. Hola. ¿Quién anda por ahí? Hola.
4: Hola.
3: ¿Quién habla?
4: Karina.
2: Hola, Karina.
3: Karina.
4: Pa, pa, pa,
2: pa. Qué linda. Hola, Cari. ¿De dónde sos?
4: De Balvanera, estoy a 2 cuadras del Abasto.
2: Ah, muy bien.
3: Perfecto. Cerca de la radio. La zona del barrio.
2: Está cerquita.
3: Del
2: barrio. Sí. Cari, tengo una noticia para darte. Ya sos la semifinalista del día de tu casa con Sarasa.
4: ¡Wow!
2: ¡Vamos!
3: Bravo, Cari. ¿Dónde sería esa casa si ganamos?
4: Me encantaría en Mar Azul.
3: Qué lindo, qué lindo en Mar Azul, divino, tranquilo, partido de Villa Gesell. Muy lindo Mar Azul. Bueno, ojalá se nos dé, ya estás en la semifinal, así que primer pasito dado.
4: Muchas gracias.
3: Un beso quiero enorme.
4: Un beso a mis hijos.
3: Dale.
4: A Lu, a Brenda y a Ani y a Jorge.
3: Perfecto.
4: A mi nuera y a mis hijos.
3: Besos para todos
2: Esos.
3: Ellos y un besote para vos.
4: Gracias, chicos.
3: Que sigas muy bien, buen lunes, chau, chau.
4: Gracias, chau,
3: besitos. Ahí va nuestra semifinalista de hoy, tu casa con Sarasa, con Vivienda Roca.
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11: Sí.

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3: Arranca la última hora de Sarasa. 3 minutitos pasaron de las 4 de la tarde. Nos queda todavía un montón para compartir en esta tarde fresca pero soleada, por suerte, que nos acompaña. Y está cambiando un poquito la racha que veníamos del cielo gris, ¿no? Y lúgubre y fresco.
4: Totalmente.
3: Y húmedo.
4: Che, se estrenó hace poquito, hace unos días, hará 10 días, Spider-Man Brand New Day. Es la sexta, digamos, entrega de la saga de este universo cinematográfico de Marvel, el del Hombre Araña y el de Spider-Man. Sí. Esta vez protagonizado por Tom Holland como Peter Parker. Veníamos de el otro actor, Tobey Maguire, había tenido varios protagonistas.
5: Y él está, creo que también involucrado en el guión de la película.
4: Exactamente. Bueno, saben que el Hombre Araña nació un día como hoy, un 10 de agosto, pero del año 1962.
5: Mira, sí.
4: Hace muchos años. Es el cumple del Hombre Araña. El escritor Stan Lee y un dibujante llamado Steve Ditko presentaron por primera vez al personaje en una línea, en una serie de cómics llamados Amazing Fantasy, el número 15 era, con la historia de un adolescente que obtiene poderes arácnidos a partir de que es picado por este insecto y descubre que todo gran poder conlleva una gran responsabilidad. ¿Cuándo ideó esto Stan Lee? Mientras trabajaba con Hulk, el increíble Hulk y los Cuatro Fantásticos, que es otra de las sagas de los superhéroes de Marvel, pero ella estaba ideando su próximo personaje y quería que tuviera un superpoder único. Y pensaba en algo con insectos, con mosca no le daba, ¿viste? Y de repente dijo, con una araña, Spider. Vi una telaraña en una esquina que la atravesaba el sol y pensó en Spider-Man. Dijo, sonaba misterioso y dramático. Y bueno, así nació una leyenda. ¿Por qué rompió con las líneas tradicionales de hasta acá o hasta ese momento lo que tenían los superhéroes? Era un protagonista muy joven, con muchos problemas cotidianos, tenía muchos conflictos, era un joven muy conflictuado. Y de repente se encuentra con la responsabilidad de usar esos poderes para ayudar a los demás. Y ahí viene la enseñanza de un gran poder conlleva una gran responsabilidad.
3: Claro.
4: Se convirtió con el tiempo en uno de los personajes más queridos y más populares del universo Marvel y uno de los que más facturó y más taquilleros, el Hombre Araña Spider-Man, ¿eh?
5: Pasan los años, sigue muy instalado. De hecho, la película ahora de Tom Holland era de las más esperadas.
4: Las más esperadas y sigue siendo, además, un ícono de la cultura popular, de los superhéroes, de los fanáticos de los cómics. Y además, también, y digámoslo, ¿por qué no? Y sobre todo en Argentina, de los favoritos de los protagonistas de los Trencitos de la Alegría. Porque creo que de lo que más hay es hombres araña.
5: Sí. Y de los muñecos que se agarran a piñas. Viste que a veces aparecen videos en contextos de muñecos que están en cumpleaños.
4: Hay hombres, porque el hombre araña es picante.
5: Y siempre hay alguno que da otro y siempre hay un hombre araña en el medio.
4: El que hace el hombre araña en el tren de la Alegría es medio picante.
5: Claro, tiene poca paciencia. Sí.
4: Un día íbamos con unos amigos por los lados de Palermo y íbamos atrás de un trencito de la Alegría que iba lleno y era el trencito más el vagoncito de atrás, eran como dos. Y entonces lo pasamos medio por la derecha y yo iba en el asiento de atrás del lado del chofer, no, del que manejan los del otro lado. O sea, no la vi mucho la secuencia, pero íbamos boludeando el auto, íbamos despacio y de repente se escucha socota blum blum. Oíste algo como que le pegamos a algo y mi amigo padre dice, boludo, atropellé al Hombre Araña.
5: Ay, no.
4: Y miramos y dijimos, ¿qué? Y ahí se para el Hombre Araña que había bajado del trencito de la Alegría para correr al otro vagón. Y se había encontrado con mi amigo que venía despacio.
5: Claro.
4: Y le dio con el capón.
5: Estaba haciendo la perfo.
4: Y estaba haciendo su perfo. Y acto seguido se para el Hombre Araña, se levanta la máscara y le empieza a vivir. ¡Eh, la cuchara!
5: ¡Se fue! ¡No! Salió de la perfo.
4: Se salió del personaje.
5: Sí.
4: Bueno, pero no te vivo. Pero venía por la derecha. Se armó todo un liore con el Hombre Araña.
5: Es lo que te digo. Siempre está metido
4: el Hombre Araña del Tren de la Alegría es picante. Pero bueno, nació en el año 1962 este personaje, un ícono del universo Marvel.
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2: Ay, ay, ay, ay, ay, en Córdoba, ¿cómo estará el clima, Anita, en esa bella, hermosa ciudad y provincia?
3: Hay 14 grados, 4 décimas en Córdoba y el cielo está ligeramente nublado, tarde agradable y mañana frío. Mínima 2 y máxima 12 en Córdoba, donde se escucha la 100, pero mucho.
2: Sí, somos las 102.9 en Córdoba, claro. Uh-huh. ¿Y el tránsito?
3: Y en Buenos Aires están los trenes Mitre, Sarmiento, funcionando a horario. Y tenemos un preaviso en la autopista Buenos Aires-La Plata, porque hoy desde las 21 y hasta las 5 de la mañana sí. va a estar cerrada la salida hacia la 25 de mayo. Altura del kilómetro 4, hacia Cava, sentido Cava, bien. Por obras. Así que la opción es la salida a Puerto Madero.
2: Okay. Bueno, che, paciencia entonces.
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1: Bueno, che, nuestro último ratito juntos en esta tarde de lunes en Sarasa.
2: Les quiero contar que donde Cuente. Está Aeroparque Jorge Newbery,
1: sí,
2: ahí se encontraba la pileta más grande del mundo. ¿Ustedes sabían eso?
3: No, del mundo. Yo,
1: che.
2: Medía 8 cuadras, chicos.
1: No.
2: Sí, les juro. Con 840 metros de largo en la ciudad de Buenos Aires se encontraba la pileta más grande del mundo, inaugurada en 1950. A lo largo de una década fue un lugar de recreación pública. Hoy es el Aeroparque, a metros de la costanera. La monumental pileta se encontraba en esta costanera norte junto al Aeroparque Metropolitano Jorge Newbery, que en realidad era mucho más chiquito,
1: claro,
2: el aeropuerto. Después se extendió. ¿Sí? Esta pileta, que medía estos 840 metros de largo, 80 metros de ancho y una profundidad de 1,20 m, durante años fue la más grande del mundo.
1: María. Casi.
2: Contaba con vestuarios, una confitería y amplios espacios para pasar el día. Una de las particularidades era que se abastecía con el agua del Río de la Plata, que ingresaba, se renovaba gracias a la cercanía con la costa.
1: Ah, agua de río adentro de la pile.
2: Exactamente.
3: Una pileta inteligente.
1: Qué
2: una
1: novedoso,
2: pileta inteligente.
1: Che. Sí. 1950 esto.
2: 1950. Durante las décadas de 1920 y 1930, Buenos Aires avanzó sobre terrenos ganados al río para crear nuevos espacios públicos.
1: Claro.
2: En 1938, una ordenanza destinó esa zona al denominado Parque de la Raza, un gran proyecto de esparcimiento para los vecinos.
1: Es que mi abuelo siempre me contaba que cuando terminaba la Casa Rosada, la actual Casa Rosada, había un enrejado y después venía el río.
2: Ah, claro.
1: Increíble. No había más nada
2: ahí atrás.
1: Y todo eso fue terreno que se le fue ganando al río,
2: ganando.
1: ¿Y saben con qué rellenaron todo eso?
2: ¿Con qué?
1: Con un montón de millones de metros cúbicos de escombros que llevaban camiones, que era... capaz que viene la noticia y te estoy spoileando.
2: No.
1: Cuando ensancharon el 9 de julio.
2: Sí.
1: Demolieron
2: como
1: una manzana de cada lado. Oh. Y todo eso que demolieron fue con lo que rellenaron el río. Los camiones llevaban esos escombros al río y lo fueron rellenando de la Casa Rosada para atrás y llegaron hasta los parques.
2: Claro.
3: Lo que cambió a Buenos Aires, ¿no?
2: Después de este Parque de la Raza que les contaba, en el 47 se inaugura el aeropuerto.
1: Claro.
2: Y a finales de la década del 50 la pileta empezó a perder protagonismo, dejó de funcionar y con el paso de los años el crecimiento del aeropuerto, que demandaba cada vez más infraestructura,
1: más espacio
2: en las pistas, terminó tomando esta pileta que dejó de ser la más grande del mundo, que me encantaba.
3: Qué pena.
1: Sí, sí. Estaba buenísimo.
2: Encantado tenerla.
1: Creo que Aeroparque al principio era un aeropuerto de uso militar y político.
2: Claro.
1: No era abierto al público. Pero
3: claro,
1: Había que ir a Ezeiza. Entonces empezó a resultar muy práctico.
2: La idea era para las familias.
1: No,
2: el espacio
1: tremendo.
2: Era hermoso, enorme, no. Para disfrutar de la familia.
3: Pegado al río.
2: Era soñado realmente.
1: Para, y aparte, vos pensás que 800 metros... Nada, es uno dice, bueno, sí, revoleás la cifra, 800 metros.
2: No.
3: 8 cuadras.
1: No, 8 cuadras. Muy de acá hasta Rivadavia.
2: Es hermoso.
1: Una pileta.
2: Es hermoso.
1: Pileta no tenía fin.
3: Claro.
1: Con vestuarios. No, un delirio.
2: Hermoso. No, de solo imaginarlo, de verdad, cuando lo dije, no puedo creer. Qué lindo verla conocido.
1: Qué loco que debe haber imágenes.
2: Mira,
1: mirá lo que es eso.
2: La pueden ver en Twitch o en la página de la 100.
1: En la página de la 100.
2: Mirá qué hermoso.
1: Claro, vos sabés que seguramente debe haber alguna noticia grabada en video de la época de Sucesos Argentinos.
2: Claro.
1: Grababan Sucesos Argentinos y mostraron las noticias.
2: Hermoso.
1: Qué espectacular. 8 cuadras de pileta.
2: Divino.
1: No,
2: divino.
1: No, te digo, si este país, para locuras, este país.
2: Siempre. 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
1: Momento de habilitar
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1: Señoras y señores, buenas tardes para todos. Bienvenidos a este atardecer de un día agitado por la 100, 5 de la tarde, 6 minutitos. Aquí estamos, como siempre, acompañándolos en el regreso a casa. Lunes, ¿qué día? No sé ni qué día es hoy. ¿Lunes 10? No te puedo creer. Ya no se acabó el tiempo. ¡Qué locura! Voy a saludar a Mariela Fernández. ¿Qué haces, Maru?
2: Hola, Lape, ¿cómo va? Buen lunes. 10 de agosto.
1: 10 de agosto.
2: Ahí acomodamos la bolita.
1: Qué locura.
2: 10 de agosto, che. Sí, sí.
1: Qué tremendo. Frío, ¿no?
2: Qué rápido que se pasa el año. Sí, hace frío. 13.3, la actual, con cielo despejadísimo. La verdad que por suerte tenemos solcito.
1: Qué lindo, sí. Menos mal que tenemos solcito. Si va por la sombra, baja, no sé, 5 grados por alguna temperatura.
2: Y hay vientito que está soplando del sur, sureste. Correcto. Así que correcto. Eso hace que se sienta un poco más frío.
1: Bueno, tranquilos, hasta las 8 de la noche le vamos a hacer compañía a todos nuestros amigos, como siempre, en cada tarde de este atardecer de un día agitado por la 100. Se quedan, ponemos música.
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1: Estoy viendo un diario que dice, por el hombre vestido con la camiseta de Boca, el gorrito de Boca, todo, y dice, tiene 72 años y le regalaron una entrada para conocer la Bombonera, para ver el partido, el último partido.
2: Pero Lape no se jugó en la Bombonera.
1: Por eso te digo, se jugó en Huracán, así que tiene tanta mala suerte el tipo.
2: No te puedo creer.
1: Y me puse a pensar la mala suerte del día, ¿no? Porque tiene la entrada, pero al final la Bombonera no.
2: Pobre
1: la
2: hombre.
1: Pobre hombre, conoció la de Huracán. Por ejemplo, la mala suerte del día es que se te quemó la tostada a las 7 de la mañana. Por ejemplo, te despertaste, pusiste la tostada, se te quemó.
2: Y ya arrancaste mal.
1: Y ya arrancaste mal.
2: Fastidioso. ¿No? O cuando te toca toda la onda roja, salís después de esa tostada, salís a la calle, te encontrás con el tránsito y toda la onda, en vez de verde, roja.
1: Eso es mala suerte. Sí, tenés que... O cuando abrís el yogur, te pusiste una remera de esas nuevitas lindas, ¿viste? Negrita. Sí. Y justo abrís el yogur y te salpica para todos lados.
2: Un poquito.
1: Y te manchaste.
2: O la camisa blanca con el tuco, porque comiste también pastas con...
1: Generalmente cuando uno come tuco se mancha, punto y aparte, ¿no?
2: Sí.
1: Es así. Pero es mala suerte eso, ¿no?
2: Es mala suerte, sí. Son pequeñas cositas que son mala suerte, como la de este muchacho pobre, sí, quiso conocer la Bombonera y
1: pobre,
2: no pudo.
1: No puedo entrar. O elegís, por ejemplo, la fila del supermercado, ves que es la más corta y es la más larga.
2: Cabo, la que va más lento, es la más corta, pero la en realidad corta, avanza más rápida la que no elegiste.
1: Es increíble. Bueno, por eso uno a veces tiene mala suerte. Yo quiero saber si hoy tuviste alguna cosa así de algo de mala suerte. ¿Sí? La mala suerte del día. Una por día vamos a tener. ¿Eh?
2: Bien.
1: Llama al 11-3700-05 y te escuchamos, dale.
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2: Mi pequeña mala suerte del día fue, hoy tuve que ir a hacer un trámite con una escribana y cuando voy, la calle donde está ella, cortada.
0: Uf.
2: Haciendo una obra, qué sé yo lo que estaban haciendo. Esa es una pequeña mala suerte, no importa, me bajé antes, caminé un poquito. Pasitas. Pero bueno, queremos escuchar a todos nuestros oyentes, a ver, hola.
3: Mala suerte esta mañana, que me levanté a las 5 de la mañana, me tomé mi cafecito para salir a trabajar y tenía la rueda del auto pinchada.
2: No. Qué mala suerte.
0: Si
2: es.
0: Estás con poco tiempo o llegando tarde, peor.
2: ¿Y qué haces ahí, viste? Uy, digo. Y aparte le avisas al trabajo, tengo la goma pinchada y nadie te cree, ¿viste?
0: Y un lunes a la mañana.
2: Y un lunes a la mañana. Hola.
4: Mala suerte ese muchacho de Boca que justo fue a ver a Boca en la cancha de Huracán. Pero por lo menos se fue creído que la cancha estaba, por fin vio jugar a su equipo en una cancha terminada. Va el tercero y va el tercero y va el tercero.
0: Durísimo.
2: Horrible lo que acaba de decir este tipo. ¿Pero dio el nombre este hombre?
0: Una gran verdad, pero tremendo.
2: No dio el nombre, o sea, el tipo tira la piedra y esconde la mano.
0: Jugaron en un estadio, ¿no?
2: En un estadio, no, con Huracán, y si la nuestra está terminada, ¿qué dice que no está terminada? No entiendo.
0: Pero les falta.
2: Qué bueno. Seguramente la de él nunca se llena. ¿Algo más? Hola.
5: Vuelvo siempre por autopista, digo, hoy está tranquilo. Voy por el puente La Boca. El puente La Boca cortado. El puente Pueyrredón no sabe lo que es.
2: No, me vuelvo loco. Todo complicado. Bueno, a todos gracias, ¿eh? La verdad, siempre hay una mala suerte del día. ¿Qué le vamos a hacer?
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Love Madness suena a las 100 en este atardecer de un día agitado. Podrá ser amor lo que nos salve, lo que nos una, lo que nos haga la vida más fácil. Y volvemos juntos en este atardecer de un día agitado.

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1: El fiscal policista exigió a Manuel Adorni que justifique su patrimonio en un requerimiento de justificación patrimonial de 207 fojas. La fiscalía intimó al ex jefe de gabinete en 20 puntos concretos donde hay inconsistencias. Son 43 millones en pesos argentinos y 400 mil dólares en la causa por presunto enriquecimiento ilícito.
2: Terremoto en Colombia. El gobierno declaró desastre nacional y ascendió a 111 el número de víctimas. El presidente Abelardo de la Espriella brindó una nueva conferencia de prensa en donde informó que además de los fallecidos hay 87 heridos y 1.575 de las viviendas fueron afectadas por el terremoto de magnitud 7,4 que sacudió el país este lunes.
1: El abogado Matías Morla ofreció 150 millones de pesos a los herederos de Diego Maradona para suspender el juicio por las marcas. El último apoderado del astro mundial del fútbol está procesado por defraudación por administración fraudulenta. ¿Pronóstico del tiempo?
2: 11 grados 4 décimas la actual, con el cielo ligeramente nublado. Para esta noche similares condiciones y una temperatura de 8 grados.
1: River Plate, que no pudo ganar un solo partido y todavía mantiene 0 puntos, 0 goles a favor, le dio la bienvenida a Thiago Almada, el jugador de la selección de Scaloni, va a llegar después de su paso por el Atlético de Madrid. 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

Malton Boy, Bronski Beat, suena la 100 en este regreso a casa. Atención, porque en Pinzón y Almirante Brown hay un corte total. Es la subida y la bajada del puente de Nicolás Avellaneda. Ahí hay un operativo después de un vuelco de un camión. En Avenida La Plata y Avelino Díaz, también reducción en ambos sentidos. Hay un siniestro vial y hay una demora en el tren Belgrano Sur por una falla eléctrica, y el tren de la costa también con retraso, así que tómatelo con calma. Volvé de a poco, disfrutá de tu camino, sentí la buena música, aprovecha el momento. Estás en la 100, 17 años de este atardecer de un día agitado, el programa más escuchado por las tardes de la República Argentina. A vos que estás ahí del otro lado, gracias por la compañía. Te quedás y todo es más suave con Luis Miguel en vivo.

0: Esto es en vivo. Esto es en vivo. 10 años, Tren Maray. Hermoso tema. Que seguramente estás cantando o tarareando y disfrutando sin dudas. ¿No es así, Maru?
1: Es así, estoy acá tarareándola.
0: ¿Y qué día es hoy?
1: 10 de agosto. Bueno, 10 de agosto.
0: ¿Yo que vos?
1: ¿Anotamos?
0: Lo anoto, sí.
1: Bueno, anotamos.
0: Tú sin mí se llama.
1: El Tren
0: Maray. Vivo, ¿eh? 10
1: ah,
0: años.
1: Vivo, esperá. Tú sin mí en vivo.
0: En vivo, 10 años.
1: Ok.
0: Dread Maray. Tenés que decir todo.
1: Todo, todo completo.
0: Exactamente. Este es el clásico de Cetro Hogar, el millón y medio que puede ser tuyo. Aquí en la 100, escuchamos buena música.

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7: ¿Me permite qué lleva dentro de esa bolsa tan pesada? Y yo llevo ahí todo lo que me hicieron, todo el daño que me hicieron. Y el anciano tomó una piedra y dice, ¿y esta persona sabe todavía que llevas esta piedra? No. Agarró otra piedra con su mano y dice, ¿y esta? Tampoco. El anciano lo miró y dijo, entonces llevas personas que ya no están, problemas que ya terminaron, palabras que quizá ni siquiera se acuerdan quiénes la dijeron. El hombre abrió la mochila y dijo, voy a empezar a sacar las piedras, y empezó a sacar las piedras. No podía cambiar lo que había ocurrido, pero podía decidir cuánto tiempo más iba a cargar ese peso en su alma, que eran problemas que habían tenido otros con él. Y esto tiene una moraleja, porque perdonar no siempre significa justificar lo que pasó. A veces significa dejar de permitir que algo que ocurrió ayer siga ocupando espacio en tu vida hoy. ¿Para qué? ¿Por qué cargar con esa carga tan pesada? Pasada. Libérate. Hay que aprender a soltar para caminar más liviano por la vida. Te lo dice un amigo.
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0: Volvemos a clase, iba a decir, mira vos. Volvemos a clase, qué locura. Love Generation, Bob Sinclair. Bueno, alguno volverá a clase. Está bueno estudiar, está bueno seguir aprendiendo, ¿no? De a poquito vamos volviendo juntos a casa. Atención, en acceso este, porque ahí hay trabajos en el cantero central, en el kilómetro 47, mano capital. Así que por eso se va disminuyendo la calzada, especialmente en la zona del carril izquierdo. Love Generation, volvemos a casa juntos en este atardecer de un día agitado. Bajamos un cambio, seguimos disfrutando de la buena música y respiramos profundo, logrando el equilibrio.
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0: Roses, suenan las 100. Mientras regreso a casa. Estamos comenzando la semana juntos, otra semana más. Una semana fría, con mucho frío. Y con alerta en 12 provincias por nevadas también y por bajas temperaturas.
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0: ¿Qué tal? ¿Qué tal? ¿Cómo les va? Buenas noches, bienvenidos a nuestros reflejos deportivos. Aquí estamos en la 90.5 en Radio Patagonia para compartir toda la información deportiva del fin de semana. No hubo mucho, pero estuvimos trabajando bastante el fin de semana. Bueno, Ángel David Castro en los controles. Hoy no estamos en YouTube, ¿no? No, hay un problemita que no podemos estar en YouTube, pero estamos donde usted quiera que esté, estamos, a través de la aplicación, de la página y a través de la 90.5. Bueno, fin de semana de fútbol, terminó el torneo Apertura en lo que es la Fubecon. Estuvimos acompañando a la gente de la Fubecon el sábado, mucho frío, así en la tercera, pero ya tenemos todos los campeones de cada una de las categorías. Perdió Sol de Mayo el sábado, ahora vamos a hablar del federal. Hay fecha el miércoles, pasado mañana ya hay una nueva fecha del federal. Sol tiene que viajar mañana rumbo a Mendoza para jugar con San Martín de Mendoza. El miércoles a la noche, a las 9:15 va el partido. Bueno, se jugó la primera fecha del nuevo torneo de hockey, donde se inauguraron las luces de la cancha de José Luis Fulque. Y ayer, después vamos a compartir, David, tuvimos la suerte de estar con chicas de las Panteras, de la Selección Argentina de Vóley, que estuvieron dando un campus ayer en Villa Congreso. Estuvimos conociendo y visitando a las chicas y charlando con Victoria Mayer, una de las santafesinas que integra la Selección Argentina de Vóley, que dieron un campus muy lindo realmente, con linda participación de muchas chicas. Que se llevó a cabo en Villa Congreso, así que de eso vamos a hablar también. Así que bueno, vamos a empezar con un poquito de todo. El sábado, vamos a empezar por ahí, vamos a empezar con las notas, ¿le parece? El sábado se jugaron las finales de la Fubecon, con mucho frío. Agradecer a la dirigencia de la Fubecon, a todos los que integran la dirigencia de la Fubecon, por todas las atenciones recibidas, y bueno, por supuesto, acompañamos todos los partidos. El miércoles van a estar con nosotros este nuevo equipo, que se coronó campeón, un equipo nuevo, como es la Juan Domingo, que le ganó por penales a las 150 viviendas en la categoría de los juniors. El miércoles van a estar los muchachos de la Juan Domingo acá con nosotros. Pero comenzando el sábado, con este frío que decíamos, el viento en la cancha de la tercera allí, Villalín en la categoría Master se coronó campeón al vencer a Alianza del Sur 3-0, con un lindo partido, un Villarín contundente, absoluto de lo que fue el partido, un ganador realmente con todas las letras, el equipo de la B en el pecho, con grandes figuras, grandes jugadores que tiene este equipo de la categoría más 55, y que, bueno, mediante su goleador, Fabián El Pinino Tolosa, Daniel Huicapán y Colorado Abdala, tantos jugadores de la vieja historia de Villalín, se coronó campeón. Y bueno, el emblemático es Daniel Huicapán, que no lo podíamos cortar, porque vos sabés, David, se emocionó, lloraba, y hablaba, y hablaba, y hablaba. Pero bueno, el Dani es el pelado, como lo conocen todos, el pelado Huicapán, es un emblema de este equipo de Villa Lynch. Bueno, en esta categoría 55, el equipo de la B en el pecho se coronó campeón y charlamos con su capitán. Bueno, Daniel Capán, el pelado. Pelado, bueno, con tu escudo, con tu camiseta y bueno, un campeonato más de esta edad, ¿no?
1: Qué lindo, la verdad que para toda la gente de la Villa, la verdad que muy contento, viste, vos sabrás lo que es cuando tenés identidad, lo lindo que es festejar. Entonces, es mucha la alegría que tengo y impresionante, la verdad. A esta edad poder disfrutar de este partido, la verdad. La verdad, muy, muy agradecido a la vida y de poder darme la posibilidad de seguir jugando para toda la gente de la Villa. La verdad que es impresionante la alegría que tengo. Y cuando tenés identidad, el sentimiento es otra cosa. Así que creo que lo disfrutás más que cualquiera. Así que es inmenso, la verdad. Un grupo humano hermoso, el sacrificio, las ganas, el tiempo que le dedicás, el tomarte una pastilla porque te duele algo y seguir. parecíamos, antes que empiece el partido, parecíamos perro con dos colas. La gana de jugar, viste, que no perdés esa pasión. La verdad que incomparable, porque uno, hoy tengo 57 años y seguir, parece que mi primer campeonato que ganó. Es inmensa la alegría, la pasión. Y, para toda la gente de la villa se la dedicamos, la verdad. Qué bien, se caga de frío, le dedica tiempo y seguir del lugar que nos toca, seguir metiéndole ganas. Esto, la verdad, muy contento, la verdad, muy lindo torneo, el día acompañó, la gente viene y bueno, es toda una familia que hoy está feliz.
0: Yo vi el otro día, inclusive, mucha gente de los viejos jugadores de la villa apoyando afuera.
1: Sí.
0: Si uno no te va a acordar ni vos ni yo de cuántos partidos ha defendido esta camiseta y cuántos goles ha hecho, ¿no? Pero fíjate el sentimiento y la emoción tuya también, como decís vos, a esta edad, el sentido de pertenencia con un club.
1: Eso, la verdad que no tiene precio. Me ha tocado, he tenido la suerte de salir campeón con otro club y ya no es lo mismo, te sentís afuera. Uno está identificado con esta camiseta y los valores son otros y las ganas son otros y te sentís querido. Ves el lugar donde uno se siente querido y no se puede alejar. Por ahí digo, hay tantas cosas lindas para hacer alrededor de esto y no me puedo alejar porque es mi casa y... rodeado de muy buena gente y poder seguir disfrutando, la verdad que no tiene precio, así que bueno, se nos dio, agradecido, una liga muy competitiva, tenés que hoy a la edad que tenemos, tenés que salir a trotar, a caminar, si no, no podés jugar, y muy lindo torneo, la verdad que el nivel que hay acá en la comarca es muy bueno y bueno. Y hoy nos tocó de vuelta poder sacarle un torneo a los que siempre ganan, ¿no?
0: Seguro. Bueno, peladito, felicitaciones. A seguir disfrutando de la vida, como decimos.
1: Gracias, José, a vos por seguir apoyando el deporte. Y bueno, para toda la gente de la villa, como digo siempre, y bueno, ojalá que el próximo torneo podamos estar de vuelta, de adentro, de afuera, como sea, y que hagamos un buen torneo. Hagamos un buen torneo para seguir siendo competitivo ante todo, ¿viste? Y disfrutar, seguir disfrutando y buena vida para todos.
0: Gracias.
1: Gracias.
0: Bueno, un emocionado el Dani Pelao Huircapán, qué jugador, por Dios, que sigue dando que hablar en esa categoría más 55. Felicitaciones a los dos. En la otra categoría, más 49, Villarín también fue campeón. El equipo de la B en el pecho, esta vez por penales, le ganó precisamente a la gente de Güemes, que también tenía un lindo equipo, lindo partido, definieron a penales y vio cómo es esto. Bueno, el que se destacó, le dicen el perro, de perro no tiene nada, es René Sánchez, el arquero de Villarín. ¿Lo tenemos, Davicho? A René Sánchez vamos a escuchar. Bueno, René Sánchez, me voy a cubrir el viento, cachito. Felicitaciones, un campeonato para Villalí.
2: Bueno, gracias. Sí, por suerte se nos dio.
0: Bueno, había que definirlo por penales. Parecía que estaba fácil, pero se complicó.
2: Sí, no, lamentablemente no fue un partido trabado, no tuvimos mucha llegada a ninguno de los dos equipos y bueno, terminó por penales. Por suerte para nosotros, pero los penales, ¿viste cómo es? Esta vez se nos dio.
0: ¿Cómo es este grupo?
2: No, un grupo muy unido. Venimos laburando todo el año. Ya habíamos perdido la final en el Nacional, así que también por penales. Así que más que contento que esta vez se nos pudo dar.
0: René, ¿por qué Villarín campeón?
2: Porque laburamos todo el año y siempre fue un grupo compacto. Desde el primer partido siempre éramos 16, 18 jugadores. Y eso es re importante, estar todos. Por eso se nos dio el resultado.
0: ¿A quién se lo dedicamos?
2: A toda la gente de acá del barrio de Villalín y más que agradecido por haberme invitado este año a jugar con ellos, así que más que contento y se lo dedicamos a ellos.
0: Ahí estaba René Sánchez, el perro para sus amigos, campeón Villalín en categoría Maxi Senior. Bueno, después aparecieron los Senior, donde Villa Congreso se veían las caras precisamente. En este partido, un Villa Congreso superior, ganó muy bien, 3-0. Un Villa Congreso que en casi en todas las categorías había llegado precisamente a esta instancia, bueno, se quedó justo afuera en estos cruces. Pero bueno, un Villa Congreso que enfrentó a un Deportivo Linier. Linier venía de haber dejado afuera Cultural. Y bueno, ganó Villa Congreso y se coronó campeón el equipo rojo, también con muchos jugadores, ex Villa también. Bueno, su goleador y su capitán, Federico Farux, charlamos con Fede después del partido.
3: Bueno, Federico Farux, siempre hablo con los veteranos, defender la camiseta de Villa y salir campeón de vuelta.
4: Hace varios años que estamos sumando acá, aportando, así que sí, es un grupo lindo que lo venimos manteniendo y por ahí se hace un poco más fácil, pero bueno, como ya te digo, un grupo muy lindo, excelente jugador, algunos chicos que se van sumando y bueno, ahí vamos, por siempre estamos compitiendo, que es lo importante.
3: Bueno, en todas las categorías anduvieron bien, pero llegaron con esta a la final y lo pudieron consagrar.
4: Sí, pasa que ya en esta instancia, ya lo que es semifinal, es muy parejo. Y bueno, y pasa cualquiera, por ahí los penales, semifinales, penales, por ahí a los chicos de 49 le tocó quedar afuera, pero de todas formas tiene un gran equipo y siempre están compitiendo igual.
3: ¿Por qué Villa campeón?
4: No, bueno, creo que a lo largo del campeonato fuimos contundentes a la hora de definir, por eso defendimos muy bien también, por eso tenemos la valla menos vencida con el San Juan. Y bueno, un poco se compensó todo y creo que por eso fuimos campeones.
3: ¿A quién se lo dedicamos?
4: No, bueno, a los chicos que siempre por ahí los juntamos a entrenar con frío, ya a esta edad es difícil y nos seguimos juntando. Bueno, a la familia que siempre acompaña, seguramente han venido y han tomado bastante frío, así que bueno, un regalito para ellos también.
3: Bueno, gracias, Pedro.
4: No, a vos, José, un abrazo grande.
0: Bueno, ahí estaba Federico Faro, el goleador de Villa Congreso, campeón en la categoría de los seniors. Y el último partido de la tarde, casi noche, se tuvo que definir por penales. La Juan Domingo, este equipo sensación de la categoría máxima, que son los juniors, la verdad que hay jugadores, esta categoría de arriba de 35, lo que corren, mamita querida. Había dejado en el camino precisamente el otro fin de semana, a la Valle ganando por 1-0. Y las 150 viviendas que había dejado en el camino a la gente de Barrio Lindo, un Barrio Lindo puntero, invicto, goleador, y en los penales las 150 lo dejó en el camino. Y entonces se enfrentaron la Juan Domingo y la 150, y esta vez no le fue bien a las 150 viviendas en los penales. La Juan Domingo se coronó campeón, este equipo nuevo para nuestro medio, nuevo para la Fubecon. Muy buena repercusión, muy lindos partidos, muy buen comportamiento, muy buenos arbitrajes. ¡Ah, madre mía! Si vos ves los premios que entregó la Fubecon, las copas que entregó la Fubecon, ¡la! Yo digo, siempre rezongamos en la Liga Rionegrina, le entrego una copita de sidra. La copa que entregó la Fubecon, tremendo, tremendo. Así que bueno, felicitar a la Fubecon, a todos las ternas arbitrales que estuvieron realmente muy bien, y los jugadores colaboraron mucho también, más allá de las protestas de siempre y demás, Así que bueno, terminó el torneo Apertura en lo que es la Fubecon. Reservamos el lugar para este miércoles a las 7 de la tarde cuando arranquemos. Va a estar la gente de la Juan Domingo charlando con nosotros, en la máxima categoría, teniendo en cuenta que son los juniors, ¿no? Así que bueno, felicitaciones para todos y para la gente que se bancó, nos bancamos, mejor dicho, semejante frío el día sábado allí en la cancha de la Tercera. Davincho, pausa y ahí volvemos con más.
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4: Bueno, muy bien, seguimos con más Reflejos Deportivos. Se jugó la segunda fecha de este torneo federal que siempre seguimos. Por la ronda campeonato, Sportivo Belgrano de San Francisco y el 9 de julio Rafael empataron 1-1. Alfio Lesman para la gente de Sportivo Belgrano, Santiago Varela el gol de 9 de julio. San Martín de Formosa ganó de visitante, le ganó a Dula Jai de Pergamino por 4-1. Los goles fueron convertidos por Mauro Ciergesuc, Gervasio Núñez, todavía sigue haciendo goles Gervasio Núñez, Gianfranco Alegre y Lautaro Cerato. Para la gente de Formosa, el único gol de Dula lo hizo Marco Jiménez. Empataron en uno Bartolomé Mitre de Posada y Sarmiento de la Banda. Álvaro Clusener, otro que sigue siendo goleador para la gente de Posada. Para Sarmiento la Banda lo hizo Iván Garzón. Sol de América de Formosa le ganó a Defensores Belgrano Villa Ramallo por 1-0 con gol de Sebastián Jiménez. Esto es por la ronda campeonato en lo que en la zona A. Por la zona B, los resultados del fin de semana son los siguientes. Ya van a jugar el miércoles otra vez. Decíamos, Alvarado ganó de visitante en Salta, Juventud Antoniana por 2-0. Matías Mancilla y Santiago Gutiérrez. Los goles para el equipo marplatense. Sportivo Atenas de Río Cuarto le ganó de visitante 2-1. Argentino Monte Maíz de la Liga de Pascana. Martín Vera y Agustín Arcando. Los goles para Río Cuarto. El gol de Argentino lo hizo Ignacio Biagetti. Villamitre en Bahía y Chipoletti empataron 1-1. Marcos Escobar, el gol de tricolor Villamitre. Gonzalo Lucero, el gol del equipo chipoleño. Y Olimpo ganó de visitante Le ganó Huracán La Acera de Mendoza por 1.

0: 1-0 con gol de Marcelo Olivera. Estos partidos son de la ronda campeonato. En lo que respecta a las reválidas, recordamos que Sportivo Las Parejas y Defensores de Puerto Vilela empataron 0-0. Boca Unidos de Corrientes, Independiente de Chivicoy empataron 1-1. Ramón Piedrabuena, el gol de Boca Unidos. Francisco Funes de penal, la gente de Chivicoy. Tucumán Central y el Linqueño de Lincoln empataron 1-1. Valentín Montenegro para Tucumán Central, Martín Ochoa para la gente de Lincoln. Y Atlético Escobar le ganó a Sarmiento Resistencia de visitante por 1-0 con gol de Dante Verón. En lo que respecta a la reválida, pero en la zona B, perdió Sol de Mayo de local ante el Deportivo Rincón por 4-2. Santiago Jara y Fernando Valdebenito para el albiceleste. Facundo Cruz, Jorge Rossi, Facundo Cruz nuevamente y Cristóbal Balbuena, los goles para el equipo de Rincón. Juventud Unida Universitario de San Luis le ganó de local a FADEP de Mendoza por 1-0, con un gol en contra de Nahuel Iribarren. Círculo Deportivo Otamendi, siempre difícil, los paperos en su cancha, le ganó 1-0 a Guillermo Brown de Puerto Madryn, con gol de Rodrigo Juárez. San Martín de Mendoza, que el miércoles, pasado mañana, va a recibir a Sol, le ganó de visitante 1-0 a Santa Marina, que no levanta cabeza Felipe Rivarola, el único gol de los mendocinos. Y Costa Brava, en general Pico de la Pampa y Germinal de Rawson, empataron 1-1. Lautaro Ibarra para la gente de Pico, Tomás Olivieri, Oliveri para la gente de Germinal de Rawson. Estos son los resultados, pero como decíamos, ya aparece la programación precisamente de pasado mañana. Sol viaja a Mendoza, viene a jugar el sábado en Viedma y viaja otra vez a Mendoza para jugar con FADED. En lo que respecta a lo que va a pasar pasado mañana, todos los partidos van el miércoles, por la zona campeonato, la tercera fecha, este miércoles 12 precisamente, van a jugar Defensores Belgrano Villa Ramallo ante Douglas Hay de Pergamino a las 15:30 con el rosarino Maximiliano Maccheroni como árbitro. San Martín de Formosa recibirá Sportivo Belgrano de San Francisco a las 16 del miércoles con Adrián Guillermo González de Resistencia. 9 de julio de Rafaela jugará con Gimnasia Esgrima de Chivicoy. Jugarán el miércoles a las 20:45 con el santafesino Maximiliano Manduca como árbitro. Sarmiento de Santiago del Estero, Sol de América de Formosa. El miércoles 21:30, Gustavo Federico Díaz Benítez de Salta será el árbitro. En lo que es la zona B, siempre el miércoles, Alvarado, el Mar del Plata, va a recibir la visita de Huracán La Cera de Mendoza a las 15:30 con Lucas Nicolás Caballeros de Totora como árbitro principal. Chipoletti en la visera, el miércoles va a recibir a Argentino de Monte Maíz a las 15:30 con el mendocino Jorge David Eten. Olimpo en el Carminati el miércoles va a ser local de Villa Mitre, el clásico otra vez. Va a ir a las 19:30 de este miércoles con Matías Ezequiel Viglioni Carpio como árbitro, el cordobés como árbitro principal. Atenas de Río Cuarto va a enfrentar a Kimberley de Mar del Plata a las 21 del miércoles, José Darío Sandoval de Concordia. Y en lo que es las reválidas, en lo que es la zona A, van a jugar Escobar Fútbol Club Sportivo Cañada de Gómez a las 15 del miércoles con Andrés Leandro Sosa Abriles de la Liga de Pascana. Independiente de Chivicoy en Chivicoy recibirá Sarmiento de Resistencia a las 15:30 con el tandilense Diego Saúl Novelli. Defensores de Puerto Vilelas va a recibir a Tucumán Central a las 15:30. Franco Sebastián Rioja de Posadas será el árbitro de ese partido. El Linqueño va a ser de local allí en Lincoln ante Gimnasia Esgrima de Concepción del Uruguay el miércoles a las 20:30 con el Río Coloradense Juan Ignacio Nevietti. Por la zona B, hay que decir que el miércoles FADED, el otro equipo mendocino, va a recibir de local a Costa Brava de General Pico La Pampa. Este partido va a ir a las 11:30 con el cordobés Jonathan Daniel Correa. Deportivo Rincón, que le ganó a Sol el sábado, va a ser local ante Círculo Deportivo Otamendi de Mar del Plata a las 15. Va a ir el cordobés Jesús Fernando Requez. Guillermo Brown, de Puerto Madryn, va a recibir a Juventud Unida Universitario de San Luis el miércoles a las 15. con Marco Ignacio Liuzzi de Ayacucho como árbitro principal. Germinal va a recibir a Santa Marina de Tandil el miércoles a las 15 con Luis Damián Martínez de San Rafael como árbitro, y San Martín de Mendoza el miércoles a las, atento al horario, 21:15, San Martín de Mendoza, Sol de Mayo, el miércoles 21:15 con el cordobés César Antonio Ceballos va a jugar Sol allí en Mendoza. Sol juega en Mendoza, va a venir a jugar el otro sábado 22, no, este sábado, perdón, este sábado es 15, ¿no? Si no me equivoco. Va a venir a jugar Sol de local aquí, sábado 15, y después va a ir otra vez a Mendoza para jugar con Faded. Tiene una maratónica escala de viaje y demás Sol de Mayo para estos partidos de esta nueva, la tercera, la cuarta y la quinta fecha en lo que significa el torneo federal. Bueno, como decíamos, con gran éxito se realizó esta primera fecha del nuevo torneo que organiza la Asociación de Hockey de Viedma y Carmen de Patagones en la cancha José Luis Fulk, que tanto sábado y domingo, pero lo bueno, el sábado a las 19 horas se inauguraron las luminarias, precisamente allí en la cancha José Luis Fulque. Así que bueno, la verdad, felicitarlo. Luis Abatella siempre tiene mucho empuje para todas estas cosas. Estamos bebiendo una nota con Luisito todavía, pero tiene un empuje tremendo. La puso de pie enseguida a la Asociación de Hockey de Viedma y Carmen de Patagones, que había quedado, la verdad, destrozada. Como hoy está también la Asociación Piedmense de Jambo, ¿no? Da lástima la Asociación, y eso que tenemos jugadores, madre mía, pero da lástima la Asociación. ¿Qué va a ser? Así están las cosas en algunos lugares, Pero bueno, enseguida seguimos con más, mientras escuchamos a la gente que nos acompaña.
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0: Bueno, muy bien, seguimos con más Reflejo Deportivo aquí por Patagonia, por la 90.5. Bueno, ayer tuve la suerte de estar, por ahí la gente no o no sabía mucho o demás, pero tuvimos aquí en Viedma y en un campo en Villa Congreso a tres jugadoras de la selección argentina de vóley, las Panteras. Que vinieron a acompañar a Victoria Mayer, que dio el campus. La verdad, un lujo tener a estas chicas aquí. La verdad, la gente, los chicos, las chicas que fueron y demás, de distintas edades, de distintos clubes y demás, la verdad que la han pasado bárbaro, porque estuvimos viendo el trabajo, la enseñanza, lo que significa, ¿no?, para chicas tan jóvenes integrar la selección argentina, famoso equipo de las Panteras. La verdad que un lujo, ¿no? Un lujo haberlas tenido. Es el primer campus que inician y que serán seguramente muchos más. Este es el primero. Y a propósito de esto, estuvimos el coordinador un poco de todo esto y de lo que se viene. Es un novio, aparte, de una de las chicas de la Pantera. Facundo Lucero, el gran remero que tenemos nosotros en nuestro medio, es el coordinador de todo esto. Y bueno, no hablamos de canotaje, pero sí hablamos de las chicas de la selección de vóley y de estos campos que se empiezan a dar, no solamente en Río Negro, sino en todo el país.
3: Bueno, vamos a charlar con Facundo Lucero. No vamos a hablar de canotaje mucho, pero bueno, en este nuevo rol, acompañando al vóley. Paco, ¿cómo te va?
4: ¿Cómo andás, José Luis? Bueno, la verdad que en este momento, como decís vos, un poco un evento que no es lo mío, como ya sabemos, soy el canotaje, pero bueno, me gusta el deporte, apoyo el deporte. Y ahora surgió junto con Vicky la posibilidad de empezar un campo. Ella tenía ganas, siempre tuvo la intención y bueno, encontramos el momento para poner primera y arrancar. Así que bueno, contento con esto, este nuevo proyecto, ojalá siga creciendo. Este fue como una prueba piloto que por el momento viene saliendo, podemos decir, casi perfecto. Así que bueno, contento por eso.
3: Bueno, ¿cuál es la idea? ¿Recorrer las distintas provincias y demás con este tipo de campo?
4: Sí, la idea es recorrer la provincia, sobre todo la provincia y el país. Vinimos a Viedma porque sabemos lo que es Viedma, está creciendo en lo que es el vóley, tenemos todo, para todos los deportes Viedma tiene un potencial, yo creo que hay que saber utilizarlo, tanto en el canotaje, tanto en el vóley, en el básquet, en el fútbol, Viedma tiene, Río Negro también, y creo que hay que apoyarlo. Nuestra idea era, tenemos la posibilidad, uno no toma dimensión porque lo vive muy de cerca, pero tenemos a tres referentes de la selección argentina, tres referentes que una está en las mejores armadoras de América y del mundo, otra un atacante entre las mejores ligas del mundo, una punta receptora entre las mejores ligas del mundo. Y creo que uno no toma dimensión, pero las tenemos acá en Viedma y la idea es que ellas puedan transmitir un poco de esa experiencia a todas las chicas, chicos que puedan crecer y ayudarlo en que su camino sea un poquito más fácil o tal vez no, porque no todos llegan. Pero sí que tengan esa intención de hacer un poquito más para intentar acercarse a lo que ellos quieren.
3: Bueno, ¿y cómo fue la repercusión de los demás clubes, de la gente ligada al vóley con este campo?
4: Bueno, la verdad que muy agradecido con los clubes, la verdad que hay que sacarse el sombrero, porque más allá de que junto con Victoria somos las dos cabezas de esto, vino una profesora de Santa Fe, las chicas, bueno, de la selección, y tenemos cinco monitores de Viedma, uno de Apel, de Villa, una chica jugando Deportivo Viedma, otro profe de la escuela municipal que no pudo venir, pero se acercaron voluntariamente, así que eso fue una de las grandes ayudas, porque sin ellos tampoco podríamos hacer un campo. Y también, algo no menor, que uno ve a los profes, ve al laburo de los profes, ve al laburo de las chicas, pero también hay que valorar y agradecer a los padres, porque hoy en día estas nenas, este campus tenía un costo, y si los padres no apoyaban a sus nenes, el campus no se puede hacer. Así que también hay que ser agradecido con eso, creo que también que es importante.
3: Y con lo que sabe Vicky y lo que saben las chicas, ¿con qué nivel se encontraron de esta enseñanza y de el nivel que tenemos acá en nuestro medio?
4: Bueno, la verdad que fuera de joda hay que ser sincero, de verdad, que Río Negro a nivel nacional la realidad no es de la más fuerte. A partir de hace creo que un año, dos años, empezó a tener algunos podios. Y por lo que dicen las chicas, se sorprendieron, porque las chicas, las nenas, y hay dos o tres nenes también que tienen un buen nivel, ellas ven que tienen el potencial. Creo que el camino está en esto, empezar a que se rocen con gente de nivel para poder dar ese salto, porque si te pones a pensar, hay nenas y nenes que no tienen nada que envidiarle a gente de otras provincias. Tenemos cantidad, tenemos infraestructura. Creo que solamente falta el animarnos a hacer un cambio, porque los cambios pueden salir mal, pero hay que animarse, porque si seguimos lo mismo, nos vamos a chocar siempre en la cabeza contra la misma pared y no crecemos. Hay que animarse a cambiar, y que puede salir mal, pero ahí seguir cambiando hasta encontrar el camino.
3: Sí, pero ¿sabés que lo que veo de bueno yo también? Ustedes, los jóvenes, están trasladando, o las chicas en este caso, toda su experiencia y lo que están viviendo a los más chicos. Y son jóvenes, está muy bueno.
4: No, más vale, como decís vos, a mí la realidad es que cuando parece sencillo, pero no, hay una responsabilidad, tener chicos a cargo, que el seguro, que la comida, todos me decían, sos chico, tenés 28 años recién. Pero bueno, yo creía que vengo de un deporte que si no laburás y si no haces todo por vos mismo, es muy difícil. Así que bueno, por suerte pudimos, tenemos un grupo también de chicos que nos ayudaron, la familia de Vicky, mi familia. Así que bueno, eso creo que es un punto muy importante, que hizo de las cosas ser más fáciles.
3: Bueno, Facu, un placer encontrarte y bueno, que salga todo bien.
4: Dale, bueno, déjame agradecerle bueno, a Mayer Ingeniería, a Caterina Postula, que nos ayudó con los seguros, la legislatura de Río Negro, que a través de Pedro Pesati también colaboró. Así que bueno, muy contento y ojalá que siga creciendo y podamos dejar un granito de arena en los lugares que nos toque ir.
0: Bueno, ahí estaba el Facu Lucero, el coordinador general de estos campus con las chicas de las Panteras. Bueno, ¿quién integró una selección argentina? ¿Quiénes vinieron a jugar aquí al Deportivo Patagón en la selección argentina de vóley? En la época del profe Cristiani, una de nuestras excelentes jugadoras que marcó un antes y un después, de hace algún tiempo ya, la maragata Natalia Mittenberger, coordinadora también de esta actividad deportiva allí en el Club Villa Congreso, más allá de su trabajo en deporte y demás. Así que bueno, está Natalia Mittenberg, que charlamos un poquito a propósito de esta actividad que vuelve a resurgir, que la están llevando a poco, que se necesitan más espacios, hay poca infraestructura deportiva aquí en nuestro medio. Bueno, y bueno, una de las cosas que le preguntamos a Natalia también era qué le traían a mente, porque acá ella jugando para la selección argentina vinieron a jugar aquí al Depo, me acuerdo, gimnasio totalmente repleto con las chicas, ¿no? Vamos a escuchar a Nati.
3: Tenemos que hablar con Natalia Mittenberg. Bueno, un placer encontrarte, no te lo puedes sacar de encima, toda actividad, así que bueno, bienvenida a este campo, Nati, trabajando.
5: Dale, gracias José, la verdad que muy contentos que haya venido Vicky, bueno, tuvo la invitación especial también de dos jugadoras más de las Panteras, que es Bianca y Antonella. La verdad que nada, la propuesta de las chicas de venir a Viedma es su primer campus como experiencia, la verdad que le está saliendo de maravilla, la felicito. Villa puso el lugar, sí, la verdad que quisimos darle una mano para este primer campus que se desarrolló en Viedma. Así que en contraprestación, la verdad que hicimos algo comunitario con el Club Villa, que es citar a todos los clubes de Viedma y de la zona atlántica que se quieran acercar para que las jugadoras tengan la oportunidad de ver a las tres chicas que hoy están acá haciendo el campus en la última hora de la jornada, que es un encuentro que hacen de partido recreativo entre ellas que están en el campo y las mismas jugadoras. Y bueno, vamos a hacer una mini entrevista a las 12 horas como para que puedan escuchar un poquito cuál es la experiencia de vida que tienen hoy las jugadoras de selección, el esfuerzo que hacen, ¿no? para estar lejos de su familia, en entrenamientos, en la parte psicológica también, cómo lo llevan adelante. Así que nada, es muy lindo que esto se lo puedan escuchar todos y no solamente la que tuvo la oportunidad de poder estar en el campus. Así que nada, dejamos abierto acá una inscripción en la cual ya estamos recibiendo a las jugadoras de la comarca, sí, jugadoras de todas las edades van a venir, desde inicio hasta sub-18. Así que nada, contento por estar un fin de semana con el vóley nuevamente.
3: Nati, ¿qué te trae a tu mente hablando de selección argentina, tu participación? Vino la selección argentina al Deportivo Patagones. ¿Qué te trae, no? Después del retiro, siempre ligada, pero ¿qué te trae a tu mente? ¿Qué te hace recordar?
5: Nada, la verdad que estos detalles, cuando viene alguien de vóley acá a la comarca y eso, es como volver de nuevo al pasado, ¿no? Y decir qué orgullo, ¿no? Haber representado a la selección, Y nada, estuvimos comentando con las chicas también las experiencias que están viviendo ahora. Bueno, son muy parecidas a las que viví en años anteriores, nada más que antes era menos apoyo, ¿no? Que hoy la que tienen las Panteras. Así que nada, contenta y se me viene las ganas de nuevamente de jugar, ¿no? Pero bueno, esas otras realidades.
3: Nati, la última es, bueno, ¿qué ves? ¿Cómo estamos nosotros con el vóley en nuestro medio? Porque bueno, se había desaparecido en un momento, bueno, se está recuperando, hay que sembrar semillas, ¿cómo ves todo eso?
5: Sí, el vóley se ve bien, pero falta en la zona atlántica todavía, ¿sí? Falta mucho, tenemos muchos problemas con espacios deportivos, esa es la realidad. Seguimos con problemas de espacio y lamentablemente el proceso de trabajo que uno hace desde categorías inferiores hasta sub-18, que es hoy lo que me toca trabajar, que es acá en Villa Congreso, la verdad que contamos con muy pocas horas de entrenamiento, así que se trata de hacer lo que más se puede, ¿no? Pero, y en tema de juego pasa lo mismo, ¿sí? No tenemos una liga formativa, solamente una liga mayor, que hoy se está inscribiendo chicos de 16 años o 18 para tratar de jugar esa liga, que la hace el municipio, pero falta una organización más de equipos acá, que no sea tan costoso y que sea más local, ¿no? Pero bueno, falta eso, que se está complicando también hacer por espacios también deportivos, ¿no?
3: Sí, es un dilema en nuestro medio. Nati, bueno, siempre trabajando, así que gracias por atendernos.
5: No, gracias a vos, José, y a toda la audiencia también que escucho.
0: Bueno, ahí estaba Natalia Mittenberg, sí sabrá de selecciones, ¿no? Natalia Mittenberg. Y bueno, Victoria Mayer es una de las panteras que juega la selección argentina de vóley. Es la que va a empezar a recorrer con estos campus, cada vez que pueda, por supuesto. Y bueno, tuvimos la suerte de poder saludarla y charlar también con ella.
3: Bueno, un placer para saludar a Vicky Mayer de la selección argentina de vóley. Bueno, bienvenida, Vicky, ¿cómo estás?
6: Bueno, muchísimas gracias. La verdad que muy contenta por este proyecto que hicimos y que está saliendo tan lindo.
3: Bueno, estuve hablando un poco con Facundo. Bueno, es el primero, seguramente de muchos, recorrer un poco el país.
6: Sí, seguramente. Bueno, la verdad que es un proyecto que yo tenía en mente. Pero bueno, con Facu, la verdad que, bueno, él me empujó para hacerlo porque yo lo tenía más a largo plazo, pero bueno, Facu la verdad que se puso a organizar, a armar todo y nada, lo convertimos en realidad entre los dos. Así que muy feliz de estar acá y que, bueno, poder compartir un poco de toda mi experiencia con las más chicas. Un lugar donde yo estuve hace no tanto, así que muy contento y que el primero sea acá en la ciudad de Viedma.
3: Bueno, ¿qué es para una chica de nuestro país integrar una selección? Vestir esa casaca argentina.
6: Sí, es un orgullo enorme. Obviamente que bueno, por detrás hay mucho esfuerzo, mucha dedicación, muchas horas. Y nada, feliz. Bueno, hay momentos más fáciles, más llevaderos y más difíciles, creo que como todo deportista acá en Argentina. Pero nada, hermoso y la verdad que tener compañeras, bueno, como hoy Anto y Bianca que se sumaron, que apoyaron este proyecto también, es algo muy lindo.
3: Vicky, ¿con qué te encontraste en cuanto a lo que viste acá con el campus, el nivel de las chiquitas y demás? ¿Con qué te encontraste vos? Ya tenés experiencia en esto, porque hablamos de si no hay semilla no hay futuro, entonces quiero saber con qué te encontraste.
6: Sí, tal cual. Primero que nada quiero remarcar al Club Villa Congreso, que la verdad que, bueno, la comisión de padres nos dio una mano enorme también en lo que fue todo el campus, y bueno, y las chicas con muchas ganas de aprender, la verdad que vi un buen nivel, creo que también tienen mucho que trabajar, como todos tenemos, como yo misma en el vóley, pero bueno, siempre digo que el deporte, más allá de la actividad física, que es súper súper positiva en la vida de las personas, creo que forma personas con valores, y además te enseña a compartir dentro de un grupo con personas distintas, que se han criado de forma distinta, que piensan distinto, que bueno, es todo un aprendizaje. Así que nada, feliz de poder transmitirle un poquito a las más chicas y que vean toda la importancia y todo lo que te da el deporte más allá del juego en sí.
3: seguramente te ha pasado, como le pasa a todo, el apoyo familiar para llegar también, ¿no?
6: Sí, exactamente. Bueno, tenemos a mi prima, que es la entrenadora a cargo. Bueno, ella fue mi entrenadora también cuando estaba en las bases. Así que feliz de que esté acá, feliz que, bueno, mis papás, mis tíos, vino gente de Santa Fe también, así que obviamente es súper importante. Y bueno, también que todas las familias puedan apoyar a sus hijos en el deporte, que bueno, yo tuve esa suerte, así que es buenísimo poder mirar la tribuna y que esté apoyando a la familia.
3: Vicky, la última tiene que ver, ¿qué le diríamos a un chico o a una chica que quiera esta actividad deportiva?
6: Para mí que prueben, que intenten hacer cosas nuevas, que se equivoquen y que también le busquen el disfrute. Que hay muchas cosas lindas y nada, que disfruten ese momento que la verdad que pasa volando y es único.
3: Bueno, te agradecemos y bueno, ya tenés un viernes, en cualquier momento va a aparecer vuelta por acá.
6: Sí, tal cual. Y bueno, te agrego también a la de antes que bueno, que sueñen en grande los chicos y que se esfuercen por ese sueño que no hay cosa más linda que todo ese proceso que te lleva a lo que querés llegar.
3: Gracias, Vicky.
6: Muchas gracias.
0: Bueno, ahí está Victoria Mayer, 25 años, santafesina, integra a las Panteras, la selección argentina de volei, así que la verdad que muy lindo fue, muy lindo. Bueno, había hablado de que se inauguraron las luces en la cancha de hockey José Luis Fulque el día sábado y domingo se jugaron partidos. En su 14, Villa Congreso derrotó a Jorge Newbery 2-1, Martina García, Emma Sommer, los goles del equipo rojo. Para Jorge Newbery, Victoria Otero Mosquera. En sub 16, Jorge Newbery también venció a Villa Congreso por 4-3. Dana Otero Mosquera en dos oportunidades. Franca Aparicio y Rocío Mesa, los goles del equipo del Aviador. En Villa Isabela Mujica en dos oportunidades y Reina Caliba Fernández. También se jugaron en la categoría más 30, donde el Deportivo Viedma, recordamos, derrotó a Villa Congreso por 4-0, donde Sofía Suárez dos Santos en dos oportunidades, Magdalena Lacanal y Antonella De Lucci, los goles, los tantos para el Deportivo Viedma. Villa Congreso A derrotó a Cultural 3-1, Julia Rosales en dos oportunidades y Silvina Chase, Ana Rodríguez, gol de Cultural. Municipalidad Viedma A derrotó 3-0 a Municipalidad de Patagones, Elena Spindi Febo en dos oportunidades y Alina Blomberg. En primera división, en cuanto al hockey, recordamos que en Villa Congreso derrotó 5-2 a Jorge Newbery en lo que es primera división. Luciana Cornu, Luciana Sabatella, Valentina Meloni, Lola Pertes y Florencia Cartes, los 5 goles rojos. Los de Jorge Newbery lo hicieron Ana Bazani Pastén y Ambar Poblet Badcut. Cultural, con el tanto de Sofía Cotto, le ganó al Deportivo Viedma por 1-0. Hay que decir también que también hubo partidos el día domingo y se inauguraron las luces en la cancha de hockey de la Asociación de Viedma y Carmen de Patagones. El miércoles va a estar la gente de la Juan Domingo charlando con nosotros, pero también va a estar la gente del Tiro Federal 7 de marzo. David, el sábado 15, este sábado, va a cumplir 125 años la entidad deportiva más antigua de la Patagonia. Es el polígono del Tiro Federal 7 de marzo, que va a ser dos concursos. Uno de los torneos que ya estaba llevando adelante, que es la tercera fecha, y otro torneo donde se va a sortear una pistola. Así que bueno, el sábado la gente de Tiro estará de fiesta con estos 125 años de vida. Nos vamos con la pausa, ¿no? Tenemos que completar. Ya después se viene Emilio Calfueco y su Electro Show para la continuidad de Radio Patagonia en la 90.5. Gracias, como siempre, por estar del otro lado.
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0: Muy buenas noches, amigos de Radio Patagonia 90.5. Comenzamos con Electroshock. Agregamos energía a tus sentidos en este día lunes 10 de agosto de este 2026, ya 8 minutos de la hora 20. Y hasta las 22 horas te acompañamos en Radio Patagonia. Mi nombre es Emilio Calfué, que ya estamos en vivo a través del canal de YouTube también. Puedes seguirnos en el canal de Radio Patagonia 90.5 con el equipo que me acompaña, que ya se encuentra en la miniatura de YouTube y que también se encuentra en el Instagram, en la historia publicada. A mi costado derecho, el señor Martín Lastra. Martín, buenas noches.
1: Buenas noches, ¿cómo va?
0: ¿Todo bien?
1: Sí, todo tranquilo, hermoso. Que haya salido el sol.
0: ¿Sí?
1: Sí, todo el fin de semana horrible estuvo.
2: Y por eso tuvo que llegar temprano hoy. Sale el sol y llega temprano.
0: Bueno, quizás esa es la razón.
1: Y claro, viste, ahora llego temprano. Y por lo menos lunes y martes llego va a haber sol, así que después ya el miércoles viene Kille, no me hago cargo.
0: Bueno, al frente mío la señorita Loli Blanco. Loli, buenas noches.
3: Muy buenas noches para todos. Bueno, acá arrancando la semana de muy buen humor.
0: ¿Sí?
1: ¿Qué pasó? Sí. ¿Qué anduvo pasando?
0: No, estás muy alegre, ¿eh?
1: Sí, sí, ¿qué anduvo
3: la verdad
1: pasando?
3: No sé si es porque hoy, antes de ir a entrenar, me tomé un energizante.
0: Ah.
2: Y no drogada.
0: Claro.
3: No, Flor.
0: No.
3: El magnesio.
1: Exaltada vino, arriba.
3: O porque capaz mañana arranco, el miércoles arranco a cursar y es el segundo cuatrimestre, el primer cuatrimestre de segundo año de la carrera.
1: ¿Y eso te tiene alegre?
3: Un poco, bastante.
0: ¿Te tiene alegre cursar?
1: Mira.
3: Pasa que es el segundo año de mi carrera. Y claro, nunca había avanzado tanto en una carrera. Siempre me quedaba en primer año.
1: Bueno, está bien, no hay que reírse. Es todo un logro. Sí.
3: Claro, para mí es un relogro.
1: Bien, se le viene bien.
3: Perdón por
1: bien,
3: no ser bien, Einstein.
1: Bien. No. Muy bien, se viene bien.
0: Y a mi costado izquierdo, la señorita Flor Roumek. Flor, buenas noches.
4: Buenas noches. Acá también de muy buenas energías, muy buenas vibras, muy bueno en todo. ¡Qué fantástico todo!
3: Ajá. Ah, y también porque compartimos programas con Flor.
4: Eso
3: y con Martín.
4: Iba a arrancar.
1: No sé, la que se vende acá cuando estamos nosotros cuatro sos vos, o sea.
4: Bueno, estaba hablando yo, así que voy a decir que estoy muy contenta de arrancar la semana acá. Pasé muy buen fin de semana, la verdad que con mis amigos todo. El domingo fue un espectáculo con Nico, nos la pasamos comiendo de lo que se te ocurra.
0: Sí.
4: Desde medialunas rellenas, pizzas caseras, todo. Hoy me pasé el día con mi mamá, con mi abuela, con las amigas de mi abuela, así que estuve un poquito ahí.
1: ¿Jugaste a la canasta?
4: No, Panamá. Si vos sabés que se enganchan en charlas interesantes.
1: ¿Ah, sí?
4: Así que le voy a mandar un saludo a mi abuela que está escuchando, te amo.
1: Un saludo, sí.
4: Pero nada, tuve un buen día. Aparte, también le pude hacer un regalito a mi mamá y también me tiene contenta eso, ¿viste qué?
0: O sea que agosto vino muy bien hasta
4: arrancó
0: lo que veo.
4: Muy bien agosto,
0: bueno,
4: sí.
0: Mejor así entonces y que se mantenga así.
4: Sí,
0: bueno,
4: igual.
0: Comenzamos con Ciro y los persas esta noche, comenzamos con antes y después.
4: Sí, casi caminando.
1: No, caminando no.

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0: Estamos en Radio Patagonia 90.5 en esto que es Electroshock. Como cada día de semana, de lunes a viernes, te acompañamos. Vos podés seguirnos a través del canal de YouTube de la radio, en el canal de Radio Patagonia. 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Y también te recuerdo que por esa vía podés pedir las entradas para la Factory. En el caso de que todavía nos tengas, estamos con la preventa número 3. 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Estará presentándose Max Carra y después también la música de Una Music y de Facu Vázquez para que disfrutes una noche sensacional.
1: Muy bueno.
0: Bueno, vamos a ir con las efemérides, con lo que ha pasado un 10 de agosto de años anteriores. El Señor de las Muertes dijo, ya no lo voy a hacer más, así que bueno, llega para...
2: No, sí, las investigo.
1: A ver qué pasó un 10 de agosto de años anteriores. Vamos a empezar varios años atrás, con el 1793. Nace el Louvre,
2: ¿cómo se pronuncia? Louvre.
1: El Louvre, el como Louvre. Museo.
2: El Louvre.
1: Resulta que en plena Revolución Francesa se creó el Museum Central des Arts.
3: Ah, ese bien pronunciado.
1: Directo del actual Louvre. El palacio ya había sido residencial y tras la revolución la idea fue convertir antiguas colecciones de la monarquía en un patrimonio accesible al público. La primera colección estaba formada principalmente por obras de las colecciones reales y bienes confiscados a emigrados durante la revolución. Después fue pasando que los primeros visitantes que el museo priorizó fueron los artistas. La entrada era totalmente gratuita y las obras se exhibían principalmente en el Salón Carré y Le Grand Galerie.
2: Qué buen francés. Me para encanta, tener apellido francés, pronunciarse espectacular.
1: Florencia Gourmet.
3: Yo nunca lo hubiera pronunciado así, vos sabés que.
2: Gourmet, así.
1: Y bueno, el 10 de agosto fue la inauguración simbólica, el Museo de Agosto de años anteriores. Vamos a empezar varios años atrás, con el 1793. Nace el Louvre.
2: ¿Cómo se pronuncia? Louvre.
1: El Louvre. Como museo.
2: El Louvre.
1: Resulta que en plena Revolución Francesa se creó el Museum Central des Arts.
3: Ah, ese bien pronunciado.
1: Directo del actual Louvre. El palacio ya había sido residencial y tras la revolución la idea fue convertir antiguas colecciones de la monarquía en un patrimonio accesible.

0: Que los primeros visitantes que el museo priorizó fueron los artistas. La entrada era totalmente gratuita y las obras se exhibían principalmente en el Salón Carré y Le Grand Galerie.
1: ¡Qué buen francés! Para tener apellido francés, pronunciarse espectacular.
0: Francia Gourmet. Yo nunca lo hubiera pronunciado así, vos sabés que...
1: Gourmet, así.
0: Y bueno, el 10 de agosto fue la inauguración simbólica. El museo cerró inmediatamente para terminar trabajos de acondicionamiento y después abrió efectivamente al público el 18 de noviembre de 1793. Fíjate si no tendrá años ese museo.
1: Y la fila que hay para entrar.
0: Sí, terrible.
1: Son como 5 cuadras a veces de fila.
0: Sí, a mí me da risa que hay muchos cuadros que son muy icónicos, muy muy todo, y cuando veo influencers o gente que va, son unos cuadritos re chiquititos.
1: Bueno, la Mona Lisa es...
0: La Mona Lisa es una diminuta.
1: Cosita, sí,
0: ¿en serio? Es totalmente chiquita la Mona Lisa.
1: El cuadro es chiquito, chiquito.
2: Yo pensé que la Mona Lisa era grande.
0: No, yo me imaginaba un re cuadrazo Pero chico. Mirá, por ejemplo, esa foto que está ahí abajo. Sí. La pueden ver en YouTube, gente, vengan a YouTube. Está aproximadamente a 3 metros, hay una valla y ahí recién la gente le puede sacar la foto. Pero es extremadamente chiquita, es un cuadrito común y corriente, que bueno, tiene su trayectoria, obviamente, su historia, todo, pero es muy chiquitito.
1: Sí.
3: Tuve la oportunidad de estar el día que hubo una amenaza de bomba en el museo. Sí, así que no pude entrar.
1: Pero pará, te ahorraste de hacer toda la fila.
3: Sí, no, ya...
1: ¿O ya estabas haciendo la fila?
3: Estábamos haciendo la fila y avisan que había amenaza de bombas y que había...
0: Ay, no, qué bajón.
1: ¿Y cuánto llevabas haciendo la fila?
3: No mucho, porque fue temprano.
1: Bueno. Si no, imagínate, comerte 4 o 5 horas de fila.
3: No pasó nada.
1: Gracias, vuelva pronto.
3: Pero no fuimos...
1: 5 horas, imagínate, de fila.
0: No, terrible. Bueno, ahora nos venimos para Carmen de Patagones.
2: ¿Qué pasó?
0: En 1883 muere Luis Piedrabuena.
1: Ajá.
0: Bueno, cuando se preparaba para una navegación hacia esa región que había recorrido durante décadas, tuvo la mala suerte de fallecer. Bueno, un hombre que nació en Carmen de Patagones, fue una figura fundamental en la defensa de la soberanía argentina de la Patagonia Austral. La verdad que necesitamos varios así ahora, hoy en día, me parece.
1: Y los rajó a todos los brazucas.
0: Sí, los rajó a todos, literalmente. Desde muy joven navegó por los mares del sur, rescató náufragos, estableció presencia argentina en lugares donde prácticamente no había presencia estatal. Necesitamos más Luis Piedrabuena.
1: Sí.
0: Hoy en día necesitamos mucho Luis Piedrabuena. Bueno, como homenaje...
1: Mucho espacio ahí.
0: Sí, tal cual. Y como homenaje, en 1999, el Congreso estableció oficialmente el 10 de agosto como el Día Nacional de la Isla de los Estados. Los restos fueron trasladados en 1987 a la iglesia de Nuestra Señora del Carmen de Patagones.
1: Yo desconocía que ya estaban acá los restos de Piedrabuena.
0: Yo lo supe en un tour de la escuela.
1: Ah, mira.
0: Fue como que, pero, ¿cómo que acá hay restos?
1: ¿Pero dónde? ¿Qué está? ¿Un costado?
0: Está en el costadito, está la entrada de la parroquia.
1: Sí.
0: Y hay una puerta al costado que nunca se abre.
1: Ah, mira.
0: Bueno, en esa puerta, que es de dos, está él. Cuando vos ingresás a la iglesia, tenés de un costado, tenés una puerta sobre el costado izquierdo, siempre mirando para adentro de la iglesia. Y del costado derecho hay como una puerta que cuando esa se abre hay unas rejas y bueno, ahí está la Piedrabuena. De ese costadito.
1: Sí, pero es como San Martín, que está en un ala de la Catedral de Buenos Aires, pero era porque era masón.
0: Claro.
1: Entonces está, y está custodiada por granaderos y todo eso, pero
0: sí.
1: San Martín también ahí. Pero desconocía de Piedrabuena que estaba acá.
0: Sí, yo me enteré cuando estaba en la escuela y fue como, ¿cómo que hay un muerto acá? La iglesia, no.
2: Tremendo, yo me estoy enterando de esto ahora.
1: ¿Viste, Loli, que aprendés?
2: Sí.
1: ¿Viste?
2: Esto no te lo dijeron en la escuela. A veces.
0: Estamos mezclando un poco las secciones.
1: Y bueno, Kili está haciendo...
0: Un FT.
1: Claro. No, pero Kili está haciendo, ¿cómo es?
3: Historias de amor.
1: Historias de amor, ahí romántico, acá de cosas, más que mitos. Pero bueno, es una mezcla, acá se mezcla todo.
0: Es tal cual, ¿eh? Bueno, en 1937, esta me encanta para los amantes de, bueno, de la música.
3: Lo que me llamó siempre la atención igual es la balsa que armó Piedrabuena.
1: Ah,
0: contame sobre eso.
3: ¿Eh?
0: Contame sobre eso porque no sé.
1: Claro.
3: Arma una balsa y empieza a navegar y creo que es encontrado ya cerca de, en la salida, en la desembocadura.
1: Ah, mira.
0: ¿A lo Wilson?
3: Sí, eso nos contaron, por ejemplo, en la guía.
1: En el recorrido que hicimos.
3: En el recorrido que hicimos con Cande a principios de año.
0: Mira.
3: Qué loco, pero era jovencito, un adolescente. ¿Cuándo lo hice?

0: Wilson fue esperado en la tierra buena.
1: Comandante.
2: ¿Quién sabe?
0: Bueno, ¿seguimos?
3: Sí.
0: Bueno, ahora, para los amantes de la música, que nos están escuchando, por supuesto, porque somos un programa de todo, en 1937 se patenta la guitarra eléctrica. ¿Qué pasó?
2: Mirá.
0: La guitarra acústica tenía un problema. No tenía suficiente volumen para competir con instrumentos de viento y percusión en las grandes bandas. Beauchamp buscó una manera de transformar la vibración de las cuerdas en una señal eléctrica que pudiera amplificarse. ¿Qué pasó? Para conseguirlo, desarrolló un pickup electromagnético. La patente tardó años. Beauchamp llevaba trabajando en el invento desde comienzo de los años 30 y tuvo que modificar varias veces su solicitud. La guitarra eléctrica no fue inventada solamente para hacer rock. Fue una solución tecnológica a un problema de volumen. Después vendrían lo que amamos, el blues eléctrico, el jazz, el rockabilly, el rock and roll, Hendrix, Clapton, Page, Blackmore, Van Halen,
4: vamos,
0: etc.
4: Vamos.
0: Sardelli, de nada, y seguimos andando ahí, papo. Todo. La verdad que uno de mis instrumentos favoritos.
3: La guitarra eléctrica.
0: La guitarra eléctrica y la batería, dos instrumentos que amo mucho.
1: Yo soy bajista. Me hubiese gustado aprender a tocar el bajo.
3: ¿Sí?
1: Sí.
0: ¿Nico toca el bajo o no?
1: Sí, Nico sí. Bueno, son cosas de las que podría haber, la motricidad me impidió. Pero
0: yo no,
1: sí.
0: No lo veo como un impedimento.
1: No, sí, porque las cuerdas del bajo son mucho muy gruesas, entonces tenés que tener una motricidad
0: bueno,
1: fina.
0: Bueno, pero debe venir bajos para...
1: No, no.
0: ¿Cómo sabes?
1: No.
0: Negativo,
2: ya
0: no,
2: ¿averiguaste?
1: Ya averigüé por eso, no.
2: Ah.
0: ¿Averiguaste hoy? ¿Con toda la tecnología que hay?
2: No. Vaya, tiene que haber, no puede ser que
0: para
2: no.
0: Para mí sí. Hay guitarras para gente que toca con los pies.
3: Sí, le que sí, Martini. Sí,
0: no, pero hay guitarras para gente que toca con los pies. Toca con los pies.
2: Eso es cierto.
1: Bueno.
2: Hay gente que usa hasta la lengua.
0: ¿Eh? Pato Sardelli. Claro. ¿Sabes cuántas veces le cambiaron los dientes?
1: Con la zapatilla que toca como Moyo también.
0: Claro. Sí. Me siento como el clásico cipayo, el de no trabajar porque no quiere, ¿viste? Bueno, sí. Toca la guitarra porque no querés. Bueno, pasamos a una banda de rock que a mí me encanta mucho. Me han visto con remeras de Panic Show de esta banda, que es los Red Hot Chili Peppers, en el 1984, que publican su primer álbum. Lo titularon simplemente The Red Hot Chili Peppers. Muy sencillo.
1: Sí,
0: una onda de rock.
3: No se mataron.
1: Como Soda Stereo también. El primer
0: bueno, Airbag hizo lo mismo.
1: Sí,
0: en 2004,
3: sí, varias bandas.
0: Airbag.
3: ¿Eh? Varias bandas
1: sí,
3: hacen,
1: ¿no? Sí. Hacen eso, el nombre y listo, salimos.
0: Sí. Bueno, el productor fue Andy Gill, guitarrista de Gang of Four, y el álbum se grabó en Los Ángeles durante marzo y abril de 1984. ¿Qué temazo de fondo?
1: Sí, Californication.
0: Temazo.
1: El video estaba para la época del.
0: Estaba
1: de la tecnología, estaba re adelantado.
0: Sí, tal cual.
3: Que el otro día compitió.
1: ¿Cómo?
0: En el juego,
3: en
0: es
3: el
0: verdad.
3: Juego.
0: En el juego de visualizaciones.
1: Sí. Ah, sí, sí, sí.
0: No me acuerdo por quién votamos.
3: No me acuerdo quién ganó.
1: Quién había ganado, pero... ¿No era que lo habían paliciado este video?
0: No me acuerdo.
1: No me acuerdo. Pero bueno, no importa, es un temor.
0: Bueno, los Red Hot, así le decimos hoy
1: sí.
0: en día, es una banda que terminaría convirtiéndose en una de las más importantes del rock de los 90, se podría decir.
1: Sí, sí.
0: Estoy totalmente de acuerdo, ¿sabes? No sé qué opinan ustedes,
1: sí,
0: pero
1: obvio.
0: La verdad que...
1: Sí, sí.
0: Aparte me parece un... No el clásico rock, que vos decís rock y pensás en el rock pesado,
1: claro,
0: en el rock metal. Me parece un rock mucho más tranquilito.
1: Uh-huh. Es como, bueno, el bajista de los Red Hot Chili Peppers es un animal.
0: ¿Y el baterista?
1: Sí, también.
0: Bueno, a mí con los Red Hot me pasa que siento que es Babasónicos, pero afuera.
3: Ah, mira.
0: Viste que es una banda que encaja con todo,
3: sí,
0: como
3: sí,
0: hablábamos
3: sí.
0: una
3: sí.
0: vez. Pero es como nuestro Babasónicos.
1: Nuestro Babasónicos.
0: Para ponerlos en Argentina.
1: Nuestro Babasónicos.
0: Y después, por último,
3: sí.
2: a ver.
0: En el 2013, esto me da risa.
1: Y bueno.
0: Desde el 2013 se conmemora el 10 de agosto como el Día Mundial del León.
1: ¿Viste?
0: Destinado a generar conciencia sobre la conservación de la especie para llamar la atención sobre la disminución de las poblaciones de leones y las amenazas que enfrenta. Impulsada por Big Cat Rescue, una organización estadounidense dedicada a la protección de grandes felinos.
3: Uh-huh.
0: Con eso finalizamos las efemérides.
1: De grandes felinos.
0: Grandes felinos.
1: Hay bastante grandes.
3: Mi animal favorito, el león.
1: Sí,
0: sí,
1: qué casualidad.
0: Iba leyendo y iba pensando en eso.
1: Sí. Sí, sí. Leo, león.
0: Y sí.
1: ¿Vas a pedir que te canten el feliz cumpleaños en la Factory?
3: No sé si yo calculo que no está.
1: Sí, sí, obvio.
2: Yo lo hay que decirle.
1: Que los cumplas y todo.
2: Lo quemo.
3: Sí, no, obvio. Igualmente ya va a terminar.
2: No importa.
0: No, no
2: importa.
0: Sé, yo tengo dos cumpleaños esa noche. Claro. Yo soy el de Cami, así que
3: va a ser día siguiente, porque va a ser 16 ya.
1: No importa.
0: ¿Y?
1: Se te canta igual.
3: Bueno. ¿Me terminaron?
1: Sí, sí.
0: Finalizadas las efemerías.
3: Voy a mandar un saludo muy especial a Emi, que está conectada. Buenas, buenas, sí. Decía por ahí su mensaje. También a Walter, que decía hola. Es un alto museo, dice.
0: El Louvre.
3: Ahí vamos a estar, dice, no sé a qué se refiere, calculo que la Factory,
0: la
3: así
0: Factory.
3: Que ahí lo vamos a cruzar a Walter también. Y Carlos dice, hola gente linda, ¿qué tal el finde? Y también dice, en el programa En el Camino lo pasaron, mira, debe ser la historia de
1: Piedra Buena.
3: De Piedra Buena. Sí, que estuvo el profesor Pedro Pesati.
0: Uh-huh. Ah, mira, sí. Mira vos.
3: Historiador hablando de toda la historia.
1: La historia
3: sí.
1: Acá, de la comarca.
3: Así que bueno, pasaba este momentito en esto que es Electroshock y vamos a continuar ya con estudios que se han realizado según la ciencia y vamos a hablar sobre la amistad y la tensión sexual.
2: ¡Ay, un tremendo tema!
0: Interesante.
3: ¿Cómo evolucionan las relaciones entre hombres y mujeres según la ciencia? Bueno, ahí lo pueden ver en stream. Este estudio que fue publicado por el sitio Infobae. Bueno, te voy comentando de qué se trata. ¿Pensaron esto igual alguna vez?
0: ¿En qué?
3: ¿Amistad, tensión sexual o tuvieron esto?
0: Yo he tenido tensión sexual, pero no con amistades.
2: Yo sí la he tenido. Pero es como que queda ahí igual, porque es como que ninguno de los dos se atreve a avanzar, o sí. Tal vez sí, pero bueno, los que avanzaron ya no son mis amigos hoy en día, poner.
3: Claro.
0: Es que te arriesgas a eso también.
3: O sea, la mirada era lo que los delataba.
2: La mirada y el...
3: Los gestos.
2: También el
0: contacto delata la mirada.
2: Claro.
3: ¿Y qué?
2: Y el contacto físico también.
0: Claro, que ella durmió con el amigo.
2: No, ese tipo de contacto no, yo hablo del previo contacto, que sería tipo los abrazos,
3: sí.
2: Cuando se sientan muy juntos.
0: Ahí se rozan las piernas.
1: Ay, disculpame.
2: Los mimitos en el pelo. Ay, gracias, amigo.
3: Ponele. Ya sabes que
1: ya no sabemos con quién puedes hacer eso.
0: Dale, un límite te pido.
2: No existe eso en mi vida pasada.
3: Bueno, la posibilidad de una amistad entre hombres y mujeres sin atracción sexual vuelve a ser una conversación pública en este análisis de la psicóloga Red Am Him Home. Para la especialista entrevistada por la revista alemana Der Spiegel, en este caso la respuesta es contundente, que sí, existe, por supuesto, que lo hemos hablado acá incluso, y declara, aunque señala que la honestidad y la gestión emocional transforman el significado de estos vínculos. Según varios estudios publicados en revistas académicas de psicología, hombres y mujeres pueden llegar a desarrollar una amistad real, aunque las expectativas sociales y la posible atracción también pueden aparecer en algún momento. Esto, por lo que he escuchado, hay veces que se puede dar, quizás no tenés el, ¿cómo es? La atracción desde un inicio.
0: Sí.
3: Pero empezás a tener amistad y después empieza a generar esa atracción.
2: Qué loco eso, ¿no? Porque pasa mucho y ahí también vienen las relaciones, ¿viste? Antes éramos mejores amigos o éramos amigos y terminamos siendo novios. Qué sé yo, no me ha pasado.
1: Podría pasarte.
2: ¿Quién te dice?
1: Claro.
2: ¿Quién te dice?
1: ¿Hay candidato o no?
2: No sé. Hasta ahora
0: sus amigos uno.
2: A ver, no sé.
1: Todos ponemos una ficha por alguien ahí.
3: Bueno,
1: o sea que vos estás desaprovechándolo.
3: Estos estudios actuales distinguen dos caminos principales: quienes establecen la relación desde una amistad previa y quienes lo hacen a partir de una atracción inicial. Para los expertos, la honestidad emocional y el respeto mutuo por los sentimientos y necesidades de cada persona resultan determinantes en este tipo de relaciones. Para la psicóloga, los roles tradicionales y las expectativas sociales afectan por igual a los hombres y a las mujeres. Las relaciones se han generado por mucho en la cultura popular y constantemente vemos el amor inmenso, no el único gran amor a primera vista. La atracción sexual tiene que ser, en este caso, instantánea, y esto crea expectativas altas para las relaciones. En este caso, la psicóloga también destaca que, según investigaciones recientes, muchas relaciones románticas surgen de una amistad previa en lugar de atracción inicial.
0: Sí. Loco, a mí no me ha pasado con amigos en sí, uh-huh, con el título de amigo, pero sí me ha pasado de frecuentar mucho con unas personas, por ejemplo, amigos de...
3: Claro.
0: Y ahí sentir, ponele... Bueno, me ha pasado con un amigo de Nico,
3: sí,
0: que ya saben cómo terminó todo.
1: Hermoso.
2: Yo no sé cómo terminó todo, después necesito que me cuentes eso.
0: Ah, bueno.
1: Fuera de ahí.
0: No, sí, o sea, no era amigo de Nico, sí, en realidad. Fue el cumpleaños...
1: Un conocido.
0: De, claro, un conocido. Fue el cumpleaños de Nico y uh-huh, los amigos llevando a los amigos y bla, bla, y bueno.
3: Sí.
0: Y fue como que en ese momento ya se sintió todo, ¿viste? Como
3: claro,
0: de las miradas, el ida y vuelta, de que, no sé, salíamos a fumar un pucho y que decía, ay, perdón, sí, te sí, choqué sin querer, ¿viste? Ups, disculpame, o no sé, de la nada, che, me prestás fuego, y la miradita fija, ¿viste?
3: Sí.
0: Y es como que, bueno, eso sí, lo sentí, y está re bueno. Está re bueno porque es muy divertido.
2: Ese es divertido, claro, es divertido, verdad.
0: Ese es divertido. Ese yo juego estaba... de coqueteo, de ida y vuelta, todo es divertido.
2: A mí me encanta eso.
3: Bueno, la investigación en esta área se está desarrollando actualmente en una dirección diferente. El enfoque de amistad primero, por ejemplo, se está estudiando ampliamente. Este enfoque investiga si existe primero una amistad o una atracción sexual. El enfoque de atracción inicial al comienzo de una relación. Aunque en este caso reconoce también que no existen cifras definitivas, la psicología también, en este caso la psicóloga menciona, muchas encuestas no representativas sugieren que las relaciones románticas se desarrollan con más frecuencia a partir de la amistad que la atracción sexual. También menciona el llamado de efecto de mera exposición, desde una perspectiva psicológica, el efecto de una mera exposición también juega un papel fundamental. Cuanto más veo a una persona, más me gusta.
0: Pasa.
3: ¿Sí?
1: Pasa.
2: Pasa mucho.
3: Es que si vos dejás de verla, es como que ya te va.
0: Te cansaste.
3: Sí.
0: Es como, como no hay un vínculo,
3: claro,
0: es como que la dejé ver, listo, chao.
3: Sí, ya está.
0: O sea, no pasó nada. Pero en cambio, cuando están ahí, que te veo acá, que te veo allá, que te
2: sí,
0: cruzo en el cumpleaños, que te cruzo en la plaza,
2: claro,
0: que te cruzo en todos lados.
2: Que se ven
0: casa,
2: todos los días.
1: Ven a mi casa.
2: Ya estaba ahí.
1: Pero está bien, está bien.
2: Pero bueno, qué sé yo, así son las amistades.
3: Bueno, el manejo de sentimientos no correspondidos suelen ser un reto. Entonces, la psicóloga plantea, entonces ella puede decidir si quiere arriesgarse a sincerarse. Claro, es posible que la amistad se rompa. Pero bien, incluso, en este caso yo diría, ¿y si pudiéramos normalizar el hecho de que una persona sienta más que la otra? Porque generalmente eso pasa.
0: Pasa, sí, sí, obvio, pasa.
3: Y bueno, la experta propone que cada vínculo sea negociado por sus integrantes, considerado como válido reconocer los sentimientos que no siempre son recíprocos. Podemos permitirnos considerar, por ejemplo, que en las relaciones no siempre se está en sintonía con el gusto, con el amor o incluso con el deseo sexual mutuo.
0: Sí.
3: Para Heidi Hohn, la importancia de cuidar la amistad se ha hecho más evidente después de la pandemia. Desde la pandemia al menos sabemos que lo más importante es que son las amistades, pero también que podemos y debemos cultivarlas al igual que las parejas en terapia. Desafortunadamente esto suele pasarse por alto, fue lo que fue comentando. Y sobre la idea de que la pareja debe ser necesariamente el mejor amigo, Heidi Hohn en este caso matiza que este vínculo solo es valioso si surge de una elección auténtica.
0: Ahí va. O sea, muy explícito todo igual.
2: Sí, la verdad sí, que sí.
0: O sea, la elección, básicamente dijo la elección perfecta, no sí, auténtica, viste, como bastante jugado.
2: Sí.
3: Es que los dos tienen que ver este estudio como para decir
0: claro,
3: que sea recíproco, lo que nos comentemos que yo te quiero y que vos no me querés tanto
0: claro,
3: como yo te quiero a vos.
2: Ese es el miedo, ese es mi miedo. Yo, el día de mañana, supongamos, yo me engancho de un amigo. ¿Qué hago? Porque tampoco lo sí, quiero dejar de ver porque es mi amigo, pero si lo sigo viendo me sigo enganchando. Y
0: claro,
2: el tema de encarar esa situación con esta persona y quedar en la friendzone, y como que prefiero morir en el intento.
1: No, es que si
2: ustedes querían
1: antes que quedar en la friendzone, listo, besito y nos vimos.
0: Yo,
1: está.
0: Yo sí,
1: o sea,
0: yo,
2: vos dirías, encararían.
0: Y yo donde siento algo voy y encaro.
1: Y más,
0: o sea,
1: que
2: me cuesta mucho el rechazo.
1: No, pero además por una cuestión que después vos no lo podés seguir viendo como
0: claro,
1: amigo,
3: claro,
1: o amiga. No,
0: o capaz
1: no,
0: que salen de joda, se come una piba enfrente tuyo y te vende la cara de che, que una
1: claro,
0: que está celosa, ¿viste?
1: Claro.
0: Yo prefiero
2: sí,
0: encarar y fue, ya está.
1: Muerto el perro se terminó. No era rabia, era así.
0: Ahora, una vez me encararon a mí y lo terminé mandando al recarajo, o sea, eso fue
3: ¿sí?
0: totalmente malo lo mío. Estuve mal ahí. Porque a mí una vuelta se me declaró un amigo.
3: ¿Sí?
0: Y no sé si se acuerda, creo que les conté.
1: No.
0: Y que lo primero que le dije, ¿qué? ¿Vos estás loco? ¿Qué te pasa? ¿No ves que te gustan las locas? Que no sé qué. Todo desquiciada yo. Le digo, ¿pero qué? O sea, ¿vos te imaginaste que nosotros dos nos podemos dar un beso? ¡No! ¡No! Y me fui recaliente. ¿Te acuerdas? Yo creo que sí, ¿te acuerdas?
3: Sí, creo que sí.
0: Sí, yo estaba re enojada. Después fuimos al río, nosotros tres.
1: Sí, es verdad.
0: Fue cuando vos te picó la abeja. La avispa. Que yo les estaba hablando y vos me jodías a cada rato. ¿Te acordabas que yo decía, no me gusta que me encaren mis amigos? Y vos venís y decías, ay, Flor, qué linda que estás. Y yo estaba tipo, déjame, Emilio.
1: ¡Ni se les ocurra!
2: Emilio, ¿qué te pasa?
0: Todo el náutico mirando, yo tipo, ¡ni se les ocurra! Re enojado todo yo.
3: Es que sí, creo que uno tiene que decirlo, porque ya cuando lo sentís, y ya está.
2: Y sí.
0: Pero es complicado.
3: Aunque se termine, porque es malo para la persona que lo siente.
1: Pero es como nos han preguntado en el licenciado en nada. O sea, vos te tenés que arriesgar. O sea, porque son sentimientos que tenés. Te cambiaron los sentimientos.
0: Y aparte es amor.
1: Claro.
0: Es difícil quedarse con el amor en las manos. A mí eso me gusta una banda eso.
1: Y sí, de última, si te dicen que no, y bueno, tendrás que sufrir lo que tendrás que sufrir. Listo.
0: Y ya. Duelas un ratito, total, el corazón siempre vuelve a más.
2: Es un ratito.
1: Toma.
3: Bueno, según explicó, los lazos más valiosos nacen de decisiones libres y de afectos sinceros. Para ella, solo encuentran sentido pleno la amistad y el amor cuando están marcados por la honestidad y la aceptación mutua.
0: Eso es verdad.
1: Sí.
3: Así que, bueno, si te atrae a alguien, en este caso, lo que dice el estudio es que lo hables.
1: Más vale.
2: Háblalo.
1: Las cosas se solucionan hablándose.
3: O empeoran, porque Flor dijo que lo mandó al carajo.
1: Pero empeoran, pero a lo que me refiero, si el amigo de ella no se lo hubiese dicho, iba a seguir escondiendo su sentimiento hacia ella de otra forma.
2: Pero seguiría siendo amigo también. Bueno, pero igual está el dolor de por medio.
1: ¿Pero qué te sirve si él gustaba de ella?
2: Sí, es cierto.
1: Ya no le veía con ojo de amigo.
0: Incluso, o sea, yo con mis amigos, bueno, ustedes lo saben, yo soy muy muy abierta expresivamente, entonces yo cuento todo, que yo hablo de esto, lo otro, no sé qué. Imagínate tener sentimientos por mí, vos sos amiga mía, sabés cómo yo cuento y largo todo. Imagínate tener sentimientos por mí, que yo venga y te cuente, ay no, porque vi a tal persona en un cumpleaños y después lo vi en la plaza y que no sé qué, y empezamos a hablar y no sé qué,
2: y
0: vos
2: teniendo sentimientos por mí. Y yo ahí poniendo cara de culo.
0: Claro, entonces sería un
2: no lo podría evitar yo.
0: Entonces es preferible comunicarlo como para decir, bueno, o me manda al carajo o está todo bien, o vemos qué pasa. En mi caso yo lo mando al carajo, pero bueno, por lo menos se evitó que yo le cuente mis cosas.
3: Claro.
1: Exacto. Está bien.
3: Bueno, así pasaba este momentito con este estudio. En un ratito ya se vienen las noticias, tendencias y virales, que están muy buenas las de hoy. Así que quédate con nosotros a través de Radio Patagonia 90.5. 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
0: Sí, oh, qué quilombo que se armó últimamente con eso.
3: Sí.
0: Con el mes de las infancias, que... ¿No escucharon lo que pasó?
3: No,
2: ¿qué,
3: no,
2: ¿qué pasó?
1: Que mil...
0: Exacto, que Milei salió a decir que quiere decretarlo como que no se le diga más ni mes de las infancias, ni día de las infancias, ni de la niñez, ni de nada. Es día del niño.
1: Como que no hubiera cosa más importante.
0: Tal cual.
2: ¿En serio?
0: O sea, hay tantas cosas tan importantes. Yo voy peleando por Instagram con Natalia Oreiro porque se considera rusa. No, ese es nuestro presidente.
3: Bueno.
2: El buen argentino.
3: Bueno, sí.
0: Argentino,
3: como sea, pero
0: gente.
3: El día del niño, el día de la infancia.
0: Es lo mismo.
3: Que lo, claro,
2: es lo mismo.
1: Además, convengamos que estaba catalogado como día de la infancia. Pero todo el mundo le seguía diciendo día del niño.
0: Claro.
1: O sea, esa cuestión de querer imponer algo.
0: Carlos dice, tiene un quemo ese.
2: Pero es lo mismo. Ay, no, no, no. O sea, hay que cambiar la reforma laboral actual.
0: Muy bien, Loli, coincido con eso. Ah, se ponía un programa político.
3: 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Bueno, quédate con nosotros hablando de amistades. Vamos con Amaral, son mis amigos.

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0: Estamos en Radio Patagonia 90.5 en esto que es Electroshock. Vos podés seguirnos a través del canal de YouTube también y participar en la noche de este día lunes. Hoy tenemos el juego en un ratito nomás, así que vamos a compartir el juego. Dale. De las canciones. No recuerdo quién fue el último ganador de...
1: Martín Cho.
0: ¿Martín?
2: Ah, claro, yo falté el lunes pasado, por eso no gané.
1: Sí, nunca más.
3: Por eso no gané.
2: Por eso no te gané.
3: Ajá.
2: Sí. Siempre competitiva, no, pero con Martín.
3: Cuando estuviste vos también ganó ella uno.
2: No me acuerdo.
1: Una vez ella nos ganó a los dos.
3: Por eso.
1: Pero después.
3: Al otro día creo que había ganado vos.
1: Sí, que dije mi revancha, no sé qué. Sí.
0: Bueno, vamos a continuar y vamos a hablar de alguien que falsificó billetes.
2: Oh. Ay, el otro día. El otro día nos pagaron en el local con billetes falsos. Y fue a la tarde, mi compañera no se dio cuenta y después en el banco rechazaron los billetes.
1: ¿Qué haces en un caso así?
2: Y lo repones vos de tu bolsillo. No hagan eso, no sean así. Claro, yo no repuse mucho. Nada porque no fue mi hora, gracias a Dios.
3: ¿Y era mucho?
2: No sé, pero eran varios billetes de 20.
0: ¿Y era muy similar?
2: Y seguramente sí, porque la chica de la tarde no se dio cuenta.
1: De 20 mil.
3: De 20 lucas.
2: Te lo juro.
3: Esa pensó en los 20 de Juan Manuel de Rosa.
1: No, ese billete.
3: No lo tiene nadie.
1: Claro.
3: ¿Se han dejado alguna vez billetes, viste, que después salen de circulación?
1: No, yo por ahí encuentro.
3: El de 20, el de 100, ahora que tenés, pero no sirve, o el de Sarmiento. Sí. ¿Se han dejado?
1: El de 100 tengo todavía, pero porque me dan el cambio en recitales.
2: Yo tengo en el local, tenemos el cambio, tenemos 20, 10... 50.
3: Ah, ¿tenés todavía 100, eso?
2: Te juro, y a veces se los doy y me lo reciben y así estamos intercambiando.
1: 10 pesos.
2: 10 pesos para llegar a 100. Ponele, si vos tenés que dar 100 y estás ahí acogotada para dar 100 pesos de vuelto, eso te sirve. Ponele, tenés 50, 50 pesos, dos billetes de 20 más 10 pesos, listo, ya tenés 100 ahí, listo, no le... Y te lo piden los...
0: Claro, sí, hay gente que te lo pide.
3: Sí.
2: No es que te dice, sí, no, está bien, quédate con los 100. No, ahí te las pelean, ¿eh?
3: Sí, obviamente, pero es raro de tener 20 pesos, 10 pesos.
2: Nosotros lo tenemos para no tener quilombo con la gente, porque ni lo reclaman.
3: ¿Y qué te da? ¿El banco te da?
2: Mi jefe va a buscar en los locales, la anónima, siempre tienen ellos ahí guardadito que no usan, capaz.
1: Sí.
2: Entonces se lo dan a mi jefe.
0: Y porque hay muchos que ha facilitado también ahora el mercado pago o las diferentes formas de pagar, pero el tema es que por ahí hay billetes o hay centavos que sí, que hay gente que te lo reclama.
2: Claro, y aparte ten en cuenta que no todos los locales trabajan con mercado pago. También. Yo, por ejemplo, en el local no hay mercado pago, nada, solamente efectivo y débito. Claro. Así que ya saben, base de preguntarme sobre mercado pago.
1: Eso tendría que ser ilegal igual. Eso tendría que ser ilegal igual.
2: ¿No tener mercado pago?
1: Claro.
2: Es que lo están tratando de incorporar, pero el sistema da 300.000 vueltas, no está bajo el control de uno, sino del supremo, por así decirlo, que es la empresa.
1: Al supremo en mi cabeza.
0: Igualmente no es necesario el mercado pago. Lo que sí es no recuerdo si es la de crédito o la de débito, que sí tiene que ser obligación.
2: Sí.
0: Bueno, vamos a ir a otro. En este caso, bueno, hablando de un banquero que cambió 50.000 dólares por billetes falsos con dibujos y pasó desapercibido.
1: ¿Cómo con dibujos?
0: Con dibujitos. Esto fue en Corea.
3: Como la casa de papel, ¿viste? Que tenían al Dalí.
1: No se puedo creer.
0: En Corea del Sur pasó esto.
1: ¿Encima en Corea?
0: Sí. Uh-huh. Insólito robo. Bueno, ahí te estoy mostrando un poquito en pantalla por si estás en el stream. Ahí se puede ver los billetes. Un insólito robo en Corea del Sur revolucionó redes sociales, generó miles de comentarios por usuarios. Este caso extraño trae el director de una sucursal de una cooperativa de crédito que confesó haber robado unos 50.000 dólares de la caja fuerte, reemplazando el dinero por billetes de juguete.
1: No.
0: Según informó la entidad, el bulto de papeles logró pasar desapercibido y el sujeto logró ocultar el faltante pese a que el dinero falso era muy diferente a los originales. Encima, no era ni similar.
1: Claro.
0: El hecho ocurrió en una sucursal de la cooperativa de Sakmaul, en la ciudad de Corea. Bueno, tras descubrirse el inesperado robo, la entidad despidió al responsable y confirmó que el dinero sustraído fue devuelto en su totalidad. A pesar de haber logrado el cometido, finalmente fue detenido. Una investigación que tomó notoriedad cuando comenzaron a difundirse las imágenes de los billetes falsos utilizados para cubrir el robo. En lugar de imitaciones realistas, el hombre dejó réplicas de billetes de 50.000 hueones.
2: Hueones.
0: Decoradas con dibujos animados de patos y osos. O sea, que más falso era imposible.
1: ¿Por qué no se fijan cuando reciben la plata ellos?
2: Pero son chinos, tendrían que tener...
1: Coreanos.
2: Tienen que tener toda la tecnología. A ¿cómo ver, no a van ver? A tener un lapicito que marque?
1: Vengan a YouTube a ver el video, por favor.
0: Los chinos.
3: Los chinos. Se la pasó diciendo coreano, los chinos.
0: Las fotos y los videos del dinero de juguete se volvieron viral rápidamente en redes sociales, donde miles de usuarios reaccionaron con sorpresa y con humor por el insólito intento de engaño. Según publicó el diario local, el acusado aprovechó que trabajaba en una sucursal pequeña de pocos empleados y con eso logró el objetivo sin inconvenientes. Además, era quien habitualmente se encargaba de guardar el efectivo en una bóveda, por lo que casi nadie controlaba su tarea. Y aprovechó a ir logrando su cometido. Ahí va
3: el coreano.
0: Claro, ahí hay un,
1: ah,
0: un
1: coreano, pensé que era
0: que
1: él.
0: Fue mostrando los billetes.
1: Qué no, pero tiene un patito, en serio.
3: Sí.
1: No te puedo creer. Pero aparte, ponele, cuando vos recibís tanta cantidad de dinero, lo tenés que pasar por esa maquinita, claro, que lo cuenta. Sí. Eso está en todos los países, no solamente acá. ¿No te das cuenta? Tiene un pato.
2: Bueno, la persona en cuestión no se dio cuenta.
0: Tenía menos ganas de trabajar.
3: Sí.
1: Fue como todo acá. Que dijo, un millón de wones.
2: Fue como con cara de culo.
3: ¡Pum! Wones.
2: Sí, está bien.
1: Ah, terrible. ¡Hola, Anto!
2: Chévere. Terrible. Me parece re flashera la letra coreana igual.
1: A mí la coreana y la china, todo lo que tenga que ver, porque aparte capaz que una letra es una palabra.
3: Sí.
2: ¿Viste eso?
1: Eso es muy loco. Igual el otro día estaba viendo, me apareció en TikTok un video de chinos escribiendo y estaba la frase al lado. Ay, qué, cómo tardan en escribir, por favor.
0: Sí, sí.
1: Qué locura eso.
3: Y de hecho,
1: ¿qué?
3: Poner el Japón tiene hiragana, kanji, hay distintas formas de escritura.
1: Sí.
0: Imagínate cuando tienen que copiar en el pizarrón en la escuela.
1: No, pero aparte está rayita, izquierda, además, derecha, rayita,
3: la
1: círculo,
3: forma de, claro, además la forma de la rayita puede significar cualquier otra,
1: claro,
3: cosa.
1: Claro, y capaz que la rayita está encima de un garabato, y si la rayita es muy cortita significa una palabra, y si la rayita es muy larga,
3: significa
1: capaz que un milímetro más larga, sí, significa otra palabra.
2: Ah, o sea que si haces un psicológico laboral en Corea, salgo perdiendo porque me pongo nerviosa y aprieto el...
1: Totalmente. ¡Hola, hijo!
3: Salgo
2: perdiendo. Pero sí, ya fracasé en uno, imagínate en uno coreano.
1: Ay, yo no sé cómo me fue en el mío.
2: O sea, a mí me dijeron, ¿qué? Usted no cumple.
1: ¿Por qué? Porque me hicieron un psicológico.
3: ¿Sí?
1: Sí, y no sé cómo me fue. No me dejaron ver cómo me fue.
2: A mí tampoco, yo quería saber qué problemas mentales tengo. Pero
1: no, ¿sabes qué? No me dejaron ver, sí, a mí, sí. Pero al chabón con el que yo tengo el juicio, sí. Eso es lo que yo no entendí.
2: Esta gente.
1: Y ahí dije, no, ¿sabes qué? Chao, dejo esto.
0: Bueno, nos vamos a otra noticia. Y en este caso, una tía que se burlaba de su sobrina.
1: Te amo. No, ¿qué?
2: ¿Qué?
0: Una tía se burlaba de su sobrina.
1: Dame el nombre y apellido, la mato palos.
2: Escúchame, es una noticia sobre mi tía, entonces. ¡Maldita!
3: ¿Te hace bullying tu tía?
2: Me hacía bowling antes.
1: Che, saludos a Rosario, que nos está escuchando desde
2: Córdoba. A ver si tenemos algo en común.
0: La tía se burlaba de los videos de sus sobrinas y ella expuso por infidelidad. Acá